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1: Muy buenas noches, familia. Les saluda Shanira Blanco. Feliz de acompañarlos este comienzo de semana, lunes 29 de junio del 2026. Otra noche llena de grandes premios y mucha suerte para ustedes. Gracias por hacernos parte de su noche y por sintonizarnos. Ya nos preparamos, mire, para conocer esos números ganadores, familia, de los sorteos de Lotería Electrónica. 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Esperamos que usted haya hecho esa jugada, ya que, señores, esta noche Lotocash regresa con su acumulado de $850,000. Recuerde siempre completar esa jugada bien acompañada de la doble revancha, que te da esta segunda oportunidad de ganar, y en esta ocasión el acumulado de $210,000, que son buenísimos también. Mientras tanto, familia, mire, el Powerball continúa subiendo y en solo horas regresa con ese acumulado de $360,000,000. Usted escuchó bien, $360,000,000. De hecho, antes de continuar, tenemos que celebrar, porque es que, mire, este pasado sábado hubo, óigame, 27 de junio, hubo 4 afortunados del Powerball con Power Play y Double Play. Óigame, escuche esto, hubo 2 ganadores con Double Play. El primero, esa cantidad de $50,000. Una de las jugadas fue realizada de modo manual y vendida en Tavi Service Station en Barranquitas. Entonces la segunda fue una jugada automática bien vendida en Casa Blanca Restaurant en San Lorenzo. Señores, felicidades, pero mire, por otro lado, hubo 2 ganadores con Power Play. El primer afortunado, mire, ganó otro gran premio de $50,000. Esto fue jugada automática vendida en el supermercado Selectos, esto en Orocovis. Y la segunda fue por la cantidad, escuche bien, $100,000. Esto fue vendido en Puma 228 en San Juan. Muchísimas felicidades a estos ganadores y gracias por confiar sus jugadas en nosotros. Juega para que te pegues.
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1: 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Listo, familia, para iniciar nuestros sorteos en la noche de hoy con el Wild Ball. Si usted jugó, toda la suerte del mundo. Adelante. Y el Wild Ball es el número 1. Ahí lo tiene, el número 1. Pasamos al Pega 2 en la noche de hoy. Mucha suerte para todos. Adelante. Primer número del Pega 2 es el número 2. Ahí lo tiene el número 2. Siguiente número es el número 3. Señores, número 3. Número ganador del Pega 2 en la noche de hoy es el 2-3-23. Pasamos al Pega 3. Mucha suerte en el Pega 3 de esta noche. Adelante. Primer número del Pega 3 es el número 7. Número 7. Siguiente número es el número 1. Número 1. Último número es el número. Número 3. Ahí lo tiene. Ahí está. Número 3. Así es. Número ganador del Pega 3. En la noche de hoy es el 713-713. Pasamos al Pega 4 favorito de muchos de ustedes. Mucha suerte para toda esta noche. Adelante. Primer número del Pega 4 es el número. Es el 1. Es el número 1. Siguiente número es el número. Es el número 6. Número 6. Siguiente número del Pega 4 es el número 4. Señores, número 4. Último número es el número 0. Ahí llegó el número 0. Así es. Número ganador del Pega 4 en la noche de hoy es el 1-640-1640. Ahora continuamos con el multiplicador que aumenta, señores, hasta 5 veces esos premios menores. 6, siguiente número del Vega 4 es el número 4. Señores, número 4. Último número es el número 0. Ahí llegó el número 0, así es. Número ganador del Pega 4 en la noche de hoy es el 1 6 4

0: en la noche de hoy. Yes, el número 4, ahí lo tiene el número 4. Pasamos al sorteo de Loto Cash. Esta noche el acumulado de $850,000. Mucha suerte, Puerto Rico. Adelante. Esta oportunidad de ganar que te brinda la familia de Lotería Electrónica con Loto Cash. Primer número en Loto, número 29. 29. Segundo número, número 22. 22. Tercer número, número 15. 15. Cuarto número, número 11. 11. Quinto número, número 6. Número 6. Pasamos al Bolo Cash de Loto. Y es el número 8, señores, número 8. Así es. Números ganadores en Loto Cash. Esta noche son 29, 22, 15, 11, 6 y Bolo Cash número 8. Finalizamos con la doble revancha. Esta noche $210,000, que son buenísimos también. Adelante, ahí está la doble revancha. Mucha suerte para todos. Adelante. Boleto en mano, señores. Primer número en revancha, número 20. Es el 20. Segundo número es el número 16. 16. Tercer número, número 19. 19. Cuarto número, número 15, es el 15. Quinto número es el número 10. Número 10. Pasamos al Bolo Cash de revancha. Y es el número 3, señores, así es. Número 3. Números ganadores en doble revancha esta noche son 20, 16, 19, 15, 10 y Bolo Cash número 3. Mire, muchas felicidades a todos los que acertaron sus jugadas esta noche. Y si usted jugó Powerball, pendiente a esos resultados, que usted puede ser el próximo ganador y tener en esas manos $360,000,000, señores. 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Nosotros no te despedimos por esta noche, pero sabe que regresamos mañana, como de costumbre, con nuestro sorteo de las 2 de la tarde. Buenas noches y mucha salud para usted y su familia.
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1: Sintonía, una edición más de la descarga original a través de las ondas radiales WIPR 940M, llegando a todo Puerto Rico. La descarga original, 26 años de forma ininterrumpida, haciendo este trabajo. Si es trabajo, Paquito dice que esto él lo hace como terapia, dice don Paco.
2: No diga eso, que entonces después Juaco.
1: No, tranquilo. No hay nada, o sea que no hay nada. Esto es, mira, por amor a la patria. Bueno, don Paco, ya que usted habló ahí, déjeme decirle que hoy para récord es viernes.
2: Viernes 26, no mire ningún reloj.
1: Pero es que tú lo tienes en la libreta, pero yo esa libreta tuya no la veo porque tu letra es muy pequeña. Oye, viernes 26 de junio 2026, fíjate que pegó. Siempre agradeciendo para la sintonía que tienen ustedes para con nosotros. Les presento a uno que los viernes goza. Y ahora que está solo más, don Paquito Rodríguez Jiménez. Explique eso porque está solo.
2: Buenas tardes a todas y todos. Buen provecho a los que estén almorzando. Se me acaban las vacaciones.
1: Sí, aprovecha. Llega doña Irma y viene con el fuete en la mano. Ahí.
2: Un sargento, es un aliado.
1: Bueno. Bueno, voy con don Norman H. Davila. Norman, saludos.
3: Sí, que está fuera de Puerto Rico.
1: Y por desde allá por teléfono.
2: No, si te estoy yendo por internet, perdón.
1: Bueno, ya lo estoy yendo por internet, chavate.
3: Saludos a todos, espero estén bien.
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2: ¡Oh, qué buenos son! Oye, y hoy me voy a dar 3 baños.
1: ¿Pero por qué?
2: Bueno, me bañé para venir aquí.
1: Ajá.
2: Me voy a bañar a las 6 porque voy para Canoa, donde los Gigantes...
1: ¿Al juego?
2: Sí, ajá, le rinden homenaje a los tres canovarenses que fueron exaltados al Salón de la Fama de Carolina. Ajá. Diego Meléndez Montañez, el ingeniero Orlando Rosa Jiménez y María Cusa Rivera Carrasquilla.
1: Asina.
3: ¿Y los Diego de Canoa?
2: Llegó, estaba niño cuando llegó a la central, comenzó en el baloncesto con los Indios de Canoana, y si no lo es, lo adopto.
1: Ya lo reclamaron hace tiempo, Norma. Sí, ¿no? La familia Melén de Montañez tiene raíces ahí, y Flor jugó en Canoana también.
2: Bueno, conmigo, Flor dirigió, conmigo jugó
1: Ramón. No, dirigió en Canoana.
2: Conmigo jugó Ramón, Diego, Jorge, Emilio, que en paz descanse, que fue el que falleció, Miriam, que es la hermana mayor, María, que le dicen la negra, y Carmen. Uh-huh. O sea, 7 de ellos jugaron en mi programa. Narú, Carlos, que falleció, no descanse, era anotador en los equipos. Y Flor me lo llegó, jugó Ramón, Diego, Jorge, Emilio, que en paz descanse, que fue el que falleció. Miriam, que es la hermana mayor, María, que le dicen la negra, y Carmen. Uh-huh. O sea, 7 de ellos jugaron en mi programa.

0: decir a Flor que esa hermana mayor era la mejor atleta.
1: La mejor.
2: De verdad.
1: De,
2: no,
1: por mucho, mucho.
0: De la familia.
1: Pero por mucho. Un jardinero corto jugó conmigo en la escuela. Los tres deportes
0: principales. Grande, fuerte, hacía atletismo, baloncesto.
1: Jugaba a Ciores. Una voleibolista extraordinaria y baloncesto mejor todavía.
2: Y era alta, Paco, era...
1: Era alta.
2: Sí, la tía, bueno. Pero...
1: Esa la perdimos. Es que hubo un movimiento que, de hecho, un hermano de Flor era el que lo dirigía, trabajaba en el correo, Ángel Meléndez Montañez, Angelito. Y ese no practicó ningún deporte. Oye, el más que se parecía a don Flor para mí. Uh-huh. Pero había un movimiento cristiano, los catacumbas.
2: Ajá.
1: Y él era el líder.
2: Ah.
1: Y ella entró en ese, okay, en ese proyecto y se quitaron de todo. Sí.
2: Yo me acuerdo de los catacumbas en Nahuabo. Yo era muchachito, pero ese movimiento llegó a Nahuabo también.
1: Sí.
2: Bueno, Paco, dada la antesala, vamos de lleno ya con la descarga original.
1: No, que me voy a bañar ahí, pero no.
2: Ah, se quedó un baño, claro. Faltó un baño, ¿no,
1: hermano? Faltó un baño.
2: Te voy a bañar a las 6, dale.
1: Cuando llego por la noche, o me baño o no duermo. Así que, mañito.
2: Bueno.
1: Conta ahí, Huicano, conta ahí.
2: Hay gente con problemas del agua en Puerto Rico. Y este señor.
0: Bueno. Abundando al problema.
1: Pero bueno. Mire, como yo rebajé, gasto menos agua ahora. O sea, con el agua que yo gastaba...
2: Para esa teoría, no...
1: Antes un baño,
2: o sea, que usted bañaba antes
1: con... la misma cantidad.
2: Esa teoría después lo vamos a pensar bien, porque no entendí muy bien. 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Como dije ahorita, dada la antesala, vamos de lleno con la descarga original. ¿Tiene un muro, Paco, aparte de...?
1: No.
2: ¿O ya lo dijo?
1: Solamente mencionar que aunque es el miércoles que viene, lo estaremos diciendo la próxima semana, este programa se solidariza con la familia Cintrón Vega, ya que falleció doña Gladys Vega, doña Gladys Rolón, que era la amantísima madre de Manolo, Carlos, Raymond y Kenny. Como todo el mundo, el que todo el mundo conoce a Manolo, ¿verdad? Fue jugador y dirigente, y ahora es asistente de Eddie. Raymond dirigió una selección juvenil femenino, que cuando yo dirigía la Liga Femenina, 1986, un gran equipo. Y es asistente también en San Germán, y ha sido otros equipos. Carlos fue árbitro de categorías menores, y Kenny es el que no se ha envuelto en todo eso, pero todos del programa de don Modesto Jiménez.
2: En Caparra.
1: En Caparra. Doña Gladys hace un dulce lechosa. Y el primer frasco era para Paquito Rodríguez.
2: Bueno, descansen en paz, doña Gladys.
1: Descansen en paz.
2: Paco, una semana fuerte para Manolo, que semanas atrás perdió a su hijo también.
1: Dos golpes, cual de los dos más duros.
2: Siempre nuestras condolencias y nuestro apoyo a Manolo Cintrón y la familia Cintrón. Bueno, don Paco, parece que, bueno, usted va para Carolina Canóvanas hoy, ¿verdad? A ver el jueguito, y mañana tiene trabajo allí también.
1: Mañana tengo.
2: Ajá.
1: Mañana tengo el taller, yo tengo que estar a las 9:30 en Calle, que nos otorgan el premio, nos entregan el premio.
2: Mañana en la asamblea de la prensa deportiva de Puerto Rico, y entregan el premio a la descarga original, premio Abelardo Riley.
1: Eso es la fraternidad de... Ya hablé con Oreste Alicea,
2: ajá,
1: el mentor de Piculín Ortiz, y ya me dijo cómo llegar. De ahí salgo...
2: ¿Va con el Yoki Rodríguez o va solo?
1: No, voy solo. No, yo que iba a hacer su programa.
2: Ah, okay.
1: Ya me excusé.
2: Okay.
1: Allá donde colaboro con él. A las 3 debo estar en la Guillermo Angulo, que es el juego final de novicio entre Arecibo Arbaja y el Colegio de Ingenieros, que gane se proclama campeón. 45 equipos participaron en ese torneo en la División 1, porque hay una División 2 que participaron 193 equipos. Esos son jóvenes de 15 y 16 años. Y entonces en la noche voy a estar con Jaime Rullán, que me hizo la invitación, y aunque ya Guaynabo lamentablemente está eliminado, pero vamos a estar con él en un partido que es Caguas, el último partido de la temporada, juegan Caguas y Guaynabo en Gurao, y allí estaré con Jaime Rullán a través de YouTube.
2: Oye, ¿usted le ha gustado eso de comentar en el BCN nuevamente? Usted tuvo retirado un tiempito, pero ya lleva
1: pero
2: tres.
1: Disfruto,
2: sí,
1: disfruto,
2: no, no.
1: Y además, mi misión es educar.
2: Seguro.
1: Y pienso que puedo aportar algunas cosas que penosamente otros comentaristas pues no, ¿verdad? No le explican a la gente. Y por ahí es que voy.
2: Y esa dupla con Jaime Rullán, bueno, pues que tengan éxito mañana.
1: Para mí el mejor, Jaime, para mí el mejor en el baloncesto en este momento.

0: señor. Bueno, don Paco, como que se ha ido definiendo ya la postemporada del BCN.
1: Callagüez es el único que queda con posibilidad.
0: Hay una conferencia que están los cuatro ya. Díganme por ahí el panorama para antes de entrar.
1: Bueno, primero, ayer habían tres partidos. El de Arecibo y Quebradía lo pospusieron por lluvia. Yo dudo que esto...
0: No, lluvia. Bueno, había una gotera.
1: Una gotera.
0: Eso fue que llovió para allá.
1: Cae la gotera.
0: Pero una gotera.
1: Puede ser del aire acondicionado.
0: Oye, no, ahí tiene, ¿ves? Y la gotera cae, Norman, donde pues, hay un milcito para caer en la gotera. Y cae en el medio del canasto de uno de los canastos.
1: Pero lo contaron, el canasto. No, está bien. Manatí visitó a Cagua y ganó Cagua. Esa es la victoria 20 de Cagua con 12 derrotas. Manatí 14 y 19. Ya Manatí estaba eliminado.
0: Sí, señor.
1: Con ese partido. Y lo que usó Wilhelmo, utilizó el banco, Irán Huerta, que aporta, pero viene del banco, ¿verdad? Sí, hizo 16 puntos, 4 rebotes, 4 asistencias. Luis Rivera, Luisito, ¿sabes? Se puso las botas, tiró de 6-4 de 3, un tirador extraordinario, 16 puntos, 4 asistencias. Mouse Brown ni Luis King jugaron. Le dieron descanso y Travis Trae jugó 20 minutitos. Hizo 12 puntos y 9 asistencias.
0: Con la zurda, Paco. Si llegas con la derecha y con la zurda, mete 40.
1: Entonces, en el otro...
0: ¿Tú sabes quién jugó, Paco? Cuco López. Cuco...
1: López.
0: Cuco López jugó.
1: Cristian Cuco López.
0: Que llevaba casi 3 semanitas lesionado y vio unos minutitos de acción ayer.
1: Eso es bueno, porque vaya cayendo en ritmo.
0: Sí, señor. Claro.
1: En el otro partido, Guaynabo estaba en Bayamón. Ganó Bayamón, 104-83. Javier Mojica hizo 17 puntos y se convierte en jugador 27, que llega a 7.000 puntos. Esta carrera de ese muchacho es extraordinaria. Está bien cerca, está 4 tripletas. Ayer tiró de 6-4, de 3. Y está a 4 tripletas de Pablito Alicea, entre los mejores. Y son así de oídos, ahorita puedo chequear. Los que han anotado 1.000 tripletas, recuerden que esta regla comenzó en el 81 en Puerto Rico, no por pasan de 8.
0: Pero ahí está Bobby Ríos, uno de ellos. Cristian Dalmau, Ayuso.
1: El líder es Ayuso de todos los tiempos.
2: Oye, Norman. Antes que pasemos, el caso de Mojica, lo más que me llama la atención es a mí que haya logrado estos números que son. Lo colocan en un grupo sumamente exclusivo. Pero este es un jugador que todos sus primeros años era un especialista defensivo.
1: Eso es así.
2: Él no era primera ni segunda opción en ninguno en ningún momento en todos sus primeros años. Y entonces es un caso raro de que en algún momento en su carrera comenzó a mejorar su tiro a distancia en particular. Siguió siendo un gran defensor siempre, lo sigue siendo, rondando ya los 40 años. Es realmente un jugador que hay que admirarlo, no solamente por lo que ha producido, sino en la forma que lo ha hecho y en la forma que se mantiene a la edad que tiene. Son muy pocos.
0: Sus primeros años. Su primer año Norman jugó con Fajardo. Sí, no había mucha exposición.
1: Fajardo tenía como 7 en ellos ricos.
0: Fajardo trajo un grupo como de 5. Estaba Jessy Pelló, estaba el que está con... Valencia creo que era.
1: Valencia.
0: Sí. Yo creo que Edgar León jugó con ellos un momento dado, con ese grupo de jóvenes.
1: El único que queda de ellos jugando es él, y no tan solo eso, sino que fue el único que se radicó en Puerto Rico.
0: Queda otro que está con Cagua, el veterano James Early, de Cagua, está con los criollos.
1: ¿Están en ese grupo?
0: Sí, están en ese grupo.
2: Pero están viejos.
0: Tiene 36 años por ahí.
2: Pues vino de 8 años.
0: Mojica tiene 40. Él le lleva 3 o 4 años. En ese grupo jugaron.
2: Pero ese tipo no
1: pasa. Yo voy a chequear.
0: Bueno, Paquito tiene esa asignación. Pero yo me parece que estaba en ese grupo. Y era un grupo de como 5 o 6 jóvenes. De hecho, que dieron candela. Pero como tú dices, Mojica no era el tirador grande en ese equipo.
1: Oye, y no eso. Mojica siempre. Parecía un muñeco esos que le dan cuerda, porque ese muchacho tiene una intensidad en la cancha y eso lo ha mantenido. O sea, él está en una condición. Tiene que ser que en el tiempo muerto él se entrena.
2: Tiene que trabajar mucho.
1: Él vive en Coral Beach, vive nuestro queridísimo amigo que me llamó antes de entrar. Y me imagino que estará con correr en la playa, nada, y todas esas cosas que son extraordinarias.
0: Boston, Massachusetts, Mojica, cuando vino a radicarse aquí en Puerto Rico. Norman, Paco, el equipo de Guaynabo no pudo usar sus tres jugadores refuerzo, Norman. Se dio a conocer la liga anoche mismo, tarde noche, que Guaynabo desistió de llevar su caso. ¿Te acuerdas que habían dicho? Ellos habían dicho que iban a llevar el caso de Suiza para allá, apelarla en el Comité Olímpico para allá. Costaba mucho dinero ese asunto. Ajá,
1: y los segundos estaban eliminados.
0: Y los segundos se eliminaron. Entonces, ¿para qué voy a perder dinero? Bueno.
2: Cuando anunciaron eso.
0: No estaban eliminados. Cuando, anunciaron. Anoche. Sí, cuando lo anunciaron hace como dos semanas o tres.
2: Ellos lo anunciaron hace.
0: No estaban eliminados. Pero habían dicho que eso costaba su dinerito.
1: El juego de la noche se eliminaron. Ellos tenían 14 y 17. Uh-huh. Quedándole tres juegos. Ellos podían llegar a 17 victorias, que son los que tienen Carolina y Santurce.
0: Sí, pero Santurce.
1: Lo que pasa es que ellos sabían que la cuesta era empinada.
0: Ah. Bueno, el asunto que no lo usaron. Y tampoco apelaron.
2: A mí me llama la atención que aún con vida, aunque sean pocas las posibilidades, lo anunciaron. Incluso le dieron la oportunidad de que llegara el anuncio oficial.
0: Sí, después Carrillo dijo hasta que...
2: Por eso entonces lo siguieron usando hasta...
0: Exacto, Carrillo dijo, ellos dijeron eso, pero vamos a esperar que el Comité de Apelación de la Federación, o el COPUL, baje oficialmente con el asunto para ver si... Pero no, no desistieron.
2: Pero dijeran antes, es como que se rindieron de todo, sí, de la temporada también.
0: Bueno. Vamos a una pausa y volvemos con más de La Descarga Original. Adelante, Juanito.
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4: Y de regreso a la descarga original de WIPR 940 AM. Hoy Paquito Rodríguez, Norman H. Dávila, de servidor Raymond Pérez, Juan Vélez en los controles.
5: Don Paco. Hay un segundo juego hoy que es bien importante. Juega Ponce en Aguada. ¿Y cuál es la situación? No para Aguada, ya Aguada está
4: clasificado.
5: Está clasificado San Germán, que tiene 20 y 13, Arecibo con 18 y 13 y Aguada con 15 y 16. Pero Ponce tiene 13 y 18. Mayagüez tiene 12 y 20. A Mayagüez le quedan 2 juegos, o sea, no puede alcanzar a Aguada, pero sí a Ponce. Y entonces hoy juegan los dos. Si Ponce pierde hoy y Mayagüez gana, se empatan. Carolina ya llega a tercero o cuarto. Que básicamente es lo mismo, ahí lo que puede determinar, y si tú prefieres
4: posiciones, ¿no?
5: Yo jugaría para cuarto,
4: enfrentarte aquí, para enfrentarte a Bayamón.
5: A Bayamón mejor que a Cagua o a Santurce. Eso okay. Es mi opinión.
4: Okay.
5: Pero allá.
4: A ver si te estoy yendo, Carlos González, Leo Marín. O sea, que tú ese juego lo tirarías a perder.
5: No, yo lo tiraría a perder, no. Ajá. Descansaría mis estelares.
4: ¿Vas a perder?
5: Como dicen, déjame ponerlo
4: bonito. Ah, bueno, pues ponlo bonito. Ganar, ponlo bonito.
5: Ganar, y si el otro juega,
4: oye, para ellos, van menos. Y si el otro equipo pone también a su nuevo estelares.
5: Ah, pero es un problema de ellos.
4: Se puede llegar el que quiera.
5: Eso es lo que se pueden eliminar.
6: Ah, bueno, no,
5: yo,
6: mejor juegue.
5: Yo no, ya yo clasifiqué, Remo.
4: ¿Quién eres tú?
5: Oye,
4: Carolina y Carolina.
5: No, yo, el caso que esté pensando Carolina. Es que usted siempre me está poniendo
4: ejemplo. No, yo te traigo.
5: Usted me la pone por si el plato.
4: Usted para...
5: no quiere que yo se la saque el parque. Cuerda, ese es el problema de él, cuerda. Bueno. Cuerda.
4: Mire,
5: te pediste
4: señor,
5: que este hombre hable de ti mañana. ¿Te
4: cuerda, cumple 90 años ya. Oiga,
5: los cumplió. Los van a celebrar
4: mañana.
5: Don
4: Paco, en resumida cuenta, Ponce y Mayagüez son los que están luchando esa posición que queda vacante, pero a Ponce eso le quedan 3 juegos.
5: Pero ya está eliminado.
4: Ponce le quedan 3 juegos y a Mayagüez 2.
5: Eso es así.
4: Ok. Una combinación de derrotas y victorias puede.
5: Eso es la asignación. Usted no me envía la agenda y hace la asignación.
4: No, yo le envío la agenda mía, está todo eso.
6: No sé a quién se la manda esa agenda, ¿sabes?
4: Sí, no, ustedes, mira, Norman, vamos un poquito atrás, porque a los Mets,
5: y yo, bueno,
4: los Mets enfrentan una multa de $50,000 para irlo para récord, 3 juegos sin su refuerzo, que los van a cumplir este año, y pierden todos sus turnos en el sorteo de nuevo ingreso del 27. Es el castigo que tienen los Mets por haber violentado el tope salarial la pasada temporada.
5: Oye, también del baloncesto, ¿verdad? Para finalizar ese tema. Mañana comienza el Mundial U17, donde está participando Puerto Rico bajo la dirección de Orlando Landy Pantoja, Dani Ortiz, y hay un dirigente de categorías menores, de los que ha tenido mucho éxito también. Y juega Puerto Rico a la 1:45 de la tarde frente a Eslovenia. El domingo jugamos a la 1:45 con Nueva Zelanda. Y el tercer juego es el próximo martes. Así que a empujar a estos muchachos. Los juegos los pueden ver por YouTube, el canal de la FIBA de YouTube. Lo consigue fácilmente.
4: Bueno, Norman, en Arecibo hay un movimiento para sacar unos chavitos para ayudar a pagar la multa que le dieron a Ramsel Meléndez, a Justin Reyes. Creo que ustedes tocaron ese tema ayer, de que le multaron un juego diferido de suspensión para Meléndez, porque criticó abiertamente a los árbitros, y 2,000 y pico de pesos de multa, ¿no? Se veía venir, porque no había de otra, no podían dejarle pasar esa, y un muchacho joven...
5: Hombre,
4: no,
5: que eso está en el reglamento.
4: Sí.
6: Claro, claro. Lo que uno puede discutir es el monto de la multa.
4: O sea, pudiera apelar ese monto de la multa.
6: No creo.
4: Pero mucho dinero, tú dices, la multa es muy grande.
6: Pero, estos no son millonarios.
4: Bueno, no, pero...
6: Cuando una estrella de la NBA le echan 30, 40 mil, eso es un menudo.
5: Menudito.
6: Eso es un menudo. Pero este es un jugador que... pienso... no.
4: Segundo año en la liga.
6: No están ganando, o sea, no es que se gane 10 mil pesos por temporada ni 15 mil. Uh-huh. Debe estar, calculo yo, cerca de los 50 mil.
4: Bueno, pero a veces tú mandas un mensaje con ese tipo de castigo, porque es Ramsés Meléndez, que es una estrella que está en ascenso.
6: Pero esos mensajes todos los castigos, porque
4: no. Bueno, tú no puedes permitir como director de torneo que este muchacho me falte respeto a los árbitros.
6: Estamos de acuerdo.
4: Y yo le doy 200 pesos.
6: Estamos de acuerdo.
4: No, el monto, yo creo que voy un monto duro.
6: Para pues échale un juego o dos de suspensión.
4: Le echaron uno diferido para el año que viene.
5: Eso le hace daño al equipo también.
6: Claro.
5: Ajá. Eso no, para echarle juego. Sí. Dañar al equipo, o sea, claro,
6: pues, tiene mucho más consecuencias.
5: Además, hay que ver qué dice el reglamento. Si es multa, miren,
4: eso es discreción del director de torneo.
5: Una vez más, en una postemporada, ya Tuto dirigía en el baloncesto y estaba presente en Canóvana, jugaba Guaynabo y Canóvana. Y Ángel Álvarez, con nombre y apellido, que era el jugador 13 o 14 de Guaynabo. Le dio un puño a Ángel Cruz. Un puño, no que le dio un faudú, no, un puño. Y Ángel Cruz le tiró otro puño. Y lo botaron a los dos. Y el reglamento decía que eso era expulsión. Y ahí se percataron de que puede ser una estrategia de un dirigente, un equipo o un jugador para sacar de paso a un buen jugador con un jugador que no tiene las habilidades ni produce en el partido. Y ahí es que comienzan y cambian a que sean multas. Claro, eso no te exime que si el director de torneo, como pasó el caso de Buster Figueroa, que le dio un puño a Leroy Jackson, que por poco pierde un ojo, y lo suspendieron hasta que Leroy Jackson
4: se recuperara.
5: Pudiera volver a... esas cosas pueden pasar. Pero no es que sea automático como era antes.
4: No.
5: En el caso de Ramsés Meléndez, mira, tú eres un prospectazo, tú eres más que prospecto, ya tú estás. Y eres integrante de la selección nacional. Y según uno recibe los aplausos y todo el cariño y la invitación al equipo nacional, tiene que saber que también que tiene un compromiso. ¿Y qué pasa? Que cuando tú fallas, tiro libre, un canasto, ningún árbitro, ningún directivo va y te dice nada, no dice que malo tú eres, no, vaya, es parte del juego. Por lo tanto, abuche, porque los árbitros se van a equivocar, pero vuelvo y digo, los jugadores se equivocan más que los árbitros, y los dirigentes también se equivocan, no tanto como los jugadores, pero se equivocan.
4: Ahí salió...
5: Eso es parte del juego. Y hay cosas que tú haces y no las cantan y tú sabes que las hiciste. Pero una vez aquí Norman dijo que cuando un tipo de un jorrón, aquello me estuvo a mí, fue una enseñanza. Norman aquí dijo, cuando un tipo de un jorrón llega al plato y mira para el cielo. Pero cuando se poncha, ¿por dónde mira? Para ningún lado, ¿verdad?
4: No, mira al pitcher, ahora miran al pitcher todo el tiempo. Pero ahí salió Don Paco, el educador, que eso es lo menos que uno puede esperar de un Paquito, dando un consejo a Ramsés Meléndez. Ahora que voy con Norman otra vez, Norman, ¿tú crees que es mucho dinero lo que le dieron de multa al muchacho?
5: Como le gusta la pelea, Juanito.
4: No. Pero que Norman me trae, pero que sí, no está establecido, no hay un
5: eso
4: un,
5: es lo que desconocemos.
4: ¿Verdad? Que diga, tienes mil pesos a dos mil.
5: Por ejemplo, las faltas técnicas son creo que 500.
6: Pusieron por reglamento.
4: Y la falta de dos faltas técnicas es expulsión también. Está fuera. Yo le doy un castiguito duro para que aprenda yo. Pero está bien, ustedes son más lenientes.
5: No, pero Norman ha dirigido el torneo y tú no.
6: Yo, pero yo no digo que no haya que castigar, incluso fuertemente. Vuelvo y repito. En la parte monetaria es una, y las suspensiones de juego es otra. Y a mí me parece que incluso es más duro para él y para el equipo.
4: La suspensión de
6: porque
4: juego.
6: Porque si lo suspenden de un juego... El equipo puede decirle, pues mira, ese no lo vas a cobrar, por ejemplo. Eso puede pasar. Pero definitivamente no se puede estar multando, a mi juicio, con cantidades de unas multas de 4, 5 mil pesos, 6 mil pesos, 7 mil pesos. O sea, este no es un baloncesto que genere unos salarios que sean tan jugosos como para que, a mi juicio, justa. a menos que sean cosas como agresiones contra árbitros o contacto físico fuerte, ese tipo de cosas sí, eso no se puede permitir, eso tiene que ser castigado bien severamente, tanto con suspensiones como multas.
4: Si le dan 200 pesos, vuelve y lo hace la semana que viene. Fíjate, aquel dueño
6: de los... estamos hablando de 200 pesos tampoco, no sea cabezón.
4: Oye, esto, Norman, el apoderado, el dueño aquel de los Mavericks de Dallas, millonario, cada rato decía a los árbitros, los maltrataba. ¿Cuánto le damos? 10 mil, 15 mil, 20 mil, olvídate.
6: Eso no es nada. No es nada. Pero aquí si le echaron a los 10 y los 20 mil y eso, oiga.
4: Hay que retirarlo de la liga porque no puede ser el sueldo de...
6: es distinto. Es una dimensión completamente diferente.
4: Yo creo que le voy a mandar un mensajito.
5: Una vez más. Yo recuerdo, Ricardo Carrillo, de hecho, era el director del torneo, y a un muchachito de Las Piedras, me parece que era de apellido Carrasquillo, lo invitaron para donquear en el Juego Estrella, y Chaquito no fue. Y Ricardo le echó $1,500 de multa. En aquel entonces, que estábamos todavía en la base naval. O sea,
6: a lo mejor se ganaba eso en toda la temporada.
5: Eso fue en 99 antes, porque en el 99 fue que salimos de la base naval. Entonces el muchachito fue a mi oficina porque era la única persona que él conocía, él jugaba categorías menores, y me dijo, don Paquito, ese hombre me echó lo que yo me gano. Y yo llamé a Ricardo se iba a morir de la risa, porque yo le dije, Ricardo, tú le echaste un castigo de Mario Gordler o de Piculín, y Ricardo, eso es verdad, y lo ajustó, ¿sale? Eso tiene que tener esa proporción.
4: Tal vez si apela a jugador Nelson Meléndez le baja $1,000, bueno, tiene esa opción, pero ya lo que hay es que es un movimiento más agresivo de la fanaticada para recuperar al muchachito, para ayudar al muchacho a pagar.
5: Sí, pero lo más importante es la enseñanza.
6: Tiene que aprender, eso no se puede permitir.
4: Y él es un jugador que está en ascenso con
5: prospectazo. Mire, usted tiene que sentirse que es parte de esa liga.
6: Claro.
5: Yo una vez estaba transmitiendo un juego en Ponce y cuando me movía, hay un tipo mirando el juego así, y pasa por esos provocadores, y me dijo, esta liga es una, empieza con M. Y yo le dije, ¿qué tú haces aquí viendo esto? Porque en un sitio, si yo no estoy, o si yo creo que la liga está en contra mía, yo no juego. O sea, a veces la gente hace comentarios que no los analizan.
4: Este programa es un... ¿Vamos a una pausa o no? Sí, bueno.
5: Lo salvó la campana.
4: Vamos para la pausa. Viene, Juanito.
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0: regreso, la descargo Reinaldo Luis Pérez 940M, don Norman H. Navila tiene un comentario extra y don Paquito también.
1: Pero antes de entrar con Luis, que ya lo tenemos en la línea telefónica. Pero Norman,
0: del tema que estamos hablando, del baloncesto.
2: El tema de los castigos y de los exabruptos, ¿no? Como este que tuvo este muchacho y que lo llevó hasta las redes sociales, que es todavía mucho más dañino, ¿no? Uh-huh. Definitivamente, yo creo que en el baloncesto y en otros deportes también, porque esto es un mal que uno lo ha vivido, porque yo he estado en todas las posiciones en el baloncesto y en otros deportes también. Uh-huh. Y hay un elemento que consistentemente uno lo ve, especialmente fuera del área metropolitana. Y es que hay la mentalidad de que, como somos un pueblo pequeño, y esto, pues, todos los beneficios son para los equipos grandes, para las ciudades, para y demás. Y hay veces que hay algo de eso. Pero en las ligas deportivas, cuando se demuestre algo de eso, hay que votar, hay que meter los presos a los directivos. Sería una barbaridad. Pero este de Nahuabo, este debe haber.
1: Y yo tenido, de Canóvana.
2: Y tú de Canóvana, que también.
1: Joven, o sea, lo vi de joven, lo vi.
2: Lo viste.
0: Sentía que no nos marginaban, pero como que
2: sí, no, los beneficios son para la
0: y un medio el área metropolitana, decía, discrimina contra nosotros.
2: El ejemplo más grande de eso fue cuando Morovis ganó el campeonato. Uh-huh. Miguelito Mercado dirigía,
1: que en paz descanse
2: a Morovis, y saben que era un tipo bien fogoso, que se entregaba al 100%, ¿no?, por la causa que él defendía. En ese momento era Morovis. Yo recuerdo un juego en semifinal que se fue abajo Morovis por bastante. Y él, en su desahogo, yo siempre estaba en la cancha, especialmente en la postemporada, estaba en todos los juegos. Y fue a donde mí directamente. Y me tiró una descarga. Estos árbitros contra nosotros, siempre el pueblo chiquito, nos quieren siempre marginar, lo que tú estabas diciendo. Bueno, pero un desahogo, yo lo comprendo. Vino la segunda mitad del partido y Morovis
0: Remontó
2: y ganó el juego.
0: Ajá.
2: No me dijo nada después.
0: ¿Qué va a decir?
1: No, si dice va a decir, Norman habló con ellos. Norman
0: habló con ellos, le avisó, le pasó la mano. Qué no, buenos son
2: yo,
0: esos árbitros.
2: Yo no me moví del sitio, así que no podía decir eso. Pero el colmo fue que Morovis gana el campeonato. Ajá. Por primera vez en su historia en el baloncesto superior. Ese mismo año, en el 87, gana el campeonato. Una serie final que fue...
1: Yo trabajé como 4 juegos de eso con el Neto.
0: Sí, señor.
2: Durísima. Ganan el campeonato. Entonces, 1 o 2 días después, hay una actividad de pueblo en Morovis, donde se iba en la plaza a entregar trofeo oficialmente, y tú vas a entregar el trofeo. Eso fue por la noche, eso ya era ya como a las 11 de la noche. Lleno. Bueno, tú me dijo que lo acompañara, yo lo acompañé, estaba fenecido también Efren Bernier. Y fuimos los tres, a los dos a acompañar a Tuto. Tú sabes lo que decía la gente en el camino para... A pesar de ustedes, que nos quieren... Oye, ganando, y yo le decía de vez en cuando... Si no es por Tuto, ¿ustedes no tienen a Mario Borler? ¿Ustedes no hubieran podido ganar con Mario Borler?
1: Y a Wes Correa.
2: Y a Wes Correa, a los dos principales jugadores del equipo.
1: Pues mira, yo estuve allí también, aunque no subí con ustedes.
2: Ajá.
1: Y una señora...
2: También te dijo algo parecido.
1: Tuto habló peste. Y yo, señora, gracias a Tuto, primero le dio
2: a Correa.
1: No, primero fue Mario Boller en el 80.
2: Ah, bueno, pero eso no fue una...
1: No, él le dijo, óigame, ese sorteo, él le dijo, ay, bonito, tú coge primero Fraser. Y
2: sí.
0: Tú te lo señaló.
1: Oye, Jerry Torres, el apoderado de Morovi, le decía papá a Tuto, le decía papá.
2: Claro.
1: Y cuando necesitaba, y Tuto ayudándolo siempre, y cuando le dio a Juan Correa, que se lo quitaron a Guaynabo.
0: Un préstamo, por un añito.
1: Era un préstamo. Oye, y yo le digo eso a la señora y me dijo, como quieras un...
0: Como quieras un...
1: Mira, antes de entrar con Luis brevemente, hay torneos de pequeñas ligas en Loíza. Les invito a que visiten a ese hermoso pueblo del cual formamos parte los canovanenses hasta 1970, y la doctora Julia Nazario, alcaldesa de ese pueblo, está haciendo un trabajo allí extraordinario. Así que vamos a apoyar esa actividad que doña Julia se tiró al cuerpo. Eso es un torneo que trae muchas logísticas y bregando con niños mucho más. Así que apoyemos a Loíza, que está con ese torneo de pequeñas ligas.
0: Bueno, Paco, tengo en línea telefónica a nuestro analista.
1: Al mejor.
0: Adiós, yo no he presentado quién, ¿eh?
1: El mejor es ese.
0: En línea telefónica a nuestro analista, el experto en la pelota AA, y de hecho tiene un doble nombre, Paco, igual que usted, Jorge Francisco, Ramón Luis Felipe Rivera Toledo. Don Luis, ¿qué es lo que hay? Saludos.
3: Buenas tardes, muchachos.
1: Gracias.
3: El que quiera que lo quieran todo el tiempo, que venda mantecado.
0: Bueno.
3: Así que, y un saludo a Joaquín, Paquito, Raymond, a Uriarte y a Norman Miguel, que con esa paciencia nos recuerda esos momentos. Así que,
0: ¿cómo usted se enteró? Bueno, que lo dijimos.
1: Usted,
0: un chota. Bueno, don Luis, este fin de semana, viernes, sábado, domingo, la pelota AA, el carnaval de campeones continúa. De hecho, hoy hay 4 partidos, pero este es el fin de semana interesante, de mucha estrategia, porque siempre hemos dicho que hay que tener 3 lanzadores fuertes de cabecera, o por lo menos 2 y un buen relevista largo, que haga el trabajo, y es el momento donde los dirigentes hacen sus ecuaciones matemáticas para guardar lanzadores para sus respectivos contrincantes. Hay un choque interesante hoy, Luis. Duelo de invicto, Comerío y Yaucoa, Arturo Martorell, Luis Leroy Cruz. Cuénteme, don Luis, ¿qué es el panorama que hay con la pelota AA?
3: Pues mira, esto es un posible enfrentamiento para el Campeonato Nacional de Puerto Rico.
0: Una serie final adelantada.
3: Lo que Yaucoa está haciendo, yo quiero ser bien enfático en esto, el equipo que Igor quiere dirigir, el que él siempre piensa en tener, en el que ha tenido éxito en centroamericanos y panamericanos y otros torneos internacionales, como ya hemos dicho, y lo demostró en ese primer partido. O sea, él gana 4-1 contra Coamo y gana 5-3 contra Sabana Grande, juego con equipos que no se supone que sean de los más fuertes, pero tuvo que barajear su cuerpo monticular. Usó 8 lanzadores. Tiene al Diamante Negro, está de vuelta Cristian González, y tiene a Noel Pinto, una combinación de derecho y zurdo, y tiene un bateo que de momento no son tan ofensivos, pero que él hace que piensen cada turno que tienen y están al frente. Comerío tiene 2-0, igual que ellos, tiene a Leroy Cruz y a Héctor Hernández, dos lanzadores que se van de tú a tú con cualquiera de los de Yaucoa, pero la profundidad en el picheo que tiene Yaucoa, yo pienso que no la tiene nadie ahora mismo en Puerto Rico. Mira lo que te estoy diciendo, y le llevó Luis Dávila, un relevista que lo utilizaron este fin de semana,
0: sí, señor,
3: en un juego empate, que yo también me sorprendí, y se alzaron con la victoria. Y como te acabo de señalar, Comerío ya pasó el momento más difícil en las series semifinales y finales de la sección. Ya está aquí y hoy es un duelo de primer orden, no se lo pierda.
0: Luis, ese juego va por televisión, WIPR, el Canal 6, lo va a dar. Ya hay más de 1,100 boletos vendidos para el estadio de Humacao, donde Yaucoa va a jugar como local allí en Humacao. Vamos con otro partido, Luis. Los Defensores Campeones Nacionales, Mulos de Junco, no han ganado, 0 y 2. Van a recibir a la visita de los Petateros de Sabana Grande, que tienen 1 y 1. Miguel Ausúa, que este año lleva marca de 8 y 0. Estelar Sur de los Petateros va contra Rubén Ramírez. Te recuerdo, don Luis, que el año pasado Junco jugaba para 1 y 3 en el Carnaval. Fueron a Camuy. Y el canito de Jesús, Juanito de Jesús, le dijo a usted, el muro patea, no lo dejen ganar. Y Junco entró cuarto y finalmente se alzó con el campeonato nacional luego de 1 y 3. Tiene 0 y 2. No le ha ido muy bien a Junco en lo que va de Carnaval. Adelante.
3: Bueno, lo que pasa es que, como tú muy bien has señalado, Junco es Junco. La historia se escribe desde que Junco llegó en el 46 ganando un campeonato clase A, en el 47 ya era campeón nacional de la doble A. Y tienen 0 y 2 y tienen que tener mucho cuidado, porque mientras tú tengas Luis Cintrón, que está perdiendo juegos 1-0, 2-1, los demás tienen que sacar la cara, porque si se van 0 y 3 o 1 y 3, es peligroso con los otros equipos que vamos a estar discutiendo. Pero tienen que batear un poquito más y tienen que empezar a fabricar carreras, como lo han hecho durante la temporada. Pero este fue un equipo que en la temporada no fue de los mejores. En 28 juegos este equipo batea 2.48, 3.11 de efectividad y 9.75 de fildeo. Hay 5 equipos que están en esta ronda y tuvieron mejores números que ellos. Pero Junco es Junco.
0: Sí, señor. El tercer juego de la noche, Luis, Hormiguero, los Libertadores van a visitar a la Carolina en el estadio Roberto Clemente. Ambos equipos juegan para 1 y 1. Ramón Rodríguez va a abrir por los Libertadores y Héctor Quiñones va a abrir por los Gigantes. Quiñones tiene marca de 4 y 0 en la actual postemporada. Luis.
3: Mira, el que se duerma con Carolina, con Héctor Quiñones, Héctor Acevedo y Gerard Baggio, puede estar bien sorprendido cuando entren los cuatro que le toca de estos 8 que están jugando. Y en el caso de Hormiguero, perdió 2-0 con Sabana Grande, 2-0, después ganó 10-2 contra Coamo. Hormiguero tiene un picheo de zurdo que es de lujo y tienen un line-up que batean, lo demostraron con el equipo de peor efectividad, que es Coamo. Carolina y Hormiguero, también dirigido con Juan Manuel y Kevin Ramos, no tienen tanto nombre como otros que están al frente de estos equipos, pero ya demostraron, especialmente este equipo de Hormiguero, que hay que tomarlos en consideración.
0: En el último partido de la noche, Luis, hoy, en el estadio Rafael Fello Marrero de Florida, el equipo Coamo, que tiene un bateo descomunal, pero no ha podido lo que va del Carnaval de Campeones, sacarlo a flote, va a visitar a los Tigres de Atillo. Alexander Woodson va a abrir por los Maratonistas, que tienen 0 y 2. Eric Sepúlveda lo va a hacer por los Tigres, que juegan para 1 y 1.
3: Mira, Coamo está dependiendo de un veterano ya de cerca de 40 y pico años. Yo recuerdo cuando este joven llegó a la liga, si mal no recuerdo, de las ligas de Vieques a jugar a Fajardo. Pero tienen que tener otro picheo, porque Woodson le está durando 3 o 4 entradas o 5 entradas, pero y la profundidad de los otros tienen problemas defensivos. Uh-huh. Eso es bien peligroso cuando tú estás jugando con la calidad de estos equipos. Y de aquí yo le puedo decir lo siguiente: el mejor line-up de los 8 que hay en la final en este momento del Carnaval de Campeones, para mí es el de Atillo. Hicieron unos cambios a última hora, trajeron un catcher, como había dicho anteriormente, defensivo con un bate, de cuarto bate lo están usando, y tienen a Gallo Rosa y Jay Feliciano, dos roneros, dos jugadores que tocan la bola y con un swing pueden impulsar 2 y pueden impulsar 3. Así que no se duerma nadie, este fin de semana son 3 juegos, el lunes podríamos tener grandes sorpresas de cómo está este estándar.
0: Bueno, dicho eso, Luis, el sábado, mañana juega Carolina en Comerío, Yaucoa visita Hormiguero, Atillo en Junco, Sabana Grande va a Coamo, se juega en Santa Isabel, y el domingo Yaucoa estará en Atillo en Florida, Sabana Grande jugará en Comerío, Junco en Hormiguero y Coamo en Carolina. Por último, Luis, ¿cuál es su agenda del fin de semana? ¿Dónde va a estar usted? ¿Dónde lo pueden ver los fanáticos?
3: Voy a estar en Florida esta noche. Quiero ver ese porque estoy restricto al área. Mañana hay una actividad también bien importante en nuestra comunidad. Y la balseada de Río Camuy, la número 30, que tuve el honor de inaugurarla, pensarla e idearla junto a un alcalde de mi pueblo, se celebra defendiendo los recursos naturales y ambientales, así que estoy ahí, pero por la tarde voy a ver a Yabucoa en Florida contra Atillo.
0: Bueno, pues el mejor de los éxitos, siga por ahí disfrutando, nos veremos, siempre gracias, ya hablaremos la semana que viene. Vamos a ir a una pausa y regresamos con más de La Descarga Original. Gracias, Luis.
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3: Y de regreso a la descarga original, un saludo especial a la gente que nos está siguiendo por Facebook, que nos están escribiendo. Don Florencio González, que es de la casa. Andrés Cruz, también de la casa. A Carlos de Cagua, a Carlucho. Y a Don Marco de Comerío, que nos informa que Comerío va a usar hoy en la pelota AA. No a Woodson. Anunció al derecho Brian Ortiz. Un cambio de última hora, así que. Eso es lo que hay. Don Norman, ¿tienes algo de atletismo de Puerto Rico?
4: Sí, el compañero Carlos Oriarte nos envía información sobre lo que sucedió en la mañana de hoy, allá en Medellín, en Colombia, en el Panamericano de Atletismo. Y tenemos buenas actuaciones de los boricuas en las carreras de velocidad. En los 100 metros, Eloy Benítez, 10.07, que es un muy buen tiempo, es el segundo mejor. Hay un colombiano de apellido Longa que hizo 10 cerrados en la semifinal, así que eso es 3 centésimas.
3: Muy cerrado.
4: Debemos ver una gran carrera en esa final. Ellos dos deben ser los favoritos. Luego tenemos que en los 100 metros femeninos, Gladimar Torres clasificó también a la final, 11.18, que es un buen tiempo. Si no me equivoco, si ha bajado de 11.18 es una vez. Uh-huh. Puede ser que esté equivocado, pero es un buen tiempo. También clasificó Francis Colón.
5: Y Francis tuvo que problemas a la salida, hizo 11.17.
4: Uh-huh. Sí. Y en la final de 400 liso femenino, uh-huh, Gaby Scott con 51.43 clasificó para la final con la mejor marca. Y Andrea Rivera hizo 51.91, que es también una marca respetable, y pasó a la final cualquiera de ellas. En el caso de Gaby Scott debe ser la favorita. Andrea Rivera, una muchacha que ha venido mejorando y que esperamos que tenga una gran actuación también en esta final.
3: Norman, esta mañana pelea el boricua Sander Saya, va contra el norteamericano Jaron Boots Ennis, 154 libras esa pelea. Ennis tiene una marca impresionante, 35-0 con 31 nocauts. Sander Saya, desde que aceptó la pelea, dijo que esa era la que quería, pero mucha gente decía que no estaba listo, que no debía arriesgarse a enfrentar a un peleador como este, que siguiera peleando en su peso welter y no super welter. ¿Cómo tú ves lo que has leído, lo que has visto este boxeador, Ennis, Norman?
4: Bueno, hay algo que lo distingue, ¿no? Y que antes no se daba, pero ya en esta época, uh-huh, es muy frecuente que sale un motrito como este, y entonces los campeones, los tipos que se supone que sean los mejores, le sacan al cuerpo.
3: Exactamente.
5: Se veía antes de vez en cuando, Mantequilla, sí, Nápoles, no, por ejemplo, en una época.
3: Todo el mundo corría por un lado, los evitaban,
4: sí,
3: pero.
4: Sí, pero fíjate, antes no había tanto dinero, uh-huh, con la televisión, no, y con, no, los, no, con otros medios modernos, uh-huh, de comunicación. Esos millones no había. Tenían que pelear los buenos con los buenos, bueno, para llevar gente a los estadios.
5: Y ganarse.
4: Y entonces podían ganar un dinero que no compara con el de ahora, pero que era, pues, era un buen dinero como quiera en la época. Así que los buenos frente a los buenos era común en el boxeo.
5: Como debe ser.
3: Como ha habido tantos organismos ahora.
4: Tantos organismos y tanto dinero, se venden las imágenes, uh-huh, de buenos peleadores, uh-huh, que no quiere decir que sean malos, pero no se quieren arriesgar. Entonces, uh-huh, espera que aquel es el mejor, que se ponga más viejo. Claro. Vamos a esperar 3 o 4 años para verlo, que lleva ya bajando un poco. Ese tipo de cosas, ¿no? Uh-huh. Y si es un prospecto que es demasiado violento, que es muy peligroso, pues empiezan a esquivarlo también.
3: Oscar Collazo.
4: Tiene mucho dinero con otros. Son pocos los que pelean con los mejores. Oscar Collazo es uno de los pocos.
3: El Chulo Santiago diciendo, no haya chavo, yo peleo. Le voy a
4: claro.
3: Dame dinero.
4: Claro.
3: Bueno,
4: don Eso Paco, es así.
3: Antes de pasar con el fútbol, para terminar el programa, el último segmento, los Mets de Nueva York despidieron a Mendoza, a su dirigente en la Grandes Ligas. ¿Lo hicieron tarde o cómo usted vio el asunto este con Mendoza?
5: Bueno, tenía mil y un problemas. Yo creo que si tú no tienes caballo, puede ser un gran jockey, pero o sea, ayuda mientras mejor. O sea, los Phillies hicieron el cambio y están jugando muy bien. Vienen empujando.
3: Ahí está Martin dirigiendo ahora los Phillies.
4: Pero los Phillies tenían el personal.
3: Tienen el equipo. Met,
4: no lo han tenido.
3: Pero los Mets tuvieron el personal.
5: Tenían muchas lesiones.
3: Pero un año pasado, y los primer año que él dirigió, tenían el personal, con Chugan, Edwin.
5: Y pero es que hicieron unas adquisiciones muy malas y se dijeron aquí.
4: Estuvieron en la postemporada.
3: Bueno, pero ahí peleando última hora.
4: Pero tampoco era un equipo superior, era un buen equipo, pero tampoco eran unos abusadores.
3: No diremos, o sea, no piensas como yo que lo votaron más de tiempo. Yo lo hubiera votado hace tiempo, pero bueno. Ayer no jugó Lindor y jugó Juan Soto.
4: No pueden votar al equipo completo.
3: Oye, no jugó Lindor ayer.
5: Pero es que tú estás jugando polémica donde no hay.
3: Pero que
5: no,
3: yo lo estoy diciendo que si tienes
5: que haya jugado, no haya
3: jugado. Porque es lo que...
5: Un montón de años jugó Lindor y Juan Soto estaba en otro equipo.
3: Juan Soto se lesionó la espalda hace dos días, Lindor jugó un doble juego, se fue 5-0, no ganaron.
5: Mire, usted parece que se conoció mi agenda, mire. Porque usted aquí se pasó hablando de que ese dinero que le daban a Otani, mire, en el juego del miércoles, que ganaron 4-3 los Dodgers, Mookie Betts dio su honrón noveno de esta temporada, el 300.
3: Estaba haciendo punto bicicleta.
4: Sí, oye, así es, bien. Un desastre de
3: sí,
4: la temporada.
3: Sí, tiene.
5: Pero lo que voy es porque mencionan un puertorriqueño, los jugadores de menos de 5, 10 o menos, que más honrones tienen. Melot, 511, Yogi Berra, 358, Iván Rodríguez, 311, Miguel Tejada, la guagua, 307, y Mookie Betts llegó a 300. Pero, en este juego, el señor Shohei Ohtani, de 5-2, 295, 46 carreras empujadas, lanzó 6 entradas, 5 y 3 carreras, 2 limpias, 2 bases por bola, ponchó 8, 8 y 2, y 1.58 de efectividad. Y Víctor Caratini batió 4-2. Y está en 2.42 ya.
3: Norman, allá en el Mundial, Costa de Marfil derrotó 2-0 a Curazao.
5: ¿Cómo
3: eliminó?
5: ¿Cómo sabe?
3: Ecuador le derrotó a Alemania 2-1. Una victoria tremenda, lo mantiene con vida Ecuador.
4: Entró.
3: Entró, o sea, está con vida, o sea, sí. Pasó a los mejores 32 equipos. De
4: Ecuador tenía que ganar a Alemania para no quedar eliminado en la etapa de los grupos.
3: Un juegazo, Norman.
4: Y realmente... hicieron un partido extraordinario, ¿no? Y merecido, ¿no? El resultado. Sí. Este equipo estaba jugando bien por debajo de las expectativas, pero se creció en el momento preciso.
3: Japón y Suiza empataron 1-1. Ese gol que hizo Suiza, en un momento dado, el árbitro saca a un jugador de japonés porque tenía que las medias rotas o no le gustaron las medias que tenía puestas. Japón protestó en el juego porque dice que esas medias se las aprobaron antes de juego. Y mientras el tipo salía jugando con 10, le hicieron un gol a Japón, se empató 1 el juego. Netherlands derrotó a Tunisia.
4: Países Bajos,
3: 3-1. Australia y Paraguay empataron 0. Y Estados Unidos cayó ante Turquía 3-2, un gol en el minuto 98. Casi, Norman. 8 minutos de prórroga.
4: Dieron 9 adicionales.
3: Ajá.
4: Y en el número 8 vino el gol que decidió el partido. Pero ese fue un juego que se jugó más que nada por orgullo. Y se jugó duro, pero se jugó por orgullo porque el resultado...
3: No volvió a variar nada.
4: Turquía estaba eliminado y Estados Unidos llegaba primero como quiera.
3: Eso así. Hoy hay 6 juegos. Senegal contra Irak. Noruega y Francia. Ahí vamos a ver a Haaland contra Mbappé. Se juega, son a las 3. Sí, Cabo Verde, Arabia Saudí a las 8, Uruguay contra España a las 8, Egipto e Irán a las 11 y Nueva Zelanda contra Bélgica a las 11. Ahora que está tomando forma este asunto del Mundial, Vinicius hizo los goles los otros días, están los caballos haciendo goles a todo lo que da. Así que fin de semana doble A, baloncesto, don Paquito va a estar mañana con Jaime Rullán en Gurao, el Mundial de Fútbol, atletismo en Medellín, los puertorriqueños. qué macramé, Paco.
5: Imagínate, y el lunes la descarga a las 12 del
3: este
5: mediodía.
3: Este programa en una, dijo Paco en una. Bueno, señores y señores, gracias por su atención. Los que están almorzando, buen provecho. Los que nos escucharon, siempre gracias. Tengan todos muy buenas tardes.
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0: buenas tardes, amigas y amigos, tardes campesinas, por aquí como siempre, de 1 a 2 de la tarde, por Alegro 91.3 FM y también por WIPR 940M y como siempre también el compañero Roberto Silva Gómez del barrio
1: Espino de San Lorenzo, papá.
0: Bajo la montaña, la peleó con la 30.
1: Le damos la bienvenida aquí a Arturo Santiago Guzmán, a sus tardes campesinas.
0: Oye, recuperándome todavía, pero ya me siento mucho, mejor. Vamos por ahí para allá. Vamos a ver lo que nos depara el resto del año. Por aquí estamos contentísimos de estar por acá. Y de hoy nuevamente traer a Ramito, el cantor de la montaña, ese legendario, ¿verdad? Esa figura que nos dio tanto y nos dejó tantas cosas bonitas de referencia para las melodías, muchas que hacía melodías, especialmente, bueno, le decían el rey de la melodía, ¿verdad? Dentro del género. Recuerdo que una vez nosotros hicimos un programa aquí donde pusimos, eran 10 cortes musicales, recuerdo, y los 10 eran Aguinaldo Cagüeño. Y no dijimos nada hasta el final del programa de que eran Aguinaldo Cagüeño, porque parecían, cada uno parecía diferente, y el que tenía esa habilidad de darle unas
1: diferentes entonaciones
0: muy interesantes. Aparte de la voz que tenía, pues una de las discusiones, Roberto, que yo he tenido con gente que me decía así, pero que Ramito no era trovador porque no improvisaba. Perdóname. La gente que hizo referencia aquí y que dejó música para nosotros era la gente que cantaba lindo.
1: Sí.
0: Porque en la radio tú no podías hacer programas. Como que para improvisar, yo no creo que eso hubiese sido algo que hubiese pegado como para que otros lo siguieran, porque uno lo que quiere es música bonita, ¿no?
1: El Ramito tenía, ¿verdad?, esa voz potente, poderosa, afinada, dominio de los géneros de una manera increíble, porque a mí me gusta mucho, por ejemplo, cómo él canta el Seis Viequense, esos géneros le quedaban muy bien.
0: Y el cantejondo de Vieques, ni que sí, se diga.
1: Pero que también se movía a las llaneras, a los ritmos más alegres, al Seis Chorreado. Y con la misma fuerza y con el mismo impacto, con la misma pega en la gente. También coincide, ¿verdad?, con la emigración de tantos puertorriqueños a Nueva York, que están añorando su música, están añorando sus costumbres, están añorando su suelo. Y Ramito le lleva ese pedazo de suelo, de costumbres, de música a ellos allá también, a Nueva York. Y tiene entonces un impacto grande en toda la comunidad puertorriqueña. También tenemos conocimiento de su
0: encuentro internacional.
1: Encuentro internacional con un amigo de Cuba, que guarda todavía memorabilia, fotos de ese momento de 1958 en el Teatro Puerto Rico en Nueva York, que se consideramos uno de los primeros encuentros así entre la décima de Puerto Rico y la décima de Cuba, con dos portadores de la misma. En el caso nuestro con Ramito, Flor Morales Ramos, y en el caso del cubano Orlando La Guardia, todavía está vivo.
0: Todavía.
1: Y todavía está activo.
0: Todavía está activo, estuvo por muchos años frente a la bodeguita del medio allí en La Habana, con una maquinilla de las viejas.
1: Sí, escribiéndole décimas a la gente,
0: pero a una velocidad.
1: Sí, sí.
0: ¿Verdad? Que es un personaje también. Mira, yo viví esa época y tuve la suerte de, como siendo hijo de un trovador, ¿verdad? Y entonces me pongo a pensar ahora, wow, qué fortuna tuve, pues, primero de nacer de un trovador, pero que también esa gente estaban en mi casa cuando yo era niño. Y ese Teatro Puerto Rico, yo iba a ese Teatro Puerto Rico. Y ahí estaba no solamente Ramito, sino también sus hermanos, Luisito, Moralito. Odilio González, que cantaba música jíbara. Claro. Esa Eva estaba haciendo la transición, y José Miguel Clas, que empezó en la música jíbara también y después fue haciendo la transición a otro género. Bueno, Roberto, vamos a disfrutar eso ahí. Dime de lo de qué pasó allá en...
1: Ah, en San Lorenzo.
0: Hicimos el plenazo
1: Samaritano de Padre, el número 13. Felicitamos a su organizador, Ángel Santiago Chago, porque realmente hizo una actividad muy bonita, muy entretenida. Desde las 2 de la tarde hubo plena en vivo. Cerró con el grupo Esencia, que es un grupo excelente. Y nosotros
0: tuvimos la oportunidad
1: de disfrutar con el pueblo samaritano de esa puesta en escena de la plena, que ya tiene como su espacio ahí año tras año en ese evento que él se echaba arriba a pulmón.
0: ¿Cuántos años llevan ya?
1: 13.
0: 13 lo hace un poquito más fácil ya.
1: Pues Esencia, que es un grupo excelente. Y nosotros tuvimos la oportunidad de disfrutar con el pueblo samaritano de esa puesta en escena de la plena, que ya tiene como su espacio ahí año tras año en ese evento que él se echaba arriba a

0: respaldo grande de los comerciantes de San Lorenzo, también hay que agradecerle a ellos, que siempre están cuando los hemos necesitado, tanto en el caso de Chago como también nosotros cuando hacemos nuestro encuentro internacional de trovadores con trovadores del mundo, que ya tenemos fecha en San Lorenzo, va a ser el día 11 de diciembre.
1: 11 de diciembre, o sea que ya está
0: Ya,
1: planchado por
0: sí,
1: ahí.
0: señor.
1: Mira, pues comenzamos con una llanera, hacer una llanera, quererte como te quiero y como aquí nosotros venimos a poner mucha música. Pues vamos ahora con, esto es un ritmo diferente. Y Ramito, adivíname.

0: Arturo, quería notificar de verdad a los amigos de que siguen nuestra tradición, nuestra música. El papá de estos muchachos González, de otro
1: Ay,
0: nombre
1: falleció,
0: de
1: caramba,
0: Lolo,
1: sí.
0: sí, falleció. Y
1: Y
0: se
1: son
0: llamaba,
1: dutuados, ¿no?
0: sí, Andrés González Rodríguez se llamaba el señor. Se van a celebrar, ¿verdad?, el velatorio el jueves. Este jueves 25 de junio, de 11 de la mañana a 8 de la noche, en Utuado Memorial, allá ubicado en el barrio Salto Arriba de Utuado. Así que le damos nuestras condolencias, ¿verdad?, a los compañeros. Son músicos de nuestra tradición también.
1: Él estaba muy activo con ellos cuando
0: Siempre.
1: estaba en los últimos años, pues tuvo unos problemas de Alzheimer. Entonces, por eso no lo veíamos, pero anteriormente a eso siempre estuvo con ellos para arriba y para abajo. Los crió dentro de la música. Así que descanse en paz. Seguimos aquí con la música, entonces. Vamos con una plena por aquí. Ahora no me la confundan
0: No me la
1: con
0: confunda,
1: una
0: no
1: guaracha.
0: señor, no es lo mismo ni se escribe igual.

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0: Estamos de regreso aquí a Tardes Campesinas. Pues muchas cosas pasando por ahí. Cuando llega esta época de verano hay muchas actividades. Me parece que está por ahí lo de Barranquita cerca.
1: Sí, pero está también primero el Festival del Jobo allá en Comerío.
0: En Comerío.
1: Comerío. Este también tiene su historia muy bonita en el barrio Higüero de Comerío.
0: Wow.
1: Festival del Jobo va a ser del 1 al 5 de julio. Y pues son 5 días, ¿verdad?, para celebrar lo que ellos son sus propósitos, la cultura y las tradiciones, la unión familiar, la comida típica, la música y las estampas folclóricas en un ambiente de naturaleza.
0: No sabemos si el formato sigue como antes, pero para que la gente tenga idea, antes de llegar a Comerío, antes de llegar al pueblo, si usted viene de Bayamón, hay un letrero que dice Higüero, hay un puentecito y por ahí nosotros antes íbamos a ese festival y no había muchas rutas, había que dejar los carros y uno seguir caminando. Yo no sé si recuerda que no había ni camino, que eran unos tablones.
1: Hubo un tiempo, después pusieron unos
0: puentecitos, fueron el municipio ayudando a la comunidad. Y cuando llegabas allá al final había una quebrada. Y esa quebrada, pues, habían puesto muchas piedras para hacer un charco. Y en ese charco, los viernes, por la noche, comenzaba el festival y comenzaba con una competencia de pesca de bruquena. Algunas de esas bruquenas las habían capturado y las habían marcado. Y esas tenían cierta puntuación. Como que le pintaban el casco de otro color. Y entonces, pues nada. Era como la gente alrededor, les sonaba un disparo como si fuera una carrera y la gente para el charco a buscar bruquena. Pero la idea no solamente era la competencia. Después venía la música, se encendía aquello, un lugar pero con un colorido increíble, porque había muchas casitas.
1: Kiosquitos, o sea, casas pequeñitas.
0: Casas pequeñitas.
1: Pero que tenían gente que estaba ahí cocinando y todo.
0: Vivían ahí, muchos vivían ahí, entonces pues... Oye, pero qué clase de visión. Entonces, había un árbol de jobo que precisamente estaba al lado de la tarima.
1: Sí.
0: Entonces, pues, al final, ya como a las 2 de la mañana, empezaban a coger todas las cocolías esas para hacer un asopado de cocolías.
1: De bruquera. Cocolías son las de la costa.
0: Son familia, son primas. Mira. Y entonces pues hacían ese asopao y a las 5 y las 6 de la mañana uno ahí chupando patas de esas y disfrutando, de verdad que era una época mágica. Eso fue liderado por Huizo Morales, el gran Huizo Morales, el gran poeta comerieño. Así que bueno que eso lo han recobrado después que murió Huizo, pues... Se hicieron un esfuerzo, hubo un par de años que no, pero ya lleva unos cuantos años corrido ahora. Que está de nuevo.
1: Oye, Arturo, el jueves vuelven los compañeros de Mapellé para el pollito, este jueves, sí.
0: Qué bien, pues fíjate, sí, yo creo que este jueves yo puedo ir.
1: Puede llegarle.
0: No puedo llegar, lo que pasa es que...
1: Suave, Arturo.
0: Sí, no, lo estoy cogiendo suave, estoy todavía, abstemio. Estoy todavía abstemio. Yo sé que tú vas por ahí y yo también. Mira.
1: Como siempre.
0: ¿Qué tú crees si escuchamos a Ramito por aquí en un 6 ahora? Sabor boricua.

0: estamos regresando aquí, entonces hay más actividades. Sí. No sabía, bueno, saben que mucha gente, bueno, lo sabe ya, yo estuve en el hospital un tiempito. Me enviaron unas actividades que de verdad que no había visto nada porque en el hospital uno está viendo teléfono así, pero Roberto sí, le llegó y tiene la información por ahí.
1: Sí, es que va a haber el concierto de Ciales Hoy, un canto de cultura y tradición, en la edición 2026, porque hicimos uno el año pasado que tuve la oportunidad de participar, el Teatro de Alberto Santiago, ahí en los bajos de la Plaza Pública de Ciales, ese día 28 de junio, domingo. Este domingo próximo, a las 5 de la tarde,

0: González Rivera, Sebastián Andrés González Rivera, que cumplió año ayer.
1: ¿Ah, sí?
0: Jesús Román, Alberto Ortega, Orteguita y Jovino González. Y si está Alberto Ortega y está Jovino, pues debe haber algo.
1: Puede haber chispas allí.
0: Va a haber. Estoy seguro. Los músicos Víctor Rivera, Luis Quique Montijo, José Anfeliberti y Noel El Caminante Velázquez, que tiene también su taller de güiro allí.
1: Me parece que esto también hará unos fondos para algo.
0: Sí, son para seguir levantando fondos para el proyecto de Acción Valerosa del casino.
1: Del antiguo casino que sí. Queda frente a la plaza, en la calle Palmer, que los muchachos de la Plenero de la Cresta pues también se han echado esa labor a cabo, ¿verdad? De renovar aquello es un sitio bellísimo y se presta para mucha actividad cultural. Entiendo de que pronto van a inaugurar unas clases otra vez de niños trovadores ahí. Me parece que Jovino está envuelto en eso.
0: Qué bueno.
1: Me dejó saber algo.
0: Qué bueno, la primera cosecha fue buena.
1: Sí, muy buena. Sí. Fue muy buena, vamos a ver. Sí, ya han pasado unos cuantos años y fue una cosecha muy buena. De hecho, mira, hay algunos participando ahí.
0: Sí, Sebastián improvisando muy bien, ¿sabes?
1: Sí, Jesús fue de producto de las clases también. Jesús, su hermano, Josué Román, que está con los Pleneros de la Cresta y es parte del elenco ese que utiliza Benito en su gira, de los cuales nos deleitamos mucho.
0: ¿Qué viene por ahí?
1: Bueno, viene otro seis. Aquí es la gran voz de Ramito, el cantor de la montaña.
0: ¿Qué nos dice?
1: Del barrio Bairoa de Cagua, que antes era el Valle San José.
0: No, queda ahí al lado, la hacienda.
1: Al lado, sí, la hacienda, sí, San José. Sí, okay. Hacienda San José. Nuestras mujeres.

0: bueno, seguimos con las actividades por ahí. Creo que Barranquita, sí, Barranquita ya está por ahí cerca.
1: Arranca su fiesta.
0: No, no coincide este año con algo de Morovi, porque casi siempre coincide.
1: Casi siempre coincide. No sé, no sí, tengo información
0: todavía. No tenemos información todavía.
1: El concurso de que hacen en Morovi y el concurso de cuatristas, ¿verdad? Que hacen.
0: Exacto,
1: sí. Casi siempre coincide en ese mismo fin de semana, el tercer fin de semana de julio.
0: Pero Barranquita siempre
1: Barranquita,
0: se vota.
1: Barranquita tiene la feria número 65.
0: Mi madre, 65.
1: Feria Nacional de Artesanía de Barranquita. Wow. 17, 18 y 19 de julio. Va a ser 3 días, viernes, sábado y domingo.
0: Y esa es una feria de muchos, pero muchos artesanos, de verdad. Yo creo, sí, que yo creo que es la donde más
1: artesanos. La más antigua y la más grande.
0: Sí.
1: Que se hace aquí.
0: Y de verdad que eso es actividad de todos los días, desde por la mañana hasta por la noche. Tú, me imagino que tienes por ahí más o menos.
1: A gusto ver y estar
0: listado,
1: ahí.
0: Sí.
1: Pues todavía yo no tengo lo que va a haber como tal de espectáculos. Para la semana que viene me comprometo a tenerlo porque tengo que hablar con los compañeros del Centro Cultural, que son los que tienen la programación. Sí les puedo adelantar que voy a estar con Jovino González, Jesús Román y Alberto Ortega el día 19 de julio en el Encuentro de Trovadores.
0: Que es domingo.
1: Que es domingo allí, domingo. A la una.
0: Recuerda los concursos que hacíamos allí.
1: Uf, muy bueno.
0: Oye, como extraño esto.
1: ¿Cómo me voy a olvidar?
0: Este fin de semana, precisamente llegó alguien que me estuvo hablando de lo mucho que se disfrutaba. Era una gente de Barranquita, y me dijo, yo iba a todos. Me dice, ¿qué ha pasado con los concursos? Y yo, bueno, no, lo que pasa es que cambió a otra dinámica, pero sigue la trova allí, así que estarás tú, Jovino y Orteguita.
1: Y Orteguita.
0: El día 19,
1: y Jesús, Jesús Román. Y Jesús,
0: Jesús Román.
1: Román,
0: acompañado de...
1: Pues no sé todavía, me imagino todavía. Que puede ser que sea el grupo de Luis Daniel Colón, que esté ahí.
0: Bueno, pues ahí va a estar nuestra sangre, que es lo que dice Ramito ahora.

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0: ¿Qué viene, Arturo? ¿Qué viene por ahí?
1: Uno de los, tú sabes que Ramito tuvo muchas etapas con muchos músicos, pues todo el mundo quería tocar con él, pero Toñito Ferrer y sus jíbaros modernos me encantaba mucho. Vamos a escuchar ahora Plegaria a la Madre.

0: Madre, hay una sola.
1: Bueno, Ramito hacía toda clase de música. Había una bomba que dice que era la bomba que era buena en cantidad.

0: bomba para Doña María. ¿Quién te viste? ¿Quién te calza? ¿Y quién te da de comer? ¿Y quién te lleva a los bailes? ¿Y quién te vuelve a traer?
1: ¡Bomba!

para con Maggie Rosa. Eres bonita de veras, ya me fijo desde acá. Que después de ser bonita, estás buena en cantidad. ¡Bom!

bomba para el atrevido. Mil gracias por lo de Linda, por el bombeo atrevido. Estoy buena en cantidad, pero es para mi marido. ¡Bomba!

borracho. Dicen que tú eres candela en tu forma de bailar. Y la candela de tu baile, yo te la voy a apagar. ¡Oh!

0: pa'l compadre Ramito. Dices que tengo candela en mi forma de bailar. Te juro que mi candela no me la vas a mojar.
1: ¡Bomba!

0: Seguimos aquí. Recuerden que este programa se escucha mañana de 5 a 6 de la mañana por WIPR 940M. Y nosotros estamos de lunes a viernes por AM y FM. Y para amigos de que estuvo por aquí de Yabucoa, que dice que no nos escucha por allá, pero mira, es Simple Radio, que baje la aplicación de Simple Radio para que escuche entonces a la tierra mía, un aguinaldo de la voz de Ramito con Toñito Ferrer y sus jíbaros modernos.
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0: Ya nos vamos, Arturo, todavía queda algo más, queda más.
1: Oh, hay un toro por ahí, mamando hace rato.
0: Muchacho, debe ser el toro Barcino,
1: el
0: ese
1: toro
0: que tanto
1: Barcino
0: rindió.
1: Ese es famosísimo, vamos allá.

0: Bueno, hubo también, bueno, cantores modernos que se fueron inspirando con la voz de Ramito, y uno de ellos fue Luis Daniel Colón.
1: En unas décimas que le hizo Jovino González, le escribió a Luis Daniel Colón y lo retrató tal cual. Así que a Ramito en la garganta, ¿verdad?
0: Y con eso terminamos hoy.

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1: Amigos, tengan todos muy buenos días, bienvenidos a Informe 940. Les saluda Raúl Camilo Torres, bajo la dirección del compañero Héctor Rodríguez. Hoy es martes 30 de junio, se acabó lo que se daba para junio. Así que verifiquen el marbete, importante. Estamos originando por el 940M de su emisora, la emisora del pueblo de Puerto Rico. 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Búsquenos por WIPR.PR. Vaya donde diga radio y allí hay un botoncito que dice en vivo. De lunes a viernes, de 7 a 8. Programa en el cual también usted se puede comunicar marcando el 787-777-0940. Son las 7:01. De inmediato vamos a los titulares. Retos considerables en el nuevo presupuesto aprobado según la Junta de Supervisión Fiscal. Se experimenta una baja en el precio de la gasolina a raíz de negociaciones de paz en Medio Oriente. Guardia Nacional moviliza efectivos en misión humanitaria hacia Venezuela mientras aumenta a más de 1.700 los fallecidos tras terremotos. En el tiempo, cielo mayormente brumoso y clima cálido con presencia masiva del polvo del Sahara. 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
1: Al certificar ayer el presupuesto consolidado de 33.6 mil millones de dólares del año fiscal para el 2027, el gobierno de Puerto Rico, el director ejecutivo de la Junta de Supervisión Fiscal, Robert Mujica, expresó que lo aprobado enfrenta retos considerables. El gobierno deberá asumir el liderazgo de todas las iniciativas y convertirse en el impulsor de la reforma. Solo así podremos garantizar que Puerto Rico no recaiga en la quiebra. Esto particularmente es importante en este momento, ahora que estamos certificando un presupuesto que refleja riesgos considerables. Los ingresos contributivos se han desacelerado. El riesgo de que los costos de salud aumenten de forma significativa es real y la educación sigue enfrentándose a presiones derivadas de las brechas de financiamiento y declive demográfico. Los estados financieros auditados, necesarios para restablecer el acceso a Puerto Rico a los mercados de capital, siguen lejos de cumplir con el calendario previsto. Estos desafíos pueden superarse con una disciplina sostenida, pero por el momento son riesgos que deberían continuar guiando los presupuestos y el proceso presupuestario, así dijo Mujica Jr. en declaraciones escritas. La gobernadora Jennifer González Colón firmó ayer el presupuesto del gobierno de Puerto Rico, ascendente a más de 13 mil millones de dólares con cargos al Fondo General. No obstante, la firma se hizo con vetos de línea que redujeron en 5.8 millones de dólares el plan de gastos aprobado por la legislatura y provocaron señalamientos de la oposición. La Junta de Supervisión Fiscal certificó ayer el presupuesto que incluiría las partidas federales y alcanzaría sobre 33.6 mil millones de dólares. La obra en Informe 940-73, el municipio de San Juan anunció la firma del refinanciamiento de su deuda, una transacción que, según el alcalde Miguel Romero Lugo, le permitirá reducir significativamente el costo de servicios de las responsabilidades existentes y generar aproximadamente 84 millones de dólares en ahorros. Se anticipa que con esta acción el municipio fortalezca su estabilidad financiera y amplíe su capacidad para continuar invirtiendo en servicios esenciales para los ciudadanos. 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Tras varios meses en los que el precio de la gasolina regular se mantuvo por encima del dólar por litro de gasolina regular, los consumidores en la isla han comenzado a experimentar un ligero alivio en las estaciones de servicio tras los acuerdos alcanzados entre Estados Unidos e Irán. Gran parte de esto tiene que ver con los acuerdos que se han llevado entre Estados Unidos para reabrir el Estrecho de Hormuz. Mientras eso esté abierto, prácticamente ayuda a bajar los precios del combustible, así sostuvo el economista Adrián Alós. Con él coincidió el presidente de la Asociación de Detallistas de Gasolina, Luis Gates, quien indicó que el precio de la gasolina ha comenzado a bajar quizás de una forma lenta, lo que era de esperarse. Añadió que otro factor que está afectando el precio durante estos días es que Irak ha podido sacar más de 14 millones de barriles que tenían estancados desde el comienzo de la guerra por el cierre del Estrecho de Hormuz, lo que significa que el mercado se está supliendo por los países productores en el área, aun cuando las negociaciones continúan y hay algunos ataques. 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La Guardia Nacional de Puerto Rico movilizó un primer grupo de militares especializados como parte de la respuesta humanitaria de Estados Unidos a los terremotos que afectaron a Venezuela y que mantienen otros 20 efectivos en alerta para un posible despliegue. Asimismo, se informó que la base aérea Muñiz en Carolina ha servido como centro de transbordo para personal y equipo con destino a Venezuela, mientras personal del Grupo de Respuesta de Contingencia de la Guardia Aérea Nacional se integró a las operaciones de asistencia humanitaria. El ayudante general en Puerto Rico, general de brigada Carlos Rivera Román, indicó que la movilización responde al apoyo que brinda la Guardia Nacional a las misiones federales dirigidas por el Departamento de Defensa Federal. La hora en Informe 940-76. Un grupo de 30 a 35 profesionales de la salud aquí en la isla está listo para viajar a Venezuela y asistir a los damnificados por los terremotos, pero la misión, denominada Puerto Rico quiere llegar, permanece en suspenso, mientras esperan permisos, una ruta segura y una respuesta concreta de parte del gobierno local sobre cómo canalizar el esfuerzo. La iniciativa es liderada por Zuleima García Santiago, paramédico con 16 años de experiencia y dueña de una compañía de ambulancias, quien explicó que el equipo está compuesto por médicos, psicólogos, enfermeros, intensivistas, anestesistas, paramédicos, bomberos y rescatistas. 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En otras informaciones, la Oficina de la Contralora de Puerto Rico refirió al Departamento de Justicia, al Departamento de Hacienda y a la Oficina de Ética Gubernamental hallazgos de una investigación forense dirigida a que apunta que el presunto uso de indebido de recursos tecnológicos en el municipio de Trujillo Alto se utilizó para la preparación de planillas contributivas de clientes particulares. La investigación realizada por la División de Investigaciones Especiales abarcó el periodo comprendido entre el 1 de enero al 30 de junio del 2024 e incluyó entrevistas a funcionarios, revisión documental, análisis forense digital, recuperación de archivos eliminados, evaluación de metadatos, historial de navegación y evidencia obtenida de los sistemas informáticos municipales. Según el informe, un empleado adscrito a la Oficina del Centro de Recaudación de Ingresos Municipales, CRIM, utilizó una computadora asignada por el municipio durante las horas laborales para preparar y radicar planillas estatales y federales a clientes privados. 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El secretario del Departamento de Recursos Naturales y Ambientales, Waldemar Quiles, informó ayer que personal de la Agencia y de Emergencias Ambientales investiga la fuente de aceite y grasa detectados en una estación de bombas de la Autoridad de Acueductos en Loíza Valley. Inmediatamente, la AAA detectó la presencia de posibles aceites y grasa en su estación de bombas en Canóvanas. Despachamos personal especializado de la División de Emergencias Ambientales, así expresó Quiles. La investigación está a cargo del personal técnico de la División de Emergencias Ambientales, adscrita a la Secretaría Auxiliar de Cumplimiento Ambiental, con el apoyo del Cuerpo de Vigilantes. 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El municipio de Canóvanas continuaba operando ayer bajo un plan de emergencia ante la falta del servicio de agua potable, según dio a conocer la alcaldesa Lorna Soto Villanueva. La falta de servicio en Canóvanas y el vecino municipio de Loíza se da como consecuencia de la presencia de aceite y grasa en la estación de bombas de Loíza Valley, donde se llevaron a cabo labores de limpieza y se esperaba por el resultado de las pruebas del agua para restablecer el servicio, según había dado a conocer la propia Autoridad de Acueductos y Alcantarillados. Estamos esperando la información adicional para saber si se prueban o se confirma que ya no existe riesgo y si las plantas pueden comenzar a operar nuevamente, según manifestó la principal directora ejecutiva municipal. 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La decisión del Tribunal Supremo de Estados Unidos reafirmando en su cargo a la gobernadora de la Reserva Federal, Lisa Cook, mientras se ve en los méritos la demanda por su despido injustificado, abre una puerta para que tres de los seis miembros de la Junta de Supervisión Fiscal que fueron destituidos por el presidente Donald Trump el año pasado puedan prevalecer en una demanda similar. Aunque la decisión del máximo foro judicial estadounidense amplió drásticamente los poderes presidenciales al permitir que quien ocupe la presidencia en Estados Unidos tiene libertad total para destituir a los directores de las agencias, a pesar de las leyes federales que exigen una causa justificada a tales destituciones y de una decisión de hace 91 años que había limitado la autoridad ejecutiva, hubo una excepción en este caso. La decisión no hace mención a la Junta de Supervisión Fiscal, pero podría arrojar luz sobre la demanda del grupo despedido. La hora en informe 940-710. Vamos a las internacionales. La cifra de fallecidos por el doble terremoto ocurrido hace casi una semana en la zona norte de Venezuela ascendió a 1.719 y las de los heridos a 5.034. Así informó ayer tarde el presidente del Parlamento, Jorge Rodríguez. La cifra de personas que perdieron la vida asciende a 1.719 y sobre 5.000 personas heridas, así indicó Rodríguez durante el balance ofrecido a través del canal estatal de Venezuela, Venezolana de Televisión. Desde que ocurrieron los terremotos de magnitud 7.2 y 7.5, han ocurrido hace casi una semana en la zona norte de Venezuela, ascendió a 1.719 y las de los heridos a 5.034, así informó ayer tarde el presidente del Parlamento, Jorge Rodríguez. La cifra de personas que perdieron la vida asciende a 1.719 y sobre 5.000 personas heridas, así indicó Rodríguez durante el balance ofrecido

0: la mañana, que fue de 4.2. Hasta el momento, el gobierno ha registrado 15.866 personas damnificadas, 855 edificios afectados, de los cuales 189 sufrieron el colapso total. 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El Tribunal Supremo de Estados Unidos rechazó ayer admitir el trámite del recurso presentado por el presidente Donald Trump contra la sentencia que lo obliga a pagar $5 millones a la escritora Jean Carroll por abuso sexual y difamación, por lo que la condena queda firme. El caso forma parte de los procesos judiciales iniciados por Carroll contra Trump por agresión sexual que, según la escritora, ocurrieron en unos grandes almacenes en Nueva York a mediados de la década del 90. Posteriormente, el entonces empresario fue demandado también por difamación tras afirmar públicamente que Carroll había inventado la acusación para impulsar las ventas de un libro. Aunque esta fue la segunda demanda presentada por Carl, fue la primera en llegar a juicio y concluyó con esta indemnización de $5 millones. Y bien, amigos, son las 7:12, hacemos una pausa. Cuando regresemos estaremos ampliando sobre las condiciones meteorológicas y continuamos con más aquí en Informe 9:40.
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0: Vamos con las condiciones del tiempo para el día de hoy. Ayer estuvo bastante húmedo para el área norte y noroeste. Principalmente hubo avisos hasta de inundaciones en el área de Orocovis, Manatí, Barceloneta. Esa zona estuvo ayer con bastante lluvia. Pero hoy el panorama es completamente diferente. Está ahora mismo mayormente soleado con una temperatura de 81 grados, la humedad en 81%. El viento a 9 millas por hora va a aumentar al mediodía de hoy, va a alcanzar hasta 15 millas por hora. Esto pudiese afectar las condiciones marítimas. Pero para hoy se espera nuevamente la presencia del polvo del Sahara. Ya es bastante visible en horas de la mañana en el área metropolitana. Se puede ver esa bruma, ese es el polvo del Sahara. Estas condiciones secas pues provocarán que no vaya a haber precipitación. De hecho, no se espera lluvia considerable en el día de hoy. A eso de las 2 de la tarde se pronostica que puede haber algún tipo de lluvia con un 40%. Esto ocurriendo en diferentes zonas aisladas y de corta duración debido a la velocidad del viento. Así se mantendrá prácticamente hasta primeras horas de la noche de hoy, cuando de un 40% disminuye a un 30% hasta un 20%. Ya a eso de las 8 de la noche se espera entonces una noche mayormente nublada. y así para el resto de la semana. El miércoles también va a estar bastante caluroso con mucha presencia del polvo del Sahara y poca lluvia.

0: El jueves, aumento en la nubosidad, pero tampoco posibilidad de aguaceros. De hecho, se espera que la próxima oportunidad de lluvia significativa esté ocurriendo a principios de la próxima semana. Con esta situación del calor, mucha precaución, como siempre le recordamos a las personas, para que tomen todas esas debidas precauciones a personas que son susceptibles a sufrir estos calores intensos, mascotas, personas adultas mayores o niños. Manténgase hidratado y recuerde que por cada hora expuesto a la intemperie directamente al sol, pues se recomienda de 20 a 25 minutos en un área fresca, en un área sombreada. Si puede tener un sistema de refrigeración, pues mejor. Pero la hidratación, muy, muy, muy importante. Todos los martes le damos la bienvenida al doctor en economía, profesor Francisco Montalvo Fiol, para que nos dé su lectura. En resumen de lo que ha estado ocurriendo en lo que es la economía local e internacional. Bienvenido, profesor.
1: Muy buenos días, muy buenos días.
0: Entonces, lo que originalmente era cada tres meses, yo solicitaba del profesor su análisis trimestralmente, pero ante la situación que estaba ocurriendo a nivel mundial, que todo cambia tan rápido y todo está sucediendo de una forma tan escalonada y está la atención fija en lo que es la economía, ahora es semanal, que viene aquí todos los martes y cuando sea posible también en algún otro momento. Bueno, profesor, ya se firmó lo que vendría siendo el segundo presupuesto balanceado, según la Junta de Supervisión Fiscal para Puerto Rico. Asunto que significa, como ellos mismos expresan, uno bastante preocupante en cuanto a la limitación que tienen las diferentes agencias en la erogación de fondos para servicios públicos. ¿Qué usted observa sobre, digamos, 10 años de la Junta de Supervisión Fiscal en Puerto Rico y de este nuevo presupuesto?
1: Bueno, tal vez empezar por la historia. Yo sí tuve la no sé si fue suerte. Yo me acuerdo estar con grupos de cabildeo del sector privado en Washington cuando se firmó Promesa. Y entonces me acuerdo que estábamos hablando previo al programa que a veces se nos hace difícil pensar desde el punto de vista norteamericano. El Congreso, y cuando digo Congreso es la Cámara de Representantes Federal, son 435 congresistas, y entonces en el Senado hay 100 senadores, ¿no? El ponerse de acuerdo, estamos hablando, ponerse de acuerdo sobre tanta gente era casi un milagro, y entonces literalmente desde el punto de vista congresional ellos nos hicieron un increíble favor. Uh-huh. Inclusive ellos pusieron esa palabra que era promesa, ¿no? Que me encanta cómo vienen con todas estas siglas, ¿no? El Puerto Rico, whatever. Entonces literalmente pues pensaban que nos estaban haciendo una sé que fue una gran hazaña. Y entonces sí me acuerdo que se habló de que debería haber mecanismos de desarrollo económico, los cuales nunca fueron incluidos en todo esto. Y creo que eso fue una de las grandes fallas en Promesa. Uno puede ver todo es controversial. Alguien puede decir, bueno, literalmente, si no hubiera habido Promesa, ¿qué hubiera pasado? Tendríamos que haber entonces pagado esos 70, casi 80 millones de dólares. No teníamos el dinero. Literalmente estaríamos hundidos en una situación perenne de, o sea, que literalmente paró todo eso, se redujo la deuda dramáticamente, okay, pero por otro lado pues estamos todavía en un periodo donde y estamos hablando de eso, que sinceramente pues es bastante antidemocrático. Usted va a las elecciones, te vota por su representante o gobierno, ¿no? Pero en realidad es que gobierna es un grupo de personas no electas por el pueblo. Uh-huh. Y entonces, pero cómo hablas de que tiene ese nombre de junta, parece junta militar, ¿no? Y entonces literalmente pues siempre ha sido muy controversial, donde técnicamente no hay una democracia, inclusive especialmente económica. Y entonces aterrizando en el presupuesto, pues vemos que se repite una estructura muy muy muy similar. Inclusive aquí tengo los números al frente. Estamos hablando de un presupuesto consolidado de unos 33 .6 billones de dólares en Puerto Rico. Nosotros, obviamente, la gente, que nuestros amigos de la Real Academia Española, siempre nos regañan porque uh-huh. son millones de millones, pero en Puerto Rico nosotros entendemos billones, ¿no? Que de verdad ese es un anglicismo porque es billions. Pero sí, se divide, de nuevo, 13.17 billones en el Fondo General, okay, que inclusive tiene una pequeña reducción, Interesante de nuevo, el fondo y para que redundancia, así se llama, el fondo de fondos federales, ¿no? Es como 14.9. Ajá. O sea que la partida más grande, de nuevo, es fondos federales, que siempre es una crítica, porque usted depende en gran parte de dinero que usted no controla, que entonces pues se abre por ese flanco. Y hay un fondo de ingresos especiales, que hay una serie de partidas que ingresan de varios programas, que es 5.5. O sea, pero hablamos mucho cuando usted oye de 13.1 o 13.2 billones. Ese es el fondo general del gobierno, que y siempre repasamos, ¿no? En el sentido de que, recuerda, hay tres ramas, ¿no? Está la rama más pequeña, que es la que tanto nos atiende en las noticias, que es la legislativa. El presupuesto completo del Senado y la Cámara de Representantes de Puerto Rico a lo mejor sobrepasa 100 millones de dólares.
0: Hubo reducción en esa partida.
1: Imagínense. Y entonces la judicial en un momento dado eran como 300, las tribunales, el sistema de justicia, uh-huh. 300 millones de dólares. Y entonces usted va a este gigante, el Ejecutivo, que se llama Ejecutivo porque está ejecutando. Y son 13.2 billones de dólares, una cosa increíble, ¿no? Y entonces, claro, a lo mejor engloba todo, muchas otras partidas, pero lo que quiero decir es que es el sector que verdaderamente uno lo ve en términos de gobierno. Y entonces, pues, de nuevo, y valga, lo repito, muchos economistas critican que cómo nosotros nuevamente estamos abiertos a ese flanco de la partida más grande es de nuevo fondos federales. Y por cierto, cuando uno va viendo los cambios más dramáticos, es seguridad, bueno, que está siempre salud, salud y educación siempre son partidas grandes, pero literalmente la policía de Puerto Rico recibe un aumento
0: 1.131 millones de dólares, es más grande que había, sí, que ha tenido.
1: Tenemos un departamento de policía de 1 billón, así que hay dinero. Uh-huh. y interesantemente creo que le sigue corrección. Sé que es policía, corrección, y entonces, por esa salud, educación. Y déjeme decirle, interesantemente, yo estaba viendo documentos históricos hoy en día, más de 10 años atrás, cuando mucha gente no puede creer que en un momento dado el Departamento de Educación y las escuelas en Puerto Rico, precisamente antes del año 2000, era un sistema de más de 700.000 estudiantes, era una cosa gigantesca. Hoy en día son como 230.000 estudiantes.
0: Sí, se ha reducido.
1: Y entonces la expectativa es que a final de esta década vamos a tener 200.000 estudiantes o menos. Tenemos un sistema educativo que literalmente ha mermado dramáticamente. Y entonces, pues, tenga siempre eso en consideración con lo que está pasando con la educación. Y claro, vemos que el énfasis ahora es salud. Y entonces por eso lo crítico de que todo este asunto de que si todavía estamos dentro del no hay el famoso Medicaid o Medicaid cliff, estamos en el sentido de que estamos limitados a un presupuesto especialmente de fondos federales para Puerto Rico. Y entonces pues es fuerte, porque se parece un poquito cuando hablábamos de SNAP, que 1.4 millones de personas, literalmente casi la mitad de la población de Puerto Rico, por lo menos lo hice el censo federal, pues con unos 40-45% de la población recibe ayudas o depende de esas ayudas para su salud. Y igual se parece a la situación del programa de asistencia nutricional que está en otros programas hablando de que viene la comparación. El estado que tiene el mayor porciento en términos de asistencia nutricional federal es que mucha gente siempre piensa en Mississippi, pero la verdad es Nuevo México. Y a lo mejor llega a 20, no llega a 24%. Nosotros somos 45%, o sea, somos prácticamente el doble. Y entonces, pues, es una situación muy, muy, bastante difícil para Puerto Rico.
0: El ser independiente lo hace vulnerable de las decisiones que se tomen, y no necesariamente democráticas, o sea, no se le consulta al pueblo prácticamente. No. Profesor, para que las personas entiendan, bueno, hay un dato aquí antes de cerrar, que dice que el gasto total asciende, como usted dijo, a 33.6 mil millones de dólares, que permanece prácticamente inalterado respecto, sí, al presupuesto del año pasado. Esto lo que significa que es una desaceleración de los recursos contributivos y una incertidumbre en torno a los ingresos futuros del gobierno. Se mantuvo el mismo balance que el año pasado, por lo cual entonces no hubo crecimiento.
1: No hay crecimiento, y si se pone bien técnico, pues no se toma en consideración la inflación. porque por lo menos hay una inflación de 2, 3, 4%. O sea que sinceramente no aumentamos el presupuesto tomando en cuenta inflación. Estamos con el mismo presupuesto, pero los precios subieron. Piensen siempre en su vida personal o la familia, ¿no? Estoy recibiendo el mismo salario, el mismo ingreso,
0: y con los gastos dobles,
1: pero los mayores gastos. Así que pues obviamente, claro, desde el punto de vista de la Junta de Supervisión Fiscal, si esto es un presupuesto balanceado, y recuerden que en promesa, bueno, hablando de promesa, tenemos que tener 4 presupuestos balanceados, uh-huh, para que promesa por fin
0: el segundo.
1: Sí, pues estamos a mitad. Tome sus maletas, ¿no? Y empaque y se vaya, ¿no? Y sinceramente parece que vamos a tener todavía junta por un buen rato.
0: La Junta existe para que Puerto Rico nuevamente tenga la oportunidad de llegar a las casas acreditadoras y pueda nuevamente tomar prestado. No es para que se libere del yugo del préstamo. Desde que se creó el Estado Libre Asociado en el 52, esa es la fórmula económica de Puerto Rico. Yo entendía que, como era que le explicaba, sí, a usted, y perdonando la ignorancia, es no. Que... El asunto está que yo siempre entendía que el ingreso de una nación se debía al producto o al comercio interno, y entonces esas ganancias eran lo que se tomaba en consideración. No, es la calidad del crédito que usted tenga para nuevamente involucrarse en una deuda.
1: No, es impresionante. Inclusive tienen toda la razón. Si usted es un libro de texto, inclusive la semana pasada que estábamos hablando de asuntos de competitividad y todo este asunto de los índices, los rankings, pues tiene que ver mucho con productividad. Uh-huh. Y productividad tiene que ver con la capacidad de producción y generación. Y estamos en esta situación donde vemos que hemos estado, sí, en un sistema, especialmente en un sistema anglosajón, donde depende mucho de deuda, ¿no? Uh-huh. Claro, cuando habla de promesa era acceso a los mercados financieros, ¿no? Y entonces siempre estamos hablando que si lo comparamos a la analogía de situación personal suya, ¿no? Mucha gente dice que su empírica de, uh-huh, en crédito es su persona, ¿no? Si tiene 600, 700, 800 en términos de empírica, pues ese eres tú. Entonces, literalmente, ese es el sistema que funciona en las diferentes naciones en Europa y Estados Unidos, especialmente Estados Unidos. Y entonces uno ve que en otros sitios, especialmente en Asia, y hasta cierto punto, en un momento eran los alemanes, que eran famosos por ahorro. Era totalmente al revés, en el sentido de que tú tienes que tener un pote de ahorro.
0: Una reserva, exacto.
1: Inclusive no debes endeudarte, ¿no? O sea, en deuda es algo sumamente, es bien muy, muy conservador. Estamos hablando de que hay varios países donde la deuda no es bueno endeudarse. Pero vivimos en un mundo, especialmente en este lado atlántico, y mirándose a Washington, donde, y recuerden, a veces me parece hasta cómico cuando uno oye a los líderes de la Junta de Supervisión Fiscal hablando de prudencia fiscal, etcétera. Si se aplicaran estos fondos al gobierno federal, por el amor de Dios, que tiene una a total tal vez imprudencia fiscal, porque ellos tienen un déficit que literalmente corre todo el tiempo, por lo menos 2 trillones, ya vamos a trillones, no son billones. O sea, en el gobierno federal gasta 6 e ingresa 4. Uh-huh. Y eso no. Entonces, y tienen tanta deuda que inclusive este es el reto de ellos ahora mismo. Y vamos a utilizarlo otra vez en Puerto Rico, pero en caso de ellos, es que tienen que financiar, por lo menos en los próximos meses, casi 700, casi 800 billones de dólares para financiar. Y entonces, el pago por interés de la deuda de Estados Unidos ahorita va a ser la partida más grande de todo el presupuesto. O sea, va a ser más grande que Seguro Social, uh-huh, ya más grande que Defensa, que eso es mucho decir. O sea, que y siempre la analogía de que usted, aunque no lo pueda creer, imagínese si usted tiene una tarjeta de crédito y lo que usted paga por los cargos de esa deuda, ¿no? Fuera mayor que su hipoteca, que el automóvil, que el gasto familiar. Se supone como que eso es imposible. Pues mire, así es que funciona el gobierno federal. Y por eso es que el entrar a esos mercados, y como hablamos tanto aquí en el programa de los bonos, el mercado de bonos, o sea, que siempre están buscando financiamiento. Y entonces, analizando otra vez aquí, pues ese es el modelo que estamos utilizando. Entonces, a mí, el miedo de todo, vamos a ponerlo de esta manera, lo que tal vez ha sido positivo para la Junta. Si no hubiera junta, teníamos tal vez que haber pagado esos 70, casi, quién sabe dónde estaríamos hoy en día, billones de dólares, estaríamos totalmente en quiebra. Y por otro lado, el miedo es que, bueno, una vez que se vaya la junta, volvemos a las malas prácticas, ¿no? Y entonces,
0: a la deuda.
1: Vamos a deuda, y entonces, recuerden, si usted es un político, es una maravilla. Usted no tiene que aumentar impuestos. no tiene que cobrarle que al ciudadano, ¿no? Unos cargos, sino que usted va a buscar este financiamiento. Y entonces, de nuevo, ¿quién no le gusta decir inaugurar una carretera, un servicio, etcétera? Para el colmo, no lo estoy pagando yo. Así que, pues, esta es una situación que es un ciclo vicioso y, claro, siempre el peligro de que podríamos tal vez caer nuevamente en todo eso. Así que tiene que haber una prudencia bien fuerte fiscal hacia el futuro. Ya veremos qué pasa, pero por lo menos parece que vamos a tener, si todo va bien, 2 o 3 años más este sistema corriendo con la Junta de Supervisión Fiscal.
0: Hay varios análisis que se han publicado, entre ellos se habla uno que se emitió por el diario El Vocero, el informe económico alerta sobre un episodio recesionario en Puerto Rico y dice que la economía en Puerto Rico continúa mostrando signos de debilitamiento y ha entrado en una fase de contracción moderada. Así revelan los resultados del informe de indicadores de ciclos económicos correspondientes a este año. Acorde con el economista Ángel Rivera, la principal causa de este deterioro ha sido el impacto económico derivado del conflicto de Irán. Pero eso fue prácticamente desde febrero.
1: Sí.
0: Que ha provocado aumentos significativos en los precios del petróleo y sus derivados, generando presiones inflacionarias. Pero hay otros muchos factores. Vamos a analizar eso luego de la pausa, pero antes yo quisiera escuchar el trabajo que hizo el equipo de noticias de Noticeis. Y es que la gobernadora, como ya hemos informado, Jennifer González Colón, destacó la certificación del segundo presupuesto consecutivo balanceado para el año fiscal del 2027 por parte de la Junta de Supervisión. Un logro que marca un segundo año consecutivo en el cual Puerto Rico cuenta con un presupuesto balanceado producto de la colaboración entre el Ejecutivo y la Asamblea Legislativa. Vamos a escuchar a continuación la información.
2: Buenas noches a todos y a todas. Aprovechar esta oportunidad, acabo de recibir una comunicación de la Junta de Supervisión Fiscal notificando que acaban de certificar el presupuesto consolidado de 33.6 billones de dólares, lo que significa que la Junta acaba de certificar el segundo presupuesto balanceado que hemos sometido. ¿Qué significa esto en el Revichuela? Que en los últimos 10 años que tenemos una Junta de Supervisión Fiscal, este es el segundo presupuesto certificado, el segundo presupuesto que someto y que apruebo. Quiero primero darle las gracias a Dios que nos ha permitido en esta administración lograr este presupuesto y ciertamente al equipo técnico de AFAF, a su director ejecutivo Francisco Domenech, al director de la Oficina de Gerencia y Presupuesto, Orlando Rivera, al equipo del Departamento de Hacienda, a Pantojas, también al equipo del presidente de la Cámara, Johnny Méndez, a todos los legisladores, tanto de Cámara como Senado, que aprobaron este presupuesto y en conjunto logramos esta aprobación sin precedentes. También el mismo equipo de la Junta de Supervisión Fiscal, que en esta ocasión nos permitió al gobierno de Puerto Rico liderar el esfuerzo del presupuesto y que hoy la Junta certifica por segundo año consecutivo nuestro presupuesto balanceado. Esto es un logro grande. ¿Por qué? Porque necesitamos 4 presupuestos balanceados para poder salir de la Junta. Así que hoy un presupuesto consolidado de 33.6 billones de dólares. Esto es importante. Atendimos en este presupuesto las áreas más importantes. Aumentamos el presupuesto de la Policía de Puerto Rico, uno de los más altos en su historia. Incluimos y va a empezar el 1 de julio los aumentos salariales en todas las escalas de la policía, aumentos en el área de los empleados de corrección, de la misma manera a nuestros adultos mayores. Incluimos las áreas básicas del Departamento de Educación y le dimos la permanencia a nuestros directores escolares que lleven más de 2 años y hayan cumplido con la carta circular. Así que estamos atendiendo también mejoras en el área de carreteras, más de 70 millones incluidos para arreglar nuestras carreteras. Todavía nos quedan algunas medidas pendientes, que mañana es el último día de estas aprobaciones que se están viendo en conferencias. Quedan pendientes algunas medidas, como por ejemplo unas enmiendas al presupuesto vigente que están incluidas los 90 millones de dólares para la carrera magisterial, que son importantes para cumplir de manera retroactiva con todo ese dinero que se le da a los maestros y que hemos identificado que una vez la Cámara y el Senado se pongan, ¿verdad?, de acuerdo y me llegue a mi firma, habremos cumplido con tantos años en que se le debe a nuestros maestros. Ahí también están incluidas mejoras para el municipio de Ceiba, para la base de Roosevelt Roads. También tenemos incluidos ahí los 5 millones de sed de Puerto Rico. están incluidos en esos proyectos que están pendientes ante la Asamblea Legislativa y que posiblemente me lleguen mañana para mi firma y mi consideración. Pagos para las deudas del terapista de educación especial, que se deben de muchos años, hemos incluido dinero ahí. Hemos incluido dinero para carreteras, de los fondos que de los 35 municipios que quedan todavía por atender, para las carreteras principales, que ya se habían atendido 94 millones de dólares, quedan todavía 35 municipios, ahí hay más de 45 millones de dólares pendientes ahí. Así que con esto lo que les quiero decir es que para ya mañana, el último día de aprobación de medidas, todavía quedan algunas medidas pendientes ante la consideración. Quedan también otras medidas que van para la policía y yo creo que con esta certificación que nos hace la Junta de Supervisión Fiscal queda evidente que vamos por el camino correcto, camino de donde tenemos un superávit de estas enmiendas de casi 600 millones de dólares que se están distribuyendo para los fondos de equiparación municipal, distintos fondos de emergencia, precisamente fondos para los municipios, y que esto es el camino correcto para atender las necesidades apremiantes de servicio hacia nuestra gente. Así que nuevamente agradecida de todos los empleados públicos que hicieron esto posible, no solamente en AFAF, en OGP, en el Departamento de Hacienda, sino también a la Asamblea Legislativa que nos ayudaron y que aprobaron este presupuesto que presentamos yo como gobernadora en el Ejecutivo y que cumplo con mi segundo presupuesto balanceado, y a la Junta que hoy lo certifica como el segundo de ellos. Así que buenas noches.
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0: Continuamos aquí en la discusión económica con el profesor el doctor Montalvo Fiol. Estábamos hablando de la situación en Puerto Rico, del efecto que ha tenido la guerra previo a esta transmisión. Usted me estaba hablando de que se han hecho análisis per cápita, cuánto significaría el costo de la guerra al ciudadano norteamericano, porque estamos hablando que un dron de unos $20,000 que produzca Irán, pues es derribado por un misil de 3 millones, y entonces esa guerra de desgaste, según analistas internacionales, dicen que se está replicando lo que ocurrió en Vietnam y en otras áreas, que no es ganar la guerra militarmente, sino es desgastar económicamente, principalmente a Estados Unidos en este caso, para que vea que no es viable la utilización de tantos fondos, comprometer la economía de su país por una guerra que prácticamente militarmente ellos sí son el poder, sí, pero económicamente no es viable. Sí, nada, sí. Aquí en Puerto Rico ponen ese factor como uno de los factores para el no crecimiento económico de la isla en lo que va del año, pero anterior a eso habían otros factores. Antes del 28 de febrero ya aquí se veían otros factores, pero ahora sí, se aceleraron. Ahora uno va al supermercado y prácticamente cuesta el doble de lo que costaba antes de febrero, 28.
1: El conflicto ha sido como un catalizador, acelerado, y creo que en este mismo programa hablamos que hace un tiempo veníamos experimentando o observando que hay una desaceleración. Y entonces, y siempre a los radioyentes, siempre tomen en cuenta la inflación, porque a veces no, este asunto, ¿no?, de que no ajustamos, tomamos en cuenta qué está pasando con la inflación. Pero sí, entonces ya hay varios estudios, inclusive el compañero economista, que lo conozco, Ángel, que estaba antes, estaba en el DEC. Hablando del DEC, Dios mío, que también estaba caliente en estos días, pero que sí, se está viendo una fuerte desaceleración, y por primera vez están usando esa palabra que nadie le gusta, ¿no?, con R, recesión.
0: Recesión.
1: Inclusive están hablando de una recesión inminente. Quiero decir que podemos entrar entonces no en desaceleración, sino en negativo. Y entonces sí sería literalmente muy no va a redundancia, bien negativo, el negativo en el sentido que entraríamos en un periodo donde hay una contracción económica, y entonces es un reflejo también de lo que puede estar pasando también en Estados Unidos, porque a veces Puerto Rico tiene la situación de que alguien puede decir Puerto Rico refleja mucho, es parte como una economía regional. Estados Unidos, de la costa este especialmente, se comporta mucho y refleja lo que pasa allá, ¿no? Uh-huh. Y entonces, pero por otro lado, Puerto Rico es bien latinoamericano, porque tenemos una economía subterránea paralela gigantesca, que a veces nos preguntan, bueno, ¿cómo funciona esa? O sea, hay mucho dinero corriendo en Puerto Rico, pero que no está en la economía formal.
0: Sí, está corriendo fuera de los bolsillos de las personas.
1: Y entonces, pues tenemos esa dicotomía de que a veces parecemos bien a la americana, entonces muchas veces somos bien a la latinoamericanos. Y es una situación de que, pues, pero por otro lado, sí, tenemos el peligro de que podríamos estar antes de final de año cayendo en una contracción económica.
0: Son 5 meses, dice él, que consecutivos de estancamiento o reducción en la actividad económica. Este escenario ha impactado prácticamente a todos los sectores productivos,
1: sí,
0: y ha puesto de manifiesto vulnerabilidades estructurales que limitan la capacidad de ajuste de la economía puertorriqueña, y sobre este particular entonces se le hace más difícil al comerciante obtener sus préstamos, que son necesarios para o abrir negocios o para mantenerlos, después para pagar ese préstamo con la tasa de interés tan alta como se encuentra en este momento y que no parece que vaya a bajar, profesor.
1: Y recuerden, si usted es un pequeño o mediano comerciante, tenemos que pagar electricidad, que no es un sistema muy bueno que digamos. Entonces, ahora tenemos el problema del agua. Usted está tratando de reclutar, retener gente que no aparecen. Tiene que lidiar con toda la burocracia de los famosos permisos. O sea, que sinceramente a veces uno dice, ¿cómo el sector privado se mantiene corriendo? Y siempre recuerden que el sector privado, el comerciante, es el sector más grande de la economía de Puerto Rico, el patrono más grande.
0: ¿El patrono más grande no era el gobierno?
1: No, interesante que el gobierno presente central, y claro, lo podemos el municipal, tal vez no pase a 250,000 personas en Puerto Rico. La otra lado de la, y recuerden que el grupo trabajador, tal vez de uno con un poquito más de 1,000,000 de personas, hay como 700,000 personas que están empleadas por el sector privado.
0: El sector privado, que ahora mismo cuando uno habla con comerciantes de diferentes estructuras, me explico, no necesariamente tiene que ser de comercio, sino supermercados, detallistas y todo ello, el nivel de ganancia se ha reducido mucho. Ellos dicen en muchas ocasiones, y me lo dicen, mira, yo estoy trabajando por entretenerme y no estar en casa. No, porque, por ejemplo, ellos pueden facturar $1,000,000 al año, pero si tienen gastos de 900,000, pues entonces...
1: Sí, muchos negocios están
0: van al filo.
1: Literalmente trabajando con unos márgenes tan y tan finitos, y entonces, y a veces, pues, casi por inercia siguen operando, en sentido, yo digo inercia, porque aunque estemos en negativo, tenemos que seguir operando, y entonces, pues, pero hay muchos también, por otro lado, que empresas, que especialmente ciertos sectores, como lo hablan muchas veces los restaurantes, interesantemente, sé que también hay noticias del sector tan importante como construcción, uh-huh, que se habló mucho, especialmente después de María, que íbamos a reconstruir el país entero, ¿no? Y entonces, y claro, toda la controversia con el CORE 3, etcétera, ¿no? Y los fondos de reconstrucción. Pero literalmente siempre ha sido un sector crítico para la economía de Puerto Rico. Pues recuerden que el efecto multiplicador de construcción siempre es grande, ¿no? Multiplicador en el sentido que, recuerden, que usted hace una casa, tiene que ir a comprar muebles, enseres, etcétera, ¿no? Literalmente está mermando, y hemos hablado muchas veces que sectores aquí que están, bueno, yo no sé, literalmente, por ejemplo, la venta de autos en Puerto Rico, que siempre lo critico, porque yo no sé cuántos automóviles más vamos a tener, ¿no? Pero, y de nuevo, estamos siguiendo, hablando ahorita de que seguimos un modelo norteamericano, precisamente de deuda, para las mismas cosas, ¿sí? Ese que Puerto Rico, presente San Juan y la metropolitana, se parece a Los Ángeles, no se parece a, el interior, todos son autopistas. Y entonces estamos en urbanizaciones cerradas, que uno tiene que usar el automóvil forzosamente para ir a hacer compra, etcétera, ¿no? Pero nada, el asunto es que hay sectores que están en una contracción fuerte. Y entonces, pues, literalmente por eso se refleja entonces que la economía se ha ido reduciendo. Entonces, literalmente, todavía estamos hablando de un crecimiento débil, pero literalmente podríamos estar entonces hablando ya en literalmente negativos. Entonces, una vez que estemos en negativo, es una recesión.
0: ¿En qué manera aquí en Puerto Rico se experimentaría esta recesión? Porque si hablamos de la que ocurrió en 1930 nivel mundial todo ello, y que aquí en Puerto Rico tocó serio, nadie se puede acordar, a menos que busque la información en una página, ¿verdad?, de historia. Pero en tiempos desde los 30 hasta el presente, ¿ha habido algún precedente, algo significativo que usted lo pueda tomar como punto de partida, bueno, y decir, no estamos llegando a estas mismas consecuencias?
1: Bueno, hay depende del analista, pero hay personas que hablan, ese periodo se llama, o sea, por cierto, es un nombre, no es un término económico, la depresión. La Gran Depresión, que es un término simplemente histórico, porque literalmente es una fuerte y larga recesión, en términos técnicos, ¿no? Y por cierto, hay un chiste malo economista, es que porque alguien me preguntó, ¿cuál es la diferencia entre depresión y recesión? Recesión es cuando tu vecino se queda sin empleo. Depresión es cuando yo estoy sin empleo. Se me quiere decir que estamos los dos, estamos chavos. No, y eso es un chiste malo por la mañana de economía. Pero literalmente sí, hay un gran peligro, inclusive en el sentido de que, pues, especialmente grandes economías a nivel mundial, ahí sí lo que pasa en Estados Unidos se refleja en todo este hemisferio, especialmente Estados Unidos, en Puerto Rico. Y entonces, aunque claro, está al otro lado, entonces pues están en la situación precisamente de la primera economía del mundo, que en términos reales es China. Y entonces ellos todavía, en sentido, pues, hasta cierto punto están un poco, aunque sí son el principal país exportador del globo, ¿no? Pero sí tienen una situación donde, de nuevo hablamos, tiene unas reservas, tiene unos ahorros que pueden acceder, pero con todo eso hay otros países, y claro, el comercio internacional se afecta, lo estamos viendo ahora con el asunto de la crisis en el Estrecho de Hormuz, que entonces, pues, literalmente, pues todos los dominos van cayendo, ¿no? Y entonces, pues, podríamos entrar en una situación fuerte en términos de una larga contracción económica global, y pues a eso nadie le conviene una cosa como esa.
0: Bueno, en resumen, profesor, estamos ahora mismo con más gastos y con unos precios más altos, el ingreso se ha mantenido igual o se ha reducido, austeridad es lo que, entonces, sí, porque cuando eso ocurre en la economía del hogar, sí. Si uno dice, los gastos en este año o este mes me vinieron más fuerte porque hay esos gastos sorpresa, a veces se dañan los vehículos o algún enser que es importante y ese gasto no lo tenías previsto, y cuando vienes a ver, entonces eso significa una reducción de tus ingresos.
1: Y el peligro es, por ejemplo, que hablamos que uno de los periodos de mayor presión económica, aparte de las navidades, porque las navidades son las navidades en Puerto Rico, es el verano. Hay mucha gente que con tal de tomar unas vacaciones, etcétera, llevarse a los niños, previene el tarjetazo.
0: Se endeuda.
1: Y se endeuda. Y entonces, pues, de nuevo, caemos todavía más en ese hoyo económico. Y literalmente, pues, recuerden, ¿no? De nuevo, Puerto Rico es una economía de consumo. Y si no hay consumo, pues entonces va a haber un impacto económico. Y entonces, pues hemos visto inclusive que recientemente otra entidad habló de la famosa radiografía del consumidor. Claro, está hablando de alimentos. Uh-huh. Nuestros amigos de Mida. Sí. Y entonces, pues, está hablando de que ha habido una merma. El consumidor es más conservador, está tratando de ahorrar dinero. Y de nuevo, si es una economía de que 80% dependemos del gasto del consumidor y el consumidor está pensándolo, pues literalmente pues siempre es
0: un problema. Usted ha mencionado el sector de los restaurantes y me da mucha lástima. Muchas personas despejan y pasan un buen tiempo de calidad en familia yendo a un restaurante. Y ahora mismo con lo de las graduaciones, casi siempre todo se celebra en un restaurante. Pero han aumentado los precios. Y entonces uno los entiende también, porque si a usted le aumentó la carne, al dueño del restaurante también le aumentó. O sea, tiene que aplicar ese precio a más adelante del producto.
1: Aunque vemos interesante que, y hablando de cosas económicas, la elasticidad y la inelasticidad de precios, etcétera. Términos generales, la gente va sustituyendo cosas. Por ejemplo, antes compraba carne, ahora estoy comprando pollo. Antes compraba vino, ahora a lo mejor compro un refresco. O sea, estoy sustituyendo por producto. Que es al revés, cuando las cosas están buenas, la gente va subiendo, escalando, ¿no?
0: Sí.
1: Entonces empieza a tener a consumir cosas más caras. Pero ahora estamos viendo que la gente está sustituyendo. Y entonces, pues, vamos a ver. Y recuerden, por ahí viene también el otro periodo del Back to School, que vamos a ver cómo funciona, qué va a pasar, porque también otro periodo de mucho gasto en la familia.
0: A mí me gustaría analizar con usted la próxima semana, de ser posible, profesor, sí, la situación, cómo se vislumbra entonces que van a ser las Navidades. Y estamos en verano, pero es que yo sé que la visión que tienen las personas de economía, que conocen de economía, que son ustedes, no ven el inmediato. El inmediato es, ustedes lo están viendo en cómo esto va a afectar de aquí a 2, 3, 4 meses, es un futuro. Si estamos ya ahora en julio, porque ya junio hoy lo que le quedan son horas, ya estamos a mitad de año, ya las previsiones son para el cierre de año.
1: Sí, inclusive sabemos que los comercios van a comprar su inventario de Navidad alrededor de agosto o septiembre, precisamente agosto. O sea que tienen que estar pensando qué va a pasar
0: ahora.
1: Es impresionante, si hay que pensar 5 o 6 meses adelante, y se va a reflejar entonces en esas ventas navideñas.
0: Quiere decir que entonces un marco referencial para entonces concluir, en agosto, finales de agosto, septiembre, ya ahí vamos a saber cómo van a estar las Navidades.
1: Porque entonces entramos en octubre y ahí ya se compra o no se compra.
0: Ya, se paralizó.
1: Se paralizó. Vamos a ver qué pasa.
0: Bueno, siempre es la expectativa.
1: Es que siempre nos culpan de que acabamos en negativo. Vamos a decir que todo va muy bien.
0: Bajó la gasolina. Se supone que la regular esté de $1 a $1.09, según lo que dice DACO en su página de hoy.
1: El premium está, olvídese, es otra cosa.
0: Son las 7:53, profesor. Como siempre, muchas gracias por su lectura de la economía, gracias, tanto local como internacional. Al compañero Héctor Rodríguez en la dirección técnica. A ustedes por su sintonía. Así que será hasta una próxima edición de Informe 940, pero no se retiren. Lo próximo, el deporte a nivel local e internacional, en voz de los compañeros de el Box Score. Que tengan todos un excelente día.

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6: Javier Curson Pérez Viscoso, natural de Ponce, nacido un 25 de julio de 1984, se convirtió en el primer atleta de pista y campo en ganar una medalla olímpica en el año 2012 en Londres, en los 400 metros con vallas, con medalla de bronce. Su tiempo, 47.72, ha sido su mejor marca y de las mejores de la historia por mucho tiempo. Javier Curson es de los pocos atletas que ganó medalla panamericana, medalla centroamericana y olímpica y fue galardonado dos veces como campeón de la Liga Diamante y mejor corredor del mundo en dos ocasiones. Javier Curson fue abanderado en las Olimpiadas en Londres 2012.
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10: Saludos amigos y fanáticos del deporte en Puerto Rico, bienvenidos todos una vez más acá a El Box Score en la mañana. Yo soy Raúl Pito Cruz junto a Héctor Cruz Hernández, señores, y hoy es martes, martes 30 de junio, o sea que oficialmente entramos, Héctor, ¿en qué?
11: En el fin de mes.
10: De junio.
11: Sí, señor.
10: Fin del mes de junio. Héctor, buenos días. ¿Cómo te encuentras,
11: hermano? Buenos días para ti, Pito, y para todo el público del Box Score de la mañana. Nos encontramos aquí, en el Box Score de la mañana. Eso es lo único que podemos decir. Si en algún momento usted ve que yo me desaparezco por ahí, no estoy en mis mejores condiciones en el día de hoy. Así que me perdonan esa y muchas más hoy.
10: Tranquilo, tranquilo. Estamos acá, así que eso es lo importante. La gente siempre participando. Vamos a tener un programa bonito, como siempre, entretenido, con información, que tenga participación, sí, que la gente entre, participe, nos deje saber, ¿verdad?, su opinión de los diferentes temas. Y lo más importante, que sepa que hoy tenemos especial de BCN.
11: Sí, señor.
10: Hay varias cositas que tocar, o sea, entre ellas ya, obviamente, lo que tiene que ver con las series de postemporada, pero también se llevan a cabo hoy, Héctor, los BCN Awards.
11: Así mismo es.
10: Esos son los premios, ¿verdad?, de la temporada regular. Y me gustaría también ver cómo está la gente a nivel de los premios. O sea, claro. ¿Qué opinan? ¿Quién debe ser el MVP? ¿La defensa? ¿El sexto hombre?
11: ¿El jugador que más?
10: ¿El coach of the year?
11: ¿El most improved?
10: ¿El most improved? Más o menos por ahí, ¿verdad? ¿Cómo, uh-huh, está, cómo está la gente en esas aguas? Estamos acá en televisión. Recuerde, hasta las 9:30, hasta las 9:30 de la mañana en televisión. YouTube, lo seguimos de Rolling Pin hasta las 10 de la mañana, al igual que en radio, en el 940 AM. Más adelante, encuesta en el canal de YouTube. Usted bien pendiente más adelante a la encuesta, señor, en el canal de YouTube, Héctor. Ahora, ¿con qué vamos? Con
11: lo más caliente del momento.

0: días. Ya la serie de postemporada de el Baloncesto Superior Nacional. ¿Ya usted vio a su equipo? ¿Ya usted vio con quién van los Gigantes de Carolina? Los Gigantes de la C. ¿Ya usted ve contra quién usted va? Vaqueros de Bayamón. ¿Usted miró? ¿A quién le tocó? Criollos de Caguas. ¿Contra quién se van a enfrentar? Los Cangrejeros de Santurce. Por el otro lado, Capitanes de Arecibo, Atlético de San Germán, los Leones de Ponce, que han venido, ¿verdad?, sí, mejorando su ritmo en este mes de junio. Vamos a hablar de eso, de la serie de postemporada del Baloncesto Superior Nacional. También los BCN Awards, que es lo que se está hablando por ahí, que quién es el que es favorito para ganar el MVP, el Coach of the Year, todos los premios del Baloncesto Superior Nacional. Además, Héctor viene con todo su pronóstico y predicciones de todo lo que va a pasar en esta postemporada.
1: Ojalá lleguen a la final.
0: ¿Quién, Héctor?
1: El único equipo que no mencionaste de todos los que mencionaste.
0: Ah, sí. No, es que yo no los mencioné todos.
1: Sí, así. Los mencionaste todos menos uno.
0: No mencioné, o sea, no, la intención no fue dejar uno fuera.
1: No.
0: Santeros de Aguada.
1: Para que la gente sepa.
0: No, pero no fue intencional.
1: Mentira.
0: Fue casual.
1: Tranquilo. En el béisbol, señores, el mes de junio comenzó hermoso para la ciudad de Nueva York, pero llegaron los días de lluvias. Allá en Nueva York, los Mets de Nueva York igualan el récord en llegar más rápido a las 50 derrotas en una sola temporada en los últimos 50 años. A su vez, Francisco Paquito Lindor, el todo sonrisas, ayer tiró una actitud del mismo Rafi Devers ante su dirigente en un momento de juego, mientras que por el otro lado de la ciudad, los Yankees de Nueva York, los Mulos del Bronx, caen por quinta ocasión consecutiva, juegan para 2-8 en los últimos 10 partidos y a su vez sus máximos rivales, los Medias Rojas de Boston, ganan su quinto juego consecutivo. Los Cubs de Chicago, los Cachorritos, señores, son el equipo que más ha tenido walk-off este año y completan su décimo walk-off ayer y nada más y nada menos que contra la figura de Mason Miller por los Padres de San Diego. Hablamos de todo eso y más en la sección del deporte más impredecible del mundo, el béisbol.
0: Oye, señores, en noticias de la NBA, adiós, goodbye, hasta nunca, así le dijeron los Memphis Grizzlies a Ja Morant. Se cansaron de toda la novela de Ja Morant, de los líos, de las suspensiones, de no jugar, de todo. Y lo enviaron allá a los Portland Trail Blazers.
1: Wow. ¡A rayos! Esto trae una nueva firma para el equipo de Pito, los Lakers. Y es que ya están detrás de Jrue Holiday luego de este cambio.
0: Así que vamos a darle, ¿verdad?, todo cómo está quedando, cómo está ese cuadro de los Portland Trail Blazers. Sigue la novela de LeBron, Anthony Davis, Golden State. Mucha gente empujando que eso se dé.
1: Sí, y Draymond Green se puede ver tonto luego de una decisión que pasó en la jornada de ayer también.
0: Draymond Green,
1: Quien dejó libre 27 millones para que se lo dieran a Porzingis.
0: Vamos a hablarle eso un poquito de la NBA, otras movidas. Los Lakers también interesados en Jalen Duren.
1: Sí.
0: O en Jaren Duren, ¿verdad? De los Detroit Pistons. Así que hay muchas cositas pasando dentro de la NBA y todavía le queda bastante. Porque es un off-season bien movido.
1: ¿Viste lo malo que es mezclar los dos deportes?
0: Sí.
1: Te fuiste a béisbol.
0: Fui con Jalen.
1: Es que hay Jaren Duren. Te fuiste con Jaren Duren.
0: Hay un montón de.
1: Y es Jalen Duren. Exacto. Estabas bien.
0: Estaba bien.
1: Sí, era Jalen Duren y te fuiste al. Como Boston te hizo tanto daño este fin de semana. Y ya Jaren Durant te dejó en el terreno en estos días, pues te
0: rayo, es casi idéntico, ¿verdad? El nombre.
1: Bueno, es WR1, en español no, en inglés sí.
0: Pero, anyways, muchas cosas pasando en la NBA, así que vamos a hablar un poco de todos los bochinchitos que están dándose en la NBA y movida. O sea, no solamente se queden bochinches, sino que están los equipos están moviendo sin miedo.
1: Está increíble.
0: Están moviendo, no te quiero, se acabó. O sea, están haciendo movida.
1: Seguimos en el deporte rey del fútbol, señores. Si usted se lo perdió, lamentablemente lo siento por usted. Lluvia de sorpresas en el Mundial de Fútbol. Japón queda eliminado por Brasil. Y eso fue en el tiempo adicional, donde la segunda mitad, cuando todo el mundo pensaba que iban a tiempo extra, Brasil metió en gol en el minuto 94 luego de un error de Japón y pasó a octavos. Por otro lado, Paraguay paraguayo y se levantó feriado, señores. El presidente de la República le dio a todo el mundo el día libre luego de que eliminaran al equipo de Alemania en la sorpresa más histórica de su país y en la sorpresa más histórica de este mundial. Y es que tenemos datos de más sobre este juego y de lo que representa históricamente. Y luego de eso, cuando no hacía falta más nada, Marruecos cogió a Países Bajos, el favorito de muchos, y también lo eliminó en la tanda de penales. El béisbol se está complicando en el tema más impredecible del mundo, porque el fútbol parece que quiere un poquito más sobre eso. Hoy, tres partidos sumamente emocionantes en el Mundial de Fútbol. Yes. La ronda de los mejores 32 continúa y nosotros vamos a saber qué tres equipos pasan esta tarde.
0: Bueno, señores, en el deporte del boxeo, contestada mi pregunta, Héctor. Contestada mi pregunta sobre la estrategia de Sander Zaya. Y es que ayer, por lo menos, uno de los periodistas del Primera Hora tuvo contacto con Sander Zaya, a quien todavía está, ¿verdad? No está expresándose para todos los medios, está tomándose su tiempo merecido. Imagínate. Hombre que, ¿verdad?, estuvo entrenando tanto para la pelea, obviamente sufre la derrota, así que tiene su espacio para procesarlo y obviamente pues también compartir con su familia.
1: Y
0: pero
1: recuperarse.
0: Ya, recuperarse, ya salió hablando por lo menos algunas cositas y entre ellas, Héctor, dejó entrever que fue su decisión y que no le hizo caso a su esquina. Así que vamos a leer ahorita parte de lo que las expresiones que se recogen en los distintos medios sobre la decisión de Sander Zayas de su estrategia frente a Butch Ennis.
1: Especial de BSN acá en el Box Score de la mañana, porque eso y más. ¿Dónde más, Pito?
0: Acá en el Box Score en la mañana. Oye, hable con propiedad, hable con el Box Score en la mano. Esto es el Box Score de la mañana. Y acaba de comenzar. Nosotros, como estábamos indicando, tenemos hoy especial del Baloncesto Superior Nacional. Se va a quedar con nosotros, va a poder discutir parte de la última jornada de ayer. Vamos a hablar un poco de la última jornada de ayer, qué estaba en juego, cómo entonces termina todo. Y qué podemos esperar de esta postemporada que va a iniciar más tarde debido a que viene ahora la ventana FIBA. Puerto Rico va a estar participando, tiene dos juegos, uno contra Canadá y la otra contra la selección de Bahamas, que según lo que se reportó, lo que vienen es, mire, con todos los cañones.
1: Así mismo.
0: Con un cuadro de la NBA.
1: Hasta el rookie de Filadelfia va a estar debutando este año con la selección de Bahamas.
0: Ese chamaco, BJ Edgecombe, sí. Muchacho. Vienen también con DeAndre Ayton, el veterano Eric Gordon.
1: Me imagino que está Kai Jones, porque está también está por ahí.
0: Body Hill, el tirador Body Hill. Bueno, nivel FIBA, tú sabes, te van a hacer daño esos tipos.
1: No, y el equipo, comparando en el papel, nadie va a decir que somos superiores.
0: Y también vamos a hablar del equipo de Puerto Rico, para que quizás, porque la verdad es que con todo lo que está pasando, el Mundial, tuvimos la pelea de Sander Zaya. Está también el Baloncesto Superior Nacional corriendo a la misma vez. O sea, la gente como que no se ha detenido todavía.
1: Claro.
0: Espérate, pero ¿quién nos va a estar representando? ¿Qué es lo que estamos jugando? ¿Quiénes son los jugadores que están ahí? Pues nosotros le vamos a dar el roster de Puerto Rico para esta ventana clasificatoria hacia el Mundial 2026, ¿ok? Hacemos nuestra pausa. Regresamos en breve.
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0: Amigos, estamos de regreso acá, el Box Score en la mañana. Yo soy Raúl Pito Cruz junto a Héctor Cruz Hernández y estamos, ¿verdad? Ahora iniciando el programa, le indicamos que vamos con el Baloncesto Superior Nacional. Hoy tenemos especial de BCN, así que la mayor parte del programa va a ser del Baloncesto Superior Nacional. Me quedé hablando del equipo de Puerto Rico, Héctor. Vamos a mencionarle a la gente, al equipo de Puerto Rico, el roster, que de hecho ya hoy en la mañana pues vimos, nos llegaron varias fotos de los jugadores de Puerto Rico, ¿verdad? En el aeropuerto, tomando su vuelo. Obviamente, jugadores que estuvieron activos.
1: Sí.
0: Que estuvieron activos incluso ayer. Alexander Capos estuvo, por ejemplo, en el caso de Ponce, no vio acción el Macho de Jesús, y Macho de Jesús está en el cuerpo de selección de Puerto Rico. Vamos a mencionarle, Héctor, ¿verdad? El equipo de Puerto Rico.
1: Señor, vamos a buscar rapidito, y es que estos cuentan con José Alvarado, obviamente.
0: José Alvarado, que lo dimos acá, ¿verdad? La noticia cuando estaba, él vino para celebrar el campeonato, y en esos días pues fue que confirmó que iba a estar con Puerto
1: Exactamente.
0: Rico.
1: Exactamente, el otro sería en el caso de los armadores, estamos hablando de el Macho de Jesús, como
0: el Macho de Jesús, Héctor, que viene jugando los últimos días, ayudando al equipo de Ponce en este mes de junio.
1: Exacto.
0: Pero anotando a un alto nivel, 43 puntos contra los Santeros de Aguada, luego jugó muy bien contra los Vaqueros de Bayamón, así que viene jugando muy bien,
1: sí,
0: el
1: señor.
0: Macho de Jesús.
1: El otro es el que ha tenido un gran año en este 2026, y es en la figura de André Curbelo.
0: Ahí está Alvarado, de Jesús,
1: Macho Jesús, Jean Clavel, Stephen Thompson Jr., el otro Thompson, que es Ethan Thompson, Piñero, Isaiah Piñero de los Cangrejeros Santurce, que ha tenido una gran temporada este año, Alfonso Plomer, que se acaba de reintegrar con los Capitanes de Arecibo, Enrique Freeman, jugador que pertenece a los Vaqueros de Bayamón, pero no ha jugado este año, pero sí lo ha hecho muy bien, y lo hizo muy bien en colegial, y lo está haciendo muy bien overseas, y Devon Collier, de los Cangrejeros de Santurce, Ismael Romero, de los Mets de Guaynabo, ha tenido sus dos mejores temporadas en su carrera en los últimos dos años, Arnaldo Toro, por parte de los Santeros de Aguada, y como mencionaba Pito, Alexander Capos,
0: correcto,
1: de los Criollos de Caguas.
0: Y que Colbero no está aquí, pero está en los planes del equipo de Puerto Rico.

0: a largo plazo, más con la salida de Tremont Waters.
1: Sí.
0: Es el jugador que entienden, ¿verdad?, que pudiera estar ocupando esa posición importante. Curbelo, de hecho, yo lo menciono porque Curbelo, la gente olvida, no es que, o sea, Curbelo sí en un momento dado tuvo la situación que fue suspendido, lo sacaron, pero luego él estaba para participar en la, no recuerdo si fue la última ventana, estoy casi seguro que sí, pero tuvo una situación que fue por lesión que no pudo jugar.
1: Claro, y en esta también.
0: Creo que fue un, es más, yo creo que fue una, algo del estómago, si no me
1: Okay.
0: equivoco, fue un virus, algo.
1: Sí.
0: O sea, que no fue una lesión de un tobillo ni nada. Ese recuerdo que tengo.
1: Y en esta ocasión, pues sí, es una lesión.
0: Y en esta ocasión, pues sí, es totalmente entendible, ¿verdad? Que él viene batallando con esa fascitis, que es lo que tiene, y que pues sabemos que es complicado. O sea,
1: Sí, bien complicado.
0: eso es
1: Incluso yo
0: bien
1: te lo
0: complicado.
1: mencioné que hice research y es bien difícil. O sea, es un bajo porcentaje cuando te da a la edad que le da Curbelo.
0: Sí.
1: Y eso obviamente pues se normalmente sucede cuando uno sobrefatiga, ¿verdad? O excede el límite del cuerpo.
0: Ok, así que repitiendo, ¿verdad? Para que la gente esté al día con eso, el viernes, este viernes 3 de julio es que Puerto Rico va a jugar, son dos juegos, tiene contra Canadá y luego juega contra
1: Las
0: Bahamas
1: Bahamas, sí, señor.
0: el próximo lunes, el viernes 3 de julio frente a Canadá, ambos partidos son a las 7 y 10, este viernes 3 de julio frente
1: Apendicitis
0: a
1: tenía.
0: ¿ves?
1: Era. Se me lo hizo, me lo dijo Neris ahora.
0: Yo
1: Apendicitis.
0: sabía que era algo que tenía que ver con, o sea, que no era, era algo
1: Sí, que no.
0: no era una lesión muscular ni nada.
1: Exacto.
0: Apendicitis, correcto. Es lamentable, mano. Entonces, el viernes 3 contra Canadá y el lunes 6 de julio frente a la selección de Bahamas. Son los dos partidos, repitiendo, Alvarado, Macho de Jesús, Jean Clavel, Stephen Thompson Jr., Ethan Thompson. Tenemos acá a Piñeiro, Plummer, Enrique Freeman, Collier, Romero, Arnaldo Toro y Capos. Así que es un equipo que luce
1: Es un equipo
0: un equipo
1: distinto
0: distinto.
1: a lo que estamos acostumbrados fuera de José Alvarado. Todos los
0: Me
1: demás,
0: gustaría ver a Enrique Freeman que puede traerle a
1: pero
0: este seleccionado de Puerto
1: es lo
0: Rico.
1: que venimos haciendo en las últimas ventanas, porque en la última ventana que dijimos, me gustaría ver a Sakai Sigler, a
0: Claro.
1: ver qué trae para esto, pero no estamos. Ok, vamos, yo quiero decirlo de esta manera.
0: Sí,
1: Vamos a
0: está.
1: apoyar y apoyaremos como siempre. Pero no es algo que los ilusione.
0: Sí, sí,
1: Como
0: sí.
1: selecciones que hemos tenido en el pasado, que decimos, olvídate, pueden jugar a esta gente contra Panamá, el equipo más flojo del mundo. Yo quiero ir a verlos porque sé lo que hay.
0: Sí,
1: Vamos,
0: sí.
1: ahora mismo tenemos una
0: Ahora, no
1: cierta
0: tenemos de otra.
1: incertidumbre.
0: Claro,
1: Claro,
0: aquí no hay de
1: claro.
0: otra. Ya el margen de. O
1: Oye,
0: sea, por lo
1: y
0: que.
1: habrá mucha gente que se quejará, por ejemplo, de Macho Jesús. Mano, Macho Jesús, sin importar qué. Si usted nos vamos por merecimiento, específicamente de la mitad de temporada para adelante,
0: Sí, es
1: Macho de
0: que.
1: Jesús ha sido el mejor point guard de Puerto Rico.
0: Bueno, este año ha jugado a un alto nivel en el caso de los Leones de Ponce.
1: Y lo voy a decir bien, no point guard, porque yo nunca he considerado que Macho de Jesús es un point guard, combo guard. El mejor combo guard de
0: Sí.
1: Puerto Rico en los últimos 10 juegos indudablemente ha sido él. Pero en la mitad de temporada para adelante, la realidad es que ha tenido un gran rendimiento. Y yo creo que siempre que alguien se gane algo por méritos, claramente usted no puede decir mucho.
0: Bueno, más adelante en la semana, pues vamos a ir con esto. Me entiendo que el jueves, que es el día antes, ¿verdad? Vamos a ir con todo lo que tiene que ver con este juego de Puerto Rico frente a Canadá. Y luego entonces el lunes, que nos toca contra Bahamas, pues entramos en detalle de lo que podemos esperar de Puerto Rico frente a Bahamas.
1: Señor.
0: Pero estamos en especial BCN. ¿Usted vio cómo quedaron ya las llaves, Héctor?
1: Luego de la última jornada de anoche en el BCN, pudimos observar y las tenemos acá de cómo quedaron las llaves.
0: ¿Cómo quedaron, Héctor? La gente que, no sé, que por alguna razón estaba anoche pendiente al
1: Lo
0: Mundial,
1: único que
0: no miró
1: tenían,
0: BCN,
1: pues.
0: lo sorprendió que se acabó la temporada. Dios, se acabó la temporada regular ayer. Pues mira, ¿qué pasó, Héctor?
1: Pues
0: ¿Cómo quedó esto?
1: pasó exactamente lo que Raúl Pito Cruz y Héctor Cruz dijeron la semana pasada.
0: ¿Cómo así,
1: Justamente,
0: Héctor?
1: justamente se quedaron los equipos en la misma posición donde lo anticipábamos y se dieron los machos de la metro, incluso de la misma forma en que los anticipamos, porque yo, e incluso usted estuvo de acuerdo cuando yo le mencioné que los Gigantes de Carolina merecían, o sea, querían enfrentar por confección, y obviamente querían hacerlo, ¿ante quién?
0: Ante los vaqueros de Bayamón, Héctor.
1: Pues les tocó. No estoy diciendo que ellos consideren que sea más fácil que cualquier otro equipo. Dije que por confección. Y si usted es una persona que es objetiva y va al plantel de cada uno, usted dice, es verdad. La realidad es que Carolina no tiene un centro ni un hombre grande para marchar con Moses Brown.
0: Sí,
1: so,
0: sí.
1: Si usted es Filiberto Rivera, cualquiera de estos jugadores, ¿verdad?, que tienen ya vasta experiencia y que son, ¿cómo se le llama esto también? Aparte de que son asistentes, son de los que dan consejos, vamos a decirlo así, de las okay. personas que dan consejos a los equipos, pues la realidad es que, y usted es responsable, usted va a entrar a una postemporada en el grupo más malo que hay, porque hay que decirlo, por el formato que tienen, usted va a enfrentar, a entrar a una postemporada con el, si usted tiene la posibilidad y está en su, ¿verdad?, en su poder decidir con quién se va a enfrentar, pues claramente usted no va a ser tonto, usted va a entender que con el equipo que usted quiere enfrentarse, con ese va a enfrentarse. Y ayer salió Carolina con el equipo del banco a sí. enfrentarse a los Osos de Manatí, quienes todos sabemos y lo hemos repetido, no regalan ni un solo partido sin importar qué posición estén, si están eliminados o no, porque lo hemos hablado aquí varias veces. Y ha sido así. Así que esa es la primera llave, Pito. Los Vaqueros de Bayamón ante los Gigantes de Carolina.
0: Después tenemos a quién, a los Criollos de Caguas frente
1: a los Cangrejeros de Santurce. Estos, los Criollos de Caguas, son los que tienen la ventaja local en esta serie.
0: Y por el otro lado, ¿a quiénes tenemos?
1: Tenemos a los Atléticos de San Germán en lo que va a ser una gran serie ante los Leones de Ponce.
0: Y la otra serie,
1: los Capitanes de Arecibo se enfrentan a los Santeros de Aguada.
0: Ahí está. Hay una llamada telefónica, vamos a tomarla. Buenos días, Boxco de la Mañana.
2: Sí, muy buen día, Auxilio Robles, Trinidad.
0: ¿Qué pasa, Robles? ¿Todo bien?
2: Sí. Buen día, papito y esto.
1: Buen día.
0: Sí, papá, ¿qué está pasando? Cuéntame. ¿Listo todo para, bien, para la postemporada del BCN?
2: Bueno, nos tocó con... ellos querían a Bayamón y, bueno, le dio.
0: Pero ¿cómo que
2: Bayamón no? Para mí es mucho más fácil que
1: ¿quiénes, querían, ¿quiénes querían a Bayamón?
0: Pero no te noto como que...
1: Ah, Santurce, quiero decir Santurce. No, sí, sí, sí.
2: Voy a Bayamón, ¿verdad? Pero no está fácil, no están los mismos refuerzos del año pasado.
0: Ok.
1: Tengo que, tengo que decir que estoy de acuerdo con Robles.
0: O sea, que tú ves vulnerabilidad en sí, los sí, Vaqueros de Bayamón.
1: En eso no estoy tan de acuerdo, pero estoy...
0: Preguntándole a Robles.
1: No, que yo dije que estoy de acuerdo con él, pero no quiero aclarar que no en eso, no en eso.
0: ¿Qué le preocupa, qué le preocupa a Robles de esa serie de Bayamón y Carolina?
2: Bueno, es que Carolina le jugó bien a Bayamón.
0: Ok.
2: Entonces, y siempre lo juega bien y solamente que tenemos la cancha y se puede ir a 7 juegos, ¿sabes?
0: Mira para allá.
1: No, eso es un buen punto. Son un buen punto. De las 4 fanáticas, de las 3 fanaticadas que podías escoger para enfrentarte a la segunda más fuerte después de ti, porque la realidad es que si nos vamos por el papel, sí, las 2 fanáticas más apasionadas en la metro son estas 2. Sí.
0: Así que tienes algo de reservas entonces con esa serie, Robles.
2: Sí, sí, sí, yeah.
0: Y lo demás, ¿cómo lo ves? ¿Cómo ves los demás? ¿Cómo ves veo sección Cagua, Isla?
2: Veo a Cagua de Santurce, Bayamón y Cagua.
0: Bayamón y Cagua se enfrentan en la semifinal.
2: Allá Leones y Aguada.
0: ¿Y allá?
1: Leones y Aguada.
0: Leones eliminan a los Atléticos de San Germán y los Santeros de Aguada eliminan a los Capitanes de Arecibo.
2: Así es.
0: Ok, pues ya está.
2: Mira, entonces, recuérdate, yo fui a Marruecos, que nos tocó ayer con bailar con
0: sí,
2: la mafia.
0: Sí, sí, sí. Estabas apoyando a Marruecos, ¿verdad?
1: Ahí está, te acostaste tarde la
2: noche. Entonces, espérate, entonces ya, se acabó esto ya y ya ustedes se van. Esto se acaba en julio.
1: Pues nosotros al final del programa vamos a estar hablando de eso, así que quédate en sintonía que nosotros vamos a estar hablando de eso. No se alarme.
0: Pendiente, Robles.
2: San Antonio le caería bien a Brown o el que estaba con los Spurs también,
1: Kawhi Leonard. Sí,
2: Kawhi
1: sí.
2: Leonard.
1: Sí, nos hemos traído.
2: Se llevan a Prince por ahí, a Green, ¿cómo es? A Fox,
1: sí. No, sí, ahora, sí, yo estoy que lo regalo por lo que sea, Estoy como Memphis, estoy capaz de dar 1 millón, aparte de ya Morán, estoy capaz de dar $1,000,000 también para que de una vez se lo lleven.
0: Bueno, Robles, gracias, papá, un abrazo.
2: Y saludo hasta el mes que viene.
1: No, tranquilo, quédate ahí, quédate en sintonía, tranquilo. Sé que estás triste, pero tranquilo.
0: Pendiente, Robles, pendiente, que ahí...
2: Y saludo a Tommy, que yo lo conozco y después voy por la casa.
0: Bueno, pendiente que hay información, Robles. Hacemos nuestra pausa. Oye, cuando regresemos seguimos hablando acá del baloncesto superior nacional. ¿Cómo quedaron estas series? ¿Qué podemos esperar? Y usted, obviamente, entre a la línea telefónica 787-777-0940. Opine de esta postemporada del baloncesto superior nacional. Esta primera serie para los equipos. Ok, hacemos la pausa. Volvemos enseguida.
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0: Y estamos de regreso acá, el Box Corn en la mañana. Yo soy Raúl Pito Cruz junto a Héctor Cruz Hernández. Hoy estamos hablando especial baloncesto superior nacional. Ayer culminó la temporada regular, ya definidas las series. Hoy son los BCN Awards. Héctor, ¿tienes alguna sorpresa en estos BCN Awards? ¿Algún jugador que tú hayas visto que entiendas que, verdad, que merece... quizás, a lo mejor, entiendas que hay un ganador en ese renglón.
1: Claro.
0: Pero, no sé, a lo mejor tengas una sorpresita por ahí. En el caso del coach, ya tú te vas con Cristian Dalmau.
1: Sí, sí, sí.
0: Lo cual llevaría a uno a pensar qué pasará entonces con Dalmau próximamente. Porque el track record de los coaches que ganan,
1: claro,
0: el coach of the year, lamentablemente no ha sido bueno.
1: Definitivamente, tienes toda la razón.
0: Óyeme, no ha sido bueno, ¿verdad? Desde Larry Ayuso, el mismo Cardona, del año pasado fue...
1: Omar González cuando lo votan.
0: Omar González, ¿cómo se llama?
1: Iván Pipo Vélez.
0: Pipo Vélez, sí, o sea, sí. Hemos tenido... El track record no ha sido el mejor. Más, si nos va un poquito más atrás, el de que dirigió un momento dado en Guayama.
1: Eric Rodríguez, sí señor, sí, es verdad. En los últimos 10 años, vamos a decir que
0: esto
1: mínimo...
0: estoy diciéndolo acá yo de lo que me estoy acordando.
1: Sí, de la azotea.
0: No estoy, ¿verdad?
1: Pero sí,
0: en
1: es cierto,
0: orden,
1: porque
0: no
1: estaba escuchando una narración de los IMAT y estaban mencionándolo a todos. Yo creo que en los últimos 10 años, 9, ha sido un desastre del dirigente, del Ariayuso también. Lo mencionaste. Pachicruz, o sea, te digo, entre los últimos 10 años, 9 han sido de esa manera.
0: Al otro año o te quedas
1: sin trabajo,
0: lamentablemente el equipo no rinde fruto y no es verdad, no es una cuestión
1: no es crítica porque sí, dentro de esto la gerencia es como
0: es una cosa que uno como que dice ¿por qué está pasando esto?
1: Entonces a eso, para esta gente que entiende que es verdad que esto es un verdad supersticiones,
0: sí.
1: Pues le añades que obviamente el que gane coche de año que viene, pues ya usted sabe, barranco abajo.
0: Pero hay
1: algo que
0: entiendes que es el equipo de, o sea, entiendes que es Dalmau, ¿verdad?
1: Sí, hay algo que este año y pasó año pasado, pero no era tan obvio, pero para mí que hay mucha diferencia entre los que están nominados y van a ganar, y por eso no los han posteado. Por eso la página del BCN para mí no ha posteado los nominados en el BCN, porque yo entiendo que, por ejemplo, el coach of the year, pues ya sabemos que con diferencia debería ser Cristian Dalmau. ¿Por qué? Por lo que ha pasado en las circunstancias de toda la temporada,
0: claro,
1: y entre otras cosas. Por darte un ejemplo, yo no creo que el rookie of the year se lo quiten al de Santurce.
0: A McKinney.
1: Para mí okay, ese es rookie of the year. Entonces, si nos vamos a Most Improved, que es cierto que estuvo fuera un rato, pudiéramos estar hablando de Antonio Ralat, por ejemplo. Hay varios nombres. Ese yo creo que es el más complicado.
0: Sí.
1: Porque también esos jugadores salieron de su campaña. MVP, Rigoberto Mendoza, Travis Trice, hay nombres que pudieran estar...
0: Bueno, en el caso del MVP están... ayer salió, creo que en el Instagram del BCN, colocaron algunos. Por lo menos en el caso del MVP, pues habían tres. O sea, era Culvelo. Uh-huh. Culvelo tenía muy buenos números para... Pero lamentablemente, pues por los juegos que se perdió, no va a poder estar... o sea, no es que está fuera de la boleta, pero está complicado.
1: Sí, sería un Jared Solinger en el caso de él.
0: Estamos hablando de Jalen Nowell y entonces Travis Trice. O sea, y la carrera entre esos dos...
1: Y te digo, tiene los boletos también para mí Rigoberto Mendoza. Lo que pasa es que pues, obviamente no...
0: Sí, es que él bajó un momentito.
1: Se lesionó también.
0: Sí, sí, pero bajó menos por ahí, ¿verdad?
1: Pero no, bueno, aquí no sé si han puesto, pero a mí no me salen.
0: Sí, es verdad, no está.
1: O sea, por eso te digo, yo asumo que el año pasado primero se dejó ver que muchos de ellos, los pegamos de los seis, eran cuatro.
0: Defensa del año. Debe de ser Moses Brown también. Líder en tapones, doble-doble, hay unos nombres por ahí. Yo sé que el año pasado Jordan Murphy ganó, ¿verdad?
1: Fue Most Improved, yo creo que
0: Most Improved, ¿verdad? Ganó uno de los premios. También el sexto hombre del año. Bueno, hay nombres como Cuco.
2: Tiene jugadores, ¿verdad?, que pueden entrar ahí. Este año, obviamente, en el caso de Matías, pues la producción fue más limitada.
1: Claro.
2: También recuerdo que el año pasado estuvo para defensa Ángel Rodríguez por la cantidad de cortes de balón.
1: Sí, sí, sí. Por eso te digo, yo creo que este año, el año pasado incluso nosotros pegamos aquí cuatro de los seis, si no me equivoco. Este año es más fácil.
2: También en el caso de los capitanes, hay un nombre que tengo que verificar cuántos juegos tuvo, pero Justin Reyes del banco aportó.
1: Lo hizo demasiado bien. Uno de los mejores jugadores. Incluso yo me atrevería a darle Most Improved a Justin Reyes.
2: Most Improved. ¿Cuántos juegos tuvo Ramses Meléndez?
1: Sí, ahora ahí no llega.
2: Él llegó tarde.
1: Yo creo que se lo dan a Justin Reyes, se lo dan más rápido, sí. Por la diferencia también del brinco que dio también, el salto que dio.
2: Hay llamada telefónica. Buenos días, Boxeo de la Mañana.
3: ¡Héctor y Pito!
2: ¡Ey! ¿Qué pasa? ¿Qué está pasando de Caguas, Puerto Rico, Marvin?
3: Buenos días, ¿cómo están ustedes?
2: Es la que hay, papá, todo bien. Acá hablando un poquito de baloncesto superior nacional, ya tú sabes.
1: Señor.
3: Qué buena novela la del PCN, ¿ah?
2: ¿Eh? Esa novela no acaba.
3: Empezamos a hablar hace unos meses atrás, no tanto. Hiciste una lista, Héctor, de equipos que posiblemente llegaban a la final, equipos de excepciones. Me acuerdo de esa lista. Y claro, me acuerdo haber puesto a Aguada, mi segundo, mi segunda casa.
1: Sí, sí, es verdad.
3: Aguada en esa lista. ¿Tú te imaginas?
2: Mi segunda casa.
3: Es una final entre Cagua y Aguada. ¡Wow!
2: ¿Tú piensas que la gente quiere ver esa final, Marvin? De verdad, de corazón. ¿Tú piensas que la gente quiere ver eso?
1: ¿Quién quería verla el año pasado?
2: No, pero...
3: Te voy a decir una cosa. Mira, Pito, sí. Te voy a decir una cosa.
2: Ajá.
3: Qué bien te queda esa camisa, los críos. Chico, déjame soñar despierto, bro. ¿En serio?
1: Oye,
3: bueno, Aguada está ahí por una cosa.
1: No han perdido un juego. Mira, no han ganado un juego por menos de 10 puntos ni han perdido un juego desde que Pito está narrándolo. Y lo brutal es que ni siquiera los dio a llegar. O sea, a principio de temporada, Pito ni siquiera los dio a llegar.
2: Pero fíjate, yo dentro de la recomendación que di, les dije que el equipo corazón del torneo siempre era Caguas. Eso está ahí escrito. Verifícate en los mensajes.
1: Tú eres lo más.
2: Pero si yo lo
1: Tú eres el tipo más profesional en cómo guardarse para si pasa la situación en toda la historia de los deportes de Puerto Rico. Obligado.
2: Pero vamos
1: estás como Alvin con todos los caballos. El 6 tiene esto. Mira, la última ganó también.
2: Vamos
1: así.
2: Vamos a la temporada pasada.
1: Usted
2: sabe que yo, por lo menos, a Cagua siempre le tuve respeto.
1: Sí, de la temporada pasada, no, a la anterior también.
2: Exacto.
1: Sí,
2: incluso trabajando para los meses de
1: Guaynabo. Sí, sí, sí.
2: Lo decía.
1: Pero nadie está diciendo que es porque trabaja en Cagua.
2: No, pero para...
1: Entonces, si acaso, estamos quitando eso. lo único que yo quiero decir aquí, que el único que dio campeón a Cagua en este programa fui yo.
2: Es cierto.
1: Porque Alfredo dio a Santurce. Usted vendía a Santurce, bendito.
2: Yo di a Santurce, pero nadie esperaba el revolú que pasó.
1: Claro, cierto.
2: Pero nada,
1: Los dos dieron a Guaynabo y yo no sabía en qué mundo de fe ustedes vivían, pero no.
2: Yo lo di para clasificar.
1: Por eso.
2: Realmente
1: eso
2: para clasificar. No, yo creo que hay que ser objetivo. O sea, este equipo para ganar. Acá,
1: pero la pegó con los Atléticos de San Germán porque están primero. Eso usted lo dijo y ahí están en el tope. Eso sí es muy cierto.
2: Eso es verdad.
3: ¿Quién dio a Caguas cuando Caguas quedó campeón en aquel momento? ¿Hace que 3 años fue? ¿2?
2: Mano, yo creo que
1: nadie. Pero es que, ¿y quién le iba a dar si venían de Macao? O sea, ¿quién en su sano juicio con el mismo equipo iba a dar a Cagua con el mismo dirigente, con todo igual?
2: Y que nadie sabía, por ejemplo, Luis King era desconocido aquí en Puerto, por lo menos en Puerto Rico, Luis King.
3: Ah, Luis King. Bebo, ¿te gusta Luis King ahora, papi?
1: Yo te digo algo.
3: Ajá, cuéntame.
1: Yo te digo algo, Marvin. Yo he pasado por ese comentario.
2: No, pero yo lo digo porque Luis King, el año que ellos ganaron, él jugó espectacular. Pero el año pasado él bajó.
1: Yo sé, por eso se lo estoy diciendo a Marvin.
2: Hay que ser, ¿verdad?
1: No te vayas por ese río porque ya Luis King ha hecho esto. No a este nivel que está jugando.
2: Sí, ahora mismo está muy bien.
1: Pero la realidad es que cuando entra en postemporada, y especialmente con lo emocional que es Luis King, pues yo sé que tú no lo has visto en los años anteriores, con lo emocional que él, tú me guardo tranquilito un ratito, por si acaso, no vaya a ser que vayas para la cueva como con el Madrid tuvimos
3: yo
1: un ratito.
3: Yo no me puedo guardar, papi, estamos ya prácticamente cerrando la jornada, déjame vivirla. Mira, hasta el banco, ¿quién fue el MVP de ayer del juego de Caguas ayer?
1: ¿Quién fue?
3: Luisito Rivera.
2: Ahí está. Mira, como Luisito, sí. Luisito, de verdad que Luisito entra con una confianza increíble. Sí,
1: eso es lo que tienes que tener.
3: Mira, ¿tú sabes una cosa? Ahora que vienen los awards.
1: Sí.
3: Vamos a sacar 4 premios hoy.
1: 4.
3: Trae MVP.
1: Sí.
3: Wilhelm dirigente, Moses Brown defensa del año y Cuco. Sexto hombre. Ya.
2: Vamos a estar pendientes, ¿verdad? A ver qué pasa con eso de los premios, ¿verdad? Los BCN Awards. Así que eso es hoy.
3: Nada, muchachos, yo sé que estamos fuera de, ¿verdad? De la conversación, pero qué bueno estuvo ese partido de Holanda y Marruecos. ¡Wow! Uno de los mejores partidos que he visto en esta jornada. Brutal. Lo vi desde el minuto 1 hasta el final del penal.
1: Sí, la jornada ya estuvo muy buena.
2: Yo llegué tarde,
3: póngase de pie, Paraguay.
2: O sea, vi el gol de cuando llegué, estaba en el minuto 86 y ellos hacen, Marruecos empata en el minuto 90. Yo dije, a rayo, llegué el momento preciso, dije. Y se acabó en penales, ¿verdad?
3: Mira, sí. Pero ¿sabes una cosa? El momento preciso es ahora, porque cuando regresemos, seguimos viendo, escuchando BCN, Béisbol de Grandes Ligas, NBA, que hay noticias buenas, y aparte de eso, Héctor nos viene a dar información del Mundial, así que no te vayas, quédate aquí, ¿dónde más? Mira, en el Popcorn de la mañana, buen día.
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0: Bueno, gente, estamos de regreso acá en el Box Score en la mañana hablando del Baloncesto Superior Nacional. Voy a leer los comentarios, gente. Ya hay personas acá escribiéndonos, dando pronóstico. Héctor, bueno, tengo a Mylon por acá, Oneris, Marvin que se comunicó, Harley Rocker, ¿verdad? Contento con la firma de Champaña allá en San Antonio. Eugenio Escalante dice que hoy gana México y explota la fiesta. 2-0 dice que gana. José Cruz. Dice que el novato es Rivera de Carolina.
1: Ah, ¿sí, chamaco, la chamaco? ¿Qué te digo?
0: Sí, sí.
1: Pero que te digo, está.
0: No, pero por eso es que es bueno. O sea, por eso es que es bueno, no. Por eso es que se hace. Por eso es que usted pone los, o sea, los finalistas.
1: Claro, los finalistas, pero como quiera que sea, cuando hay
0: los
1: un.
0: Los nominados.
1: Cuando hay un margen en ciertas categorías que es demasiado. El año pasado le pasó. El año pasado fueron allá e hicieron una gala cuando ya todo el mundo sabía para quién eran los premios. ¿Y qué de emocionante tiene eso? Por eso no nos tiraron. Por algo no nos tiraron este año.
0: Sí, pero es que los demás deportes salen.
1: Yo lo sé, pero...
0: Los demás ligas, perdón. Los demás ligas.
1: Pero lamentablemente...
0: Por ejemplo,
1: pero
0: si cuando...
1: Pero es el BCN, ¿te sorprende?
0: No.
1: Tú lo dices, las demás ligas tienen. Las demás ligas hacen un round robin cuando hay dos equipos en una liga.
0: Lo que pasa es que... El BCN. Lo que pasa es que se hizo el año pasado.
1: Se hizo y no quedó bien. Por eso te lo digo.
0: Y
1: aprendieron y dijeron, este año hace peor.
0: Mira,
1: comentándole al comentario que nos hace nuestro amigo del gimnasio, Matthew, que nos dice Eddie Casiano llevando a su mejor, a San Germán a su mejor temporada en 20 años, siendo objetivo tiene que saber que está en la peor división de todas, que te enfrentas a esos equipos, que si tú quieres yo te busco los récords.
0: Lo han matado aquí.
1: Si no, no, pues es que no, chico, no hay
0: mataste,
1: de otra.
0: Me mataste a Javi Mati, mano,
1: es que a mí el chamaco me cae súper bien. Chico, oye, somos bien pan allí en el gym y todo.
0: No. Vete a dar pecho con él.
1: Vamos a ser real, vamos a ser
0: real. Vete a dar pecho con él.
1: No, ahí me gana. Eso no importa, solo de menos. Pero si tira, pues tiene que coger recibo.
0: Pero, bueno, pero tiene un buen punto. Recuerda que cuando uno premia ¿verdad? En el caso del Coach of the Year, yo, por lo menos, la línea que él trae, a mí me gusta.
1: Apoderado del año.
0: Y es que yo siempre miro las expectativas.
1: ¿Cierto?
0: Antes de la temporada.
1: Cierto.
0: Y yo creo que mucha gente entró con dudas esta temporada con San Germán, un equipo que el año pasado, ¿qué hizo? Eso es ridículo.
1: ¿Cierto?
0: ¿Sabe? Decepcionó malamente. Eddie Casiano se echó toda la culpa. Tiene que echársela porque él es el gerente
1: general. Ahí voy.
0: La selección de refuerzo fue mala. Tuvieron el revolú con Mitch Creek, a la vuelta. O sea, eso fue un desastre allí. Y yo siempre miro las expectativas.
1: Claro.
0: De Bayamón, ¿qué, cuando tú analizas la temporada, qué tú esperas de Bayamón?
1: Bayamón, cuando empezó la temporada, aún siendo el campeón, estaban dando a Santurce como el campeón.
0: Pero es el campeón.
1: Perfecto. O sea, pero tú lo dijiste, es como entras a la temporada, claro, no es claro. Lo de la temporada pasada. Acuérdate que hay un factor bien diferente a la NBA y en Puerto Rico. Y son los refuerzos.
0: Yo estoy de acuerdo. Y de Bayamón, vuelvo y repito. Yo creo que de los dos tú puedes hacer argumentos.
1: Claro.
0: Yo entiendo el argumento del hombre de traer que San Germán el año pasado no entró y que este año, pues, hermano, terminaron primero.
1: Exacto.
0: Y si tú vas a Bayamón, sacándolo de las expectativas y entrando en el análisis de lo que le pasó en la temporada,
1: exacto,
0: hay muy buenos argumentos también que puedes traer a la mesa para justificar por qué deben de ser, o sea, por qué Cristian Dalmau debe de ser el coach of the year.
1: Y la plantilla. O sea, están jugando con dos jugadores de 40 años en la mayoría de la temporada, porque a la mitad de temporada fue que llegaron los mejores refuerzos.
0: Vuelvo y te digo, y empezaron la temporada sin tres refuerzos.
1: Y si nos vamos a lo otro, tiene sentido que te estoy diciendo, porque ellos se enfrentan específicamente a su rival, son seis juegos.
0: Sí, sí.
1: Y se enfrentan a la peor división de todas, porque ellos tienen que enfrentarse más veces a su lado que al otro lado. Y si nos vamos a los récords, y si nos vamos por papel, nadie te va a decir que esa división es mejor que esta. Ni el tercero, ni el cuarto, incluso los capitanes recibos.
0: Sí, sí. Yo estoy de acuerdo. Ahí salió Javier Mojica, creo que fue ayer, no sé si fue ayer o el otro día, salió hablando de que, pues, criticando el formato del BCN. Dijo que por la cantidad de equipos que no entiende, que él realmente no entiende
1: nadie
0: por qué se está jugando de la forma en que se está jugando. Ahora mismo ellos tienen una serie, él reconoce que como quiera va a tener una serie dura contra este equipo de Carolina, y que, pues, mano, si tú llegas primero, lo justo sería enfrentarte al octavo por la cantidad de equipos que tiene el BCN. Uh-huh. Por la cantidad de equipos que tiene el BCN. Vamos con el octavo, que el octavo este año sería ¿quién, Héctor? Si hablamos
1: estaríamos hablando del equipo de los Leones de Ponce.
0: Ponce.
1: Los Leones de Ponce. Mira la diferencia.
0: Bayamón y Ponce. Y entonces, pues, segundo con el séptimo,
1: exacto,
0: etcétera, etcétera.
1: Sí, estaríamos hablando de los Criollos de Caguas contra los Indios de Mayagüez. Digo, perdón, contra los Santeros de Aguada. Los Santeros de Aguada.
0: Y entonces vuelve la narrativa este año de que si se llega a dar lo que son los favoritos para ganar una de las... O sea, favoritos digo, ¿verdad? Porque son los equipos que la mayoría entiende que deberían de avanzar, aunque reconocen que son series duras. O sea, esto uh-huh. no es, aquí ninguno de los equipos que va en la metro va a comer blandito.
1: Claro,
0: no,
1: claro.
0: No podemos entrar con ese pensamiento, pero obviamente la gente, la mayoría va a favorecer a Bayamón. Uh-huh. Y Caguas debe de estar por encima también del equipo de Santurce. Y mucha gente entiende que nuevamente vamos a tener lo que pasó el año pasado. Bayamón y Santurce se enfrentaron en la semifinal el año pasado y todo el mundo dijo, esa es la final del BCN. Uh-huh. Este año, si llega a ocurrir Bayamón y Caguas, mucha gente entiende que esa debió haber sido la final del BCN.
1: Sí. Sí,
0: y
1: sí.
0: Que pues por cuestiones del formato y demás van a limitar a que esa final se pueda.
1: Así mismo, la narrativa esa, yo siempre lo he mencionado, el round robin es lo importante, pero la liga entiende que crea un balance con esto de los, ¿verdad? De los formatos de las dos divisiones y al ellos enfrentarse entre ellos, también jugadores que no quieren supuestamente ir a demás pueblos de la isla a reforzar por el hecho de que se vive mejor en el área metropolitana, pues en fin, todos esos factores han hecho y porque según, ¿verdad? La liga entiende y ha visto, porque sus métricas tendrán, uh-huh. pues los apoderados de la isla invierten más y ganan y pierden más porque las fanaticadas no son iguales que en la metro. Así que nada, son un montón de puntos que establece la liga y por eso ellos deciden hacer esto, aunque esto solamente pasa aquí. Esa es la realidad, solamente pasa aquí. Sí,
0: tenemos una llamada, la voy a atender en breve, rapidito, antes de este comentario, y es que la realidad de este formato, o sea, la intención de querer balancear y que equipos, jugadores de acá, del área metro, se interesen y jueguen uh-huh. en equipos de la isla, yo diría que es una realidad de nuestro país.
1: Sí, sí.
0: La verdad es que nosotros tenemos que buscar la forma como país de crear mejores oportunidades
1: claro.
0: En la isla.
1: Sí, es verdad.
0: En la área metro está demasiado, está sobrepoblada, tenemos... Todos los empleos están acá.
1: ¿Cuántas personas tú no conoces que te dicen yo viajo de tal lugar?
0: Yo viajo de allá para acá. O sea, tenemos que hacer que la isla sea interesante. Que tú puedas plenamente irte a vivir a Ponce y te dé gusto estar uh-huh. viviendo. Yo sé que los de Ponce no estoy diciendo que los que viven en Ponce no
1: claro.
0: están orgullosos de vivir allí.
1: Sí, pero
0: estoy
1: tienen diciendo, las mismas oportunidades que tiene alguien que vive en San Juan, lamentablemente.
0: Chávez, pero hay una realidad como país. Hay que mirar eso porque eso, aunque tú no lo creas, afecta al deporte.
1: Oye, está a tal nivel de que yo he ido a sitios ahora mismo en el sur y si no trabajas en una farmacéutica es un problema, porque no hay, es lo único que hay.
0: Sí, brother. Hay llamada telefónica. Buenos días, Box 4 de la mañana. Ups, se fue. Se fue, era de Bayamón.
1: Se pensó que era de Carolina. De momento empezamos a hablar y dijo, me equivoqué, programa.
0: Sí, mano. Héctor, ¿estás ready para la serie?
1: Mira,
0: ¿o quieres esperar un poquito?
1: ¿Estás de acuerdo conmigo?
0: ¿Estás
1: de acuerdo conmigo que Carolina eligió a Bayamón?
0: Carolina,
1: que es lo que habíamos hablado anteriormente.
0: A Bayamón.
1: O sea,
0: Carolina
1: eligió ayer. A Bayamón. Okay, vamos a poner el escenario para que la gente entienda. Santurce y Carolina estaban empatados ayer. Uh-huh. Si Carolina perdía ayer y Santurce ganaba, básicamente pues pasaba lo que pasó ayer. Sí. Ahora, si ambos perdían o ambos ganaban, no se movía sí. nadie.
0: Y fue exactamente
1: y,
0: lo que pasó.
1: Y entonces, en el caso de... No, fue al revés.
0: Bueno, ambos ganaron.
1: No, Carolina perdió.
0: A ver, la Carolina perdió.
1: Carolina pierde con Manatí, por eso digo que Carolina buscó perder con Manatí para enfrentarse a Bayamón, y para mí es por lo que te acabo de mencionar. No tienen ninguna respuesta para Moses Brown. Mm. Y entonces, ellos entienden que Bayamón, fuera de Damian Jones, si ellos se pueden ser un macheo más fresco y más... un mejor macheo, es simple, es un mejor macheo para Carolina, y es claro, en papel es realidad, un mejor macheo para Carolina es Bayamón.
0: Hay llamada telefónica. Buenos días, Box 4 de la mañana.
2: Buenos días, líder. ¿Cómo están, muchachos?
0: Adiós, mira quién está ahí.
1: ¿Qué pasa, líder?
2: Ya tú ves ahí cómo está. Era que no había podido podido entrar, ¿verdad?
0: Sí, sí,
2: porque
0: sí.
2: Está el o sea, la noticia que ustedes dieron que terminaban el 30, no sé si hay otros planes.
0: Hay buena noticia. Pues seguro que sí.
2: Pero hablando el asunto de, como ustedes hablan de las secciones, esto y lo otro, digo, cuando hablamos de empleo, pero estamos hablando de deporte. Sí. Porque ahora mismo, el béisbol profesional aquí, el torneo AA mete sí. más fanáticos que el béisbol profesional.
1: Sí, pero eso es una cultura, no podemos tampoco...
2: Pues cuando hablamos de cultura, pero estamos hablando de pueblos, de la isla.
1: Yo te entiendo, pero lo que te quiero decir es que eso es ya algo cultural, o sea que...
2: Pero es que... Mira, tú lo miras desde este punto de vista. Hace 40 años atrás, en la Liga Nacional habían dos secciones y en la Liga Americana. Uh-huh. Los dos que llegaban primero jugaban en ambas ligas.
0: Y se acabó.
2: ¿Y qué pasó? Que entonces esos iban a la Serie Mundial. Uh-huh. ¿Qué
1: Exacto.
2: pasa? Ese es el progreso. Hay que darle oportunidad a más gente. Ahora hay cuatro secciones, dos secciones de cuatro,
1: de cuatro equipos
2: en ambas ligas. Y hay más oportunidad. Y el caso de Santurce y Bayamón, que todo, pues mira, eso es más fácil no cambiar el formato y que Bayamón se mude a Mayagüez o a Rincón o Santurce haga lo mismo.
1: Eso estaba así antes se dividían los grupos y no tenían nada que ver por localización, pero es que aquí el problema también son los fanáticos, líder, porque es cierto es cierto lo que usted dice de que gente va a doble A, oye, y en la mayoría de esos pueblos que se llenan no hay más nada que hacer, o sea, es eso o nada, pero no estoy criticando eso. Mi punto es, Aguada tiene una temporada, ¿cuánta gente vive en Aguada? Aguada tiene una gran temporada, sí, ¿cuántas veces han llenado la cancha este año?
2: Bueno,
1: o sea, el problema es el fanático.
0: Mismo Quebradilla.
1: Oye, San Germán, que es la fanaticada más fiel. Este año el mismo apoderado salió diciendo, yo no esperaba que...
0: Tuvimos una baja. Exacto.
1: O sea, eso a ese nivel.
0: Y equipo llegando primero.
2: Pero en los otros deportes, como te digo, en los otros deportes, a veces tú te vas a ir a Benson y tiras una moneda para arriba a ver si llegan 800 fanáticos y no llegan.
1: Claro.
2: Pero lo que te quiero decir es esto, independientemente de lo que sea, hay que darle, independientemente de que mira, que si mejora el empleo acá, que esto sí lo otro, pero hay que darle la oportunidad a esos equipos de la isla, que ellos puedan sacar un representante para enfrentarse a los demás.
1: Pero usted está de acuerdo con el formato.
2: Mira, ¿cuánto daría la gente por ver una serie mundial entre los Yankees y Boston? Uh-huh. Pero eso no se va.
1: Claro, es verdad.
2: Y entonces, los candeleros de Santurce, la fanaticada. Yo soy de Jorge de Ponce, que el año pasado no, supuestamente no iban a llegar, y este año tampoco, mira, y están en postemporada. ¿Por qué?
1: Entiendo. De ellos venimos hablando, líder. De ellos venimos hablando luego de la pausa, los Leones de Ponce y los Santeros de Aguada. Y venimos con las predicciones, Peter.
0: Venimos ahí hablando de lo que entendemos que va a pasar en la postemporada del BCN. Además, también hablamos un poco sobre la NBA, Héctor, y el Mundial de Fútbol 2026. ¿Qué ocurrió en la jornada de ayer? ¿Qué va a ocurrir en la jornada de hoy? Eso y más acá en el Box Score de la Mañana.

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0: Estamos de regreso acá al Box Score en la mañana. Yo soy Raúl Pito Cruz junto a Héctor Cruz Hernández. Óyeme, Alfredonsky ahí lanzando duro. El BCN merece otra final, Héctor. Ajá. San Germán y Bayamón.
1: Mira para allá.
0: Yo te voy a decir, para mí, si se va a dar otra final, o sea, de los mejores escenarios de finales que yo puedo pensar, pues ese es uno.
1: Sí, sí, definitivo.
0: De verdad.
1: Definitivo.
0: De verdad. Y es por gusto. Es por
1: y
0: gusto,
1: otro
0: es
1: sería.
0: Por, perdón, esto es por gusto.
1: Y otro sería Santurce con.
0: Lo que
1: con
0: estoy
1: San
0: diciendo
1: Germán.
0: Es por gusto. No lo estoy diciendo por análisis.
1: No, no.
0: Para
1: no.
0: Que quede claro.
1: Otro sería Santurce y San Germán. Sí, especialmente la rivalidad que han tenido. ¿Te
0: Santurce
1: acuerdas aquella vez que.
0: Y San Germán, ¿sabes lo que pasa con
1: esa final? ¿Te acuerdas aquella vez que hubo una técnica antes de empezar el juego?
0: Sí, me acuerdo. ¿Sabes lo que pasa con esa final?
1: ¿Qué?
0: Demasiado anaranjado en la cancha. Me voy a volver loco mirando
1: siempre
0: esa final.
1: Tú siempre piensas en todo menos en el juego. Siempre. Ve al juego entonces y ya no tienes que mirar la televisión.
0: Esa paleta de colores me va a volver loco.
1: Hijo,
0: tanto
1: yo no
0: tanto
1: entiendo.
0: Anaranjado, bro.
1: Yo siempre he analizado todo menos los colores. Y tú, lo primero ahí.
0: Me afecta mucho eso, me afecta.
1: Sí,
0: me afecta, sí.
1: Sí, ya tú no te disfrutas del juego igual.
0: Sí, pero me distrae.
1: Mira, que San Germán vaya con el negro y ya.
0: Bayamón y Carolina, Héctor. ¿Qué podemos esperar de esta serie? ¿Qué va a ocurrir?
1: Mira, una serie que si nos vamos
0: ¿cuántos jueguitos la das
1: papel,
0: y quién gana?
1: Yo creo que Bayamón debería ganar 4-2 esta serie.
0: 4-2.
1: Si nos vamos al papel, ¿verdad? Para mí, este equipo de Carolina necesita mucho del banco y no lo hemos visto hasta ahora. Uh-huh. O sea, en la realidad, al principio de temporada lo dieron. Y van a vivir del momentum y de la fanaticada y de, obviamente de que sus jugadores como Tremont Waters y Jalen Nowell, pues claramente den un gran porcentaje todas las noches, porque vuelvo y digo, de los equipos que están en postemporada,
0: sí,
1: uno de los menos profundidad que tiene es el equipo de los Gigantes Carolina.
0: 4-2, estoy de acuerdo. Yo la tengo en 6 juegos también, Bayamón.
1: Sí, y podría ser una gran serie. ¿Quién sabe? Y se viene la tortilla y de la sorpresa Paraguay ayer. Pero así
0: sí,
1: yo la vería.
0: Y si Carolina quiere ganar esta serie, tienen que robar ese juego, ese primer juego.
1: No, y tiene que exigirle más a George Condit. Esa es la otra
0: exacto.
1: Razón
0: George
1: principal.
0: George Condit tiene que jugar modo selección.
1: Ajá. Uh-huh.
0: Para que este equipo de Carolina tenga oportunidad.
1: Pero como no lo hemos visto en todo el año.
0: Y,
1: pues,
0: y Scottie James.
1: Que sí, yo no sé que, si es lesión, que, no sé qué hay,
0: eleve
1: pero.
0: Eleve su. No sé si es lesión o qué.
1: Yo lo veo como Mike Scott la otra vez que estaba medio lesionado y estaba así en lo mismo.
0: Tiene que elevar su nivel de juego para tener posibilidades.
1: Definitivo.
0: Vaya, Santurce y Caguas, Héctor.
1: Bueno, qué serie bien difícil. Sí. Esta serie es bien difícil porque Santurce.
0: Este equipo de Santurce con la adición de Kenneth Farry, esta versión, Caguas no la ha visto.
1: Y el problema de Caguas es que está viviendo demasiado el triple y va a ir a la cancha que menos triple se mete en Puerto
0: Ahora,
1: Rico.
0: Lleva, yo estoy de acuerdo. De hecho, Caguas es el equipo que más triples lanza uh-huh. en la liga por juego. Y también el más que anota.
1: Claro.
0: Pero llevan más de 6-7 juegos anotando el triple a una alta uh-huh. Efectividad.
1: Hay que ver si en Roberto, digo, si ellos lo logran hacer a Roberto Clemente, olvídate de eso, apaga y vámonos. Sí, porque vuelvo y digo, es la peor cancha para meter triple y eso es una ventaja para el equipo de Santurce siempre y cuando lo analicen, ¿verdad?, de la manera correcta. Yo creo que esta serie se va a 7 juegos y la gana Caguas. Pero
0: Caguas en 7.
1: Pero está fuerte esta serie.
0: Tiene todo para irse a 7 juegos.
1: Esto es una serie.
0: Sí, yo estoy de acuerdo, pero pienso que Caguas puede robar allá en Santurce.
1: A ver, en 6.
0: En un juego que va a terminar en los últimos minutos. O sea, lo que me gusta de esta serie, que estoy de acuerdo que va a ser una serie cerrada, es que los jugadores, los closers, los uh-huh. tiene... O sea, los closers los tiene Caguas.
1: O sea, es lo mismo que la serie final de la NBA.
0: Y el perímetro de Santurce sin Jordan Howard uh-huh. y sin Walter Hodge, yo creo que lo van a sentir. Porque son jugadores que, por ejemplo, Walter Hodge, es verdad que era un veterano, pero Jordan Howard era joven. O sea, tú podías cambiar en ocasiones a estos jugadores
1: claro.
0: para molestar, o sea, molestar, porque obviamente Travis Tales es un gran jugador.
1: Y no lo trajimos a la mesa, pero Jordan Howard lo abandonó.
0: Yo no sé qué pasó con
1: sí,
0: Jordan Howard.
1: Sí, eso fue lo que pasó. Me dijeron que
0: pero
1: está
0: no,
1: practicando
0: no era,
1: otro lado.
0: No era,
1: se fue por paternidad
0: no
1: y después de eso no volvió. O sea, y los rumores son de que él lo abandonó, el equipo. Wow. Fíjate que esto es un jugador que el ego es grande, porque el Manatí pasó problemas de ego también.
0: Padre amado.
1: Pero sí, eso, ya que traíste el tema, se me había olvidado mencionarlo, pero sí, eso es lo que... Y ya lo podemos casi confirmar porque no ha vuelto, eso ya va un mes.
0: Son dos jugadores importantes para demasiado. El equipo de los cangrejeros, pero estoy de acuerdo, yo creo que esto va a ser una serie dura.
1: Pero esto marca historia. ¿Ah? Esto marca historia.
0: Y hoy acuérdate que Santurce le ganó el año pasado a Caguas.
1: O sea, hoy 30 de junio es la primera vez que Pito cambia un pronóstico de principio de temporada a final. Las circunstancias del BCN te lo permiten por los refuerzos y qué sé yo, pero es la primera vez que pasa porque tú siempre has sido ahí firme. Así totalmente. Que, muy bien.
0: También tenemos la serie del oeste.
1: Del grupo Isla. El
0: East y el West. Estamos en la modo NBA. Vamos para allá, es el West.
1: Sí.
0: Vamos con esta serie, Héctor. Yo, de la forma en que estos equipos de la isla terminaron jugando, pues, mano, complica bastante, por lo menos uno mirarlo para que uno de estos equipos vaya a ganar el campeonato. Sí. Pero entre ellos, pues, debe de ser series interesantes.
1: Sí, sí.
0: ¿Qué tienes entre Capitanes? Vamos con Capitanes y Santero.
1: Los Capitanes de Arecibo son la peor defensa del baloncesto superior nacional hasta el momento, pero by far, ¿sabes? No es ni cerca. Yo creo que los Santeros de Aguada van a ganar en 6 partidos esta serie ante los Capitanes de Arecibo, a menos que haya un cambio drástico de los últimos 15 partidos que hemos visto los Capitanes de Arecibo.
0: O sea, que los Santeros de Aguada se ganan a los Capitanes de Arecibo.
1: Sí.
0: Yo tengo que ver si va a estar Ramsey. Pues Ramsey fue reclutado por el equipo de San Antonio.
1: Ok.
0: Tú, San Antonio,
1: sí, Spurs, sí, sí.
0: Lo invitó al Summer League y, pues, mano, vamos a ver si llega a tiempo. Uh-huh. Lo que se había reportado es que sí, pero tú sabes que las cosas cambian de un día
1: claro,
0: para otro.
1: Claro, claro.
0: Y eso es una oportunidad que él... Pues,
1: sí, un campamento importante, claro.
0: Campamento
1: sí.
0: De verano. Mano, los capitanes ahora mismo es que están demasiado inconsistentes. O sea, sí. Es que no... Perdieron por completo su identidad. Y cuando tú pierdes por completo tu identidad, uh-huh. Pues tú no hay... Incluso, si por lo menos tú hubieses tambaleado y la fanaticada estuviera ahí, pues está bien.
1: Sí.
0: Pero no estuvo, la fanaticada no ha estado.
1: Y si hubieses estado flat toda la temporada, pero mostraste signos de algo diferente al principio, uh-huh. Y ahí es donde la gente se queda, pero ¿qué pasó?
0: Claro. Aún así, a mí yo me voy a ir con Capitanes.
1: Okay.
0: Le voy a dar el O sea, si Juan Cardona no puede volver a perder una serie de primera ronda. Juan Cardona perdió en 7 juegos contra el equipo de Manatí hace 2 años, sí. Que fue el equipo de Manatí que llegó a la final. El año pasado perdió otra vez, ¿verdad? Uh-huh. ¿Contra quién fue que perdió el año pasado Cardona? ¿Estaba con los Piratas, era?
1: Él terminó con los Capitanes de Arecibo y pierde con...
0: ¿Perdieron
1: la primera? Fue Mayagüez. Mayagüez se lo limpió y después llegó sin pata contra Ponce.
0: No puede ser.
1: Sí.
0: O sea, Juan Cardona no puede volver
1: yo
0: a perder la primera ronda.
1: Sí, yo te lo iba a decir antes de que habláramos este tema. Yo creo que esta es la última temporada como dirigente en el BCN para Juan Cardona,
0: nah.
1: Por lo menos en los próximos 5 años.
0: Aquí cambian los dirigentes como si
1: pero
0: eso fuese...
1: digo, en los próximos 5 años que demuestre de nuevo, pero yo creo que hay una narrativa con él de que en colegial le va bien y acá no, y los resultados están ahí.
0: Yo voy a dar a los Capitanes, amarrándome de cualquiera de lo que veo aquí, de las paredes que están
1: esta
0: acá.
1: Esta es la línea 40 puntos que menos te gusta en el programa. Eso es lo que tú dices. Sí, esa olvídate de eso.
0: Acompañado.
1: Bajando de no reclamado la 4.000 ese
0: y,
1: día.
0: San Germán, Curbelo. ¿Qué noticias tenemos de Curbelo? Mira, Matthew, ¿tienes noticias de Curbelo?
1: Dame noticias de Curbelo porque mi análisis no va a cambiar como quiera, pero... Pero sí, el cuánto juego la veo la serie, se puede cambiar.
0: No, pero es que sin Curbelo, espérate. Curbelo se pierde un juego.
1: Peleó en la serie. Yo la veo apretada con Curbelo. No me quería imaginar sin.
0: Yo no tengo dudas que ganan con Curbelo, pero, ¿sabes?
1: A galope.
0: No a galope, pero ganan la serie, ¿sabes? Ganan por lo menos mínimo 4-2.
1: Ok.
0: O sea, pero sin Curbelo.
1: Yo la voy a dar.
0: El equipo de Ponce que está lleno de gares.
1: Con o sin, yo la voy a dar 4-2.
0: Y tienen también hombres grandes ahora. ¿Sabe?
1: No, es que ese es el punto. Thomas Robinson, gran pareo con Montrezl, sin importar que.
0: ¿No te digo?
1: Tenemos a Brady Manek, que tienes que jugar, buscar un hombre grande porque están usándolo los dos a la vez. Tiene los tres guards, como tú mencionas, que están jugando con Alejandro Vázquez también, y entre otras cosas. O sea, yo creo que Ponce, antes de irme a la pausa, Ponce gana esta serie 4-2.
0: Yo voy a dar a San Germán, pero tengo que estar pendiente de qué pasa con Culbero. ¿Tú te vas con Ponce con o sin Culbero?
1: Con o sin Culbero.
0: Ah, pues tú no tienes problema. Tú no tienes problema. Yo tengo problema. Sin Culbero no. Bueno, mi gente, hasta aquí el tema del BCN. Tranquilo, que nos quedan 3 horas todavía en programa.
1: 3 horas, rayo. No, hoy no, Pito, hoy no. De todos los días hoy.
0: Hoy Mano lo llamó, no, que lo siguiéramos de Rolling Pink.
1: Ok.
0: Y la gente de la descarga también.
1: Ah, bueno,
0: pues está allá arriba.
1: Está bien, Canito, nos quedamos. Hermano, tira pausa, nada.
0: Hacemos la pausa. Óyeme, ¿cuándo regresemos, Héctor?
1: ¡Gol! ¡Paraguay! ¡Sorprendiendo al mundo!
0: Venimos hablando de... Lo llamó, pero siguiéramos de Rolling Pink.
1: Ok.
0: Y la gente de la descarga también.
1: Ah, bueno,
0: pues está allá arriba.
1: Está bien, Canito, nos quedamos. Hermano, tira pausa, nada.
0: Hacemos la pausa. Óyeme, ¿cuándo regresemos, Héctor?

0: puede ocurrir en la de hoy. No se despegue, regresamos con eso y más acá en el Box Score de la mañana.
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0: Estamos de regreso acá en el Box Score en la mañana. Estás escuchándonos en radio 940 AM hasta las 10 de la mañana. También estamos en televisión hasta las 9:30 de la mañana. Y, por supuesto, YouTube Box Score 24. Búscanos, suscríbete y deja tu comentario. Señores, hay llamada telefónica. Es un vaquero el que está llamando. Sí. El gran Ángel Cruz. ¿Qué está pasando, Ángel?
1: Saludos, muchachos. Esto y también a Pito. Estamos bien, estamos aquí escuchando los análisis y eso. Me sorprendió porque iba a preguntarle, se lo juro, no sabía. Bueno, estuve de viaje con mi hija jugando allá afuera, voleibol. Pues pasó lo de Howard, porque yo iba a preguntar por Howard, qué está pasando con Howard, y ahora ustedes explicaron, y de verdad, pues me quedé con la boca abierta. Sí.
0: Todo el mundo se está preguntando.
1: Yo lo sigo a él en Instagram y lo veo entrenando.
2: Sí. Entrenando. Ahí fue donde se echó, tío. Y yo por eso, yo lo dejé pasar. Es que se me olvidó decirle la semana pasada, porque le iba a decir la semana pasada, se le iba a traer a Pito. Pero se me pasó, pero en esto de asumir se me da bien. Y pero entonces...
1: Lo que digo es que David Rosario le dio estar en line, o sea, le tuvo a hacer poña regular.
2: Sí, pero allá adentro está pasando más. O sea, ayer mismo, por ejemplo, la realidad del caso es que Santurce era preferible que... O sea, Santurce perdía ayer y se enfrentaba a Bayamón. Y vamos a hacer el objetivo en el papel. Para como está terminando la temporada, es mejor macheo para Santurce, Bayamón o Caguas. Para mí, Bayamón. Santurce tiene gente dentro del camerino que manda más que los de afuera. Para mí esa es la realidad. Y yo creo

0: que hemos visto ya varias situaciones, y en el momento donde el tipo que solamente quería jugar, porque él sale de Manatí por jugar, en el tipo que quería jugar, se le está dando luz verde para que haga hasta tiros de tres en transición, se le está dando la importancia que quiere, el protagonismo, se va de paternidad y no regresa, es porque hay algo más allá de lo que es el baloncesto, porque no hay otra alternativa.
1: Bien raro, porque yo lo vi con su skill coach allá afuera y está entrenando, y yo, pero si le está practicando, yo le damos una lesión, y pero mira, ahora ustedes me dicen eso, me quedé con la boca abierta, porque él estaba jugando David Rosario. La primera gestión que hizo fue ponerlo, toma la bola.
0: Y ojalá vuelva para Santurce, porque los fanáticos lo están esperando. Ojalá vuelva para postemporada. Pero el panorama está bien difícil, porque lleva un mes fuera.
1: Si él no está, claro, pues vuelta a comprar. Si él no está, yo acabo de ganar. Porque Cagua no es que tenga, o sea, Cagua depende de 7 jugadores a 8. La rotación de Cagua no es más de ahí. Esa es la rotación de Cagua.
0: Sí, mucha gente está viendo, está ilusionada con varios juegos de finales que hemos visto, y tampoco se puede ser tan... ¿verdad? Tampoco se tiene que ser un poquito más objetivo, y tampoco decir que es que tienen el mejor banco de Puerto Rico
1: por
0: los últimos juegos.
1: Por favor, jamás y nunca.
2: Lo que sí es que por lo menos en producción sí lo tienen. Obviamente
0: han mejorado, porque al principio de temporada tenían 7 jugadores. Era Cuco López y otro que venía al banco, después vino Desmond, entre otros.
2: El primero que lo dijo aquí fui yo.
0: Exacto.
2: Lo que pasa es que se beneficiaron también, vuelvo y digo, muchos de los juegos, Caguas abrió en su casa. Uh-huh. Por lo menos en este mes, esos números se dispararon grandemente. ¿Por qué?
1: Claro.
2: Porque, mano, esos juegos se abrían en la primera mitad. Y obviamente, pues, Wilhelm Buchanan le da un montón de tiempo. Y eso es bueno en el sentido de que estos chamacos cogieron mucha confianza.
0: Y se beneficiaron de la lesión de Cuco, porque tuvo una lesión de mucho tiempo, y la de O'Connell.
2: Sí.
0: O sea, que son dos lesiones que le dieron oportunidad a otros que no estaban jugando.
1: Súper importante el banco. O'Connell,
0: sí, sí, sí.
1: Así que yo voy acá, porque si no estás a jugar para mí tan corto, pues se corta la rotación de esta gente, aunque bajo el palo pues son más atléticos que los de Cagua, Cagua un poquito más alto. Pero la realidad del tema es que yo escojo ahí a Cagua por lo de Howard. Si no, yo te diría que para mí Santurce y Bayamón iba a ser la serie que iba a ser. No veo como Carolina jugando tan malo, a menos venga ahora y juegue un baloncesto de playoff que no ha jugado en toda regular, nos pueda ganar a los vaqueros, que estamos jugando muy bien, cerrado muy bien.
2: 4 juegos.
0: Sí.
1: Sí, yo entiendo que sí, el último juego básicamente fue cedido, porque ya sabíamos que no perdíamos.
2: Correcto.
1: La posición 1. Entonces, de Aguada y Ponce, ¿verdad?
0: No, Aguada se enfrenta a los Capitanes de Arecibo.
2: Sí, Aguada y Capitán.
1: Por eso, ahí yo voy a Aguada, Arecibo va, arranco abajo de las pelas y eso no hay de otra. Empezaron como las piernas frescas de ellos, sorprendieron. Y eso hay que hacer a Juan Cardona, pero realmente cuando las cosas se pusieron fuertes hacía falta un veterano ahí y no lo hubo.
0: No, es que no defienden a nadie.
1: No defienden a nadie. Fue aquel refuerzo, no recuerdo el nombre, el refuerzo de ellos.
0: Ah, McVay.
1: A mí este chamaco le dañó el tema, porque ese chamaco metía pelota, de verdad.
2: Sí, man.
1: Se metía bola.
0: Sí.
1: Y entonces de Ponce y Aguada, pues yo entiendo Aguada.
0: San Germán.
1: ¿Por qué? Pues, además, yo entiendo que sin Curbelo 100% es difícil. O sea, porque Curbelo es Travis Tye en Cagua. Todo corre a través de Curbelo, igual que Travis Tye corre todo a través de...
0: Yo te iba a hacer esa pregunta. ¿Quién ha sido el cambio real de Caguas? ¿La versión nueva que estamos viendo de Travis Tye, que no está tirando tanto, o Moses Brown?
2: Uh-huh. Yo creo que los dos son...
1: Bueno, porque pasa que acuérdate que Moses tiene un tipo de 7-3. Obviamente, muy poco vamos a poder llegar allí.
0: No, y la diferencia es cómo te abre la cancha.
1: Sí,
2: claro, es que le quita. Le digo,
1: tienes que doblarlo.
0: Sí.
1: Yo dejo que me mate, pero que no me mate Travis Tray, que hace muchas otras cosas. Ayer hizo 15 asistencias. Uh-huh. O sea, él y Culpero son tipos muy, muy inteligentes. Y pues yo entiendo que esa es la etapa ahora. Por favor, que el año que viene cambien ese formato. O sea, yo sé que lo de la isla están hablando... Eso no puede ser así. Tú sabes, tú quieres ver lo mejor en la final. El año pasado todo el mundo sabía que la serie final fue Santurce y que con Ponce, oye, uno quiere a Ponce. En los años 90 era un equipazo, ahora no lo es. y tú no puedes verlo otra vez a Paul. Ponle que Paul se llega a la final otra vez contra Bayamón. ¿Quién va? Eso fue una primera que estuvo allí. Eso fue aburridísimo. Eso fue aburridísimo. Entonces, pero eso no es. Y eso afecta, porque acuérdate, el último juego es donde se disparan los ratings, porque obviamente quiere la última serie, pero tú quieres ver lo mejor. Tú quieres que llegue lo mejor de lo mejor de lo mejor. Pero realmente, pues eso afecta el tema. Dando la oportunidad a lo de la isla, pues mira, mejor hay menos equipos, hay que sean más concurridos, y ahí yo creo que vas a tener más oportunidad para poder ir con el tema. Pero espero que sea el último año de esta loquera, porque de verdad que no gusta.
2: Vamos a ver.
1: Ya que van a pasar el fútbol, ayer fue tremendo, tremendo día de fútbol, de verdad.
0: Sí.
1: Yo estuve viendo, mi hijo viajaba otra vez para allá afuera, y la última práctica de ayer, me llevé el iPad para ver el juego de Alemania y Paraguay. Uh-huh. Y cuando se acabó la práctica, bueno, están en penales, pónganse a verle, que todos muchos se sentaron a ver el juego, y cuando ganó Paraguay fue impresionante. De verdad que es una cosa brutal,
0: sí.
1: Porque a nómina de Alemania, estaba diciendo el narrador, porque yo obviamente no soy tan experimentado en ese tema, escucho algo, pero la nómina de Alemania, una nómina bien alta.
0: El equipo de Alemania y las redes y todos sus, ¿verdad? No solamente podcast, todos sus canales de televisión y todo. Dijeron que Paraguay era un equipo de un tercer equipo al lado de Paraguay. Al lado de Alemania, perdón. Al lado de Alemania.
2: ¿Sabes? Estamos hablando de un equipo que Alemania, ¿cuántos mundiales ganan? ¿4?
0: Sí, en el caso, es que esta es la sorpresa más histórica, porque primero que nada, es la primera vez en cualquier mundial que Alemania pierde una tanda de penales.
2: Mira, para
0: es la primera vez en la historia.
1: Yo le puedo dar un dato, aunque usted me crea, mi esposo se ganó, yo estuve en la final del mundo en Macaraná, en Brasil.
0: Sí.
1: Mi esposa se ganó el premio de una tarjeta de crédito y de un banco de Puerto Rico, y se ganó la final, y estuve allí con Alemania y contra Argentina. 1-0 ganó, como recuerdan, yo estuve allí. Y fue impresionante lo que yo vi allí. Y después de esa, hay una data que después de ese año, cómo se han ido eliminando en las rondas de eliminación, y ahora y cada vez se están eliminando antes.
0: Sí, sí, sí.
1: Después de ese campeonato, lo que han ido ir es para abajo.
2: Para atrás.
0: Sí, sí.
1: Ha ido para atrás, así que yo lo sigo escuchando.
0: ¿Qué? Sí, señor.
2: Dale, papá, gracias. Bueno, ya en breve también estamos cerca de despedirnos de televisión. Pero dándole, ¿verdad?, los resultados, Héctor, Brasil le ganó 2-1 a Japón.
0: Sí, un gol en el minuto 94 del equipo de Brasil, en el caso de Gabriel Martinelli, que había entrado en sustitución, es el que le permite la victoria a un equipo de Japón, lamentablemente, que cometió un error justamente en ese mismo minuto, le regala la bola a Brasil, y de ahí llega el tanto de la victoria de Brasil, y eliminado Japón. Ahora, a los octavos de final, el equipo de Brasil.
2: Y entonces, pues nada, los dos juegos que acabaron en penales, Paraguay eliminando sorpresivamente a Alemania y Marruecos eliminando a Países Bajos.
0: Paraguay elimina a Alemania en Boston. Esto es la sorpresa, yo te diría que, wow, la sorpresa más grande que yo he visto en mundiales en los últimos 20 años, yo, en mi opinión. Uh-huh. Y es que ellos abrieron el marcador ganando.
2: Sí.
0: O sea, ellos abrieron el marcador en minuto 42, ya hacían historia, porque este es el primer gol que consigue la selección de Paraguay en esta ronda. Así que eso es, ya de por sí ya habían hecho historia. Luego, en segundo tiempo, Alemania empata. En el minuto 103 específico, hay un cabezazo de Jonathan Tah de Alemania que entra a gol. Y es anulado porque anteriormente a eso hubo una falta contra el portero.
2: Sí, señor.
0: Y esto llega a la tanda de penales. El portero Orlando Hill es el héroe nacional para 2 de los primeros 5 penales del equipo de Alemania. Luego falla el equipo de Paraguay. Se van a lo que es los extras, porque son 5 principales. Primero, siguen en la tanda. Jonathan Tah, que es el mismo que mete el cabezazo, manda el balón por encima del arco en la última definición de Alemania. Y en el caso del equipo de Paraguay, Cárdenas termina dándole el momento más histórico a la selección de Paraguay, que, como dije al principio, el presidente de la República le dio el día feriado a todo el país.
2: Había que hacerlo. Y señor, mi gente, nosotros nos estamos despidiendo por hoy. Escuche bien, por hoy acá de televisión. Buenas noticias, continuaremos en este mes de julio acá en el Box Score, así que ya estaremos viéndonos nuevamente en televisión. Mientras tanto, seguimos a través de radio en el 940 AM. Hacemos nuestra despedida de televisión. Lo próximo, un buen día.
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0: regreso acá, el Box Score en la mañana. Yo soy Raúl Pito Cruz junto a Héctor Cruz Hernández. Estamos ahora en el Mundial de Fútbol. También vamos a hablar un poquito de NBA, así que pendientes con eso. Y antes de que se acabe el programa, vamos a quiero leer parte de un escrito, Héctor, con relación a lo de Sander Zayas.
1: Sí.
0: En el que él ayer, ¿verdad? Como mencioné ahorita, él no se ha abierto completamente a todos los medios, o sea, no se ha expuesto
1: claro.
0: A todos los medios. Sí, ha estado con uno que otro, además, de manera por vía texto y demás, y pues ha dejado saber algunas
1: ha dado unas impresiones sobre la pelea.
0: De lo que fue la pelea, y entre ellas, pues salió ayer algo que tiene que ver con lo que fue su plan de pelea.
1: Claro.
0: Y vamos, quiero leer ahorita un poquito sobre eso para que la gente pues esté en récord con lo que dijo Sander Zayas.
1: Mira, acá dice Javier Mafio, nos dice, Curbelo va a estar listo, tremenda serie, pero los Leones van a tener que apretar, Atlético en 5, ahí está.
0: Serie fácil, entonces, entiende.
1: Ahí está, sí.
0: Javi Mafio.
1: Claro.
0: Y me dijo que si tú que el que gane va, entonces tiene que pagar la membresía del gimnasio el próximo mes. Eso me dijo. Pero dile a Héctor que si Héctor gana con Ponce, pues yo le pago la membresía el mes que viene.
1: Qué bien, qué bien.
0: Apuestas de Jim Brown.
1: Tú sí que estás brutal, la verdad.
0: Vamos a pasarla bien. Mira, Héctor, además de esta jornada de ayer, ahí está el gran Chucky haciendo acto de presencia acá en la cabina. Además de esta jornada de ayer, hoy tenemos una jornada que inicia a la 1:00 p.m. Tuvimos sorpresa ayer. De los juegos que están hoy, Héctor, ¿tú ves alguna sorpresa o tú piensas que esto se va a quedar lineal ahí? México contra Ecuador.
1: México-Ecuador es un buen juego porque es bastante parejo si nos vamos a lo que es el sistema.
0: Pero es en Ciudad de México.
1: La única sorpresa que yo vería en el día de hoy es que Costa de Marfil. Coja a los remadores
0: de
1: los vikingos. Exacto. Pudiese darse el caso.
0: Sí, señor. Prepárate, papá. Mylon, prepárate.
1: Este va a ser un juegazo. Yo te lo anticipo. Para mí este va a ser un juegazo. Los tres atacantes del equipo de Costa de Marfil son muy buenos.
0: Lo van a jalar, así mismo. Lo van a jalar.
1: Incluso uno de los tres ya es cotizado por el club que ha ganado las dos copas de la Champions en el último año. El PSG ya va a contratar al costamarfileño Diomandé, el extremo izquierdo de este equipo de Costa Marfil. Ha sido impactado, han quedado con este jugador. Y te estoy hablando de que una posición que tienen a Kvaratskhelia, uno de los mejores jugadores georgianos del mundo ahora mismo. Tienen a Dué, tienen a Barcolá, o sea, así de mucho te deja hablar de este jugador de Costa de Marfil. A su derecha tienen a Ahmed Diallo, que juega para el Manchester United. Y de delantero tienen a uno de los jugadores que juega en la Serie A en la Italia. Es Boni.
0: Okay.
1: Eso es lo que hay. Yo te diría que este juego va a ser el mejor de los tres en el día de hoy, pero se puede ir a las manos con el juego de México-Ecuador, porque de verdad es el juego más parejo también fuera del de Costa de Marfil y Noruega. Yo creo que va a ser un gran momento. No quiero imaginarme esos fanáticos de África, en este caso de Costa de Marfil, junto con los de Noruega. Va a ser un espectáculo en las gradas.
0: Sí, no. La verdad es que debe de ser un juegazo. Y qué bueno que es a la 1:00 p.m.
1: Verdad que sí.
0: Qué bueno que es a la 1:00 p.m. A las 5:00 p.m, Francia-Suecia. Francia debe ser favorito sólido.
1: Francia debería tener un marcador de 3-1 mínimo en este partido. Es lo que veo. Yo creo que Francia es el favorito para muchos a ganar este torneo. Y en este...
0: Suecia fue el que perdió con República del Congo, ¿verdad?
1: Si no me equivoco, si dame a buscarlo acá, pero estoy seguro que ellos tuvieron una derrota.
0: El sábado.
1: Ellos no se vieron tan bien.
0: A ver si ellos jugaron el sábado. No, mentira. Ellos
1: cayeron ante para Países Bajos 5-1 y empataron con Japón. El equipo que le ganaron fue a Túnez. Así que no se han enfrentado a mucho.
0: No debería, de verdad, no debería tener problemas el equipo de Francia hoy.
1: Definitivamente no.
0: Entonces,
1: para el Mundial. Sí, vamos a ver qué pasa.
0: Totalmente. México-Ecuador, yo creo que va a ser un jueguito interesante también. México y Ecuador.
1: Ecuador yo creo que viene con más momentum, pero ganar en México es complicado por demás. Vamos a ver qué ambiente reciben.
0: Así
1: pero
0: que te
1: iría
0: con
1: bueno.
0: Costa de Marfil, Francia y
1: No, tú me preguntaste
0: México.
1: Qué equipo yo veo Incluso vamos a hacerlo, ajá, está bien. Me voy a ir bueno, con Costa sí, de Marfil, sí, con Francia y con Ecuador.
0: Yo estoy de acuerdo. No, pero, mano, es que México...
1: Confíe.
0: México es México, ¿sabes?
1: En boxeo.
0: Eso se pone interesante eso allí. Pero le veo oportunidad a Ecuador. Le veo oportunidad.
1: Sí, sí, sí.
0: No,
1: sí,
0: no puedo negarle. Yo me voy con México, Costa viene de Marfil. Ganarle... México, Costa de Marfil y Francia.
1: Sí, Ecuador viene a ganarle a Alemania en un juego donde básicamente sí, la muerte
0: entonces,
1: para
0: Alemania
1: ellos.
0: Alemania ayer pierde con Paraguay, claro, entonces ¿de qué estamos hablando?
1: Pero que a México, ¿quién le gana?
0: ¿Ah? Bueno, pero ganó los juegos contra
1: Sudáfrica.
0: Está bien.
1: Bueno. Que perdió con Canadá.
0: Hay
1: que poner los dos papeles por si acaso, porque tampoco, además están jugando en casa, muchos están haciendo, pocos están haciendo es más, el primer juego, sí, los narradores decían esto era para haber ganado 5-0,
0: sí, sí,
1: y lo dijeron en la realidad, bueno. Pero nada, es un juego bien parejo, la tengo que dar, es un juego bien parejo y quién sabe si el sexto hombre obviamente pues sea el factor definitivo de esta serie.
0: Mailón dice Ecuador no durmió anoche y es que él me envió por acá por Instagram un video
1: no me imagino, no me digas.
0: Y alborotando.
1: No me digas.
0: Alborotando allí, papá.
1: Muchos hacen esto en el fútbol. Es para que la gente sepa. Yo quiero que la gente sepa. Cuán grande es el fútbol. Sí. Es como si los fanáticos de los Knicks de Nueva York hubiesen ido a San Antonio. O sea, al hotel de San Antonio. Y toda la noche estuvieran tirando fuego artificial, haciendo ruido, de todo. Porque esto lo hacen, te digo, en la Champions. A las 3 de la mañana, si tú eres el equipo rival, te tiran fuego artificial frente al estadio. ¡Bum! Frente al hotel.
0: Ya, lo que pasó aquí.
1: Así. Y tú te levantas, ¡hey! Espérate, que yo no dormí bien.
0: O sea, que tienen que dormir con los...
1: Con los audífonos o los AirPlugs.
0: Los AirPlugs.
1: Sí. Porque no hay de otra y aún así, no...
0: ¡Qué rayo!
1: Complicado.
0: O melatonina por ir para abajo.
1: Es más, se merece ganar la Ecuador más, con más razón.
0: Sí, te vas con Ecuador.
1: Más razón. Sí, con más razón. Pues
0: eso me hizo llegar el Mailo en ese video.
1: Pero pasa mucho en el fútbol. Sí, creo que sepas que pasa demasiado.
0: Yo, de verdad, yo creo que en el fútbol poco pasa. Poco pasa.
1: Definitivo.
0: Con esa manada de fanáticos que se tira.
1: Y las bengalas en pleno estadio. O sea, es demasiado.
0: De verdad que las redes se quedan cortas con todo lo que pasa en los
1: juegos. Tú llegaste a ver, para terminar el tema de fútbol, llegaste a ver un clásico de Boca y River que tiraron gas pimienta en la...
0: No me digas.
1: Sí, tú sabes que ellos tienen túneles. Pues tuvieron que suspender el juego.
0: Pero imagínate.
1: Le tiraron gas pimienta y Pepe Spray desde ahí mismo para cuando los jugadores iban a pasar por el túnel.
0: Pero es que se van, es el extremo del extremo.
1: Sí, pero eso te digo que algo... pero es que es difícil de controlar tanta gente también entrando. Es casi imposible tener una seguridad para eso.
0: Wow. Mira, Héctor, pasando ahora entonces a... Ya mencionamos los juegos de hoy.
1: Señor.
0: En el caso de...
1: Temas de NBA.
0: La NBA, Héctor.
1: Sí, pues tú llevas una semana que no quieres hablar de béisbol. Eso lo sabemos. Y entonces...
0: Me han dado duro.
1: Entendible.
0: Pero vamos a hablar un poquito. Sí, pero sí. Se dio un cambio grande en el caso de la NBA.
1: Sí.
0: Y es que los Memphis Grizzlies acabaron ja su relación con Ja Morant y lo enviaron a los Portland Trail Blazers.
1: Sí, señor.
0: En un cambio en el que los Portland Trail Blazers enviaron a Jeremy Grant y Chris Murray.
1: Jeremy Grant, que a los que no recuerden y vivan en el pasado y vivan en el presente, fue traspasado a este equipo de Portland por los Pistons.
0: Sí.
1: Anteriormente, y ahora está traspasado nuevamente, se usa la ficha de tranque para coger a Ja Morant, que ahora tiene un reguero de Gares.
0: No, y es un fin de la era de Memphis. Recordemos que ellos en la temporada pasada salieron de Jaren Jackson.
1: Empezaron por Desmond Bane. Que lo mandan por Orlando a principio de temporada, lo dejan irse de agente libre.
0: So, todos los que estuvieron ahí, que ese equipo pues en un momento dado parecía el futuro del oeste también, Desmond Bane, como tú mencionas, Ja Morant,
1: Jaren Jackson, como mencionaste, hay un centro, era... Bueno, estaba Dillon Brooks, también estuvo ahí, sí, y se terminó la era.
0: Pero básicamente esos eran los principales, así que ya no queda ninguno, Héctor. Eso allí ahora mismo es un novato.
1: Uh-huh.
0: Y Jeremy Grant, que es un jugador promedio. Así que el equipo de Portland, vamos a buscar por acá el equipo.
1: No tuvo que dar a Scoot Henderson, por ejemplo, que era uno de los jugadores jóvenes que podían...
0: Pero yo creo que van a salir de él.
1: No, ahora no. Tienen piezas para poder salir y confeccionar mejor
0: equipo.
1: No me hace
0: sentido que se queden con él. Él ha sido muy inconsistente, Héctor, en su juego.
1: Ay, pues la confección tiene a Jrue Holiday. Damian Lillard vuelve.
0: Sí.
1: Ja Morant.
0: Correcto.
1: A eso dañó a Scoot Henderson. Uh-huh. Y entonces... Abya es uno de los más que te sirve para engañar al equipo. Dani Abya, sí. Así que eso es lo que...
0: Mira, en el caso de Portland, aquí están los exjugadores que tú mencionas. Estuvo ahí también en el caso de Portland, o sea, de Memphis. Y obviamente, pues nada, otras firmas por acá. Los Knicks se quedan con Landry Shamet, una firma económica, mano. Este chamaco, los reportes indicaban que había equipos dispuestos a darle más dinero.
1: Claro.
0: Y firma por 4 años y $24 millones. Uh-huh. O sea, que esto fue un regalito ahí que le dio Landry Shamet. Se quedan con Shamet y se quedan entonces con José Alvarado, que ya habíamos traído la noticia.
1: Sí, faltaría la pieza del centro.
0: Exactamente, faltaría la pieza
1: de Mitchell Robinson.
0: Pero es improbable que firme. Ellos, si firman a Mitchell Robinson, se estarían pasando. Uh-huh. Y ellos no están dispuestos a eso. Ya ellos lo dijeron. Incluso están hablando con Carl Anthony Towns a ver si Carl Anthony Towns
1: se reduce,
0: se baja el salario.
1: Es que ya, pero porque un jugador que ya gana un campeonato se va a bajar el salario.
0: Yo pienso exactamente eso.
1: Ya lo hizo Jalen Brunson y felices todos, pero...
0: Supuestamente él dijo que
1: está dispuesto.
0: Que iba a hacerlo. Pero es lo que tú dices.
1: El
0: yo
1: que
0: no
1: estuvo
0: lo veo...
1: dispuesto a salir de su contrato fue... O a coger la cláusula de opción de jugador de su contrato fue Draymond Green.
0: Luego
1: de que Shams Charania anunciara que LeBron James dijo que no iba a ir a los Warriors siempre y cuando... no iba a salir de los Lakers para los Warriors a menos
0: que llegaran allí Anthony Davis.
1: Que llegara Anthony Davis a las filas de los Warriors y entonces ahí sí llegaría LeBron a Golden State Warriors. ¿Por qué se menciona Anthony Davis? Porque Golden State está loco por salir de Jimmy Butler. La lesión que tuvo lamentablemente lo va a dejar fuera por un gran factor de tiempo de la temporada y obviamente pues tampoco le parece que se sienten que en buena confección con él y obviamente pues quieren darle unos últimos años a Stephen Curry y de la mejor manera en marketing y por ahora, ¿verdad? En el momento para Golden State es trayendo a dos leyendas para el mundo del baloncesto, que son Anthony Davis y LeBron James, junto con Stephen Curry.
0: Esto, yo no sé, yo vuelvo y te digo, yo creo que esto se formó pues porque de LeBron van a sacar noticias todos los días.
1: Claro.
0: El agente de LeBron es el mismo de Anthony Davis, lo sabemos desde que se da el cambio para que él llegue a los Lakers.
1: Tienen una gran relación entre los dos, obviamente también.
0: Pero yo te digo, yo no...
1: Tú eres el más feliz que debe estar.
0: Sí, pero para la carrera de LeBron James sería terrible. O sea, ¿cómo los fanáticos de LeBron ven esto?
1: Los fanáticos
0: unirte a Stephen Curry.
1: Si tuviera el equipo... Yo te diría que si el equipo de Golden State estuviera montado, no le gustaría. Pero el hecho del bajón de protagonismo que ha tenido, que obviamente es normal para una persona de 41 años, el hecho de que tú no seas la pieza clave y principal del equipo, pues eso le duele a los fanáticos de LeBron James, sí. Porque usted sabe cómo son. Uh-huh. Usted sabe cómo son. So, yo creo que acá va a tener más protagonismo junto a Curry. Van a ver algo que... Es que les emociona. Eso es lo único que te puedo decir. Dentro de si funcionará o no, lo sabremos cuando llegue. Pero le emociona como al igual que usted habla cuando usted dice, si Curry mete 55, ganamos. Pues te emociona.
0: Claro.
1: Pues eso mismo es lo que ellos sienten, es marketing, es emoción. Y dentro de una liga que se está moviendo a lo que estábamos hablando ayer. Es más eso, es un negocio.
0: Sí, mira, allí salió Kendrick Perkins hablando ayer también, diciendo que... No se trata de dinero.
1: No, gracias a Dios que no.
0: Dice él, no se trata de dinero. Lo que se trata es de felicidad. La última vez que vimos a LeBron happy, o sea, feliz, fue cuando ganó la medalla de oro jugando al lado de Stephen Curry. O sea, que mira cómo los medios van...
1: Claro, la narrativa.
0: Van tirándote la sabanita, poniéndote la almohada.
1: ¿De qué van a hablar si no tienen PC?
0: Te prenden el aire... Tienen la mesita para que te sientes. Ellos te van preparando.
1: Te cambian las luces de color para que tengan un mejor ambiente.
0: Tranquilo, ¿qué necesitas? Musiquita, sí. Te ponemos la musiquita.
1: Un humidificador por ahí.
0: Y ya está, se acabó. Sí. Y mira la fotito que ponen. Mira la fotito que ponen.
1: Esa gente no son ESPN por algo. O sea.
0: Para allá, LeBron.
1: No son ESPN.
0: Dándole un abrazo ahí a Stephen Curry. O sea que ahora, entonces, eso es lo que viene.
1: Yo no estoy diciendo que lo que
0: LeBron, viene. Stephen Curry.
1: Según las noticias y en la verdad, porque tiene, también en el podcast de Draymond Green.
0: Alguien tiene que picarse el dinero, o sea, el salario.
1: Sí, yo creo que los tres.
0: Draymond Green tiene que...
1: No, ya Draymond Green ya sacó, ya salió.
0: No, no, él salió, pero cuando él sale opción. Es para buscar... o sea, si él sale es porque una de dos, o sabe que ya no viene LeBron y entonces... Vamos a coger un contratito de para retirarme, que son los 2-3 añitos eso. Y al final pues se gana más de lo que está dejando en la mesa.
1: Claro. Pero no creo.
0: Que él es loco con LeBron, espérate. Él es loco con LeBron.
1: A eso voy.
0: Un acuerdo mutuo en el que tanto él, porque para que llegue, uh-huh. para que llegue Anthony Davis también tiene que...
1: Según lo que él dijo en el podcast, él dijo, yo estoy...
0: Si es el loco con LeBron.
1: Por eso, yo estoy de acuerdo con bajarme mi salario y dejar mi opción para que LeBron llegue. Siempre y cuando LeBron llegue, yo lo voy a hacer. Y lo hizo el mismo día. Obviamente lo que está raro es que el mismo día Golden State le da 40 millones por 2 años. Aquí está por Porzingis.
0: Sí, pero el segundo año es opcional.
1: Opcional, pero no hay problema. Como quiera, dentro de la nómina de lo que tú le presentas a la liga, están los 20 millones por año, lo que hace que ahora Golden State le queden sin firmar a Draymond Green máximo la cantidad de 51 millones. Sin firmar a Draymond Green.
0: Pero pudieran hacerlo por un año. Ojo. Pudieran coger... Y
1: yo
0: ahora,
1: te digo
0: Draymond Green te firma un contrato barato.
1: Claro.
0: Puede ser 2 años, pero barato. Y LeBron te firma por 1 año, que eso es lo que está haciendo. Un añito. Le da, qué sé yo, 25, 30 millones. Draymond Green te firma por...
1: Pero no es mal negocio. Incluso si los Warriors se pasan del salario con lo que van a generarle en dinero. Esta gente no pierden. No, es un mal negocio sin importar qué. Olvídate del lujo, el lujo salarial. La realidad es que lo que va a venderle camisa a LeBron, lo que va a crear es marketing. O sea, te va a dar una cantidad bien mal de dinero.
0: Sí, no. Stephen Curry y LeBron James, allí en la Bahía.
1: Más adelante podemos estar hablando de estos temas que van a estar sumamente interesantes.
0: Eso así, mira, otras cositas, pero ya para pasar entonces con un poquito de Melvin. Héctor, se queda Andrew Wiggins,
1: Ay, se nos quedó la más importante.
0: Señores.
1: El caso.
0: Señores, Malik Beasley, ahora mismo formalmente acusado. O sea, sí, ya es formalmente acusado de esquema, de estar involucrado en esquema de apuestas deportivas.
1: A nivel de que las autoridades, ¿qué le sugirieron a las autoridades a Malik Beasley?
0: Entréguese. Las autoridades federales le dijeron a Malik Beasley, el ex cangrejero, entréguese. Yo le decía a Héctor al inicio de la temporada que cuando usted, un tipo como Malik Beasley, ¿te acuerdas de ese programa, Héctor?
1: Sí,
0: que
1: sí.
0: Yo te dije, Héctor, los norteamericanos no son tontos. Ellos saben, cuando un tipo como Malik Beasley, que en la temporada que venía de tener, salió después de toda la situación, que cayó Chauncey Billups, y todo el mundo empezó a... Y empezaron a señalar gente y esto, y de momento salió como que Malik Beasley estaba involucrado, salieron videos y esto, y de momento se apagó la cosa con Malik Beasley, pero yo te dije, aquí el indicador va a ser, si a este tipo... Alguien en la NBA, con la tronco de temporada que se venía a tirar, tirando sobre un 40% de triple, si alguien en la NBA le da contrato, si nadie le da contrato, papá, es que ellos saben que estaba metido hasta lo último. Y no solamente eso, algo que tú me mencionaste fuera del aire y muy correcto. Overseas tampoco tenía
1: nadie, ni China, ni Grecia, ni nada. Nadie le hizo un contrato de oferta, sí.
0: Y mucha gente con la mala temporada que estaba teniendo en Santurce, recuerdo que alguien preguntó en un momento dado, no recuerdo exactamente quién fue, pero dijo, ¿no será que él está, que él sabe que su problema de, ¿verdad? Su problema legal está ahí? Y él, por eso es que él está teniendo el rendimiento que está teniendo.
1: Sí, probablemente pudo haber sido Neris. Pues. No, ya anteriormente me había dicho también sobre eso.
0: Así que, señores, lamentable en el caso de Malik Beasley. que venía de tener esa gran temporada.
1: Y suerte, digo, no sabemos, ¿verdad? Quién sabe si hasta Santurce se enteró de algo más, pero suerte que no está en uniforme ahora mismo, porque el lío pero y la imagen...
0: Pero le dieron contrato.
1: Sí, no, yo sé, pero...
0: La liga, o sea, aquí en el BCN jugó en el BCN.
1: Sí, sí, pero ellos se han salvado, porque tú sabes que aquí lo dejan pasar
0: sido,
1: todo.
0: Hubiese sido, sí, hubiese olvídate, sido el espectáculo del espectáculo.
1: Estuviéramos saliendo en ESPN ahora mismo.
0: No, muchacho.
1: Sí, sí, sí.
0: De verdad que sí. Mira, Héctor, en Major League Baseball, rapidito, ¿qué fue lo más interesante, Héctor?
1: Pues mira, los Yankees cayeron esta vez con la victoria número 1000 de AJ Hinch, como manejador en las Grandes Ligas, y es que cayeron ante los Tigres de Detroit, que le hicieron 7 carreras tempranito a este equipo de los Yankees. Es la 5ª derrota consecutiva, juegan para 2-8 en los últimos 10 partidos, y definitivamente esto hace que los Rayos de Tampa, los Rays de Tampa, ahora sigan en el liderato de la división. También ganaron los White Sox. Dime más resultados por ahí, Pito.
0: 8-2 le ganaron a los Orioles. Los Piratas le
1: que
0: ganaron.
1: Que solo batean
0: a los
1: cuando juega, cuando no juega por Skins.
0: 11-7 le ganaron. Los Rangers ganaron 6-3 a los Guardians. Blue Jays le ganaron 2-1 a los Mets. ¿Qué pasó con Lindor?
1: Sacar a un relevista y Francisco Lindor le dijo seriamente al dirigente: no. No vengas para acá a sacarlo. Se lo volvió a repetir como Rafael Devers: no vengas para acá a sacarlo. Y cuando le pidió la bola, hizo una rabieta de Devers. O sea, lo mismo de una niñería. Y el disgusto fue tan claro. Un juego donde Francisco Lindor conectó un cuadrangular y todo.
0: ¿La única carrera?
1: La única carrera del juego. Y estamos viendo cosas que no habíamos visto en el capitán Francisco Lindor.
0: También los Red Sox, oye, enrachados. Llevan 5. Recuerden que barrieron a los Yankees.
1: Están top 5 ahora mismo en efectividad en la liga. En la liga. Y están top 5 en la americana en bateo. Así que hay que velarlos. Esto es un equipo que puede salir una mala racha y la temporada larga.
0: Los Brewers le ganaron 5-3 a los Cincinnati Reds. Los Cubs le ganaron 3-2 a los Padres.
1: 10º walk-off de la temporada. Son el equipo que más lo ha hecho y se lo hicieron a Mason Miller la noche en Chicago.
0: Twins ganaron 5-4 a los Astros. Los Marlins le ganaron 10-7 a los Colorado Rockies. Marineros 6-2 a los Angels. Los Dodgers, Héctor, le ganaron 9-4,
1: sí, señor,
0: a los Atléticos de Sacramento.
1: 17 hits.
0: Ave María, 17 hits conectaron los Dodgers ayer. Y los Diamondbacks le ganaron 5-4 a los San Francisco Giants.
1: Así que hoy esos mismos juegos se repiten y a unas series que comienzan también como los Cardenales de otro equipo. Mañana vamos a estar hablando sobre eso. Vamos a hablar, que nos queda poco tiempo, de las expresiones de Sander Sayas, Pito. Las expresiones de Sander Sayas en la última, ¿verdad? Las pocas expresiones que ha dado los medios.
0: Pues mira, mano, en el caso de Sander Sayas, salió para en una nota que compartieron del periódico Primera Hora, él básicamente, Héctor, responsabilizándose por la decisión, la estrategia de la pelea. Dice que la esquina le estaba indicando a él que lo quería moviéndose en todo momento, y eso no fue lo que él hizo. O sea, él lo que hizo fue todo lo contrario. Quiso irse, ¿verdad?, al toma y dame con Ennis, y pues básicamente esto es lo que le termina costando la pelea. También dejó saber que cometió muchos errores y que vienen cambios para Sander Sayas. Dice acá, mira, dice Sayas, compartió a Primera Hora, ¿verdad?, que no sufrió facturas a pesar de la guerra. Uh-huh. También dice, habla de la decisión de haber tomado la pelea. Él dice que sí, que si tuviera la oportunidad de tomar la pelea nuevamente, que la tomaba 10 veces, claro, si era necesario. También, Héctor, tengo por acá, déjame ver por acá.
1: Ayer mencionábamos el caso de inmadurez y el caso de la narrativa que estaba presentando la prensa y, ¿verdad?, y el pueblo, especialmente de Puerto Rico, sobre que no era un pegador y que realmente, ¿verdad?, los knockouts sí le estaban haciendo facturas, ¿verdad?, en lo que uno esperaba. ¿Qué más tienes por ahí, Peter?
0: Mira, Héctor, aquí es que está básicamente donde él lo dice. Dice: el plan era intentar movernos en los primeros asaltos y buscar mi distancia. Pero Butch conectó unas buenas manos bastante temprano en el combate que hicieron que no sintiera las piernas. Eso lo menciona en la entrevista cuando se acabó. Necesitaba ciertos asaltos para acomodarme. Pues entonces, ¿por qué siguió para adelante? Aunque mi equipo no me estaba pidiendo eso en la esquina. O sea, el equipo no le estaba pidiendo que fuera para adelante. Me pedían que me moviera y que siguiera utilizando los ángulos. Pero yo hice mis ajustes en mi cabeza y decidí pararme a pelear. Fue una decisión mía y de nadie más. La esquina me puede decir lo que ellos quieran, pero al final yo hice el ajuste que pensé era correcto. Y dice aquí, fue un error pararme con Ennis, pero pensé en ese momento que tenía que implementar cierto tipo de respeto para que él no siguiera poniendo tanta presión. O sea que el knockdown que él tuvo en ese primer asalto básicamente lo llevó a desesperarse. A pesar de que, fíjate, inteligentemente él se para con calma.
1: Claro, claro.
0: Sí, pero en su mente él dijo, tengo que tumbar a este tipo.
1: Sí, y yo se la compraría, pero el planteamiento antes de que lo tumbaran ya estaba el toma y dame con él. Así que por eso es que yo ahí tengo que decir que lo cambió la pelea. O sea, porque si yo hubiese sido técnico todo al principio de la pelea y lo tumbaron y cambió ahí, pues está bien. Pero él no fue técnico al principio tampoco. O sea, la realidad es que fue a buscar eso y ha demostrado algo, hay que dársela. Yo se lo estaba diciendo a alguien en estos días. La realidad del caso es que demostró que a diferencia de muchos boxeadores que no tienen quijada y no aguantan golpes, él lo aguanta. So, si él se da por su área técnica, que es su fuerte,
2: pudo haber maximizado.
1: Y también sabe aguantar como lo sabe hacer, claro que lo maximiza, claro que sí.
0: Eso así. Bueno, mi gente, no tenemos tiempo para más por hoy. Hay buenas noticias, Boxcore continuando en este mes de julio. Así que,
1: señor,
0: lo próximo, Manolo Almeida de Todo Un Poco Internacional. Nos vemos en la próxima.
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2: Muy buenos días, Puerto Rico amado. Un día más agradeciendo al Señor que me permite estar con ustedes, mi familia extendida. WIPR 940 AM presenta este su programa De Todo Un Poco Internacional con el hijo de Rosa, Manolo Almeida. Le mandamos un saludo aquí a mis niñas, tanto a Iris Yolanda como a Sandra, pues Sandra ya va a estar aquí miércoles y viernes y, por supuesto, mi otra niña va a estar siempre de martes a jueves, pero hoy está un poquito indispuesta. Espero que se me ponga rapidito, bien chévere, bien chévere. Bueno, señores, estoy solo y no estoy solo. ¿Por qué? No estoy solo porque cada uno de nosotros tenemos un creador. Y ese creador es el que nos permite estar cada día con ustedes. Velemos, sobre todo, por tener un mejor país, un mejor planeta, compartir mucho con nuestra familia, extender la mano al necesitado, oraciones para estos niños, adultos mayores, que la están pasando difícil en Gaza, Ucrania y otros lugares. La están pasando muy difícil. Y extendemos esa oración. Comenzamos mencionando por aquí esta reflexión que la hago, como dice en Trujillo Alto, de la Manga Production. Mi paz es tu paz. Mi sentimiento es tu sentimiento. La razón debe ser mutua para que podamos vivir en paz. Bueno, señores. Lunes, seguro y finanzas, martes a viernes, las artes, las disfrutamos. Hablamos de la literatura, teatro, música, entrevistas de nuestros artistas locales e internacionales, talentos jóvenes comenzando, talentos actualizados y aquellos que parten, pues recordar lo que abrieron puertas para que muchos de nosotros estuviéramos presentes en vuestra vida. Cuando hablamos de profesiones, muchas personas mencionan a sus hijos, estudien médico, sean ingenieros, sean abogados. Pues está bien, si está la voluntad de ellos y usted les puede ayudar, tremendo. Pero si hay la inquietud y hay la sensibilidad que su hijo quiere entrar en las artes, denle la oportunidad. No le diga que se va a morir de hambre. No. ¿Por qué? Porque hace falta esa chispa de sensibilidad para que las otras profesiones en general puedan decir, estoy pasando bien todo. ¿Por qué? Porque tengo amor, tengo entretenimiento. Y los artistas, pues definitivamente esta es su profesión. Cuando hablamos del teatro, pues estamos hablando de actrices, actores, comediantes. La música, cantantes, compositores, arreglistas. Y cuando hablamos de literatura, escritores, que para mí es aquel que se atreve a hacer un libro, independientemente sea uno solo en su vida, porque tuvo la inspiración de hacerlo. Bueno, señores, ¿sabe que en Puerto Rico el talento es tan grande que cada día nos sorprende y propositivamente? Y como yo siempre digo, yo soy del barrio de Pocas de Trujillo Alto. Y existen eso que se llaman quebraditas, ese cuerpecito de agua, de agua dulce, donde hay piedra, yo le llamo chino. Usted le da una patada a un chino de eso y mire, surgen actrices, actores, músicos. Señores, tenemos esa bendición, deportistas, tenemos esa bendición muy grande. En esta mañana me acompaña la actriz Juliana Rivera. Buenos días.
7: Sí, buenos días. Qué bella esa reflexión. Gracias. Tremenda forma de empezar una entrevista. Gracias por recibirme, Manolo.
2: Bueno, para mí es un placer. Te veo como una de mis nietas y veo que las artes es algo que te apasiona. Uh-huh. Eres jovencita. Yo tuve a tu edad un momento dado, aunque no lo creas. Y la edad de aquella también, Kimberly. Pero estamos cada día. Y veo que estamos envueltos ahora, que vamos a estar conversando sobre una comedia en particular que me llama la atención. Pues el título, que es Loca Familia. Yeah. Pero loca no es... Puede ser de alegría.
7: Sí, sí, sí.
2: De situaciones. Uh-huh. Es que la vida son situaciones, son vivencias. Y entonces vamos a hablar de ella para saber de qué trata. Vamos ya mismo a indicar cuándo, cómo, dónde, boleto, qué importante. Y las personas que participan, señores, yo no sé, yo sumo y resto. Y se fue todo en nómina, porque deja que usted vea la cantidad de actores y amigos nuestros.
7: Un elenco grande.
2: Un elenco, nos sentimos muy orgullosos. ¿De qué trata Qué Loca Familia?
7: Mira, yo pienso que Qué Loca Familia es un reflejo de una familia cotidiana puertorriqueña, uh-huh, con sus virtudes y sus defectos. Básicamente, ¿verdad? Si no chotear toda la pieza, en este apartamento está esta pequeña familia, uh-huh, y ellos tienen toda una vida planificada, están súper bien, pero llega un tío que se había desaparecido hace mucho tiempo, y él llega a cambiar todos los planes, a sacar muchos sentimientos que estaban reprimidos en la familia, y con mucho humor y comedia, pero se revelan temas bien importantes y cómo esta familia y amistades tienen que ponerse de acuerdo para resolver estos problemitas y cómo la unión familiar siempre es lo más importante. Así que es una comedia reflexiva.
2: Son vivencias, uh-huh, y nosotros pues muchas veces visualizamos una pieza teatral, por decir, y uh-huh, una comedia. Y la comedia es para reírnos. Bueno, nos entretienen, nos reímos. Pero no saben que lo más importante es el mensaje que lleva. Y en esta ocasión estamos hablando de un hogar, de las cosas que suceden en el, uh-huh, mismo, donde hay asuntos, como tú mencionabas ahorita, con defectos y virtudes. Pero lo importante es que los resultados, trabajándolos, pues consiga lo que se llamamos la felicidad.
7: Exactamente. Para mí también es bien bonito porque este tipo de comedia y proyectos que son para toda la familia, pues precisamente en el teatro van a ver personas acompañadas con sus hijos, sus nietos, sí, sus hermanos. Y para mí es importante que pues se van a estar riendo y todo, pero quizá en el carro se montan y tienen una conversación que no se han atrevido a tener, o esto invita a que ellos también se autoevalúen y pues reflexionen también. Así que me parece bien bonito que dentro de la comedia podamos también llevar un mensaje.
2: Es importante. Señores, imagínense usted, Juliana Rivera por aquí. Uh-huh. Señores, Jorge Molusco Pajón. Oye, está guisando más con chef de cocina. Tenemos también a su hijo Ocean Pajón, ¿verdad?
7: Uh-huh. Y a Paula.
2: A Paula, Luis Arroyo, uh-huh, Angie Rives. Vamos a decir, Naime Calzada
7: y Carlos Vega.
2: Carlos Vega.
7: Eso es así.
2: Oye, esa combinación explosiva. ¿Cómo ustedes controlan a Molusco?
7: Pues mira, te tengo que decir que, de lo que hemos compartido, creo que sabe marcar bien la raya y entra de lo más calladito, profesional.
9: ¿Cómo va a ser? Bueno, profesional, sí, pero calladito.
7: Sí, fíjate, claro, se tira sus chistecitos, está también con su familia, con Carlos Vega, que me imagino que han trabajado un montón, pero bien chévere, ha sido bien chévere. Yo pensaba que era mucho más alborotoso, tengo que confesar.
9: Pues fíjate.
7: Y es tranquilo.
9: Tengo que ir porque es que yo pienso que debe ser alborotoso. Porque con esa chispa que hay sí. envuelta y esta juventud que son uh-huh. ustedes, pues debe ser una interesante. ¿Esto se está presentando cuándo?
7: El 15 y 16 de agosto en Centro de Bellas Artes de Caguas.
9: Centro de Bellas Artes. Señores, lo recomendamos. Centro de Bellas Artes de Caguas está precioso.
7: Ay, qué bello ese espacio.
9: Buen espacio, uh-huh. muy buena seguridad, buen estacionamiento, un lugar visible. Inclusive, ahí está mi amigo Carlos Esteban Fonseca con Monero.
7: Ey, ¿verdad? Que eso está arriba, que pueden salir y,
9: sí,
7: y
9: sí,
7: subir también.
9: Su cariñito. He dicho el nombre yo, su cariñito. Se disfruta muy bien.
7: Sí, ahora la Plaza de Caguas está bien viva también, tiene un montón bella. De negocios.
9: Bueno, decían... Dicen lo de Ponce, que Ponce no es parking. Y yo dije, no. Trujillo Alto iba a ser la capital de Puerto Rico. Y no la quitaron, pero ¿qué vamos a hacer? Pero ¿sabes qué? Cagua es un nuevo país. Cagua es la ciudad, yo te diría que hoy en día está llevando, dentro de sus facilidades, dentro de su territorio, una cantidad de shows. Estamos hablando de teatro, estamos hablando de música. Uh-huh. Señores, sabroso. Y está a la vuelta de la esquina.
7: Sí.
9: Eso, hay autopista. No venga a decir...
7: 25 minutitos, no te toma nada.
9: Y estacionamiento, ni botándolo se acaba.
7: Hay un montón.
9: Ni botándolo se acaba. Entonces, dentro de esa dinámica, ¿y hora? ¿A qué hora comienza?
7: A las 8:30.
9: 8:30.
7: 8:30.
9: 8:30.
7: Así que tienen tiempo de llegar con calma, comer... Después entran al teatro, salen, van a Monero. Esto, para mí el teatro es una experiencia completa desde que tú te vistes, te pones de lo más guapo, sales en familia. Así que para nosotros sería brutal que la gente se quede en Caguas disfrutando.
9: Tenemos que respaldar sí. a nuestros artistas y sobre todo a nuestros jóvenes. Mm. Oye, se siente, independientemente del tiempo que lleves, las maripositas.
7: Siempre. Siempre me pongo bien nerviosa.
9: Hasta que te pisa.
7: Hasta que digo mis primeras líneas. Ajá. En teatro también, el público es toda la energía. Yo digo que el público
9: es parte
7: no,
9: de la comedia.
7: Nos da gasolina. Sí, sí. Y todas las funciones son diferentes porque es que el público es diferente y nos lleva por diferentes caminos. Así que siempre me pongo nerviosa y cuando escucho cómo el público reacciona, como ahí ya empiezo a fluir de lo más bien. Pero son nervios positivos.
9: No, yo sé
7: que
9: sí.
7: Es como adrenalina.
9: Eso es así. De hecho, cuando menciona la línea, la mariposita, cuando está en el escenario, mirando hacia el horizonte, a ese público, esa misma línea la dice hoy, la dice mañana. Y es posible que cada día que la lea o la diga o la actúe, se sienta distinto.
7: Sí.
9: ¿Por qué?
7: Sí, yo pienso... Mira, a mí, ya después que uno se memoriza y pasa el trabajo de ensayar, ya es confiar en que uno lo tiene y eso ya es memoria muscular. Así que yo creo que...
9: No sé, el horizonte a ese público. Esa misma línea la dice hoy, la dice mañana. Y es posible que cada día que la lea o la diga o la actúe, se sienta distinto.
7: Sí.
9: ¿Por qué?
7: Sí, yo pienso... Mira, a mí, ya después que uno se memoriza,

0: Y hay veces que el teatro sirve también para uno jugar en escena. Hace poco escuché que decía, teatro en inglés es play y play en español es jugar. Así que lo veo de esa manera de, mira, ya no sabemos, ya nosotros ensayamos, no sabemos el bloqueo, vamos a jugar, ya estamos aquí. Y eso es bonito porque ¿verdad? Los compañeros te dan cosas diferentes o quizás el público se rió un montón y eso a ti te dio emoción y tiraste la línea de otra manera. Así que estando bien presente me permite que cada función yo la sienta súper diferente.
1: Eres jovencita, como te mencioné ahorita, pero ¿a qué edad despierta en ti esa sensibilidad para el arte y seleccionar teatro?
0: Mira, mis papás dicen que desde bebé ya yo era artista y debo decir que desde bien pequeña, cuando habían en la escuela días de profesiones, yo me vestía, me ponía un pañuelo y me decían, ¿y qué tú vas a hacer? Y yo, artista, artista. Yo nunca me vestí de doctora, no me vestí de nada, siempre. Pero debo decir que mis papás fueron los que me dieron las alas para volar. Lo
1: Fueron la
0: mencionaste ahorita.
1: gasolina.
0: Mis papás siempre, siempre confiaron más en mí que yo misma. Y yo soy de Barranquitas, nacida y criada.
1: ¿De verdad?
0: Sí, con
1: Pueblo
0: mucho
1: de los
0: orgullo.
1: próceres.
0: Sí, soy prócer barranquiteña. Y yo nunca tomé en la escuela clase de teatro, no, no tenía. Yo era deportista en Barranquitas. Ahora entiendo que hay más clases
1: Sí.
0: y hay escuelitas de teatro que me alegra un montón. Pero cuando yo estudié era puro deporte. Y al yo tener esa inquietud en casa y hacerle presentaciones con mis hermanos a papi, los sentábamos en la sala y hacíamos obras, inventábamos. Ellos siempre se dieron la tarea de hacer su sacrificio y los fines de semana buscar clases para llevarme. Me apuntaron en trova, yo fui
1: ¿De
0: trovadora.
1: verdad?
0: Sí, ellos me apuntaron en todo y eran los que los fines de semana estaban carreteándonos para todas partes. Así que si no hubiese sido por el apoyo de mis papás, no estaría aquí, tengo que decirlo. O hubiese sido el camino mucho más complicado.
1: Me
0: Siempre se los debo todo a ellos, en verdad.
1: alegra escuchar eso porque
0: Sí.
1: hace falta padres, abuelos, que motivemos a nuestros hijos
0: Sí.
1: y vamos a permitirles que puedan desarrollarse en lo que ellos interesan. ¿Por qué? Porque van a estar el resto de su día en esas gestiones.
0: Claro.
1: Uno está presente hoy, pero no mañana. Y el disfrutar la vida, es como dicen por ahí, disfruto la vida cada momento y en cada momento siento la vida.
0: Bello.
1: Eso es así. Bueno,
0: Sí.
1: entonces ya de Barranquita te mueve a la zona metro, te mantiene en esa
0: Sí.
1: zona.
0: Sí, cuando me fui a la universidad estudié en Sagrado
1: En el
0: Corazón,
1: Sagrado. Ah, mira qué
0: hice
1: bien.
0: doble bachillerato, estudié drama, teatro y periodismo.
1: Mira qué
0: Entonces,
1: bien.
0: pues eso también obviamente es una preparación que me ayudó muchísimo y siempre moldeándolo a mis intereses. Y desde que empecé a estudiar y me hospedé, me quedé por acá trabajando.
1: Y si recuerda quién fue de los primeros que te dieron esa oportunidad.
0: Sí, yo estuve en un grupo que se llamaba San Juan Drama Company, que era
1: Sí.
0: dirigido por Antonio Morales. En ese grupo conocí, bueno, aparte de él, que me dio oportunidad obviamente de estar
1: Sí.
0: en el colectivo, conocí muchos de mis compañeros que actualmente son mis compañeros de trabajo, son mis directores. Ha sido bien bonito en la universidad, por ejemplo, uno de mis profesores pilares fue Carlos Miranda. Y
1: Okay.
0: él creyó mucho en mí, me dio oportunidad también. De verdad que he estado guiada por tremendas personas y artistas que admiro mucho y nunca me trataron como una novata, sino que me hacían sentir parte de y me ayudaron mucho. Siempre, siempre los recuerdo y les agradezco.
1: Eso pues le extiende a uno la confianza, bien importante.
0: Sí.
1: No es menos cierto, cuando hablamos de la actuación, de la parte comedia, como la que yo le llamo la parte romántica, formal, ¿cuál es la diferencia?
0: Sí, es mucha. Hay
1: En
0: veces
1: cuanto
0: que.
1: al actor se refiere.
0: Sí, yo creo que el drama es bien difícil.
1: El drama.
0: El drama es difícil, creo que quizás requiere mucho más introspección, mucho
1: Sí.
0: más estudio, profundidad a la hora de entender un personaje.

0: Pero hacer reír es bien difícil también. Y
1: Me lo han
0: también,
1: dicho, me lo han dicho.
0: sí, que si las pongo en ese sentido, las dos tienen su dificultad. Lo lindo de la comedia es que te permite estar más vivo en escena, jugar más, te atreves. Y el público, cuando va dispuesto a reírse, es una chulería.
1: Puede
0: Porque,
1: improvisar en comedia.
0: bueno, si el director.
1: Se
0: Sí, yo improviso muchísimo, pero he tenido directores que son más, mira, quédate
1: más
0: más
1: formal.
0: formal con el texto. Pero en Puerto Rico yo creo que el público le gusta eso, improvisar. He estado también en proyectos que en escena nos hemos reído y la gente se lo disfruta. Uno dirá, ay, Dios mío, rompí el personaje, pero la gente le encanta. Que esa es la magia del teatro versus cine, que también me
1: Sí.
0: gusta muchísimo, pero es que el público puede presenciar todo.
1: De hecho,
0: Sí.
1: mencionaste ahorita, mencionamos que ahora que menciona el cine se edita.
0: Sí.
1: El teatro es fijo.
0: Lo que pasó es lo que pasó.
1: Es lo que pasó. Es más, para mí es más difícil,
0: Sí.
1: mucho más difícil.
0: Sí.
1: Sin embargo, también tiene una gran magia, porque si tú dominas el teatro bien, te va a pasar como dice Rolando la serie, de película. Y de película es, como está un momento bien interesante, hay que gritar, porque yo soy un gritón. ¡Estamos vivos!

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0: regreso por aquí nuevamente con ustedes. Espero que estén disfrutando de esta interesante entrevista, porque lo más importante para mí es la defensa de nuestros artistas. Tenemos que impulsarlos, colaborar con ellos y sentirnos orgullosos, porque cada día que pasa vemos grandes logros, tanto en el teatro, las pantallas grande, como también, señores, brincamos el charco, como dicen en Trujillo Alto, y llegamos a muchos más lugares. Volvemos a dar detalles sobre esta comedia que la estamos recomendando, que es Loca Familia. Y en toda familia hay un loco. ¿Por qué nos morimos locos de la risa? Nos asustamos con ciertas loquerías que nos pueden ocurrir, situaciones. Y siempre, aunque yo me imagino que confirme lo que voy a decir, siempre hay un payaso en nuestra familia.
1: Siempre hay un payaso.
0: Y aquí el payaso soy yo en esta ocasión.
1: El alma de la fiesta.
0: El alma, hace falta reír. Si tú supieras, muchas veces decimos, yo lloro de tristeza. Eso no es malo. Uh-huh. Ah, soy hombre, no lloro. ¿Por qué? Eso, al llorar, usted suelta.
1: Uno sana
0: esa
1: llorando.
0: Sí. Sí, sana. Y lloro de la risa, porque es la alegría. Cuando usted llora realmente de la risa, es porque lo está disfrutando al máximo.
1: Que te da un dolor de barriga. No. Eso es lo mejor, la mejor terapia.
0: Y como dice mi querido niño, Víctor Alicé, en su papel de ¿cómo era la que hace con los moños?
1: ¿Cuál?
0: Víctor Alicea. Bueno, se me fue el nombre, pero no he visto que cuando le da la gana de reír, dice, ¡ay, en los chorros!
1: pasa.
0: Qué bueno. Así que un saludo. Sí. Bueno, qué loca familia, vamos a resumir nuevamente de qué puede esperar ese público.
1: Mira, queremos que rían, queremos que compartan con sus seres, pueden llevar a toda la familia, aquí no hay restricciones de edad, así que vaya todo el mundo al teatro.
0: Hasta los viejos.
1: Hasta los viejos, los bebés, todo el mundo. que vayan dispuestos a reír, a disfrutar y sobre todo con mente abierta de que, mira, si al final quiere decirle a su ser querido algo que no se atreve a decirle, cuánto lo ama, alguna inquietud, pues que se sientan la libertad de hacerlo. Es una obra para reflexionar y para que la pasen bien. Estamos pasando muchos momentos difíciles como país y como sociedad, y yo creo que estos son los proyectitos que a veces hay que sacar el ratito para, mira, quiero ver algo positivo, quiero reírme.
0: Cargar baterías.
1: Ay, sí, hace falta. Así que los esperamos el 15 y 16 de agosto en el Centro Bellas Artes de Caguas, y toda la información de boletos, cualquier duda que tenga, en molusco.com. Ahí va a conseguir todos los detalles.
0: Señores, lo recomendamos definitivamente. Quiero que sepas que mi amiguita por ahí, Kimberly, es muy querida aquí. Siempre va a haber para nuestros artistas, nuestros relacionistas, que son los que realmente pues le debemos el éxito del programa.
1: Sí.
0: Porque nos traen a ustedes, que son los que nos hacen el programa. Yo soy mero comunicador, pero son ustedes los que realmente que el público quiere oírle, quiere escucharle, quiere verle. Y siempre le digo, si usted me escribe a mi correo electrónico almeida.manolo@gmail.com y hay alguien en particular que usted quiere que yo invite, si está a mi alcance, con mucho gusto lo trabajamos.
1: Y gracias por ese espacio y por el apoyo genuino. Se siente que es genuino y hace falta también. A veces le damos foro a cosas que no son tan importantes o no aportan tanto, y yo sé que el arte sana y lo hemos visto en todos los momentos difíciles como sociedad, así que gracias por eso.
0: Ha sido un placer para mí, mi niña. Mucho éxito.
1: Gracias.
0: Te auguro definitivamente éxito total, completo.
1: Amén. Así va a ser.
0: Un beso.
1: Claro que sí. Gracias mil.
0: Gracias.
1: Aquí tu nueva nieta adoptiva.
0: Le tocan los pasivos. Gracias. Porque no hay activos. Bueno, éxito que
1: gracias.
0: Tenga. Bien. Señores, con nosotros Juliana Rivera, precisamente en esta interesante comedia que se estará presentando en Bellas Artes en Caguas. Continuamos por aquí el programa. Me dirán, Manolo, ayer escuché el programa en la División de Seguro y Finanzas. Sí, tiene razón. y me preguntan algunas personas o me han llamado para tocar ciertos detalles en cuanto a Manolo, el programa tiene que ver con la venta del seguro, no, tiene que ver con la orientación. Nosotros pues estamos en la emisora del pueblo de Puerto Rico, donde educamos, entretenemos sanamente y tratamos de que tengamos la mejor calidad de vida, tanto esos jóvenes que se están levantando y esos adultos mayores que en un momento dado la pueden estar pasando difícil. Y yo quiero recopilar dos temas de ayer que se habló muy poquitito, si ustedes me permiten. Estamos hablando, uno de los temas es reevaluar los valores de nuestras residencias, de nuestras casas, independientemente estén financiadas o estén saldas. ¿Cuán importante es? Hablando de propiedad, sea individual, sea personal o comercial, pues hay un incremento todos los años, costo de vida, ¿verdad que sí? Y por otras razones, también de momento hemos tenido un boom de los precios de las propiedades. Y muchas personas que están estudiando, pues se le hace bien difícil adquirir una propiedad. Que esperamos que los diversos gobiernos puedan trabajar con ese asunto y tener propiedades disponibles a precios razonables para nuestros hijos, nuestras familias. Vamos a decir, ya usted tiene su propiedad. Yo he vivido la experiencia que en estos momentos muchas personas tienen asegurada su casa. Vamos a hablar si es que están financiadas. Tienen asegurado su casa basado en la hipoteca que asumieron a 15, 20 o 30 años por una cuantía X, ¿verdad? Y han pasado años. Y ahora de momento los valores de las propiedades están horriblemente altos. Y hay una pregunta que hacemos. Manolo, yo tengo seguro. Y yo le pregunto, ¿está actualizada sus pólizas? ¿Qué me quiere decir, Manolo? ¿Por cuánto está asegurado su casa? Pues Manolo, está asegurado por la hipoteca. ¿Usted sabe el valor real de su propiedad en estos momentos? Un ejemplo le voy a dar. Una persona puede tener una residencia asegurada por $375,000, asumiendo, ¿verdad? Y esa propiedad en el mercado está sobre $1,000,000, sobre $900,000. Ah, pero Manolo, está asegurado por 300. Está mal asegurada. Y estar mal asegurado es como no tener seguro. ¿Por qué? En el momento de la pérdida, usted se está asegurando el famoso dwelling que le llaman por ahí, pero es basado en el balance de deuda del banco de su propiedad. Pero no es el valor real. Por eso hay que actualizarla. Porque en caso de una pérdida, existe una cláusula en la póliza que se llama coaseguro. Y el coaseguro nos indica a nosotros que de acuerdo al valor de la propiedad, es el valor asegurable. Y de no estar en lo correcto, por omisión, por descuido, pues se afecta en un momento dado el pago de la reclamación. Usted puede tener una propiedad asegurada al 100%. Y es posible que de acuerdo a cómo esté valorada su casa, si está por debajo de lo que debe estar asegurada, no le van a pagar el 100% de su reclamación. Ah, pero no, pero nada. Si un ejemplo de vida, vamos a ponerlo más fuerte. Su casa está salda completamente, ¿verdad que sí? Ah, pues no la tengo que asegurar. Pues seguro que la tiene que asegurar. Fuego, terremoto, huracán, vandalismo, un ejemplo. Se cae al piso y hay que volver a construirla. Señores, ¿cree usted que lo que le costó en un entonces va a ser el mismo costo de reconstruir esa propiedad de hoy? No. ¿Y cómo podemos estar claro, Manolo, de que tengamos la casa realmente asegurada por la cantidad real? Esto es sencillo. Usted pide una tasación. Manolo, es que está pidiendo una tasación, tengo que pagar. Y no quiero. Pues mire, hago un ejercicio más sencillo. Averigua cuánto está el pie de construcción. Sí. Coge su casa, multiplica largo por ancho, le da los pies cuadrados de su propiedad. Y esos pies cuadrados, 1.400, 1.500, 2.000 pies, lo que sea, lo multiplica por lo que hoy en día pues es el pie de construcción. Y ahí usted va a tener una idea del valor real de su propiedad. Manolo, tengo otra opción. Bueno, si está con un banco, lo mínimo que tiene que asegurar le va a pedir el dwelling, los básicos. Pero usted tiene derecho, si no está financiada su casa, seleccionar porcentaje de seguro en su póliza. Manolo, yo quiero comprar al 70%, yo quiero comprar al 80%. Y va a pagar las primas de acuerdo a eso, pero también la reclamación. Pero eso es bien distinto a la penalidad cuando surge que está mal asegurado. ¿Ve la diferencia? Usted puede perder dinero, puede empezar en cero. Así que lo importante es que usted actualice el valor de su residencia. Esa residencia, en adición al, a la subida de los costos de vida, le hizo un gazebo, le hizo una piscina, le añadió un cuarto, le extendió la marquesina. Pues eso va a ir subiendo. Esa es parte de la tasación. Pero si no la tiene actualizada, pues se puede llevar un gran susto, por no decir una mala decisión, viviéndolo sin tener un solo momento para pensar qué hago. No, ya no hay. Estamos en un momento de temporada de huracanes, ¿verdad?, de tormentas. Y esto debe ayudarnos a motivarnos, independientemente suene triste, a que pensemos en este tema que estoy tocando. Estoy seguro que la mayoría de las propiedades en Puerto Rico no están actualizadas. Y por eso le comunico que tiene la forma para saberlo. La manda a tasar o simplemente busque los pies cuadrados de su propiedad y a cómo está el pie de construcción actualmente y lo multiplica. Es un ejercicio sencillo y ahí usted va a saber el valor de su casa. Consulte a un profesional de la industria del seguro debidamente licenciado, compañía que pueda seleccionar como agencia de seguros. Los seguros son muy necesarios en nuestras vidas. Los seguros dependemos al punto de que no existiría banca sin la industria de seguros. ¿Usted ha oído hablar de que si usted tiene unos chavitos en el banco le garantizan X cantidad? ¿Quién le garantiza? El Federal Insurance Corporation. ¿Verdad que sí? No, o no lo sabía. Eso es seguros. Así que es bien importante y es bien necesario. Pero no solamente estar asegurado, sino estar claro y seguro de lo que debe estar asegurado. Por eso es que le recomiendo a un profesional de industria de seguros debidamente licenciado. Hablamos de la estructura, del cascarón de su casa. Y eso también se aplica a la estructura comercial también. Pero no quedemos lejos de ahí. Porque si pensamos un momento dado, ¿cómo nos afectaremos si está mal asegurado la propiedad? También le digo, ¿tienes responsabilidad pública? Manolo, pues no sé. Pues averigüe. Usted sabe que si usted tiene una propiedad, sea comercial, sea privada, y una persona se cae, sufre un accidente en los predios de sus facilidades, usted es responsable legalmente de pagar lesiones corporales o cualquier asunto que esté relacionado a ese accidente. Ah, Manolo, sí, yo tengo una responsabilidad pública. Ah, pues le felicito, pero le hago la pregunta que le hice ahorita de su casa. ¿La cantidad asegurada es la correcta? ¿Y por qué tú me preguntas eso, Manolo? Pues yo le pregunto eso, ¿sabes por qué? Porque quizá en un momento dado, de acuerdo a sus ingresos, a su matemática, 2 más 2 son 4, ¿verdad que sí? Y entendía que en ese momento dado esa cantidad de seguro era la razonable en caso de cualquier situación. Pero estar mal asegurado muchas veces es igual que no estar asegurado. Siempre cuento esta historia. Tenía un amigo que en un momento dado fue prosperando con su trabajo, con su esfuerzo, se convirtió en un comerciante y tenía su casa asegurada, pero no tenía actualizada la responsabilidad pública. Todo el mundo le decía de fulano, don fulano. O sea, como que le incrementa y ya le están, cuando le dicen don fulano, pues ya están pensando que usted tiene billete. Y como usted tiene billete o no tiene billete y no quiere perder el billete, vamos a una pausa. ¿Por qué? Porque estamos vivos.

0: tienen una cita con Manolo Almeida. De todo un poco. Ay, Manolo Almeida nos tiene de todo un poco. Ay, estamos vivos. Qué bueno, Manolo. ¿Qué sería del barco
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8: Amigos, de regreso nuevamente por aquí, el hijo es Rosa, Manolo Almeida. De Todo un Poco Internacional por WIPR 940 AM. Pues precisamente hoy, martes en particular, tuve una interesante entrevista de uno de nuestras actrices comediantes que estarán presentando esta pieza teatral que le mencionamos, comedia, Qué Loca Familia. Me encantó ver jóvenes envueltos en las artes, y las artes es para toda edad. Qué bueno, los felicito. En la segunda intervención estamos aconsejando el mundo relacionado a los seguros. Hablaba yo de si estaba actualizada la tasación de su propiedad, si realmente el valor asegurable es el correcto o no, cómo se afecta si no es, cómo saber cuál es el valor real. Le dije una tasación por un profesional, o multiplique el largo por ancho, que sale los pies cuadrados, y multiplique esa cantidad por a cómo está el pie cuadrado de construcción. Y ahí va a tener una idea para que esté debidamente asegurado y no sea penalizado en caso de una pérdida. Estamos en una época de tormenta, de huracanes, y hay que tener nuestras pólizas al día, porque tan pronto sea un aviso de tormenta, las compañías aguantan las cubiertas y con tiempo todo se puede solucionar. Pero entonces me fui a la parte de responsabilidad pública y iba a poner un ejemplo, voy a poner un ejemplo de esta persona que logra un gran éxito comercial, y tenía familia, tenía su casa con una piscina, tenía el compay, como dicen, la comay, iban todos los fines de semana, barbecue, el caldero, esto y lo otro, y todo bien chévere, hasta que un día el compay se tiró a la piscina y se cocotó, murió. La pasaron triste, hubo el funeral, hubo el entierro, todo chévere. Y a los 2 o 3 meses aparece una demanda porque fue en los predios donde el compay se cocotó, murió. ¿Y qué pasa? Es compay, es comay, pero la vida continúa. ¿Tiene responsabilidad pública? Sí. ¿La tenía actualizada? Bueno, Manolo, tenía $100,000, para darte un número. Y la demanda fue por $500,000. ¿Qué surge ahí? ¿Qué pasa ahí? Pues mire, la compañía de seguro se libera, si le corresponde, hasta el máximo de $100,000. Pero como usted no tiene la cantidad adecuada y la demanda es superior, y una vez que el tribunal así lo dictamina, usted es responsable sobre esa deficiencia. Vamos a decir que son $500,000, usted está asegurado por $100,000, la compañía paga $100,000, usted de sus activos tiene que buscar $400,000. ¿Ve la diferencia de estar asegurado, estar mal asegurado y mal orientado? La consecuencia, ¿quién la paga? Es uno el que la paga. Así que debemos actualizar nuestras pólizas. 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Estoy en la industria del seguro hace 55 años. Y los compañeros que están conmigo los lunes, especializados en diversas divisiones de seguro, y le van a orientar. Pues ahí hablamos, pues, esa parte. Existe también la póliza de automóvil. Cuando usted compra un vehículo, el banco establece lo que llaman ellos doble interés. Asegurar el balance de la deuda por el tiempo que usted hizo el préstamo. Si fue a 6 años, 7 años, 5 años. ¿Sabe usted que usted tiene derecho a seleccionar su compañía de seguro, su agente de seguro, su agencia de seguro, y llevar una póliza pagadera anual? El concepto hoy en día, el Trujillo Alto lo llama el full cover, la cubierta completa, pero paga anual. ¿Cuál es la diferencia del double interest? Que el full cover va a tener la cubierta de daño físico, fuego, va a tener la cubierta de responsabilidad pública, va a tener gastos médicos, va a tener otros beneficios. ¿Es un doble interés? No, porque solamente doble interés, todo lo que tenga que ver con el vehículo, pero a favor de la institución bancaria. Entonces, ¿qué sucede? Ese costo de esa póliza de los 4 años, 5 años, se lo van a sumar al préstamo. Y los intereses que a usted le están cobrando están calculados en ese total del doble interés y el préstamo. Lleva una póliza anual, la paga anual. Lo más seguro, consigue un descuento, porque hay una póliza que se llama como personal package, póliza personal, donde la oficina de comisionado de seguro muchas veces la aprueban a ciertas compañías, que quizá usted disfrute de un descuento, un 15, un 20%. Pero le tiene que decir al vendedor, al concesionario, en ese momento, antes de levantar el vehículo, que usted va a traer su póliza anual, un full cover. Y en esa póliza tiene esa gran ventaja de ese descuento, que puede incluir varias cubiertas. Y le digo más, puede tener la propiedad, la estructura de su casa. Puede tener la responsabilidad pública de su casa. Puede tener derecho a lo que se llama defensa legal. Lo que se llama cubierta cuando se agotan las cubiertas básicas o cubiertas extra. Y eso se llama personal package. Es interesante y yo lo recomiendo. Tómelo en consideración. Cuando hablamos, estos mismos cubiertas se aplican a comercio. Porque si usted tiene un comercio grande, chiquito, grande, mediano, un ejemplo, un taller de jalatería y pintura, un taller de aire acondicionado, cualquier taller, pues vamos a un taller de mecánica. Y el vehículo que usted está reparando se le quemó en el lugar donde usted lo está trabajando. ¿Quién es responsable a pagarle al dueño de ese carro? Usted, que es el dueño del taller. Ah, pues yo necesito, sí, una póliza. Sí, necesita la responsabilidad pública y esas otras cubiertas que son necesarias para operar. Número uno, son legales. Número dos, son necesarios. Y número tres, no pasen un mal rato cuando usted tiene quizás la disponibilidad de hacer los pagos. Es mejor hacer un presupuesto donde usted visualiza sus diferentes compromisos que esperar que surja algo difícil, diciendo usted, yo tengo unos chavos en el banco, pero cuando viene el momento, mire, lo tiene y se le acabó. Eso es importante. Por otro lado, no es menos cierto, haciendo un resumen, que muchos de nosotros vivimos el hoy. ¿Y qué pasa mañana? Pues mañana el retiro, ¿ok? ¿Lo planificó? Bueno, Manolo, Seguro Social. Sí, retiro, sí. Yo le pregunto, si está hablando del Seguro Social, ¿usted sabe que el recibir Seguro Social viene siendo alrededor de un 40% de los ingresos que uno tenía cuando estaba en la edad productiva? Por eso es que entonces, dicen, ya usted cuando se retira debe tener su casa, sala, debe no tener deuda. ¿Para qué? Para poder compensar esa deficiencia. ¿Pero lo planificó? No lo planificó. ¿Tiene un dinero ahorrado, guardado en una institución bancaria? Perfecto. Hay formas de uno preparar su retiro. Y dentro de esto existe una cubierta que se llama anualidad. Una anualidad donde usted puede asignar una cantidad de depósito de 10.000 hasta 3 millones de dólares, de acuerdo a lo que usted tenga, orientándose con un profesional de la industria que le explique las diferentes opciones que usted tiene. Cada caso es individual y es distinto, porque la necesidad es distinta. Muchas veces veo programas que hacen promoción sobre esta cubierta en particular o este seguro. Hablan de altos intereses, un 20 y pico. Sí, pero eso le busque bien en la póliza, porque en letras bien pequeñas, eso puede ser una bonificación el primer año. Pero usted tiene que estar X número de años por si va a retirar, le van a retirar esa bonificación. Busca lo que se llama interés garantizado. Y puede trabajar unas cubiertas indexadas, donde usted puede tener la garantía de un ingreso de por vida, unos intereses calculados que lo puede recibir mensualmente, como también en la fecha de retiro. Otra cosa, ¿cuál es el beneficio en ella? Una de ellas también. Cuando usted falta y tiene su dinero acumulado en un banco, pues usted tiene que hacer una declaratoria de herederos. Y eso puede tardar un año, dos años. Quizá teniendo dinero, no lo tiene porque le congelan las cuentas. Usted puede asignar un beneficiario en su anualidad. Cosa de que si por alguna razón ocurre una situación de muerte, la persona que usted asignó va a recibir ese beneficio. Ese beneficio sin tener que pasar por manos de Hacienda. Que eso es una tortura porque económicamente pues le va a costar y pasarla difícil. 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Espero que haya disfrutado de este programa. Le hemos pasado muy bien. Le agradecemos a nuestros técnicos que nos dirigen cada momento. Me despido hasta mañana. Y le tengo grandes sorpresas. ¿Sabes por qué? ¡Porque estamos vivos!

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1: Saludos amigos deportistas y gracias por estar con nosotros en sintonía en una edición más de la Descarga Original a través de las ondas radiales WIPR 940M, llegando a todo Puerto Rico. La Descarga Original, 26 años de forma ininterrumpida, este programa de mucho análisis deportivo, información deportiva, donde nosotros damos a conocer nuestras opiniones, nuestro análisis, pero eso no quiere decir que usted esté de acuerdo con nosotros, usted lo escucha y usted también emite su propio juicio, como ha pasado por mucho tiempo en el programa. Nosotros lo que hacemos es que traemos a colación lo que está pasando y discutimos y hablamos, pero le damos oportunidad.
2: Siempre con datos. Ajá. Y con respeto a la verdad y a la, y a, lo, y a los involucrados de cualquier
1: y
2: cosa.
1: Sobre todo, Carlos, tratando de traer las partes involucradas en los temas que tocamos muchas veces cuando no es información deportiva.
2: Pero sobre todas las cosas, sí. Porque todo se puede discutir y todo se puede analizar en un marco de cordialidad.
1: Y una frase que trae mucho, Carlos, es para que el radioescucha tenga los pormenores y las herramientas para poder entonces analizar. Hablando de Carlos, don Carlos Uriarte está con nosotros.
2: Buenas
1: Carlos,
2: tardes, saludos. Es un día que promete mucha información porque hay de todo en diferentes deportes.
1: Pero, sí, señor, hoy es 30 de junio, martes 30 de junio, se acaba el mes, ya llegó julio, hay muchos memes con eso, viene julio. Julio Iglesias, el de España, pero ya mañana empieza el primero de julio. Vamos con nuestros auspiciadores, don Carlos, rapidito. 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Así que, sin más preámbulo, dada ya la antesala, vamos de lleno con la Descarga Original.
2: Vamos a hablar de fútbol porque hubo unos juegazos ayer y hay situaciones que en el mundo ayer, el mundo del fútbol, uh-huh. Se tambaleó con los resultados de ayer.
1: ¿Y cómo?
2: Vamos a hablar del... Terminó el baloncesto superior nacional. Oye, yo le decía a Paco que como él coge la 65, uh-huh. Y que todo el mundo en la 65 decía que Carolina quería jugar con Bayamón. Pues... que lo decían por allí.
1: Sí, sí, que estaban. Bueno, ese es el premio, pero ahí hay hachas que amoral entre los dos equipos, número uno, porque el caso de Condi y Waters y Arroyo en el otro lado,
2: sí,
1: pero
2: Bayamón. Ese tema.
1: Hay un pique ahí, que eso hay, es, hay olvídate.
2: El baloncesto, hoy hay, a las 1 y cuarto juega Puerto Rico y Turquía, uh-huh. En el Mundial U17, que para mi sorpresa, como dije ayer, ese equipo me ha dejado buen sabor. También el baloncesto, tenemos que hacer un comentario de las ventanas.
1: El 3 de julio, 6 de julio, Canadá y Bahamas. ¿Y el equipo que tenemos?
2: Varios de los que se quedaron hacen un buen equipo. Uh-huh. Vamos a hablar un comentario sobre la pelea de Sander Sayas. No tanto la parte técnica, porque eso, uh-huh. Si esa situación, si fue correcta, era a adelantar, porque uh-huh. lo que está en el negocio con él. Le dijeron, aguántate un poco, pero él...
1: Hasta el presidente de la empresa que él pertenece.
2: Pero hacemos un comentario. También en la AA, un comentario. ¿Cómo tú dices que Junco patea?
1: Junco patea cuando viene la postemporada. No dejen que el mulo patee, dice Juanito de Jesús. Pero Igor González con Yaucoa también haciendo su maravilla. Y el señor Yel Bolini, que es el apoderado de Junco, que entró hace dos meses atrás, pudieron enderezar a los mulos. Este viernes, Yaucoa y Junco.
2: Ese Carlos, juego tiene que hacer en Sola Morales.
1: Ese juego ya está, creo que hay...
2: ¿Tú te acuerdas los tiempos de Osvaldo Hipo? Los juegos grandes los llevan para el Solá.
1: Sí, señor.
2: O para el parque de Bayamón, que estaba disponible.
1: Cuando Juan Ramón Lugrera era disponible, exactamente.
2: Y entonces, se cierra el mes de junio en la Grandes uh-huh. Ligas. Ayer, de esas noticias que nosotros le queremos llevar a ustedes. Dos puertorriqueños fueron para la calle. Uh-huh. Lindor y Elio Ramos, ¿cómo lo vio el tiempo?
1: ¿Eh? Elio Ramos, Carlos, que lleva dos juegos jugando desde que fue subido con después de la lesión con San Francisco. Batió 4-1 y Lindor hizo un error ayer y estaba molesto con él mismo. Pero los Mets de Nueva York están jugando una campaña que... ¿Te acuerdas aquella campaña del 68-69 de los milagrosos Mets? Pero antes de esa serie mundial que ganaron, eran el hazme reír de las Grandes Ligas.
2: ¿Tú crees que están en esa
1: banda? Bueno, si no están ahí, por ahí yo voy a hablar con Arturito Santiago, tal de Campesina, a ver si... Porque él se tiene que acordarse, porque él vivía en Nueva York.
2: No, y él es seguidor.
1: No, él era seguidor, pero como cambiaron a Pete Alonso, él está un poquito...
2: Ah, él es de
1: Pete Alonso.
2: Oye, gente libre. Pero vamos a aprovechar... Oye, tú que has vivido el deporte, de todas las fases, de deporte escolar, municipal, un juego de voleibol... Que termine el primer set 50-48. ¿Tú habías escuchado algo así?
1: En la vida había escuchado yo algo, nunca. ¿Ah? ¿Dónde eso, fue eso y cómo?
2: Eso fue en la Liga de las Naciones de voleibol masculino, que se está jugando. Pues hay mujeres y mujeres y hombres. El primer set entre Argentina y Polonia terminó 50-48.
1: Wow. Todo inverosímil.
2: Una hora. Después, en los próximos... Polonia ganó los próximos tres sets. El segundo fue 26-24.
1: ¿Tú te imaginas eso en el voleibol de antaño cuando era no había había cambio, no había punto corrido? Están jugando.
2: Bueno, pues eso es de las cosas que nosotros compartimos con ustedes para que rapidito mañana el pleno del Comité Olímpico de Puerto Rico se está convocando para revisar. La determinación que ellos habían tomado sobre que Luis Tutu Bermúdez sea el abanderado. Porque el Ejecutivo no podía ir por arriba de la decisión que tomó el Pleno.
1: Ponle un contexto, Carlos, para que...
2: Bueno, el Pleno del Comité Olímpico votó...
1: Primero el Pleno votó, exacto.
2: Se presentaron tres candidatos, en hombre y mujer, y votaron de forma democrática. Y salió Natalie Ceballos como abanderada de mujeres y Tutu Bermúdez.
1: En el caso de Bermúdez, Carlos, 18 a favor, 1 en contra y creo que no es tenido. Para decir los números, me parece que se fue la votación.
2: No, fue mayor. O 18, algo. 12. No, pues yo, ganó.
1: Ganó.
2: Y luego surgió una. Los periodistas de Nuevo Día y del Vocero publicaron sobre una señora que pidió una orden de protección por una situación íntima que tuvo con él a finales de 2018. Y eso circuló. El Ejecutivo del Comité Olímpico determinó que quitarle la bandera.
1: El nombramiento del abanderado.
2: Y entonces comenzó una serie de intercambios públicos y una carta de Luis Valladares, que es el presidente de Copeta, diciendo que el Ejecutivo no puede ir por arriba de una decisión
1: del Pleno.
2: Del Pleno, que es el propio Pleno que se puede
1: revocarse
2: o lo que sea. Y esa es la reunión de mañana. Yo he tratado de analizarlo rápidamente, ¿no?
1: Eso es. En síntesis, va al Pleno nuevamente. Porque la apelación que hizo el presidente de la Federación de Copeta es que dame esto a mí y pueden revocarse o pueden volver a
2: determinar la situación. Lo que se dice es que mucha gente de los que votaron no tenían conocimiento sobre esa situación que ya es pública. Porque fue un tribunal de primera instancia y después un tribunal apelativo y salieron cantidad de información. Pero eso fue 2019, ha pasado... ¿Cuántos años? ¿6 o 7 años?
1: Algunos miembros actuales del COPUR y del Ejecutivo estaban vigentes para ese tiempo, pero hay muchos nuevos. Lo que yo he oído es que a algunos de ellos se les olvidó ese asunto por el tiempo. Incluso a la presidenta Sara Rosario se le olvidó también.
2: Sí, pero ese es el proceso. Vamos a esperar que allí, con toda la información, pues siempre hay que cumplir con los procesos para que quede claro. Y quede la cosa transparente. Mañana, eso es mañana, el jueves, pues tendremos, conoceremos cuál fue
1: la determinación.
2: Bueno, dime algo de Sander Saya.
1: Bueno, Sander Saya,
2: 23 años, quería esa pelea, voy para encima, yo no me quito.
1: Sí, su actitud, su preparación, su positivismo en ese panorama de poder ser el máximo rey de esa división 154 libras en los organismos, lo llevó a tomar una decisión difícil, que es pelear con el tipo que es el boxeador del momento en esa división.
2: Invicto. Tipo,
1: invicto, pegador, noqueador. También con una serie de knockouts, creo que 35 y 31 knockouts, Ennis. Lo que llama colación es que meses antes de esto, el propio Bob Arum, que preside la compañía a la que pertenece Sander Saya, le había dicho: no tomes esto a la ligera, tú no tienes por qué arriesgar tu centro ni tu carrera ahora mismo. Pudieras esperar uno o dos años más, es posible que él baje y tú todavía estás joven. Esos fueron los análisis que hicieron él y alguna gente de su entrenador también,
2: sí.
1: Carlos.
2: Pero él quería.
1: Él quería. Él dijo: yo me tengo que probar con los buenos. Y yo creo que es una cosa que dice, algo que dice mucho de él. No rehuyó combate, hubo un buen dinero.
2: Además, yo creo que, uh-huh. Bueno, esa parte de la. Que ya, la discutimos aquí, él tomó. Arum dijo: bueno, él fue que empujó esa pelea. Sí. Y yo, pues, lo voy. Al final, digo: bueno, que vamos para adelante. Pero entonces, cuando va a pelear, le hace la pelea a Eni. Se quiso fajar con Eni.
1: Desde el punto de vista técnico, y lo reconoce ahora, claro, después que perdió, ¿no? Sí. Tuvo un asalto, en el tercer asalto le tocó a Eni y Eni sintió su pegada.
2: Pero en el primero Eni lo tiró.
1: Sí, también. Pero no, él no pudo rematar a Eni en el tercer asalto. Irse al tome y dame con Eni no era la pelea que él tenía.
2: No era
1: que
2: la
1: hacer.
2: Pelea.
1: La pelea anterior, donde él defendió su campeonato en el Coliseo de Roberto Clemente, perdón, en el Choliseo, el último asalto con ese rival, él se fue el Tommy Dame y dijo: quería demostrar a la gente de Puerto Rico que yo, pero él es un técnico, él no es un pegador de esos brutales. Entonces creo que hizo la pelea incorrecta, porque a mí me preguntaron para hacer un análisis Sara del Valle en el periódico El Nuevo Día, y junto con otra gente más del boxeo, y yo dije: tiene que pelear como un técnico y cuidarse porque es un pegador.
2: Y eso no lo hizo.
1: Y no lo hizo.
2: Y, bueno, pues aquí hay varias enseñanzas. Y esto es pensamiento crítico, no nada de que tiene que escuchar y tiene que haber que ese negocio del boxeo, Arum Zorro,
1: lo conoce de la Z y
2: él lleva una carrera muy bonita, muy próspera, y entonces quiso adelantar paso. Y las cosas tienen que dar cuando se tienen que dar.
1: Claro, no es el primer boxeador que hace esto, claro. ni va a ser el último.
2: Sí.
1: Pero hay otra gente que se ha dejado llevar. Porque, por ejemplo, te traigo caso una colación, un caso de un puertorriqueño, y Wilfredo Benítez, 15, 16 años, enfrentándose a un zorro viejo como Pambelé.
2: Que ya había despachado varios
1: morir. Que si era un riesgo tremendo. Que si lo estaban llevando muy rápido a ese paso, sí. Pero se la jugó y le salió bien. Pero pudo haber acabado con su carrera
2: ahí
1: mismo.
2: Varios quedaron entendidos con Pambelé.
1: La pregunta es, ¿hay necesidad? Sander es un campeón, está luciendo bien en un peso, subió acá, pues, veintipico de años.
2: La pelea fue en Nueva York, con muchos seguidores, mucha gente también. Dale para adelante, que tú eres muy bueno. Y pero me parece que él es muy mediático y es muy inteligente. Dice que de esto tiene que aprender.
1: Que tiene a su favor, que es joven, que no salió altamente lastimado, que ya conoce lo que es caer y levantarse, porque de verdad que se levantó. Y eso le puede servir de ayuda, trampolín, a nivel de madurar como atleta.
2: Y dejarse llevar por sus esquinas y por sus manejadores, que en el caso de él, él es un proyecto muy interesante y que... Pero yo creo que aceleró.
1: Y pegador, noqueador, nato, él no es. Es un tipo con una buena condición, que acaba sus boxeadores con muchos golpes, seguimos pasando los asaltos. Y a eso que se tiene que concentrar, en meter mano, meter golpes abajo, arriba, en la cabeza, e ir poco a poco para que vaya mirando.
2: Bueno, vamos a una pausa y venimos con el Mundial. Dios mío, ese Mundial casi a las 2 de la mañana.
1: Bueno, vamos a una pausa y volvemos con la descarga original. Adelante de los estudios. Un tipo con una buena condición, que acaba sus boxeadores con muchos golpes, seguimos pasando los asaltos, y a eso que se tiene que concentrar, en meter mano, meter golpes abajo, arriba, en la cabeza, e ir poco a poco para que vaya claro. mirando.
2: Bueno, vamos a una pausa y venimos con el Mundial. Dios mío, ese Mundial a casi las 2 de la mañana.
1: Bueno, vamos a una pausa y volvemos con la descarga original.

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0: WPR 940 AM, estamos ahí con la gente de los técnicos que estamos dando la señal. Don Carlos, hablamos de Sander Saya, hablamos un poquito de... Vamos al fútbol, que usted dice que está amanecido, ¿por qué?
1: Bueno,
0: supongo que sea penales.
1: Yo tiré tres juegos, y el juego de Marruecos, el de país de Marruecos fue a penales, pero el primer partido fue Brasil, le ganó 2-1 a Japón. Brasil viniendo en remontada, porque el primer gol lo hizo Japón al minuto 99. Sano. Y vino Casemiro, empató en el minuto 56 del segundo tiempo. Y seguía el juego, y hay que decirle que estos partidos ahora tienen que tener una decisión, no quedan empates. En el minuto, si termina el tiempo regular, van a dos tiempos extra.
0: 15 minutos cada uno.
1: Y si no, van a penales. Pues bueno, Martinelli decidió el partido. Luego llega al minuto 90, 90+1, como ya pone, metió el gol que dejó pegado a Japón. Hasta que Brasil adelantó a la segunda ronda, pero con mucho sacrificio. ¿Viste ese parte de vos?
0: Sí, yo vi el juego completo. Yo comento, Carlos, que nosotros a veces, el fanático, habla de Brasil, habla de Argentina, habla de Francia, y ya no hablan de Italia, porque Italia en el último mundial no ha ido. Pero esto cíclico, tiene el nombre que Brasil, pero ese equipo de ahora de Brasil, de este 2026, si lo comparas con el de hace 30, 40 años, no le llega...
1: Tiene deficiencia.
0: Igual que Argentina, tú sacas a Messi a Argentina, y Argentina es uno más. Pero hay unos jugadores todavía que hacen la diferencia. Así
1: Brasil
0: que,
1: va a esperar por el resultado de hoy de Costa Marfil o Noruega para conocer el rival.
0: En el caso de Brasil, Carlos, pues Japón perdió con las botas puestas, muy tristes y apenados los japoneses, pero me gustó mucho la forma en que los brasileños, Ancelotti, también su director técnico, fueron muy respetuosos con el equipo japonés en la derrota. Así que
1: Victoria que fue luchada, pero victoria al
0: final. Y un país suramericano, que es lo que me gusta a mí, porque hay una frase grande por ahí que está corriendo Mbappé, que dice: el fútbol suramericano está muy rezagado, muy atrás, bueno, respecto al fútbol que se juega en Europa.
1: Al día de hoy, antes de entrar, hay cuatro equipos que han pasado a ronda de 16. Tres son de América. Son Canadá, Paraguay y Brasil. Y se han eliminado dos de Europa.
0: Y hoy pasa otro, porque México y Ecuador juegan, así que, pero vamos con...
1: Alemania y Paraguay. Paraguay metió un gol al minuto 42 y Alemania empató al minuto 54. Siguieron jugando. Paraguay en una estrategia defensiva, en que llevaba la ofensiva o los ataques era Alemania. Y Paraguay cuando se soltaba de vez en cuando, pero entonces eso estaba sacando por el techo a los periodistas alemanes, que antes del juego dijeron: no hay manera que nosotros podamos perder.

0: con un equipo de tercer
1: tercermundista, no, y tercermundista,
0: y fueron muy duros con cuando empezó el juego. Luego anularon, después del minuto 90, anularon un gol a
1: Alemania.
0: Alemania. Un cabezazo.
1: Hubo falta al portero. Se metió el jugador de Alemania, tocó al portero y después vino el cabezazo de Stam, pero no funcionó. Así que se quedó 1-1. Fueron a la prórroga, fueron a los dos tiempos extra y llegaron los penales.
0: Los penales. El primer tiro de Alemania fue el portero de Paraguay lo paró. Y entonces cuando uno creía que Paraguay tenía el juego, falló los últimos tres penales. Y tuvieron que ir estando 3-3.
1: Se tiran 5 penales por equipo y tienen que ir a esa ronda de muerte súbita.
0: Metió
1: el penal de muerte súbita.
0: 4-3 penales. Y entonces eliminó por tercer mundial consecutivo Alemania, que no pasa. Los primeros dos se quedaron en la ronda de clasificación y ahora en la ronda de 32, que es lo mismo. Te explico por qué, porque los torneos anteriores eran de 32 equipos.
1: Exactamente.
0: Ahora se eso desató, leí al dirigente que tiene 38 años, leí al mejor jugador de Alemania. Mire, vamos a ver cosas, nosotros somos los que estamos fallando, no es que Paraguay jugó mejor. El problema es nuestro, que no le podemos ganar.
1: Sí,
0: llevamos años que no le podemos ganar a países que supuestamente tienen menos fútbol que nosotros.
1: Ellos en la derrota siempre dicen que ellos son mejores. Entonces está ese asunto alemán, ¿no? Que lo vivieron mucho tiempo en la época del 50, aquella guerra con la Segunda Guerra Mundial. Alemania pierde, pero no reconoce la calidad de su rival. Entonces, Carlos, hubo una situación donde el capitán de Alemania le pide a uno de sus jugadores y le dice, ¿estás listo para hacer tirar el penal? Y el tipo le dijo que no. Y pero volvió a insistir, pero tú eres el que va ahora. Le dijo, no, ponga otro por mí. Y ese otro que puso falló el penal también. Pero se negó dos veces porque no estaba inseguro. Me gustó, Carlos, lo que dijo el entrenador, director técnico del equipo de Paraguay, Gustavo Alfaro. Que Gustavo Alfaro estuvo peleando antes de la Copa con Chevalier, aquel portero famoso paraguayo, que dice, ese equipo no sirve, tienes un portero ahí, 6 pies, 6 pulgadas, que no habla, no es vocal, no dirige a nadie, eso es un muerto ahí en la portería, y fue el héroe ayer en el juego. Pero Gustavo Alfaro, que es el director técnico, Carlos, dice, ese equipo de Alemania, esos alemanes, que tienen millones de ciudadanos, se forman en academias de primer nivel de Europa, son gente de dinero, pudientes, de familias con dinero, con habilidades, pero van a unas escuelas especializadas de fútbol, con mucha tecnología. Nosotros en Paraguay no tenemos eso. Tenemos niños descalzos jugando, papás que hacen un sacrificio para poder mandar los nenes a la escuela, comprar la merienda, poder comprar la compra, pagar la luz, el agua, y después pueden mandar a un club X a esos niños. Eso es lo que demostró nuestro nivel de fútbol, el querer. No es que estemos criticando a Alemania, si ellos lo tienen, perfecto, ojalá lo tuviéramos, dice Alfaro. Pero destacó esa... pues ya que en Sudamérica el fútbol es de pobre, Carlos.
0: Y en el caso de Alemania, perdió con dos países suramericanos en este mundial. Ecuador le ganó 2-1 en el último partido, que de hecho ese 2-1 mete a Ecuador a esta ronda. Y perdió con Paraguay, ya que dos países suramericanos le ganan a uno de los... De las tradiciones futbolísticas.
1: Alemania ha sido 3 veces campeón del mundo.
0: Y europeo. Bueno, ahí quedó. En Paraguay una fiesta tremenda. Había un video. El presidente de Paraguay.
1: De hecho, en Paraguay no había trabajo ayer en el juego. Pararon todo.
0: Y hoy acaba de dar el otro día.
1: Sí, otro día libre. Están gozando.
0: Entonces, el juego de Países Bajos y Marruecos, eso era un partidazo. Y así fue. Vino Carpo de Países Bajos, metió un gol al 72. Y este fue el que perdió la hija de él, falleció.
1: La esposa iba a dar a luz en esta semana del Mundial y falleció la hija. Y él le dijeron, te puedes retirar del equipo, irte allá con tu familia. Él dijo que no, yo me quedo.
0: Y él vino, él entró y metió el gol. Y cuando todo parecía que el juego iba a terminar 1-0, vino Dios un centrista altísimo.
1: Isaac Dios, de 3 pies 4 pulgadas. Musulmán, Carlos. Son...
0: Metió un gol después del minuto 90 en el área. Y empató a uno. Entonces vamos para los dos tiempos extras. Los dos equipos en el tiempo extra estaban pensando en los penales. Y cuando llegan en penales, Marruecos le gana a los Países Bajos 3-2. Pero fue un juegazo porque los dos equipos, si hubieran tenido otras llaves, pudieron haber llegado más lejos. Sí, Marruecos va a seguir, ¿no?
1: Ahí está Samari, que lleva 4 goles en 4 juegos por el equipo de Marruecos. Ha sido su goleador grande. Y fue el que metió el gol del Gane en el penal.
0: Ese juego se jugó, empezó a las 2:30 de la mañana, uh-huh. 2:30 de la mañana, en Marruecos. Uh-huh. Y en Holanda eran las 3:00. El caso es que cuando termina el juego, hay un video de unos holandeses que salieron a trabajar y, uh-huh. y estaban por todas las calles de Amsterdam. Uh-huh. Un montón de marroquíes.
1: Que bien por allá.
0: Y se molestó, dijo, mira, esa gente no lo deja ir otra vez, tuvieron que llamar a la policía.
1: Ese equipo de Marruecos, los 11 regulares que jugaron abriendo el Mundial, ninguno había nacido en Marruecos, todos eran hijos de, descendientes de, que se criaron en Europa.
0: Joaquín, es un buen equipo. Bueno, hoy...
1: Carlos, perdóname, el dirigente, el director técnico de Marruecos, Mohamed Ouabay, dice que habló a la prensa y se dirigió a los mexicanos. La fanaticada de México se ha desbordado a favor de Marruecos. Ese juego
0: fue en Guadalajara, en Monterrey.
1: Exactamente. Entonces él dijo, la fanaticada de México nos apoyó. Le recuerdo a los mexicanos que en el 2030 el Mundial va a ser en Marruecos. Allí ustedes van a recibir la misma dosis de cariño, de amor de parte de los marroquíes por la forma en que ustedes nos han tratado. Creo que Irán también dice lo mismo de los mexicanos.
0: Mira, entonces hay 3 países de América, 1 de África. Ajá. Y se eliminó otro equipo, 2 equipos europeos, Alemania y Países Bajos.
1: Países Bajos.
0: Hoy, Costa de Marfil con Noruega. Uh-huh. Noruega tiene tremendo equipo, pero cuidado.
1: En Noruega, en el juego que jugó anteriormente contra Francia, el director técnico escondió a todos sus regulares, no los puso a jugar. El juego de Francia para ellos no era importante, este es importante.
0: Francia va contra Suecia a las 5 de la tarde y México versus Ecuador. ¿Y tú sabes cuál es la maldición del 4?
1: México. No, cuéntame eso, es nuevo.
0: La prensa mexicana y la afición futbolística, México lleva 8 mundiales. Ajá. Que cuando llega al juego número 4 en un mundial, desde el 94, mundial 94, pierden el cuarto juego. Siempre lo pierden.
1: Wow.
0: Entonces, el juego va a ser en el Estadio Azteca.
1: Uh-huh. Wow. Contra Ecuador.
0: Contra Ecuador. Y entonces están tratando de superar ese
1: ¿Y qué están haciendo? Prendiendo velas, llamando a los santos, llamando incienso.
0: Haciendo. No, están. El Vasco Aguirre, molesto porque Ecuador entró como uno de los mejores 3 lugares por la victoria de Alemania. Pero están esperando que terminara completo para ver
1: los cruces.
0: Y él se vino a enterar finalmente de ese cruce el sábado. Y yo decía, pero esto tiene que cambiar porque yo no sé con quién iba. México está sintiendo la presión.
1: Y México ha lucido bien, Carlos. Yo no sé si es un equipo joven y como anfitrión se han portado muy bien en el país.
0: Y tú sabes que los amigos periodistas mexicanos no son nada de fácil.
1: Esa prensa deportiva con el fútbol en varios países son calientes.
0: Bueno, mira, antes de irnos a la pausa, cifra del Mundial.
1: Cuéntame.
0: 72 partidos han ido, 4.644.000, récord, y va a seguir
1: aumentando. Eso es una marca brutal.
0: La media es 64.508 por partido. Todo lo que nosotros dijimos antes, todo se cayó al piso.
1: Exactamente.
0: Se han vendido en Estados Unidos 300.000 hot dogs. Y en Estados Unidos, los fanáticos, los seguidores... Se han metido 2.8 millones de cerveza.
1: ¡Ay, mi María!
0: Y entonces, 1 millón de botellas de agua. ¿Eh? Uh-huh. La camisa más vendida.
1: ¿Cuál es? Me imagino que es Messi, pero...
0: No.
1: ¿Cuál es?
0: La de México.
1: La de México. ¡Wow!
0: Sorpresivo. Ha sido la la camisa más vendida hasta ahora, ¿no? Pues falta torneo. Pero desde el punto de vista de negocio, con estos números, la gente que hace los dos han hecho 10 años. Y la gente de la cerveza acabaron en esa área del este, con él y con
1: esos europeos también beben.
0: Lo que les gusta la cerveza, sí. A otros les gusta otras cosas.
1: Exactamente.
0: Pero ellos les gusta la
1: cerveza. Lo siento, Carlos, que nos equivocamos nosotros, principio a fin. No ha habido ese revolú de inmigración, los agentes de la isla, que hablamos de eso por las cosas del presidente Trump, pero eso no se ha visto. Ojalá y no se vea. Bueno, vamos a ir a una pausa y volvemos con más de la descarga original. Adelante allá en los estudios.
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3: Original a través de WIPR 940M, hoy Carlos Uriarte, Raymond Pérez, estamos hablando del Mundial y vamos a terminar del Mundial de Fútbol, como dijimos, ya hay tres partidos en la tarde noche en el día de hoy. Repasando, Carlos, en el 2000, en 1986, el equipo campeón del Mundial recibió $2 millones.
4: Mira.
3: 1986, ahora para el 26.
4: Hace 40 años.
3: Pues, 40 años, le va a tocarle 50 millones al equipo ganador. El equipo subcampeón se lleva 33 millones, el tercer lugar se lleva 29 millones, el cuarto lugar 27, del quinto al octavo 19, del noveno al decimosexto lugar 15, del 17 al 32, ahí está Alemania, los que están eliminados, 11, y del 33 al 48, 9 millones.
4: Y hay que aclarar,
3: el billete ahí, Carlos.
4: Y hay que aclararle que cada equipo se le dio una cantidad de dinero.
3: Ajá.
4: Creo que era 1.5, 2 millones de dólares para los gastos de
3: llegar
4: a los campamentos. Y además, después que repartan todo eso, entonces empiezan a repartir a los que no clasificaron al Mundial.
3: Ajá. Y allá a Puerto Rico le toca su chavito, y a Cuba, y a, tú sabes, a los países por ahí.
4: Y para terminar este tema, porque del Mundial mucho. La gente de Irán salieron muy contentos de México, de donde estaban ellos, que eran en Tijuana. Muy agradecidos a los mexicanos que le llevaron música, mariachi.
3: Exacto.
4: Lo trataron como seres humanos. Pero la persona que está a cargo de la seguridad de Estados Unidos publicó una nota. Contentos, se eliminaron esa gente que váyanse para Irán, sí, no lo creen. Una diferencia muy grande, Irán haciendo denuncia ante la FIFA.
3: Eso fue importante, que Irán denunciara comportamiento y cómo los trataron.
4: Pero no que uno esté a favor de Irán o Estados Unidos, pero en estos eventos deportivos hay que ser por arriba de quién gana y quién pierde, que eso se decide en el campo deportivo. Es la
3: transparencia, justo, tú sabes, el balance de tratar a la gente como es. Y lo mejor es el que, como es México y como es Canadá, tiene que comportarte con tu
4: visitante. Yo he visto ahora aquí en Puerto Rico que hay un torneo de niños, como no se ve en Loíza, cómo los loiseños y cómo la gente de Loíza están tratando, no solamente a los niños de Venezuela, más allá del resultado de juego, amistad, compañerismo.
3: ¿Se trata de eso, Carlos?
4: Ayer le pasaron la película de los 3.000 hits a todos los niños. El deporte, y más cuando hay juventud, tiene otras cosas que son más allá que ganar y perder.
3: Ayer en Loíza, la alcaldesa, doña Julia, pidió que se ayude a los niños venezolanos llevándole algunas cositas para que puedan, cuando regresen a su casa, llevarle algunas cosas de primera necesidad en sus maletas.
4: Y estamos muy dados a comentar las cosas que pasan, pero cuando hacen cosas buenas hay que comentarlas también, bien por doña Julia y por la gente que está en Loíza.
3: Oye, Carlos, ¿y tu pana Infantino? En un avión privado, para ir para abajo. Lo mismo va a Canadá, va a México, va a Estados Unidos, los juegos. No se pierde un partido. Ayer estuvo en los tres juegos.
4: Ay, Infantino. Mira, tú sabes que Estados Unidos juega el miércoles.
3: Ajá.
4: Va con Bosnia. Y muchos han dicho que eso estuvo arreglado, como iban los cruces. Eso es porno polo. Pero no me traen eso.
3: Sí, señor.
4: Bueno, vamos al baloncesto. Cerró el baloncesto ayer.
3: Bueno, ayer hubo cuatro partidos. Yo como que escuché a Paco diciendo que había uno que se había suspendido, algo así, o no iba a jugarse.
4: No, jugaron todos.
3: Se jugaron los cuatro juegos.
4: Manatí derrotó a Carolina 123. Ah, dime cuánto hizo Carolina, que no lo noté.
3: Carolina hizo 85.
4: El cuarto parcial lo ganó Manatí 44-24. Y según la gente que está en las 65 infanterías, los necesitos, los que piden chavos, los que van a la oficina de Paco en el aula, Carolina quería llegar al cuarto.
3: ¿Para jugar con Bayamón?
4: Para cruzarse con Bayamón.
3: ¿Qué clase de premio tiene?
4: Pues llegaron cuarto.
3: Bueno, ahí tiene, llegaron cuarto. Pues Santurce ganó 114-92 a los capitanes de Arecibo. Una situación, Carlos, en ese juego Manatí, Taiwán Rolón, que se desplomó en el suelo, en una jugada donde no hubo ni siquiera un contacto físico con él, no sabemos cómo.
4: El calor.
3: No sé cómo está, si fue que se deshidrató, le bajó la presión o algo, pero sí, salió del juego y ya dirán por ahí cómo sigue
4: el momento. Pues bueno, la serie de Bayamón y Carolina, eso me recuerda aquella serie que fue final hace unos años, que fue candela esa serie, que ganó finalmente Carolina el campeonato, ¿no?
3: Sí, señor, esa serie fue donde Buen Pérez tuvo un altercado con unos fanáticos camino por el túnel, por el camerinito aquel.
4: Y entonces ahora terminaron con 2 victorias, 2 derrotas los 4 juegos que jugaron. Ajá. Pero según lo que expresa las voces que están por ahí y que Paco puede mañana, que ellos querían que ellos jugaran mejor con Carolina, con Santurce. Hay que ver. Pero eso tiene un poco de pique.
3: Bueno, porque recuérdese que George Condi y Carlos Arroyo, que es el gerente general de
4: Bayamón. Yo lo había dicho aquí, cuidado con Condi. La situación que pasa con Condi en Bayamón. Todo el mundo puso el video cuando estaba afuera. Pero todo eso se inició en un intercambio que él tuvo con Carlos Arroyo.
3: Un careo que tuvo con Carlos Arroyo.
4: Y después dijo que no iba a jugar más con la selección. Nacional. Pues mira, no está convocado.
3: De hecho, no está jugando.
4: No va para la ventana. Igual él, cuando terminó los Juegos Olímpicos de París, dio en una publicación que era media confusa, pero daba a entender al final de que él no quería seguir más con el programa nacional.
3: Okay. Bueno, tampoco está.
4: Y José Alvarado dijo que es una baja.
3: La baja, sí, señor.
4: Y entonces, Condi y Water van a estar con Carolina. Bayamón es un buen equipo. Hay que ver.
3: Bueno, Carlos, sí. Carolina ahora, Condi no ha jugado en los últimos 3 juegos de Carolina. Tyson, el refuerzo de Carolina, se está recuperando. Lució muy bien en los primeros mes y medio de la temporada. Pero Carolina ahora, con ese equipo completo ahí, Nowell, sus jugadores locales, tiene para darle a Bayamón.
4: Tyson tiene
3: para darle a Bayamón.
4: Es que antes de terminar, eso es lo que estaban pensando ellos. Y ellos perdieron los partidos. Y lo que querían era Bayamón. Porque estaban luchando con Santurce. ¿Quién llegaba a tercero o cuarto? Okay. Entonces, la otra serie va a ser en el grupo A. Cagua con Santurce. Estos son comentarios de lo que uno escucha y de que el propio Paco lo dijo aquí ayer. Que eso era el deseo.
3: Sí. Bueno, está bien.
4: Vamos a ver. Eso es sencillo. Cuando termine esta serie, vamos a ver si le salió bien o no.
3: La serie empieza en el 9 de julio, Carlos. Ya sabemos que hay dos juegos de la ventana, el 3 de julio, 6 de julio. Puerto Rico juega en la ventana con el equipo nacional. Canadá primero y después en Bahamas.
4: Y de la otra serie, por el área B, se cuadró la histórica. Hay que ir atrás a buscar.
3: Bueno, ayer Aguada derrotó a Quebradía 98-90, en último juego de temporada. Y el equipo de Santurce derrotó a Arecibo 114-92. Y los que ellos de Cagua derrotaron a Ponce 104-80. Esos fueron los 4 partidos.
4: San Germán, que llegó primero, va con Ponce. Esa hay que buscar. Yo creo que la primera vez que se enfrentaron a una serie final fue en el 49. Hay que buscarlo.
3: Bueno, pero son dos equipos de tradición que tienen una guerra allá abajo en esa sesión de la isla tremenda.
4: Y que mueven fanaticada.
3: Como decía Paco ayer, si Culvelo está en condiciones de jugar, Montrezl Harrell va a jugar este sábado en el torneo ese Big Three de la Liga esa en Estados Unidos.
4: Él
3: fue y no jugó. Pero ahora dicen que va a jugar en este juego de Chicago.
4: Porque vino acá y metió un canasto.
3: Exacto.
4: El canasto, cuando llegó. El corazón de Cassiano, porque Alea ¿Y si se queda por allá?
3: Ah, bueno, pues sale este sábado y dicen que va a jugar, entonces regresa para jugar la postemporada con San Germán. Ponce y San Germán, Carlos.
4: Esa serie de San Germán, tres juegos a uno.
3: Yo creo que Thomas Robinson le ha dado un aire distinto a los Leones de Ponce bajo las tablas, y con un Robinson motivado. Y para jugar con Montrezare, esos motivado. Dos sacan motivado, bueno, alegría, como dice el Macho Jesús. Y además el Macho Jesús está jugando
4: un baloncesto en las últimas dos semanas.
3: Así que esa serie, si están saludando a los muchachos, va a haber candela ahí también.
4: Aguada y Arecibo van a jugar en la otra serie. Terminaron 2-2, serie interesante. Hay que ver. Y siguen los comentarios sobre el sistema de las dos
3: conferencias. Claro, bueno, Aguada y Arecibo. Ransel Meléndez, si no juega, Aguada tiene la oportunidad de ganar esa serie.
4: Ransel Meléndez fue invitado a un campamento de verano de la NBA.
3: Summer League con San Antonio.
4: Con equipo San Antonio. Ajá. Por eso es que Ransel Meléndez no está en esta ventana. Y entonces cuando uno mira ese equipo de la ventana, es verdad que trae a Enrique Freeman, que llega Ethan Thompson y llega José Alvarado, que son jugadores con experiencia
3: en la NBA, ¿qué año jugaron
4: Thompson en NBA? Y Alvarado con más experiencia en la NBA y Freeman en un sub y baja. Pero el equipo tiene, no está Warren, no está los hermanos Howard, no está Condi, crió el tipo que está lastimado.
3: Sí, ha sido constante en los últimos años.
4: Entonces,
3: no está, no sé si Plummer cayó, Plummer el de Arecibo.
4: No, no lo vi tampoco.
3: No lo vi, no recuerdo. No. O sea que
4: Clavel no está, Clavel viene de una lesión.
3: Clavel tiene una lesión. El caso de Odiasi, Carlos, yo creo que el caso de Odiasi perdimos una oportunidad ahí de Odiasi yo no creo que lo vayamos a volver a ver en la selección. Así que hay Mael Romero, que está saludable y debe aportar. Así que
4: oye, las mejores marcas del baloncesto superior fueron las de Bayamón y Caguas, 22-12. Y San Germán, 21-13, pero San Germán en los últimos juegos.
3: Tú ibas a hacer un comentario de las críticas que ha habido con el formato nuevamente.
4: Cuéntame eso. Y que lo ha recogido, además de que nosotros en la descarga, que estamos en récord desde el primer día. Carlos Rosa y la gente de Nuevo Día, Jorge Figueroa y otros más, han estado preguntando y la verdad que hay un malestar. Decía que Bayamón.
3: Mismo Mojica criticó abiertamente.
4: Sí, había Mojica, eso te iba a Bayamón, que era en el formato, me toca con el octavo.
3: ¿Qué premio, qué gran premio me gané por llegar primero? Me toca con uno que quedó cuarto.
4: Y la verdad que tienen que revisar bien esto, porque esa cuestión de tú jugar 6 partidos con un equipo y con otro 4 y con otro 2. Eso no.
3: Sí, Carlos, porque no refleja. Por ejemplo, si San Germán jugó, por ejemplo, ¿verdad? 6 juegos con Quebradilla, que es el peor equipo en términos de ganados y perdidos. Pues no lo mismo jugar 6 juegos con Quebradilla que jugar 6 juegos con Bayamón. Entonces su récord está más inflado porque jugó 6 veces con uno más débil. Entonces, el tipo de situaciones como esa, ¿no? Uno las analiza ahí.
4: Oye, ayer yo dije básicamente que van a premiar a los mejores estadística del torneo. Nowell ganó el liderato de puntos. Yo lo dije ayer, 718. Llegó segundo Travis Trey con 625. Pero Trey ganó la de asistencia 343 y terminó con 10.1. Son pocos los jugadores en la historia del BCN que finalizan una temporada con un promedio de 10 asistencias o más por juego. Poco. Con los dedos a la mano.
3: Hubo una vez que me parece que tú me dijiste un dato importante, que la liga no premia, ¿verdad? El promedio, sino la cantidad. Porque en una ocasión un Arroyo en 20 partidos con Ponce terminó con 10 asistencias o más.
4: Sí.
3: Pero alguien le ganó porque hizo más asistencias.
4: Sí, es que la consistencia.
3: Ese es el caso de Trice, que este año en 35 juegos promedió 10 de asistencia por juego.
4: Bueno, vamos a una pausa y venimos. Si está bueno el baloncesto superior, esa doble A está que pica.
3: Sí, señor.
4: Igual que el fútbol.
3: Vamos a una pausa y regresamos con más de la descarga original.
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3: Regreso a la descarga original rapidito. Un saludito, Carlos, a la gente que nos está siguiendo por Facebook. Jaime Denizal, que es de todos los días. Anlildo Cruz, dice que va a Inglaterra en el Mundial. A Carlucho. Saludos desde Cagua.
4: Se están tirando al charco
3: tempranito. La Asociación de Periodistas Deportivos nos saluda. Florencio González de Cupey nos saluda a ti y a mí. Héctor Clemente está pidiendo que Norman dé un cuadrito. Ya Norman no da cuadrito. Norman nunca da oreja, dice Norman. Marcos también dice que Cagua jugó ayer con el banco.
4: Sí,
3: Cagua jugó con los regulares, perdón, y Ponce con el banco. Marcos dice que Norman dé un cuadrito y que Raymond dé la séptima. Imagínate tú. Y Florencio González, que nos recuerda que la semana que viene sigue el atletismo con los juveniles puertorriqueños en México. Así que a ellos todos...
4: Vamos a tener tiempo para analizar.
3: Un saludo. Carlos Mike Beasley, que jugó en Santurce este año.
4: Ese fue el que llegó aquí, que lo separaron de la NBA bajo sospecha de apuesta.
3: Pues ahora fue acusado formalmente por el FBI. Estuvo un mes matando la liga con Santurce. Después se desinfló. Bueno, pues finalmente lo dejaron libre. Vamos a ver qué para.
4: Mira,
3: todo eso.
4: Hoy a la 1:15 juega Puerto Rico y Turquía en el Campeonato Mundial de Baloncesto U17. Dos buenas victorias de ese equipo de chamaco.
3: Lo están dando por el canal de la FIBA también, sí. Y YouTube, los jueguitos, así que sí. Los invito a que lo vean.
4: Le ganaron a Eslovenia y le ganaron a Nueva Zelanda. Y hay un jugador de apellido Dwight Gaines, que va segundo en punto y primero en robo de balón. Pero es muy temprano el torneo. Bueno, esa doble A en fin de semana, 3 juegos, fue candela, parque lleno, rivalidades. Y después del fin de semana...
3: Ajá, cuéntame cómo va todo ahí.
4: Mira cómo está la cosa. Yaucoa está primero con Eagle, 4 victorias y 1 derrota.
3: Ajá.
4: Comerío, 4-1. Yo creo que los dos están casi...
3: Están a ley, una victoria más, porque son 7 juegos,
4: una
3: Carlos.
4: Una victoria, una comisión de derrota.
3: De los demás, exactamente, entran 4.
4: Junco, que estaba 0-2. Y entonces todo el mundo, porque con el guapo del barrio, todo el mundo quiere que se elimine.
3: Sí, sí, el campeón.
4: Y se van a quedar, bueno, ganaron los 3 juegos corridos. Oye, Luis Cintrón. Le dan la bola, el veterano siempre y saca la cara.
3: Responde.
4: 3 juegos ganó viernes, sábado y domingo. 3-2. Hormiguero, que es el hornetón de
3: Cenicienta, igual que Atillo.
4: 3-2, Carolina 2-3, San Juan 2-3, y Cuomo y Atillo 1-4, pero mira el viernes, que después vendrá Luis Ríos Toledo para analizarlo. Sabana Grande va con Carolina. Es un juego de 2 equipos con 2-3.
3: Exacto.
4: El que gana, se pone 3-3 y empieza, mira.
3: Y se mantiene con vida, tocando puertas, exacto.
4: Va Comerío, va con Cuamo.
3: Comerío 4-1, está en su mejor momento. Sí. Cuamo, con su bateo grande, no ha podido hacerse justicia con su picheo.
4: Y Junco va contra Yacoa.
3: Esos boletos ya están vendidos, Carlos.
4: Si Yacoa gana, se mete ya en la final y Junco se mete 3-3. Y quedándole una fecha.
3: Pero si Junco gana, se ponen los dos con 4-2.
4: Por eso.
3: Ahí se aprieta la cosa y después sigue el sábado el juego.
4: Y Atillo.
3: Y Hormiguero.
4: Va con Hormiguero, que Hormiguero tiene 3-2. Y si Hormiguero gana, mete 4-2. Oye, no está fácil.
3: Tacho.
4: Esto se va a jugar viernes y sábado. Y pudiera darse el caso que más de 4 equipos terminen algunos.
3: Exactamente.
4: Y tengan que
3: jugar. 5 equipos terminen y tenga que haber un jueguito entre ellos. Yo creo que, fíjate, Carlos, Junco, si le gana Yaucoa el sábado, después le toca con Coamo.
4: El
3: viernes. Después le toca con Coamo el sábado. Y ahí Junco va más cómodo. Porque lo que es Hormiguero y Atillo y Sabana Grande, entre ellos se van a matar, como digo yo. Pues ese fue el itinerario, lo que les tocó.
4: Bueno, mira, en las Grandes Ligas, Tampa, Boston y Texas llevan 5 victorias al hilo. 4 de las victorias de Boston fueron contra los Yankees.
3: Como es la vida, Carlos, y nadie le dio mucha importancia a esa... O sea,
4: el mundial y las cosas. Y los, pero los Yankees llevan 5 derrotas.
3: Pero es que Boston está tan atrás que se pueden ganar 10 y todavía siguen a 8 y a 7.
4: Pero bueno, los Yankees tienen 5 derrotas, pero lo más preocupante no son las 5 derrotas.
3: Ajá.
4: Es la nota que sale, que ellos no saben cuándo va a regresar a Aaron Judge.
3: Y ahora mismo están a 1 del puntero, que es Tampa Bay, en la división este de la Liga Americana.
4: Ayer los Gigantes perdieron con Arizona 5-4, pero para nosotros es que Elio Ramos regresó hace un par de días y batió de 4-1 su jonrón número 5 y está en 2.67.
3: Sí, señor.
4: Oye, ¿qué clase de temporada han tenido los dominicanos Perdomo y Marte?
3: Oh, ayer mataron.
4: Mira, Marte de primer bate batió de 3-1, empujó una, jonrón 16, y Perdomo, que es el segundo, empujó 3 carreras.
3: Y ahí está Arenado también aportando su granito de arena, tiene 9 jonrones, él dio jonrón a Arenado.
4: Oye, y entonces...
3: Claro, los Mets de Nueva York. Primero, pierden un partido donde una línea que batió Springer para el left field, la bola o le picó mal, o Soto titubió, lo que fuera. No le dieron error a Soto. Pero entonces cuando el centro field hizo el relevo, cogió la bola, va a tirar la bola, se le escapó de la mano, a ese le dieron error. Novato,
4: son unos cómicos entonces.
3: Una comedia. El juego se acabó 2-1. La carrera de los menos, un jonrón de Lindor. Y al final.
4: Apenas el número 3. ¿Sí? Después de tantas.
3: Y creo que 7 empujadas. Está bien difícil.
4: Lo interesante es que se está acabando el mes de junio. Y yo busqué quiénes son los caballos del mes de junio.
3: Ajá.
4: Oye, este cubano, Yandy Díaz. Bueno. De Tampa.
3: Consistente, batiendo.
4: Está el mejor promedio 3.91. Y el segundo, Peter Crott Atron, que es el centro field de
3: los Cubs de Chicago.
4: 3.86. En jonrones, Goodman de Colorado, de Pachot, lleva 13. Pero recuerden que hoy juegan, hoy es el día 31. Luis García, que es un dominicano nacido en Nueva York, que juega de Washington, tiene 11 jonrones
3: en el mes.
4: Y el que Jack Caglioni, que además es puertorriqueño, tiene 9 jonrones en el mes de junio.
3: Señor.
4: Y Caminero tiene 9, pero es en la última semana que conectó, lleva 6 en 4 partidos.
3: Exactamente, lleva 7, conectó algo así. ¿Qué? El líder es Schwarber, de Filadelfia, Schwarber, con 30. Así que, en carreras empujadas, líder es Kurtz con 64, Page.
4: Ese es de los Atléticos.
3: De los Atléticos. Page, que empezó muy bien con el equipo de los Dodgers, se aguantó, está en 60, y por ahí seguimos. Alonso tiene 58 con Baltimore.
4: Oye, en el mes de junio, Sandy Alcántara, que vino de una operación, y tenía con Miami 6-0.
3: Wow.
4: Y el otro pitcher del equipo de Miami, John King, 5-0, está entre los dos. En el mes de junio le han dado 11 victorias al equipo de Miami. En la festividad del mes de junio, Long and West de San Francisco, 0-71. Cuando él está en salud, es un pitcher, ¿no? Y en juego salvado, Jacob Latt de Texas tuvo 10. Estos números, cuando estaban todos los puertorriqueños en salud, en salvado, el promedio.
3: Sí, se colaba a un bórico que otro, sí.
4: Hemos tenido una temporada para olvidar con tantas lesiones. Mira, yo me puse a revisar. Berrío no tira una bola desde septiembre del año pasado. El día, no sé qué.
3: El día tiró un bullpen hace una semana. Se lo dije a Norman y a Paco, tiró como un bullpen. Igual que Emilio Pagan, piraron, pero no han vuelto todavía. El hermano de Edwin Díaz, el otro muchacho de Les Díaz, está en AAA con los Rangers. Está luciendo regular, pero no hay nada a la vista que lo vayan a subir.
4: ¿Y Javier Báez?
3: Tampoco se ha dicho nada. Subieron Detroit al nieto de Cheo Cruz, pero creo que lo bajaron porque no lo he vuelto a ver en la alineación.
4: Sí, no, lo busco y no lo veo.
3: No lo veo. Cortés, se le cayó el bate. Arenais, parece que está lesionado, tampoco está jugando mucho con Oakland. Hemos tenido Lindor, tampoco está muy.
4: Y
3: Cristian Vázquez, se le cayó el bate también.
4: Y aunque el mundial y las cosas y otros deportes están acaparando la atención, hay que estar muy atento a las propuestas de negociación que están poniendo el sindicato de peloteros y los dueños de equipo, porque los dueños del equipo lo que quieren es cortar. Uh-huh. En los sorteos, en las bonificaciones, uh-huh. y entonces los peloteros de frente, ¿no? Y se habla de que puede haber un cierre patronal en el mes de diciembre. Uh-huh. Si no hay adelanto.
3: Al 2 de diciembre, ahí caduca el convenio colectivo de los peloteros, de la Unión de Peloteros.
4: Y hay que estar atento porque por ahí pueden pasar muchas cosas. Yo pienso y considero que con todo lo que ha pasado con estos peloteros, muchos de ellos pudieran venir a jugar a la Liga de Puerto Rico para poder recuperar el tiempo perdido. Pero eso es un pensamiento de Carlos Uriarte, que a mí nadie me hace caso.
3: Y lo que te hacen caso, lo hacen con las muelas de atrás, pero bueno, fin de semana bueno, AA, Grandes Ligas, hoy ¿fútbol? Sigue el Mundial, fútbol, los jovencitos que están jugando en Turquía. Las ventanas que vienen por ahí, ya.
4: Y por ahí vienen los Juegos Centroamericanos, que estamos a 20 días. Ajá. Del primer. Ajá. Los Juegos empiezan el 24, ajá, pero el día 20 comienza el polo acuático, en hombres y mujeres. Pero de eso hablaremos.
3: Y lo que viene por ahí, Carlos, que tú decías ayer en el atletismo, esos juegos.
4: Bueno, Jamaica acaba de anunciar, ajá, el roster que va para los juegos.
3: Candela, con Dominicana, Candela, Cuba, Puerto Rico, como estamos, así que. Bueno, hasta aquí nos trajo la lancha de Cataño. Mañana Paquito Rodríguez, Norman H. Dávila, este es el video de Raymond Pérez. A los que están almorzando, buen provecho. Los que nos escucharon, nos sintonizaron el día de hoy. Gracias, tengan todos muy buenas tardes.

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0: Campesina. Aquí está, hasta las bocinas quieren aplaudir en el día de hoy. Mira, aquí les damos la bienvenida, Roberto, le damos la bienvenida a Ricky Torres, que
1: bienvenido,
0: tiene, nos trae un trabajo maravilloso y necesario.
2: Así muchas que gracias, muchas gracias. Muy contento de poder aquí traer en primicia lo que es mi segunda producción como cuadrista. Esta vez pues no hice un trabajo instrumental, quise hacerle un trabajo cantado, invitando muchos trovadores amigos.
0: Y muchos géneros.
2: Y muchos géneros musicales de nuestro folclore. Porque entendía que era lo más necesario en este momento, que hay ese auge grande sobre nuestra música jíbara y no hay mucho material nuevo en las plataformas digitales.
0: Sí, no, lo que pasa es que precisamente las plataformas digitales nos da la oportunidad de que se riegue el mundo entero, pero también de otra forma, pues la gente piensa que hacer un trabajo completo no va a tener la vigencia que tienen los otros, y es todo lo contrario. La gente tiene sed de escuchar nuestra música y nos lo dice constantemente, Roberto, ¿verdad?
3: Cierto. Y esto, pero es muy buena esta idea de Ricky, ¿verdad? De poner ahí un sinnúmero de estilos que ya están, ¿verdad? Dentro de lo que es nuestro folclore musical típico. Pero también hay algunos estilos que son nuevos. Algunos compañeros que no habíamos visto cantando antes están ahí también, como el que acabamos
2: de ver. Sí, tenemos...
0: Muy bueno, excelente, excelente el corte musical ese de número uno, que es una letra de Waldo Torres.
2: Nuestro amigo Waldo Torres, le quise, necesito que me escribas algo que resuma lo que yo siento en el disco, que es continuar ese legado que nos dejaron los grandes maestros, que nos dejaron un sinnúmero grandísimo de discos y estilos, y esa es pues nuestra gran herencia como de todos los que llamamos el folclore.
0: Mira, y tú llevas por las redes, me parece que como de 6 meses para acá fue que te empecé a ver poniendo, por ejemplo, un estilo, diciendo este el estilo tal y tal, y tocándolo instrumental. Y eso es una aportación increíble. Yo creo que a lo mejor empezó como un numerito que ibas a hacer y seguiste por ahí.
2: Eso es así, lo hice como, dame empezar a hacer contenido para la plataforma, porque la gente estaba buscando más sobre nuestra música y vamos a hacer ejemplos de nuestro género, y resultó que yo conocía mucho y todavía yo he subido sobre 60, 70 estilos.
0: Era para allá.
2: Y todavía tengo una lista allí de 20 o 30 más que tengo que por grabar.
0: No, y una de las cosas que has hecho que me gusta también, yo sé que Roberto se ha dado cuenta de esto, es que los estilos están tocados como son.
2: Sí, la introducción, prácticamente yo lo que hago es la introducción básica del estilo y una estrofa del que si lo canta, pues está cuadrado una décima.
0: Ok, pues vamos a escuchar entonces...
3: A Peiluque vamos a escuchar ahora.
0: A Peiluque, oye, canta lindo, me parece con Aguinaldo Cagüeño.
3: Cagüeño, ¿verdad? Viene por ahí.
0: Lo que viene por ahí.
2: Jíbaro, campo adentro.
0: Vamos allá.

0: Pero cantor de estilo bonito, como como había aquel que le
1: había
0: decía.
1: Uno sí, por allá también.
0: También, bien, estilo muy bonito y una buena voz, tremendas interpretaciones siempre. Y muy bien acompañado. Te digo que lo que me ha gustado de este disco, de lo que he escuchado hasta ahora, es que los géneros son como tradicionalmente son. Tienen algunas influencias de Mazo Rivera y algunas moñitas y eso, ¿verdad?
2: Sí,
0: siempre,
2: ya,
0: que siempre
2: ahí
0: con
2: está.
0: El...
2: En este disco yo tengo la influencia de todos los maestros, de Mazo, de Nieve, de Edwin Colón, de Juan Felipe, de todo. Yo van a poder notar cositas de Mapelle, de
0: sí,
2: Borinquen, de todos los maestros que uno ha aprendido en el camino.
0: Uno como lleva mucho tiempo en esto y ha estado con toda esa gente, pues uno oye las cositas, ¿verdad? Las capta así.
2: Sí, yo trato de que fuera lo más tradicional posible. Los arreglos son, pues, como si de sencillo, leve.
3: Y ya el viernes va a estar en todas las plataformas digitales, así que qué bueno.
0: Sí, Spotify y todo eso por ahí para allá. Y viene un disco por ahí, ¿no? No muchas copias, que van a ser limitadas. Pero
2: copias limitadas,
0: pero la Mabel.
3: Sí, porque son 20, ¿no?
2: De sí, Borinquen, de todos los maestros que uno ha aprendido en el camino.
0: Uno como lleva mucho tiempo en esto y ha estado con toda esa gente, pues uno oye las cositas, ¿verdad? Capta así.
2: Sí, yo trato de que fuera lo más tradicional posible. Los arreglos son, pues, como si de sencillo, leve.
3: Y ya el viernes va a estar en todas las plataformas digitales, así que qué bueno.

0: Arecibo, ya está José Daniel Rivera Rodríguez, está por ahí también.
1: Pues mira, ya mismo lo vamos a complacer.
0: Eliú de Jesús Reyes está por aquí, Juan Soto Gutiérrez, Edgar Manzano está por ahí, Eliú de Jesús, como le dije, Marta Santiago, envía saludos. María Elena Suárez, que siempre está con nosotros. ¿Quién está por aquí? Alvarado.
2: Por ahí es Ricardo Ramos también.
0: Ricardo Ramos, ¿está en Sevilla ahora? ¿Está por
2: vive
0: acá?
2: En Galicia.
0: En Galicia.
2: Está Pablito también allá.
0: Modesto Centeno está por aquí. Orlando Rivera, Noel Caminante Velázquez, que lo vi el domingo por allí en Ciales. Estuvo dando unos talleres, creo que dio 10 talleres.
1: Sí, con Acción Valerosa allí en el Teatro Adalberto Santiago de Ciales.
0: Simba Vázquez Ortiz, Jerry Rodríguez, como le dije. ¿Quién más está por aquí? Geraldo Domínguez, Luis Rodríguez, Zoé Zoé está por aquí. Daniela Licea está por ahí también. Galdo Villafañe, Leonel Rivera. Mucha gente conectado por aquí. Benjamín Benji Guerrero está por aquí también. Ricardo Ramos, como me dijiste ahorita, de allá de está en Galicia, ¿verdad?
2: Galicia, el norte.
0: Galicia, sí. Está trabajando allá en la de...
2: Siempre. Sí, Lutier.
0: Como Lutier, ¿verdad? Lutier, sí. De hecho, vi por ahí también que estaba Yesiel Martínez. Sí, lo vi por ahí también. Tote Rosario. ¿Quién más por aquí? Ángel Padilla, ese Gran Malboro. Mira, de Comerío, Lidia Negrón está por ahí también. Me visitaron unos comerieños este fin de semana también por allí. Fueron a comer cabrito allá en el restaurante Turito. Mayra Batista está por aquí. Esa es la esposa del bajista de Gran Combo.
1: De Freddy Ramos.
0: Wilfredo Rivera. Ramos, Freddy Rivera, no sé. Rivera. Un día es una cosa y otro día es otro. Luis Laro, Eva Raquel Román desde Aguadilla, Freddy Quirindongo, Edgardo Rosa, ay mi madre, mucha gente por aquí hoy, Luis Enrique Romero, sí, que no falla también por ahí. Vamos al próximo corte antes de ir al break. ¿Qué es lo que viene ahora?
2: Ahora Sey Villarán.
1: Brenda Lee.
0: Ah, mira, Brenda Lee.
1: Por eso dije que vamos a complacer la chapa.
0: Vamos para allá, Brenda Lee, que ese es un género agresivo y esa es una voz fuerte para eso. Vamos allá.

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0: contigo, tengo entendido que uno de ellos era José Eduardo Santiago. Santiago.
1: Sí, nuestro gran amigo.
0: Que ahora mismo te acaba de enviar un mensaje. Está por allá. ¿Por dónde anda? Por Inglaterra.
1: Inglaterra, ya con el gran Bad Bunny y Benito, haciendo un trabajo extraordinario,
0: Extraordinario.
1: llevando nuestro cuatro a un nivel jamás visto. Estamos muy orgullosos de él, y tengo la grata que estuvo conmigo en esta producción.
0: Eso Gordonúa, me dijiste, que hizo
1: Grabó la Bordonúa en este tema. Yo, cuando vino de la primera parte de la gira, llegó a Puerto Rico y le escribí: mira, estoy grabando algo para que grabe algo conmigo ahí. Y se lo envié y grabó, y ahí arrancó otra vez para la gira.
0: Okay.
1: Y fue algo bien chévere.
0: José Eduardo, que lo vimos desde jovencito, ¿verdad? Y entonces está haciendo, como tú dices, está a los países que está yendo, está identificándose, pues está llevando el 4 a números que son clásicos
1: De cada país.
0: de cada país. Y bueno, nada, es genial eso que está haciendo. Y se lo está disfrutando también Pedro Gascó, que nos está viendo, Juan Rosa, desde allá de Naranjito, que también está este disco, ¿verdad?
2: También lo vamos a
0: Mira,
2: escuchar ya
0: no
2: mismo.
0: vamos a escuchar a todos hoy porque son 20 cortes. Entonces lo que hicimos fue que dividimos hoy y entonces grabamos una parte con Ricky para mañana, así que lo que sí metimos ya fue a Roberto Silva ya lo último, a ver si nos da tiempo. Lo escuchamos también. Juan Carlos Castro Díaz, Joan Gómez, Ramito Feliberti, que está en la playa, te envidiamos.
2: Cristian Nieves
0: Luis Carrión, Cristian Nieves está por ahí también.
2: también.
0: Lester nos estaba viendo por ahí de algún lugar, anda con unos monjes, me dice. Omar Santos está por aquí también. Este es de Voces de Nuestra Cultura. Felicitas Rivera. Vamos al próximo, que creo que es Luis, no, que es
2: Víctor Manuel Reyes,
0: Víctor Manuel
2: ahí
0: Reyes.
2: con unas cadenas
0: Unas
2: tradicionales.
0: cadenas, vamos a escuchar esto.

0: de verdad que ahí tuvo despliegue de toda esa voz maravillosa que tiene Víctor Manuel Reyes, que hemos escuchado por tantos años, todavía así igual. Me dice que fue a las 9 de la mañana que puso esa voz.
1: Digo, mañana voy a las 9 de la mañana, que cualquiera a esa hora todavía tiene la voz. Y fue como si nada, la voz casi de una.
0: Uno que se lo está disfrutando y nos está viendo es Julio Ramos por aquí, José Pérez, pero este de Morovis, y este tú lo conoces porque este hermano de Kiko Negrón, Papalote Negrón está por ahí. Este Magaly Rodríguez, Omar Santos, que dice que su estilo no lo cantan hoy en día, ¿verdad? Arnaldo Rivera por ahí. Oye, hablando de Arnaldo, estuviste estos días, me parece que estuvo el padre de Arnaldo Martínez.
1: Paz descanse.
0: Falleció.
2: Y ayer pude ir por allí.
0: Pudiste ir por ahí.
2: Arnaldo, sí. Ayer.
0: Bueno, y según damos, ¿verdad?, la nota triste, pues también vamos a felicitar a Machito Swing, que se ganó un concurso ahí grande en Puerto Rico. Entonces ahora nosotros estamos hablando de que Machito Swing ha sido el trovador del premio más grande que se ha dado en Puerto Rico. Ganó Machito Swing.
1: Gran Machito, muchas felicidades.
0: Machito, tremendo, tremendo muchacho. Magaly Rodríguez por aquí. Nosotros raptamos ella y sacamos de su trabajo, que es de bombero de profesión, ¿verdad? Y entonces pues ya mismo se nos va de aquí, pero entonces te damos las gracias a Ricky, a menos que quiera seguir la hora completa, no sé.
1: 10 minutitos más
0: por aquí. Tienes muchos trovadores aquí,
1: sí,
0: pero faltan más, o sea que el próximo disco ya está trabajándose.
1: Sí, eso es así.
0: A ver si yo me cuelo ahí seguro, en esta ocasión. Voy a estar tratando de no estar en el hospital.
1: Quería mencionar a los que me acompañan musicalmente, sí, en el disco. Me acompaña Richard Cordero en la percusión. Kevin González en los coros, está Edith Encarnación y Solía Chautegui. Hay un tema que me toca el violín, Víctor Echevarría y un clarinete de Hugo David.
0: Ok, pues vamos a escuchar lo próximo que viene por ahí, que es...
2: Un jíbaro canta, viene por ahí.
1: Gran Orteguita.
2: Alberto Ortega.
0: Ah, bien, María, sí, sí. Vamos a escuchar un jíbaro canta. ¿Un aguinaldo qué es?
2: Yumac.
0: Un aguinaldo Yumac, que le queda muy bien. Alberto Ortega.

0: jíbaro canta.
1: Jíbaro canta y qué bien canta a Orteguita, ¿verdad? Bien jíbaro, que canta.
2: De campo
1: mira,
2: adentro.
1: Le hemos dado la bienvenida aquí a mucha gente que nos ha llamado y nos ha enviado mensajes por ahí, pero también tenemos que hacer la despedida ahora que Ricky tiene que irse para su trabajo, así que te damos las gracias por esta primicia, ¿verdad? Yo creo que es el primer programa.
2: Sí, sí, la primera vez que está sonando el disco.
1: Pues, ¿dónde iba a ser? En Tardes Campesinas.
2: Aquí está. Yo
3: creo que sí.
1: Empezaste,
3: más música se oye.
1: Empezaste muy bien. Mira, y entonces, pues nada, también por todo lo que estás haciendo también en las redes, de los géneros, ¿verdad? Que eso es muy importante. Créeme que eso es una aportación enorme. Eso queda para la posteridad. Eso ya quedó ahí. Es una referencia para los que van subiendo también, los jóvenes que están, hay muchos jovencitos tocando cuatro, así que ya tienen el ejemplo ahí de cómo es que se hacían esos estilos. De verdad, muchas gracias, Ricky.
2: Gracias a ustedes. Nada. Y todavía pues tenemos mucho trabajo por hacer y agradecido por la oportunidad y espero que todo este viernes 3 de julio, todo el que quiera pues, tener el disco digitalmente, pues lo puede buscar en toda su plataforma digital favorita, Spotify, Apple Music, Amazon, cualquiera de ellas, va a estar disponible desde este viernes.
1: Y nosotros vamos a seguir poniéndolo aquí, mañana tenemos otro, y después hay otros números más, que ya vi que todavía es que no da para todo, porque es grande el trabajo, así que recomendamos a los amigos y le estaremos recordando a todos. Así que muchas gracias, Teresita Feliciano, te envío un saludo.
2: Saludo a todos.
1: Bueno, entonces nos vamos a la pausa.
3: Nos vamos a la pausa.
1: Y Ricky a apagar el fuego.
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0: Bueno, saludos allá en Nueva York a David Pérez, que siempre está en sintonía con nosotros, Omar Santos. José Pérez me envía un montón de mensajes por aquí, de saludos, y hay uno que está, que no estoy algo confuso, pero en uno de ellos dice que le envía saludos a Nachi González, su madre Carmen Vázquez, Yesenia Torres, Tatiana Pérez, y me está hablando aquí de Wilmer Fernández, que está cumpliendo 125 años.
1: Bueno,
0: o sea, era una misa que están enviando.
1: Una misa, sí.
0: Una misa, sí, que estaría cumpliendo entonces 125 años, que tuvo 47 hijos.
1: Ay, Dios mío, señor.
0: 50 nietos y 38 bisnietos. Y lo que faltan por ahí, porque esa generación no acaba. Doris Rosario está por aquí. Juan Carlos Villalobos, el niño trovador Juan Eliel.
1: Juan Eliel y su familia, por allá, su papá Juan.
0: Teresita Feliciano, como le dije ahorita. Rafael Vázquez. Nada, estamos nosotros disfrutando aquí de la compañía de todos ustedes, pero también de esta música maravillosa. Marta Cruz desde California dice, para adelante pueblo, esperanza para nuestros hermanos venezolanos. Caramba,
1: sí,
0: eso es una situación muy muy difícil la que está viviendo el pueblo venezolano. Wow.
1: Saludamos a también al amigo de Yauco, Nelson Cordero.
0: Nelson Cordero, Nelson, está por ahí también, amigo. Y nosotros vamos a ir con la música aquí a ver si podemos escuchar que llegue a Roberto Silva. Vamos a ver por dónde vamos.
1: Saludos a Johanna Cruz también por ahí. Vamos.

El viejo se fue, qué triste se ve la casa, y mientras el tiempo pasa, esta más triste se ve. 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

0: Ay, güey.
1: Oye, ya
0: Juan
1: estamos
0: Rosa.
1: ya, sí, Juan Rosa, de allá de
0: De
1: Naranjito.
0: Naranjito.
1: De Naranjito, dedicado
0: A
1: a
0: su
1: su
0: padre, a
1: padre.
0: su padre. Yo que lo conocimos sabemos cómo
1: Yo,
0: era su padre.
1: tremendo, siempre estaba con
0: Tremendo
1: él,
0: ser humano.
1: siempre
0: Sí,
1: estaba con
0: siempre
1: él
0: estaba
1: ayudándolo en
0: apoyándolo en todo.
1: en todos los
0: Eso es así.
1: detalles, sí, así que es muy merecido. Mira, José Pérez está por ahí, sigue enviando saludos para un montón de gente allá. Lo que vamos a hacer es que vamos a
0: A
1: dedicarle
0: Pablito y a María la bombera.
1: el número tuyo,
0: Sí.
1: que es con el que vamos a terminar el día de hoy, se lo vamos a dedicar a él y a
0: A él.
1: toda su familia allá. Y mañana pues tenemos mucha más música
0: Sí.
1: de este disco, que aprovechamos que estaba Ricky aquí y grabamos como 10 números más.
0: Sí, que
1: Tenemos
0: lo
1: por
0: vamos
1: ahí.
0: a tener mañana en el programa de mañana a la una. Sintonicen con Alegro 91.3 FM o
1: WIP
0: WIPR 940 AM.
1: y como él nos dijo, el viernes ya salen las plataformas, así que
0: Sí.
1: vamos a conectarnos por ahí, uno a adquirir los discos porque es la forma de
0: Sí.
1: uno poder de dar la mano también. Así que Juan González, que está por ahí también,
0: Saludo.
1: le enviamos saludos y ya con este próximo corte musical nos vamos, ¿verdad? Nos dice Héctor
0: Sí.
1: Rodríguez, que se quedó con las ganas y la comerío, pero
0: Pero bueno,
1: estemos en agenda, eso.
0: aquí tenemos nosotros
1: Vamos a bregar con eso.
0: traímos a comerío acá hoy.
1: Lo traemos para acá hoy a comerío, pero bueno.
0: Bueno, vamos arriba.
1: Bueno, será hasta mañana,
0: Bueno, vamos
1: amigos.
0: a escuchar Una Página Vacía de mi autoría y que participo también, tengo la oportunidad bonita de participar en este trabajo colectivo. Me gustan mucho los trabajos colectivos. Y así que felicito a Ricky y a todos los que han tenido que ver con esto. Vamos a
1: Vamos
0: escuchar.
1: allá.

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1: Buenas tardes, familia. 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Listos para conocer, señores, esos números ganadores de los sorteos de Lotería Electrónica. 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
1: 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Listas, señores, para iniciar nuestros sorteos en la tarde de hoy con el Wild Ball. Si usted jugó, adelante. Y el Wild Ball ahí llegó. Es el número 7, señores, número 7. Pasamos al Pega 2 en la tarde de hoy. Mucha suerte para todos. Adelante. Primer número del Pega 2. Es el número 4, número 4. Siguiente número es el número. Es el número 2. Ahí llegó el número 2. Número ganador del Pega 2. En la tarde de hoy es el 4242. Pasamos al Pega 3. Mire, mucha suerte en el Pega 3 de esta tarde. Adelante. Primer número del Pega 3 es el número 1. Llegó el número 1. Siguiente número es el número. Es el número 2. Es el número 2. Último número es el número. Es el número 6. Ahí lo tiene el número 6. Así es. Número ganador del Pega 3. En la tarde de hoy es el 126126. Pasamos al Pega 4, favorito de muchos de ustedes. Mucha suerte para todos esta tarde. Adelante. Primer número del Pega 4 es el número 2. Es el 2. Siguiente número es el número. Es el número. Número 4. Es el 4. Siguiente número del Pega 4 esta tarde es el 6, señores. Número 6. Último número es el número. Es el número 4, señores. Llegó el número 4. Número ganador del Pega 4 en la tarde de hoy es el 2464-2464. Mire, muchas felicidades a todos los que aceptaron sus jugadas esta tarde. 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Recuerde que tiene una cita con nosotros a las 9 con nuestros sorteos nocturnos. Buenas tardes y mucha salud.
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1: ¡Mira! ¡Aguántalo ahí! Aclárame esto. Que lo aguantes ahí, mamá.

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0: amigos, Todo Ciclismo ha despegado y ya estamos en el aire a través de WIPR 940 AM. Lo que buscas está aquí. Un saludo a todos los amigos bici amigables de este planeta hermoso que hay que conservar, porque sin planeta no iremos ni en auto ni en bicicleta. Y recuerden, amigos, que para un planeta más ecológico, la bicicleta es lo lógico. Óigame, y queremos felicitar a Amner González, que revalidó por segundo año consecutivo como campeón nacional 2026. Así que nuestro campeón revalidó en el campeonato nacional este fin de semana pasado. Recuerde, amigos, que para no hay mejor reductor de velocidad que llegar a tiempo, así que eso tiene que ver mucho con la velocidad. No falla cuando salimos tarde para un compromiso, y mientras más importante el compromiso, ni hablar si es una boda, una graduación, la velocidad promedio aumenta. No importa si usted es policía, juez, lo que sea, eso no falla. ¿Y cuál es la solución? Pues salir a tiempo. Óigame, y en la tarde de hoy nos vestimos de gala para rendir homenaje, conversar y sobre todo celebrar la vida y la trayectoria de un hombre que por las últimas 4 décadas ha sido parte de la familia puertorriqueña. Entró a nuestros hogares por primera vez en mayo de 1986. Pensó que sería por poco tiempo, pero el destino, el talento, la preparación y el cariño de todo un pueblo dictaron algo muy diferente. Una carrera impecable por los últimos 40 años. Lo ha hecho prácticamente todo en las comunicaciones. Este hombre, moderador, reportero de noticias, ancla emergente, junto a grandes titanes de nuestra pantalla. Narrador deportivo, comentarista deportivo. Por supuesto, la voz y el rostro del tiempo que nos ha acompañado en los momentos más duros y en las mañanas más brillantes. Hoy recibimos a un hermano del pedal, un hombre que encontró en la bicicleta de montaña un refugio para el alma, una ruta de salud y una vía de superación personal que hoy lo lleva a devorar entre 30 y 50 millas por las montañas y las costas de nuestra isla. Además, es el primero en preocuparse por nosotros los ciclistas, creando ese informe del tiempo de fin de semana para ciclistas y dedicado a la comunidad a través de su plataforma Roberto Cortés T2 en Facebook. Amigos biciamigables de Guaynabo y de Utuado para todo Puerto Rico. Hoy se baja de la bicicleta y se sienta en nuestra cabina el gran Roberto Cortés. Buenas tardes, Roberto.
1: Buenas tardes, Joe. Gracias por la invitación.
0: No, mira, yo estoy sumamente emocionado porque, ¿sabes qué? Meses antes de empezar este programa, yo te tenía ahí.
1: El horario no nos ayudó.
0: El horario no nos ayudaba. Ajá. Y entonces, pues ahora, pues por fin se dio, ¿verdad, Roberto? Así que esperamos que la pases bien en los 50 y pico de minutos que vamos a estar aquí. Y un saludo para tu gente y también para la comunidad ciclista también.
1: Muchas gracias. La verdad que te felicito por el programa, porque están llenando un vacío que definitivamente, como va moviéndose y ha ido modificándose lo que son las carreras de bicicleta, el uso de la bicicleta diaria, pues requiere de más información y requiere de más orientación, y aquí pues lo estás logrando.
0: Mira, Roberto, realmente es un orgullo para nosotros, porque en la medida que el pueblo te quiere, pues para nosotros pues también es un privilegio, ¿verdad?, tener una persona de la de mayor credibilidad en la sociedad puertorriqueña. Y yo rápido te pregunto, Roberto, son 40 años y hoy queremos también reconocer, ¿verdad?, el hecho de que haces un informe para ciclistas y hemos buscado y rebuscado y no aparece uno en el mundo, un meteorólogo que haga eso en el mundo. Así que eres un pionero en eso también. Pero quisiéramos comenzar por lo general. En 1986 comenzaste en este mundo de comunicaciones y noticias. Antes que nada, ¿cuándo, cómo y dónde empezaste como reportero de noticias?
1: De noticias fue como 6, 8 meses después de haber iniciado en televisión. Porque yo
0: eso ni... no fue lo primero.
1: No, lo primero fue en el Canal 4, que había un programa matutino que okay. tenía por nombre Hoy, con Sid Marie Fleming. En esa época, en 1986, Sid abandona el programa y yo estoy en Guapa buscando, solicitando una plaza de editor, porque yo mientras estudiaba, lo que me gustaba era la parte técnica. De hecho, en el tiempo que estudié en el Colegio Universitario Tecnológico de Arecibo, yo no hice más que, yo creo que en una ocasión hice cámara, que estuviera en cámara. Lo demás era detrás. Ah, o era luces, o era iluminación, pero no hacía ese trabajo. O sea, no me gustaba, lo que me gustaba era el aspecto técnico.
0: ¿Y ese programa era de qué? Era
1: un programa matutino, sería como el precursor del programa matutino que tienen ahora, sí.
0: Ah, qué bien. Y después de eso, ¿entraste a qué sector? Porque en un momento estuviste en deporte también.
1: Sí, deporte fue antes, cuando yo estudiaba, tuve la oportunidad de hacer radio, conmigo estudiaba Manolo Santiago, que es de la familia Santiago, que tienen varias estaciones de radio, son allá en Arecibo, y okay. Atillo. Y entonces él me dio la oportunidad de hablar por un micrófono por primera vez. Y esa gente transmitía todo, transmitían juegos de AA, de Coliseba, de profesional, los Lobos, los Capitanes y las Capitanas de voleibol. Eso y fue, ahí es que yo entro a ser de narrador de voleibol.
0: ¿Eso fue en el 86 o eso fue antes?
1: No, eso fue antes. Eso sería antes. Como en el 84, estimo yo. Ah, okay. No recuerdo bien. Entra el equipo de las Capitanas de Arecibo a jugar en la Liga de Voleibol Superior. El primer año, pues, hay una jugadora que está casada con un jugador y él es el narrador. Al año, y yo soy el narrador comercial, yo soy el locutor comercial.
0: Ah, okay.
1: Al año siguiente, ella queda embarazada, no va a jugar, y por ende, él no tiene que ir a los juegos a nada, y nos quedamos sin narrador. Y yo le digo a Cuco Santiago, que era el que administraba la estación, yo narro, yo me atrevo. Y entonces tuve la oportunidad de narrar esa temporada, y ese año las Capitanas fueron campeonas del voleibol, destronando a las Pinkins de Corozal, donde conocí entonces a Ivonne Soya, que era jugadora del equipo.
0: Sí, que jugaba voleibol. Mira, pues debe haber sido una emoción tú narrar eso, porque ganaron el campeonato.
1: Y en Corozal, by the way.
0: Sí, wow. Sí. Y sería fantástico volver a escuchar eso, ¿verdad? No sé si has tenido la oportunidad alguna vez.
1: No creo que se haya conservado eso. Sería maravilloso.
0: Mira, cuando hablamos de 40, entonces estamos hablando de 40 en televisión. Veo que en comunicaciones fue desde antes, entonces.
1: Desde antes, sí, desde el 82. Aproximadamente.
0: Y entonces, una vez entra a la televisión, fue a Noticias.
1: No, entramos a Hoy, que es el programa matutino.
0: Sí, ahí, ¿verdad que dijiste lo de Guapa?
1: Sí, ahí es un programa de diversión, básicamente, de entretenimiento, donde entrevistaba cantantes y actores, etcétera. Se hacían programas de interés para la familia. Tuve la oportunidad de viajar y conocer diferentes lugares para realizar reportajes al respecto. Y me despiden a los 6 meses de ese programa y ahí me voy a trabajar. Regreso a la radio, trabajé en KQ 105 por un tiempo y ahí entro al Canal 24 de Noticias. Y ahí es que yo entro a hacer noticias.
0: Al Canal 24, que ahí hubo todavía mucho talento de Hoy que comenzó
1: que están ahí, ¿verdad? Exacto.
0: ¿Verdad?
1: Sí.
0: Eso fue tremendo escuela, tremendo laboratorio, ¿verdad?
1: Sí, Luis Guardiola es parte de ese ejercicio. Héctor Vázquez Muñiz también salió de ahí, entre otros, sí.
0: He escuchado muchas historias.
1: Ada Torres, Toro también.
0: Sí, sí, grande nombre.
1: María Celeste Raraz, que era con la que yo estaba emparentado ahí, emparejado, ajá, cuando como ancla, porque éramos diferentes anclas para diferentes horas y fue con María Celeste.
0: ¿Y entonces entras del Canal 24, entras a Telemundo?
1: No, ahí entro al 11, el Tele 11 original, en el 87, porque necesitan un reportero que haga el informe del tiempo. Ahí es que yo entro a lo que es el tiempo en sí.
0: Ahí.
1: Linda Hernández me llama, que era la que dirigía, me dice, necesito un reportero que haga el tiempo, ¿tú te atreves? Y yo, sí, en aquel momento nadie quería hacer el tiempo. Pues, y yo le dije que sí. ¿Y qué tú sabes? Y yo, nada. Yo no sé nada. Entonces, en ese momento, el director del Servicio Nacional de Meteorología, el doctor José Colón, es el que está dirigiendo la oficina que quedaba todavía en el edificio principal del aeropuerto sobre el hotel. Y fui allí, le pedí permiso si me dejaba estar allí de oyente en la mañana, trabajaba en la tarde y en la noche, pues. Y ahí es que yo empiezo, ahí conozco inicialmente a Rafael Mojica, todavía en ese tiempo llega John Morales, John Tui, y entonces hacemos mucha amistad. Nos jugábamos golf en ocasiones, y entonces yo le preguntaba y él me iba orientando. Había un meteorólogo, Wally Barnes, que terminó en el Centro Nacional de Huracanes, que sabía también mucho del tema, que también compartió mucho de sus conocimientos. Entonces mi preocupación era, como yo menciono, si es una onda, yo no sé si es una onda, una vaguada, o cuál es la diferencia, si es un frente frío, si es alta, si es baja, si se mueve para acá, para allá. Mucho de eso lo aprendí con ellos.
0: Yo todavía me estoy haciendo esas preguntas cada
1: después
0: vez.
1: Después llegó Israel Matos, y entonces eventualmente Israel terminó director. Pero ya en ese proceso, pues ya habíamos estado ya como madurando dentro del sistema, y en el 92 es que voy a Telemundo.
0: Mira, tuviste grandes maestros.
1: Sí, sí.
0: Todavía John Tui Morales todavía está, ¿verdad?
1: Como sí, que, sí. Y él está medio retirado en Miami, sí, pero él está como de consultor y hace algunas cositas. Okay. Ada Monzón llegaba embarazada al Tele 11 original y subía tres pisos en escalera para llevarme información. Ella me llevaba papeles y me llevaba para educarme.
0: Ajá.
1: Así que junto a John, Ada es de mis mentors en el tiempo.
0: Ah, ok. Sí que tú te tiraste y después fue que tú te preparaste en eso, pero tú eres atrevido, porque en la radio hiciste lo mismo, por lo que estoy oyendo en tu narrativa.
1: Sí, sí.
0: Así que siempre has estado bien disponible para aprender, y eso es bueno. Hay quien dijo que aprender es para toda la vida. Y yo lo creo. Yo creo
1: así
0: que
1: lo haremos. Seguimos aprendiendo todos los días.
0: Sí. Es que el mundo no mejoraría si no tuviera mucha gente esa actitud, ¿verdad? Y lo vemos en la tecnología. Ahí ni se diga, ¿verdad, Roberto? Entonces, entraste al informe del tiempo.
1: Mira, cuando yo llegué a hacer el tiempo, no existía el internet. Las computadoras no tenían Windows. El sistema operativo se llamaba DOS. Que había que escribir una serie de números y letras si quería acceder a algo.
0: Eso.
1: No era clic, como es ahora, que cliquea y dale para adelante, no era así. Y entonces obtener información del tiempo era bien complicado, porque realmente no había fuente. Ahí se hacía un vínculo de comunicación vía telefónica con el Servicio Nacional de Meteorología para qué pasó hoy, qué van a hacer, hay un aviso de inundaciones, no lo hay, viene el huracán, no viene el huracán, ese tipo de información que ahora está en el teléfono y que también tiene pues sus desventajas, porque mucha gente tiene acceso a información que realmente pues no la pueden manejar, y entonces no orientan bien a la gente, al público. Pues era difícil, ahora es un mamey, diríamos.
0: Sí,
1: la cantidad de información que hay.
0: Ese es el efecto se llama Dunning-Kruger, que fueron los investigadores que hicieron esos estudios, donde las personas que tienen menos conocimiento se valoran mejor del 1 al 10, y los que tienen mucho conocimiento se valoran
2: menor.
1: Menos.
0: Y es un efecto que se da en la sociedad en todo, ¿verdad? Yo veo una cosa hoy en internet y como no sé el macro, ya me creo que sé. Eso pasa con los coaches que llaman de Facebook, uh-huh. los abogados de Facebook, todo ese tipo de cosas que tú oyes.
1: Sí.
0: Que hay personas que presumen mucho y es porque desconocen, ¿verdad? A lo mejor a la persona que no conoce le hace una pregunta y contesta rápido. Sin embargo, como tú sabes que depende de tantos factores, tú te quedas más en loading, uh-huh. el que sabe. Lo mismo pasa con una doctora en medicina, una farmacéutica. La otra persona le dice, la otra mamá le dice, ah, dale esto, porque al de ella le dieron eso y resultó efectivo. Sin embargo, la farmacéutica, la doctora, está pensando, bueno, pero eso puede dar por 15 razones y se da tratamiento con 20 tratamientos, dependiendo si es alta presión, diabetes, si tiene ¿verdad? Epilepsia,
1: ¿cuál
0: ese tipo
1: es
0: de
1: la causa?
0: Entonces, ese tipo de personas... que mientras más uno sabe de algo, uno tiende a pensar, ¿cuánto me faltará?
1: Uh-huh.
0: Y por eso pasa ese efecto que tú dices, de que personas hoy día por las redes ven algo y ya con eso se creen, y a veces ahí viene la mala información. Y es interesante, así que búsquenlo por ahí. El efecto es bien famoso, eso, el efecto Dunning-Kruger. Son los apellidos de ellos dos y tienen la razón, viendo si es alta presión, diabetes, si tiene ¿verdad? Epilepsia, ese tipo de cosas.
1: ¿Cuál es la causa?
0: Entonces, ese tipo de personas... que mientras más uno sabe de algo, uno tiende a pensar, ¿cuánto me faltará?
1: Uh-huh.
0: Y por eso pasa ese efecto que tú dices, de que personas hoy día por las redes ven algo y ya con eso se creen, y a veces ahí viene la mala información. Y es interesante.

0: Muchachos, tengo que chequear la pantalla porque eso puede ser, eso puede depender de muchas circunstancias, ¿verdad? Y entonces ahí ustedes se complican, porque ustedes no, porque el sistema es así, que si no, que si la temperatura del mar, que si la presión barométrica, que si aquello, que si lo otro.
1: Todo va cambiando, sí.
0: Es complicado, Roberto, sí. Es complicado. Yo te felicito porque eso tú lo dominas ahí todos los días, lo dices, de buscar la forma de llevarlo, ¿verdad?, en un lenguaje, en una narrativa que podamos entender. Oye, Roberto, y al ciclismo. Yo estoy seguro que muchas personas están preguntando cómo, cuándo y dónde. ¿Qué pasó ahí?
1: Bueno, me acercaba al sexto piso. Iba a cumplir 60 años. Ya empiezan las articulaciones a fallar. En ocasiones, pues, por bastante tiempo jugábamos softball. Y siempre me ha gustado hacer ejercicio y practicar diferentes deportes. Pero ya cuando los chocasoles empiezan a fallar y el tren delantero ya empieza a chimear, ya yoguear se hacía complicado porque era dolores de rodilla, dolores de espalda.
0: Es más impacto.
1: Es mucho impacto. Y entonces la bicicleta, yo digo, déjame tratar la bicicleta. A ver, tengo amigos de antes que son corredores experimentado. Hay uno que se llama Dixon Martínez, que es de allá del área oeste de Lajas.
0: Tiene muchos amigos por allá, yo lo sé.
1: Sí, Andy Irizarry es otro.
0: Los domingueros.
1: Individuo, pues. Exacto, esos domingueros y retirados, que corren mucho y corren a menudo.
0: Sí.
1: Y déjame ir a probar con ellos. Y entonces empecé a ver cómo reaccionaba. Y me di cuenta que sí, que reaccionaba bien, que me ejercitaba, me cansaba. Y las articulaciones, por lo menos, pues no se quejaban tanto. Uh-huh. O sea, que la rodilla, pues, me molestaba, pero no me dolía. Y poco a poco, pues, he ido conociendo gente maravillosa. Hay gente en este deporte que son espectaculares. Y entonces, pues, fui añadiéndole un poquito más y un poquito más. Y he llegado a las 50 millas. En ocasiones me parece que me estoy excediendo, porque en el monte, pues eso es complicado. Sí, sí. Pero veo gente que corre 100 millas muerto de la risa en la carretera, y eso es espectacular. La verdad que la bicicleta me parece que es un evento de ejercicio que es muy bueno.
0: Y sé que tienes un testimonio de salud en cuanto a los análisis, ¿verdad? Amigo, regresamos con Roberto Cortés, pero no se vaya nadie, porque vamos a una pequeña escala y pausa con nuestro técnico de radio e ingeniero de vuelo, Cano de Jesús. Nos está escuchando a través de WIPR 940 AM. Lo que buscas está aquí. Aterrízalo, Cano de Jesús.
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0: Saludos amigos, bici amigables de este planeta hermoso que hay que conservar. Todo ciclismo ha comenzado. Nuevamente luego de esa pequeña escala y pausa con nuestro director técnico Cano de Jesús de Sidra, Puerto Rico. Y seguimos aquí transmitiendo desde Valdrich a Torrey, San Juan, Puerto Rico, con nuestro amigo y esa leyenda del informe del tiempo, Roberto Cortés. Pero antes les quiero recordar que la bicicleta se inventó en el 1817 y el auto en el 1885. Por si acaso, anótelo por ahí. Y también les queremos recordar que el teléfono de la Procuradora de la Mujer es el 787-721-7676. El teléfono del Procurador de las Personas con Edad Avanzada es el 787-721-6121. El de AMSCA es el 1-800-981-0023. Y el teléfono de la Defensoría de las Personas con Impedimentos es el 787-725-2333. Y el Departamento de la Familia también tiene su teléfono, que es el 787-724-7474. Así que esa es nuestra cápsula de responsabilidad social. Y tenemos cápsula de todo, acuérdese, que aquí tenemos hasta ortografía. Y recuerde que la palabra arroba se escribe a sí mismo, arroba. Usted dice arroba por ahí, se ríen de usted, porque casi todo el mundo dice arroba. Pues dígale de ahora en adelante, arroba está mal, eso no está en la Real Academia Española. Es arroba con doble R. Apúntese de esa. Síganos para más información en Todo Ciclismo. Amigo, realmente andamos de fiesta hoy y se une a esta gran transmisión nuestra vicepresidenta de radio. Aquí está la jefa. Ahora sí, agárrese del manubrio en dos manos porque vamos en biela a pararnos nuevamente. Y las condiciones del tiempo, dice la torre de control, allá en Master Control, que están ideales para seguir. Y nos estaba hablando Roberto de cómo comenzó en el ciclismo, pero queremos darle la palabra a Marietti para que le dé la bienvenida oficial a WIPR.
1: Buenas tardes, Roberto, bienvenido. Gracias. Y agradecido de que estés aquí con nosotros en la tarde de hoy, reconociendo tu trayectoria y como compañero también de los medios, pues nos honra con la visita y que puedas compartir con nosotros también esa pasión por el ciclismo que este espacio promueve y que es un espacio que está dedicado a todas estas personas que aman el ciclismo, no tan solo como algo recreacional, sino también como un estilo de vida. Así que bienvenido y que muchas disfrutes gracias también de esta visita aquí con nosotros.
2: Excelente. Así ha sido. Desde que llegué, aunque me han dicho viejo en varias ocasiones, porque venía pasando y me dice, yo me acuerdo de tal cosa, yo me acuerdo de qué me está diciendo este viejo. Me dijo viejo él, me dijo vieja.
0: Bueno, no, ese es el costo de los 40 años, ¿verdad? En los medios.
1: Es que es una trayectoria.
0: Bueno, más de 40, porque acabo de decir que antes de televisión estuve en radio.
2: Me encontré a varios que nos hemos visto ahí en el transcurrir de la carrera.
0: Sí. Sí, sí, ¿no? Y si llevas vienes por la mañana o mediodía, pues yo estoy seguro que hubieses visto muchas más personas que te conocen, ¿verdad? Y Marietti, él nos estaba hablando de cómo entró al ciclismo, ¿verdad? Una recomendación también de médica, pero también Roberto era muy unido a su padre. Y él ha explicado en otras ocasiones que, pues buscando también, él iba con el papá y nos puede contar sobre eso y también quiero que nos hable del testimonio porque su análisis cambiaron también. Tú sabes que después de cierta edad él dijo que iba a los 60. Pues nos vienen algunas cositas de que si triglicéridos, claro, y cositas así, no sé qué. Pero háblanos de eso porque también él era muy unido al papá. Y ¿sabes qué, Marietti? Te voy a contar esto. En un par de ocasiones, a veces no lo hago más por no molestar a Roberto, pero yo digo en casa, le digo a mi esposa, rayo, sí, yo tengo hambre y quisiera comer tal cosa, pero el que sabe de eso es Roberto, porque Roberto pues iba a conocer muchos sitios del centro de la isla que se especializan en tantas cosas. Y yo lo he llamado y le he preguntado, Roberto, ¿dónde me recomienda para un spot de eso de los domingos, verdad? Y él acostumbraba a salir, con su mamá. Y buscando también, como dicen que la bicicleta es salud física, pero también mental, pues también le sirvió de refugio para, ¿verdad?, llenar ese espacio, ¿verdad? Cuéntanos algo sobre...
2: Así, sacaba por lo menos un fin de semana del mes para buscarlo. Él vivía en ahí bonito, en sus últimos años, entonces me lo llevaba. Íbamos Orocovis, el de bonito llegábamos a Orocovis, o llegábamos a Coamo, o llegábamos a Ponce, o llegábamos a Utuado, o llegábamos, a veces llegaba acá a la zona metropolitana y tenía que regresar a llevarlo. Pero era el proceso este de seguir compartiendo con él el tiempo que pudiera. Ya yo había comprado una bicicleta. Tengo un amigo que se llama Javier Bosque. Y ya yo había comprado una bicicleta, la tenía en casa. No estaba de tendedero de ropa todavía, pero estaba cerca de eso. Mi papá fallece y decido poner la bicicleta al día. Y yo, porque ahora tengo un fin de semana que dedicaba a otras cosas que no está. Y empecé a correr bicicleta y me gustó. A mí me gusta mucho lo que es la naturaleza, el aire libre, y la bicicleta de monte es espectacular para eso. Cuando uno está en estos montes corriendo por mucho rato, las vistas, detenerse y ver a la distancia,
0: túneles de árboles,
2: dependiendo de donde estemos, sí, o subes allá en Cabo Rojo y logras ver la bahía de Boquerón, o llegas al tanque de agua de Los Pinchos y ves ese expreso y ves todos esos llanos. Son sitios espectaculares. Y como te dije, la gente que maneja esas corridas son gente espectacular, y comienza uno a conocer gente que se dedican su tiempo y su esfuerzo y su dinero para ayudar a otros haciendo corridas que tienen diferentes razones importantes de ayuda, ya sea para gente enferma o gente que escogen para ayudar. Y uno ver que uno está rodeado de gente y que Puerto Rico tiene mucha gente buena. O sea, uh-huh. Y en este deporte lo he visto. En el competitivo no conozco mucho porque no voy ni siquiera a verlos, pero dentro de los demás yo dejo que ellos salgan y me les voy de atrás para no molestar.
0: Sí, eso lo he visto, así mismo, Mariotti, así mismo lo hace. Y recuerdo cuando nos dijo, él es un buen ejemplo de lo que dicen, la bicicleta es salud física y emocional, ¿verdad? Porque le llenó esa parte emocional, ¿verdad? De distraerse un poco, que a la misma vez le trae recuerdos, pero recuerdos bonitos, ¿verdad? Porque él iba, precisamente el papá le gustaba ir al centro de la isla. Pero también los análisis se mejoraron, ¿cierto, Roberto?
2: Sí, llega el momento de hacerme las 24 pruebas que se hacen y me llegan los resultados. Y yo miro a mi esposa Maribel y le digo, esto que me llegó no es mío, porque los asteriscos estaban dentro de los brackets, en el mismo medio. Y yo, esto no es mío, estas lecturas no pueden ser mías, porque aunque soy delgado y me cuido y como razonable y bebo razonable. Parece que el cuerpo necesitaba más ejercicio y los pulmones necesitaban más aire. Y esas lecturas pues mejoraron. Voy a visitar a mi cardiólogo, el doctor Suárez. Me chequea y me dice, ¿qué es lo que tú estás haciendo? Y yo, pues, corriendo bicicleta. Solamente me dijo una cosa, me dijo, sigue haciéndolo. O sea, que hasta él pudo apreciar un cambio en lo que el sistema cardiovascular.
1: Más o menos, ¿cuánto tiempo transcurrió desde que comenzaste entonces la actividad del ciclismo para ver esos cambios?
2: En menos de un año. En menos de un año, porque 6-8 meses. Pero en ese momento era más fuerte que ahora. Yo creo que uno va poco a poco como cogiendo fondo y ya no es tan difícil, pero al principio era
0: sí, como todo, complicado. Exacto. Así pasa en el fondismo también, los que corren. Pero hemos visto a Roberto, ¿verdad? Por lo menos yo lo veo muy frecuentemente, ¿verdad? Porque él corre en la nocturna de San Juan, en la de Bayamón. Entonces quiero significar que Roberto monta su bicicleta en el tren y hace intermodal también. Se monta en el tren y llega a lo mismo que San Juan, que a Bayamón.
2: Sí,
0: ¿verdad?
2: Correcto.
0: Y corre con nosotros. Y nosotros, yo no sé si él corre con nosotros con él, porque ya él es más experto, yo creo que...
2: No, creo. No exagero.
0: Y quiero que sepan también que Roberto tiene un evento que se da todos los años, y yo creo que en un momento dado se dio hasta más de una vez al año, ¿verdad? En algún momento se dio dos veces, yo creo.
2: Mi hijo mayor Robinson, que es el que tú conoces bien... Por relaciones de baloncesto deportivo.
0: Sí.
2: Desarrolla una marca de café y tiene un coffee shop en Guaynabo y buscando impulsar el negocio, pues empezamos a hacer unas corridas.
0: Café Son.
2: Y llegaron 20 corredores la primera vez y la segunda, después eran como 60 corredores corriendo por las montañas de Guaynabo. Era una corrida que se ponía.
0: Es un reto, María. Complicada. Y la señora de 35, 40, 45, 50, 60 años, y no, el año que viene yo la subo, porque hay una cuesta muy famosa, la Sonadora, en el barrio Sonadora de Guaynabo.
2: Pero déjame decirte que las mujeres. Múltiples ocasiones me dicen: Roberto, qué bueno verte, échate para el lado, déjame pasar. Sí, que no te creas que
1: son competitivas.
2: No, sí, sí.
0: Sí, sí, sí, Roberto, y hay de todo para todo, ¿verdad? Porque también Roberto lo mismo tiene la bicicleta regular, que también tiene la eléctrica, también que tiene una eléctrica que trabajan full electric o trabajan asistida, que es lo que más se usa en Puerto Rico, asistida.
2: Sí.
0: Esa es asistida. Hay algunas que tienen las tres modos, o a pedal solamente, ¿verdad? Hay de todo.
2: Tiene la ventaja de que mantienes los latidos del corazón un poquito más bajitos que con la otra. Por ejemplo, subíamos y llega el punto que uno llega al red line del corazón, de los latidos del corazón por minuto, que sí. Se torna peligroso. Y con la asistida, pues eso no sucede. Pero te cansa igual o más, pero llegas más lejos, es la única diferencia.
0: Sí, sí, es una alternativa, ¿verdad? Y dependiendo del evento también, ¿verdad? Porque hay personas que hay eventos que son de escalada y a lo mejor si son como yo, que para los 90 lo que yo vine a correr tarde a escalada en la 181, eso fue, yo te diría que hace como 5 o 6 años. O sea, yo en los 90 corría llano y yo no había pasado, yo creo, de esta zona aquí, entre Río Grande y Vega Abajo, Manatí, por ahí, ese llano. Esto es todo llano, pero escalada, esas son alternativas. No sé, nunca me he considerado bueno en escalada. Llego a zona 5 ahí, en términos del rey.
2: Yo no voy a ir allá. Yo, ni a verlos voy.
0: No, muy rápido. Así que, de verdad que ha sido una bendición. Y ven acá, Roberto, ¿cuándo, cómo y dónde se te ocurre, para que le expliques a Marietti, a nuestra vicepresidenta, hacer un informe del tiempo para ciclistas? Y hemos buscado y buscado y buscado, y más ahora que hay inteligencia artificial, que eso busca toda la web. Y bueno, yo busqué como en 7 plataformas, Marietti. Igual que hicimos para la sección de ciclismo de Noticias, pues yo estuve ahí como 2 meses y pico, cada vez que tenía oportunidad, y le decía a gente, busquen, busquen, busquen. No hemos encontrado un meteorólogo en el mundo que haga una sección, un informe para ciclistas, como él hace todos los viernes para ese fin de semana, si hay polvo, el Sahara, si la temperatura ahora en esta etapa, que es tan importante, ¿verdad?
1: Sí, para todos los eventos exteriores.
0: Roberto es el que nos dice a nosotros si tenemos que madrugar más de la cuenta, porque empezar a las 8 de la mañana en ciclismo, eso es tarde. Sobre todo en ciertos sectores en Puerto Rico, que es bien caluroso, como
2: bien
0: en el
2: caliente,
0: sur.
2: Sí.
0: ¿Verdad? ¿Cómo empezó esto?
2: Hay mucha información que no tenemos tiempo de utilizar, porque si no, pues me extiendo mucho en el tiempo, y el tiempo, como sabes, en televisión es oro, y el tiempo para las diferentes secciones o reportajes, pues es contado, está estipulado ya. Y entonces básicamente uno se concentra pues en la temperatura, en lo que se va a sentir, etcétera. Pero hay información adicional que al ciclista le me parece que sería importante. ¿Cuán fuerte va a estar el viento? Estos muchachos que corren bicicleta de ruta y van en contra del viento, pues sufren. Y van a estar corriendo pues largas millas, en ocasiones 100 millas, de algunos de ellos o más, en contra del viento. Pues no es lo mismo a 15 millas que a 25. Hay información de que en un momento se tornó famoso el uso que era de los rayos ultravioleta, y eso que cayó en desuso porque me añade tiempo. Y si está soleado, pues está soleado el horario ultra. Pues esa data, pues se la tengo ahí también, para que sepan cuánto va a ser la insolación a la que van a estar sujetos. La calidad del aire con relación al particulado, porque como saben, pues la bruma, el polvo del Sahara es terrible. Es uno de los más grandes, aunque es microscópico prácticamente. Esa arenita es de las más grandes y irrita las vías respiratorias. Sobre todo el que está corriendo bicicleta a un ritmo intenso, abre la boca, respira, eso se va directo a los pulmones y tiene su impacto. Y la posibilidad de lluvias, la bicicleta de ruta en especial y también la del monte, porque si está lloviendo pues no vamos a poder correr, pero la de ruta es susceptible a resbalones. En las calles, las líneas pintadas tienden a patinar.
3: Sí.
2: Esa información la tengo, velocidad del viento, la humedad, cómo va a estar, si va a estar alta o va a estar baja, y esa sensación de calor y los rayos ultravioleta.
0: Sí, sumamente interesante. Y ya nosotros para el fin de semana, pues sabemos, ¿verdad? Con verlo, él lo ilustra, ¿verdad? No sé cuáles son las palabras que se usan para eso, pero también él hace, ¿cómo se llama lo que hace? ¿Verdad? Que pones unas ilustraciones que tú ves la para dónde va el
1: una gráfica.
0: El viento, una gráfica.
2: Está la gráfica, pero también comparto un modelo diseñado de la lluvia que se espera. Los modelos de alta resolución no viajan mucho en el tiempo. Son de solamente unas 48 horas. Así que viernes puedo mostrar lo que va a ocurrir sábado y domingo. Y pues cruzamos los dedos de que los modelos estén correctos. Pero ya el que va a correr sabe si para su zona va a llover o no va a llover, dependiendo cómo se comporte el modelo. ¿Sí?
0: Amigos, pueden buscar el informe del tiempo para ciclistas. Y realmente, Marietti, decimos ciclista, pero ese informe lo puede utilizar el que corre, el que camina, todo en general.
1: Todo el que realiza
0: le hace falta
1: actividad física, ¿verdad?, en exterior.
0: Así mismo es. Así que gracias, Marietti, por apoyarnos siempre. Y ella siempre nos apoya en cuanto al ciclismo. Excelente. Ella, pero da la milla extra con nosotros. Y ella también ha aprendido aquí oyendo también, porque es que el ciclismo tiene que ver con tantas cosas en la sociedad, como te decía Feli ahorita. Pues lleva ahí 2 años y no repito un tema, porque en cuanto a la sección, porque es que precisamente eso es parte de lo que queríamos, ¿verdad? Proyectar de que el ciclismo ha tenido que ver en la historia con todo lo que tiene que ver en la sociedad.
2: Que la vamos a llevar, o la vemos ya mismo corriendo.
0: Sí, yo creo que sí, yo creo que sí.
1: No, y es algo que tenemos que también inculcar mucho en nuestros niños, volver a retomar toda esa actividad física en bicicleta. Recuerdo siempre mi niñez, cómo compartíamos en la comunidad y salíamos a correr bicicleta en la calle sin ningún problema.
0: Así es. Ahora tuve todos los condominios, los balcones vacíos, ahí está todo el mundo encerrado en la computadora y en los celulares. Amigos, no se vaya nadie porque vamos a una pequeña escala y pausa con nuestro técnico de radio e ingeniero de vuelo, Cano de Jesús de Sidra, los bravos de Sidra, pero este es mansito, Robert, este es buena gente. Aterrízalo, Cano de Jesús.
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0: ¿Qué tal, amigos? Todo Ciclismo ha despegado nuevamente luego de esta pequeña escala y pausa con nuestro director técnico e ingeniero de vuelo, Cano de Jesús, de Sidra, Puerto Rico. Óigame, y continuamos aquí con nuestro gran amigo y leyenda del informe del tiempo, Roberto Cortés, a quien todo el mundo quiere. Y se nos une a nosotros en esta transmisión en vivo.
3: Roberto.
0: Nada más y nada menos.
3: Con el mismo cariño.
0: Nada más y nada menos que el todavía hombre ancla ahí en recursos humanos, pero esta vez está en calidad de presidente, el flamante presidente de WIPR en Puerto Rico. Nuestra corporación, pues ahora más que nunca, ¿verdad? Agradecemos a todos los presidentes que han pasado por aquí, que han puesto de su granito de arena.
3: Claro que sí.
0: Pero nosotros estamos súper contentos, como un perro con dos rabos, como decimos en el barrio mío. Porque el que está ahora es uno que conoce esto aquí de la A a la Z y lleva 40 años aquí. Y precisamente, nuestro invitado de hoy lleva 40 años en la televisión y algo en la radio, algo adicional. Y yo le estaba diciendo ahorita, oye, se me ocurre pensar que ustedes, David, Félix, Mayra y tú, Roberto, le decía ahorita yo a él, son de la misma época, empezaron más o menos en la misma época. Buenas tardes, David. Gracias, presidente.
3: Gracias, un privilegio. Sabes que te aprecio muchísimo y tener a Roberto Cortés, que es una persona a quien yo le tengo mucha admiración, mucho respeto. Bueno, yo creo que todos los compañeros que elaboramos en los medios de comunicación reconocemos tu trabajo. Y hay una cosa que quiero destacar de Roberto, que admiro muchísimo, y lo he visto a través de las redes, pero me hago eco, ¿no?, de esa comunicación que expresa a través de las mismas, y es tu fe en Dios. Yo creo que cuando nosotros tenemos a Dios como norte y razón de ser, nuestra vida toma un giro totalmente diferente, hace que cada suceso tenga una razón de ser, tenga un significado y nos fortalece, pues porque es nuestra guía, ¿no? Dios es nuestra fortaleza y quien nos pone la perspectiva real. Y eso hay que destacarlo, y para mí, que no sé si lo tenía ya pensado traer, pero lo tengo que iniciar y lo tengo que presentar de esa manera, porque es pertinente saber que cuando la fe es parte de nuestra vida, las cosas fluyen como tienen que ser, y nuestra razón de ser pues tiene más sentido. Y te admiro por eso y lo respeto.
2: Hace falta siempre ese empujoncito. Necesitamos del Todopoderoso para desarrollar. Hay que arrancar con Él, siempre pedimos. De hecho, en las corridas no se sale hasta que haya una oración.
3: Sí, muy bien.
2: Y en el trabajo y en el día a día también. Hay un compañero de trabajo que es perito electricista de Telemundo, Jimmy Ríos, que me recibía en Telemundo. Yo entraba por la mañana y él me recibía con un versículo de la Biblia.
3: Qué bien.
2: De memoria. Y llegó el momento que yo se lo pedía, o sea, yo lo veía y hoy, pues tal cosa. Y le digo, Jimmy, ¿por qué tú no me escribes estos versículos para yo subirlos en mi página? Y esto ha ido escalando a un nivel que...
0: Ya lo esperan.
2: Que la gente lo espera, ¿no? Y mucha gente que me dice, eso era lo que yo necesitaba escuchar.
3: Claro que sí.
0: El empujón del día.
2: El empujón del día.
0: En medio, a lo mejor, de una depresión, un problema de salud.
3: Es que tú no sabes a quién llega y en el momento que lo necesita una persona. Exacto. Yo creo que eso es lo que toca la fibra, ¿no?
2: Exacto.
0: Y David, seguimos siempre en sintonía desde que estábamos en la sesión de ciclismo, que así David usaba esas palabras. No, estamos en armonía, estamos en sintonía. Hasta veces está en la ropa nosotros.
3: Sí, hasta coincidíamos.
0: Pasa allá también. Es cierto. Y porque, míralo aquí, mira, el último punto que tenía para tocar era ese, y yo escuché o leí en algún momento esa historia del compañero que dice, y sí, porque David, es como tú dices, bien significativo, y él tiene testimonios de personas, como te acaba de decir, que le dicen, él diariamente tiene su cita,
3: su comentario bíblica. Y las personas que respaldan el mismo.
2: Y esto va más allá de las religiones. O sea,
3: sí, no tiene nada que ver.
2: Esto es que usted necesita la bendición, necesitamos la mano, necesitamos un apoyo. Ajá. Y ahí lo podemos conseguir.
0: Mira, felicito por eso. David, Y ajá, sé que, de que estamos en año fiscal, estamos en día 30 de junio.
3: Sí, estoy en un ajoro yo firmando documentos de último momento, pero quería estar acá, sí, estoy ahí. Bajé a esto un momentito porque era importante saludarte, Roberto, reconocer, ¿verdad?, nuestra admiración, nuestro respeto. Y los medios, la gente piensa que porque cada uno estamos en diferentes canales, en diferentes ondas, esto no tiene nada que ver. Aquí hay respeto, admiración, amistad, uno entre otros, porque al fin y al cabo cada uno dentro de su... punto de partida, dentro de su escenario, plantea, ¿no?, y comunica lo que le corresponde, y somos una gran familia extendida. ¿Te parece igual?
2: Correcto, Iván? Estoy de acuerdo contigo.
3: ¿Verdad que sí?
0: Mira, claro
3: que sí.
0: David, y aparte de nosotros, ¿verdad? Esto no lo sabe Roberto,
3: es una sorpresa, en todo el sentido.
0: Es una sorpresa. Realmente, aparte de nosotros celebrar su trayectoria, sus tantos años, ¿verdad?, tantas décadas en las comunicaciones, pues queremos hacer un reconocimiento por eso que él hace del informe del tiempo a los ciclistas todos los fines de semana, todos los viernes,
3: sí.
0: ¿Verdad? Porque es algo bien particular, David, así como la sección de ciclismo que no la hay en el mundo, en un noticiero generalista, que no sea algo especializado como ESPN, un noticiero general, normal, no la hay, pues pasa con el informe del tiempo.
3: De Roberto.
0: No hemos encontrado en el mundo un meteorólogo que lo haga, así que es algo... no le quita validez si lo hubiese, ¿verdad?
3: No, pero
0: para más valor aún, es pionero y todavía único. Y lo queremos reconocer por eso, y yo quiero que, ¿verdad?, tener el honor de que tú lo...
3: Sí, con mucho
0: lo
3: gusto.
0: Presentes y lo
3: aparte
0: leas.
3: De que, ¿verdad?, es algo muy significativo. Tiene acá, mira, vamos a mostrarle a los amigos. Hay una bicicleta acá, está como el atardecer o el amanecer, no sabemos, pero está en esa etapa. Obviamente, pues aquí todo ciclismo, en agradecimiento a Roberto Cortés por ser el faro meteorológico que guía nuestras rodadas. ¡Qué bien! Tu informe del tiempo para ciclista cada viernes en Roberto Cortés, Telemundo, es clave para peladear y con seguridad y confianza en nuestras carreteras. El programa Todo Ciclismo y la comunidad pedalística de Puerto Rico te reconocen por tu compromiso, pasión y constante apoyo al deporte de las bielas y los pedales. Qué bueno. Dado hoy, 30 de junio de 2026, yo, Urbina, presentador del programa Todo Ciclismo, aquí, entrega oficial.
2: Muchas gracias.
3: Significado muchas gracias. Muy grande, al contrario, Roberto, para nosotros.
2: Gracias.
0: Para que lo tenga de recordatorio de que David es un símbolo de también... de que lo valoramos, ¿verdad? Que sepa que él, en el ciclismo, y me hago eco de otras personas, que lo tenga de recuerdo de que se valora el esfuerzo y el tiempo que saca para eso.
3: Y yo quiero, pues, con esta estrechón de mano, indicarte una vez más mi deseo de que sigas adelante, que Dios te ponga mucha salud también a ti y a tu familia, y a la familia de Telemundo y a todos mis compañeros allá de Telenoticias, que son queridos hermanos. Así que un cariño bien grande para ellos, pero también para ti. Gracias por estar acá.
2: Gracias.
3: Privilegiado.
2: Gracias.
3: Creo que, mira...
0: Sí, vamos a aprovechar para que Félix nos saque una foto
3: adelante.
0: Ahí.
3: Félix nos va a sacar una foto.
0: Sí,
3: vamos a hacer. Félix está ahora de fotógrafo y ya mismo viene a sentarse acá para yo continuar allá. Sí. Félix, vamos, en radio nos hacen estas pausas, pero sonreímos allá. ¿Quedó?
9: Quedó.
3: Y un fotógrafo rápido también. Bueno.
0: No, rápido.
3: Félix, relevo acá. ¿Este es tuyo?
0: Sí.
3: Cómo no. Amigos, yo me despido por un momento, sigo en las labores, ¿verdad?, ejecutivas acá del canal. Pero nuevamente, mi respeto, mi admiración, mis mejores deseos. Yo sigo adelante, Roberto.
2: Gracias.
3: Adelante también. Ven por aquí, Félix.
2: Eres Félix.
10: Bueno, pues mira, cumplí mi promesa, pude llegar aquí. Saludos, Roberto.
0: Y a tiempo, amigos, porque ellos están, todos Marietti como David, hoy es junio 30, año fiscal, y están en cierre de muchas cosas. Y entonces Félix está ahí, porque Félix ya mismo va en vivo con las noticias de las 6, ¿verdad, Félix?
10: Sí, claro, y me alegro que Roberto Cortés le dio una visita a lo que es el estudio de Noti6. Sabes que es su casa, y nosotros, pues, yo... siempre ha admirado su trabajo. Nosotros también tenemos nuestro reportero del tiempo, que a su vez le informé que lo admiraba también, pero no está con nosotros hoy, Abimael, así igual que Caroline. Pero qué bueno que WIPR se convierte en la casa de todos estos talentos que hay en Puerto Rico, y sobre todo yo sé la gran admiración que el pueblo te tiene, y el respeto, sobre todo por la forma en que Roberto transmite, porque en caso de una emergencia, al igual que ocurre aquí en WIPR, pero en el caso de las estaciones comerciales, Roberto transmite una gran serenidad y claridad para uno protegerse, saber lo que tiene que hacer, pero sin alarmarse.
0: Qué bien, así mismo fue la presentación.
10: Y no sabía que corría bicicleta.
0: Sí, Félix, así mismo.
2: Félix, ¿va a correr?
0: Pues mira,
10: yo corro bicicleta, lo que pasa es que no hago eso. Yo me gusta yoguear en las mañanas, correr, lo hago una hora, hora y media para... pues uno mantenerse saludable, porque yo tengo mis condiciones en salud, que las tengo que proteger y eso me ayuda. Pero la bicicleta, pues no he hecho así como que carreras largas. Tengo una bicicleta que como que la tengo que sacar de la marquesina.
2: Ya es hora.
0: Mira, Roberto.
2: Te va a gustar la nocturna.
10: Eso es así.
0: Sí.
10: Y es con verdad. Estoy con Joe, para los amigos
0: para aquí
10: de Radio 940 AM, así como Noti 6. Joe está todos los viernes de 11:30 a 12 del mediodía en su segmento de ciclismo, que a mí me encanta. Yo estoy aprendiendo con él y le hago unas preguntas para mi conocimiento y para el conocimiento de todos ustedes, que a veces, como ustedes tienen sus reglas, la gente que sigue la bicicleta, yo una vez me inventé un disparate al aire, que eso no me lo perdonan todavía, Urbina.
0: Bueno, mira, él se tira el mismo, pero realmente es que en el teleprompter se escribió la escribieron la palabra, eso fue una
2: de las
10: y yo me la creí.
2: Hablas de las bielas y yo... No le has explicado a la gente lo que son las bielas.
0: Sí, ya hemos hablado.
2: Todo el mundo.
0: Eso no todo el mundo sabe. Y hemos hablado de diferentes temas de eso, tanto de historia como también de la bicicleta. Y siempre estamos en... Y cuando Feli no puede, pues también Mayra.
10: Mayra Acevedo.
0: Lo ha cubierto, ¿verdad? Uh-huh. También. Y todos ellos. David, hoy, antes también estaba en el segmento. Pero con Feli he hecho montones, ¿verdad? Y ¿sabes qué, Roberto? Es una escuela. Porque tú te imaginas, Feli lleva 42 años. Entonces yo los observo. Bueno, yo no sé. Es como tú tener un maestro ahí todo el tiempo. Cómo reacciona. Todas esas anécdotas, uno va aprendiendo,
10: gracias.
0: ¿Verdad?
10: Pero algo que me llama la atención, Roberto, no sé, lo puedes explicar también por tu experiencia, es... a esto yo le llamo nicho de mercado, ¿verdad? El tema del deporte, pero un subtema en el deporte es la bicicleta. Y no sé cómo él podía estar 2 años... desarrollando diversidad de temas en lo que es este deporte entretenimiento.
2: Y eso es justo y necesario, porque esto es como darle y darle y darle para que llegue el mensaje. Uh-huh. Todo cambio, tanto para el conductor de un vehículo como para los que corremos bicicleta, conlleva un ajuste, un tiempo. Uh-huh. Recuerdo cuando... Nosotros nos acordamos, no todo el mundo, mucha gente recuerda cuando se hizo compulsorio utilizar el cinturón de seguridad. Eso sí. Levantó roncha, la gente no quería ponerse el cinturón, cerraba el cinturón, exacto. ¿De qué manera? Porque suena que, ¿cómo lo hacemos? Y buscándole la trampa. Sí. Pero el ciclista llegó para quedarse, el conductor tiene que ir adaptándose a encontrar... ciclistas en la carretera, que podemos ser nosotros, los que usted se encuentre, padre de familia o un hijo querido, o jóvenes que prometedores con una vida por delante. Y de igual manera, nosotros que corremos bicicleta, porque nos toca también llevar un orden en el tipo de corrida que hacemos y cómo lo hacemos, y ver de qué manera llegamos a un acuerdo entre ellos y nosotros. Porque yo sé que hay mucha gente que tiene también sus problemas y necesitan llegar a tiempo a su casa, a su destino. Y esos son los que menos paciencia tienen con los ciclistas. Así que esto es un proceso que tienes que seguir, no te puedes quitar, porque hay que seguir adelante en lo que nos acostumbramos a vivir entre todos.
0: Y le demostramos le acordamos al país y al mundo que la bicicleta ha sido parte de nosotros desde nuestra niñez. Hicimos una sección que hablamos de por qué la bicicleta le saca una sonrisa a las personas, ¿verdad? Que siempre se habla en la calle de eso, de que la bicicleta saca una sonrisa. Sí. Inmediatamente Félix se acordó de sus hijos, ¿verdad, Félix?
10: Claro.
0: ¿Cómo era cuando tú le empezaste a enseñar a los hijos lo primero que hacía?
10: Ah, bueno, sí, no, yo me iba detrás
0: carcajada,
10: de la bicicleta.
0: Decías tú, sí, está grabado.
10: Yo decía, sí, no, y yo le decía a ellos, estoy detrás de ti, confianza, y ya la bicicleta estaba suelta.
2: Iba sola,
10: y ellos no se daban cuenta y así aprendieron. Pero cuando miraban hacia atrás, papá me soltó. Y así comenzó. Falta mi hija, que tiene 26 años, cumplió 26 años. Mucha felicidad, Andrea Michelle Alemán Reyes, porque está todavía no ha aprendido a correr bicicleta. A esta edad todavía.
2: No, hay que trabajar con eso.
0: Roberto, agradecido. Gracias, Feli, por darle la bienvenida también a
10: Saludo
0: Roberto.
10: Saludos al Canito allá en el control.
0: Al Cano de Jesús, gracias, de Sidra. Roberto, no tenemos tiempo para más, pero agradecido. Te dejamos ese recordatorio para que sepas que valoramos, a nombre de tantos ciclistas que me hablan de esto, ¿verdad? Yo lo quiero también hacer simbólico. Y gracias por lo que haces, ¿verdad? En general. Porque como dicen los compañeros, siempre has estado ahí de una forma serena. para mantenernos.
2: Vámonos, vámonos, mira,
0: amigos, no se vaya nadie, porque por ahí viene Neuronas Felices con Alex Yamil y Tito Neura, creo que está por ahí también. Así que aterrízalo, Cano de Jesús.
2: Buenas tardes, gracias.
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0: tarde llegó Neuronas Felices por WIPR 940. Y si usted tiene estrés, es el momento de que usted sintonice su radio. Si va por ahí por el tráfico, mire, baje la tensión, respire, porque hoy un programa buenísimo, buenísimo. ¿Y sabes quién me acompaña, mi gente linda?
1: Aris Mejías, wow, reemplazando a Melisa, no puedo creerlo.
0: Sí, Melisa está de viaje. Melisa, nos abandonaste, sé que nos estás viendo.
1: Ay, qué presión.
0: Pero
1: gracias,
0: te queremos.
1: Melisa, gracias, gracias.
0: Y está gozando porque está de viaje. Está de viaje.
1: Bien, la va a pasar bien.
0: Así que te tiré al medio aquí, Melisa. Un programazo el día de hoy, amigos. Usted se tiene que conectar también por Facebook Live. Comparte este contenido porque lo que queremos hoy es, mire, que usted se eduque. ¿De qué vamos a estar hablando hoy? De la ley de protección, tanto de Estados Unidos como de Puerto Rico. Hay una historia ahí y si usted no la sabe, se la vamos a contar aquí. Así que nosotros vamos a hacer la voz de ustedes, la voz del pueblo hoy, Aris Mejía y yo. Vamos a estar aquí para eso. Y también, si nos da la oportunidad, queremos hablar un poquito de cine. Si no nos da la oportunidad, los vamos a invitar para acá. Para hablar un poquito también del cine. Porque nuestro invitado, además de ser licenciado y es procurador, conoce de cine, Ari.
1: Conoce de cine y escucha que le gusta coleccionar cómics y es tremendo sabiendo de la historia. Aprendí mucho en estos últimos 40 minutos que estuve ahí sentada con él.
0: ¿Verdad que sí? Así que usted no se puede desconectar. Vamos a comenzar con esto, Cano. Tiramos un merenguito para liberar el estrés.

0: Estamos al aire nuevamente, amigo que nos sintoniza por WPR 940. Soy Alex Yamil y me acompaña hoy
1: Aris Mejías para servirle.
0: Yeah, para servirle. Eso sí, para servirle al pueblo de Puerto Rico. Hoy nuestro invitado, el licenciado Carlos Berríos, es procurador de asuntos de menores, nos visita. Familia. De familia. Si hay una gran diferencia entre eso, y puede causar confusión, pero lo podemos explicar.
2: Porque, primero, muy buenas tardes a la audiencia. Primero, los procuradores de menores procesan como fiscales a los menores por incumplimiento de... Incumplimiento, no delito. Incumplimiento de el Código Penal.
0: Claro, y eso es una gran diferencia. Te pueden meter preso. Se pudiera decir así. Sin ser tan punitivo.
2: Los procuradores de familia representamos el interés de los menores en los diferentes casos donde las diferentes leyes especiales y el Código Civil lo requieran.
0: Eso es así. Carlos.
2: Y a los incapaces también.
0: Sí, eso es sumamente importante. Te quería preguntar, para arrancar con este tema rápido, ¿qué te motivó a ser licenciado?
1: Wow, yo le quería hacer esa misma pregunta.
0: ¿Verdad que sí?
1: Sí.
2: ¿Ser abogado?
0: Uh-huh. Sí.
2: Pues, mira, la historia es la historia de muchas personas en las cuales nos dedicábamos en nuestras casas a discutir los distintos aspectos, por no decir las comandos que nos daban nuestros padres, y defender nuestras posiciones a brazo partido. Pero existía, y voy ahora a hablar de algo que puede delatar mi edad, que yo no tengo ningún problema con eso. Existía los domingos de 8 a 9 un programa que se llamaba Perry Mason, que era un abogado que se las conocía todas, se las ganaba todas.
0: De hecho había un como un pueblerino, algo. Tú sabes más que a Perry Mason, ¿verdad? Como
2: correcto.
1: Él era como detective.
0: ¿Verdad?
1: Sí. Era abogado.
2: Él era abogado. Claro. Tiene una gran oficina. Él era abogado principalmente criminalista. Recientemente, una estación de streaming hizo una nueva serie.
0: Mira, pues interesante.
2: No me gustó.
1: De Perry Mason.
2: Tiene de Perry Mason.
1: Ok.
2: Dos temporadas. Yo prefería verla. La original, que era muy distinto,
0: y
2: donde existía un actor que se llamaba Raymond Burr, que no solamente hizo aproximadamente 8 temporadas, sino que revivieron de nuevo la serie por medio de películas para la televisión en la década de los 80.
0: Mira qué interesante.
2: Y él fue Perry Mason para siempre.
1: Yo creo que yo llegué a ver la de los 80.
0: ¿Tú tuviste oportunidad? Discúlpeme, en verdad, no quiero sonar muy joven, pero no sé de qué están hablando.
1: Es que a mí me gustan las series
2: de... Pero si tienes cierto programa, cierto servicio de streaming que después te menciono...
0: Tú zúmbame para yo empaparme un poquito de eso.
2: Pues
0: no es que
2: entonces
0: no he escuchado
2: lo puedes
0: de él,
2: ver. ¿Sabes? Lo puedes ver y te das cuenta de lo que yo hablo. Se componía principalmente de unos personajes. Perry Mason, la secretaria Della, el detective Drake,
0: okay,
2: el sargento de la policía que después subió a teniente, y el fiscal de distrito que nunca ganaba uno.
0: O sea, que había unos elementos.
1: ¿Quién querías ser? ¿Ah? ¿Tú querías ser Perry Mason?
2: Claro.
1: Ah, pues obviamente.
2: Claro. Y para ser Perry Mason había que ser abogado.
1: Ajá. ¿Por qué en particular menores? ¿De dónde entra cuando tú entras a la escuela de abogacía a decidir, bueno, esto?
2: No, mira, a diferencia de algunas profesiones, ponle la medicina, que se especializan luego de haber tenido la base de medicina, los abogados como tal nos especializamos no necesariamente por estudio, sino por práctica.
1: Ok.
2: Tú puedes, sí, hacer una maestría.
0: Te fuiste a litigar. Fiscal.
2: Sí.
0: ¿Sin miedo?
2: Pero
1: con miedo, puedes tener miedo, déjalo.
2: Todo el mundo empieza con miedo.
0: Ya.
2: Todo el mundo llega al tribunal con miedo.
0: Miedo, sí.
1: Al tener que hablar y ya se te fue lo de Perry Mason.
2: Y ahí uno dice, no, bueno, en esa época no existía el Chapulín Colorado, sino sencillamente dice, ¿quién podrá salvarme ahora? O si no, uno lo que piensa es, ¿Qué haría Perry Mason ahora?
0: Ahora sí, exacto.
1: Entonces ahora, llegaste, o sea, a litigar, me imagino que algunos casos.
2: Ningún caso de menores. Mm-hmm. Yo empecé, mi práctica era principalmente corporativa.
0: Mira.
2: Sí, era corporativa, porque eso sí, la mayoría de los créditos que yo tomé en la universidad, en la escuela de Derecho, eran de Derecho Constitucional y Derecho Civil, especialmente laboral.
0: Okay.
2: Okay, eso era a mí. Y fui a, entonces, entré a trabajar para, primero en la Asamblea Legislativa. Ahí aprendí muchísimo, términos de redacción de estatutos,
0: okay,
2: de leyes, interpretación, investigaciones que tenían que ver con las leyes. Fue tremenda escuela.
0: Ya, yeah, ya. Yeah.
2: Después de eso, pasé a una agencia gubernamental y me empecé a involucrar con el derecho laboral público.
1: ¿Entraste al gobierno más o menos qué año por ahí?
2: Para 1980.
1: Ok. Eso.
2: Para 1980.
1: Sí, eso fue, bueno, la gran crisis del SIDA.
2: Entonces.
1: Antes de mano dura contra, sí, el crimen, todo eso.
2: Entonces, estando en esa agencia, me especialicé en el derecho laboral público, que es una especialización que no mucha gente le interesa. Pero a mí sí.
0: Dame un ejemplo. Un ejemplo para poder entender.
2: Hacer toda una reglamentación de procedimientos administrativos,
0: okay,
2: en cuanto a los empleados de esa agencia.
0: O sea,
2: y no solamente
0: estamos eso aquí. Ajá. Estoy en este trabajo, entonces tú te encargabas de decir, mira, la política pública de esta agencia va a ser esta consona con estas leyes laborales, que ya existían o no existían de alguna manera.
2: En aquel momento habían lo que se llamaba Administración Central, que era OCAP.
0: Ajá.
2: O sea, hace tiempo. Y existían administradores individuales. Yo estaba en uno de los administradores individuales que podían hacer su propia reglamentación.
0: Ok, ya entiendo.
2: Y estaban los excluidos. Y la reglamentación que yo preparé y fue aprobada por la persona que tenía la facultad administrativa para aprobarla, era tan de avanzada,
0: uh-huh,
2: que OCAP dijo, nosotros no vamos a tocar eso.
0: Ya, ya, ya. Dame ese modelo.
2: Lo que vamos a buscar es que vamos a buscar un proyecto de ley para que los excluyan ustedes, porque el sistema de nosotros no puede con ese sistema que ustedes,
0: okay,
1: están sufriendo.
2: Era, o sea, el sistema que tenía acá era bien burocrático, bien, uh-huh, conservador. Uh-huh.
1: que me parece no protegía, que no ha cambiado mucho.
2: No protegía, o sea, los derechos de los empleados, sí, públicos, sí, de esa agencia. Y yo hice todo lo contrario. Yo agilicé todos los procedimientos.
1: Mm.
2: Tanto era así que esa agencia, a diferencia de las demás agencias, podía hacer todos los trámites en 24 horas y en la próxima quincena los empleados estaban cobrando.
0: Ah, o sea, que te echaste par de enemigos.
2: No, par no.
0: Eso,
2: par de docenas.
0: Porque
2: de
0: va en contra de un sistema ya hecho. No, o sea, así lo veo yo.
2: Par de docenas de enemigos, literalmente.
0: Ya, ya, ya.
1: Entonces, de ahí te dijeron, bueno, vamos a sacar a este man, porque sí, está siendo muy eficiente.
0: ¡Sacarte!
1: Vamos a moverte para otro lado. ¿Para dónde te movieron después? Pues,
2: después de eso...
0: ¡Ay, Carlos!
2: Después de eso, entré al Departamento de Justicia. Yo iba a entrar a la División de Litigios, porque necesitaban, uh-huh, un especialista en Derecho Laboral, vale, Público.
1: Ya.
2: ¿Ok? Pero en ese momento no estaba la plaza creada, pues la burocracia,
0: sí,
2: como
0: sí,
2: siempre.
0: Sí.
2: Y entonces me ofrecieron que fuera a laborar a la división de procuradores de familia. En ese momento yo no era procurador de familia. Yo trabajaba como procurador de familia con un nombramiento de fiscal especial. Así estuve 3 años.
1: Ya.
0: Okay. Interesante.
2: Pero eso no se quedó allí, se quedó ahí. En ese momento, cuando yo dije, wow, yo no he trabajado en esto.
0: Me tengo que empapar.
2: Pues, ¿qué yo hice?
0: Sí, sí.
2: ¿Qué tú harías? Pues yo vine, cogí los distintos temas y áreas,
0: yeah, yeah,
2: y lo organicé. Y vine y establecí una recopilación de todas las leyes y casos de cada una de las materias que, uh-huh, le tocaba a los procuradores. Adopción. Ajá. Discapacidad, alimentos interestatales. Y entonces yo usaba eso de referencia.
0: Sí, sí.
2: Y la directora de esa división se enteró y me llamó y me dijo: me enteré que tú has hecho este y este y este. Y yo le dije: sí, yo lo hice.
1: Wow. O sea, que básicamente rediseñaste el departamento.
2: Sí, porque ellos no tenían esos materiales disponibles para lo que se llama un digesto. Un digesto es todas las opiniones que tienen que ver sobre esa materia para que los procuradores y los demás
0: asumieran posturas.
1: Como un archivo, una organización de archivos.
2: Tú organizas todas esas fotocopias por tema. Y así se le dio a cada una de las 13 procuradurías de Puerto Rico.
0: Wow, o sea que pudieras decir que se creó un sistema dentro de la misma Departamento de Justicia para los procuradores partiendo de esa estructura.
2: Eso existía, existía la unidad.
0: Pero no existía el sistema de estructurado así.
2: No, porque era cada uno por su cuenta.
0: Sí.
2: O sea, no existía el acopio de toda esa información en un solo sitio.
0: Ah, ok, ya te cacho.
2: Yo sí lo pude hacer.
0: Interesante.
2: Tuve tiempo para eso, así que...
0: Eso te llevó entonces hasta... como procurador de menores.
2: No, ahí yo estaba como fiscal especial.
0: Ok.
2: Y entonces pasó que en cierta ocasión necesitaron de mi servicio porque se iba a redactar una nueva ley de protección de menores, ya que la ley 75, que era la que existía.
0: Wow.
2: La ley 75 sí. Era sumamente, primero, inexacta, compleja de aplicar. Se estaban provocando una serie de injusticias que de eso algún día hablaremos. Pero en este día, don, porque si no, no salimos de aquí.
0: Sí.
2: Y me llamaron a mí para que yo fuera parte de ese comité.
0: Okay.
2: Que se iba a reescribir y a crear, a proponer una nueva ley de protección de menores, que salió la ley 342.
0: Ok.
1: Te hago otra pregunta.
2: En el 2000. Y ahí fue donde me ofrecieron por primera vez
0: trabajar
2: que yo fuera procurador de asuntos de familia.
1: Espérate, esto es en el 2000.
2: Eso es el 2000.
1: Ok.
2: Ya llegamos al 2000. Del 1980 ya llegamos al 2000.
1: Llegamos al 2000, o sea que ese trabajo compiló 20 años de estudio para poder organizar esta ley, bueno, esta estructura, este sistema dentro del departamento.
2: Yo llevaba ya 3 años en la división de procuradores de familia, pero como siempre, pues me pongo a investigar por mi cuenta y yo estaba insatisfecho con la ley 75. En esa época llevaba...
1: ¿Qué cosa en particular de la ley?
2: Toda la ley.
0: Okay.
1: Pero para que no se la haya leído para nuestro público.
2: Ahora vamos.
0: Interesante eso.
2: Después,
1: perdona por preguntar.
0: Pero no, está
2: no
0: bien.
2: No hay ningún problema. Ya yo había estado, me había comprado una computadora.
0: Uh-huh.
2: Y ya yo había entrado la ley a la computadora, la ley 75, y me había puesto a trabajar en las modificaciones que yo quería hacer en la ley. En términos de los plazos, definiciones de ley, los procedimientos judiciales, que esto estaba manga por hombro. Y eso fue provocando que cuando me llamaron para este comité, yo le pude decir, pues mira, yo tengo aquí, en aquella época no había un pendrive ni cosas de esa pareja.
1: No, estoy haciendo la matemática porque en realidad no había computadora.
2: Lo que había era un disquete que yo tenía.
0: Sí, yo me acuerdo.
2: Ese disquete que yo lo llevé a la reunión.
0: Floppy.
2: Yo se le entregué al comité. Y
1: aquello
2: le dije,
1: que se doblaba.
2: Sí. No, ya habían disquetes que eran duros. Sí, eran más pequeños. Y se le entregué al comité. Y el comité dijo, abrió los ojos porque le esperaba. Yo le dije, yo llevo 6 meses trabajando con esto ya.
1: Estoy haciendo la matemática porque en realidad no había computadora.
2: Lo que había era un disquete que yo tenía.
0: Sí, yo me acuerdo.
2: Ese disquete que yo lo llevé a la reunión.
0: Floppy.
2: Yo se le entregué al comité. Y
1: aquello
2: le dije,
1: que se doblaba.
2: Sí. No, ya habían disquetes que eran duros. Sí, eran más pequeños.

0: Vuelvo de nuevo a la pregunta, ajá, porque yo soy insistente. ¿Qué no te gustó de la ley anterior a la que tú sugeriste nueva?
1: Primeramente, las facultades...
0: Te está sonando el teléfono.
2: Dile que estás en WIPR 940 poniéndola en la China y educando al pueblo. Te llamo luego.
1: Pues principalmente en los procedimientos, como yo había estado ya representando bajo ley 75, me daba cuenta que las determinaciones del procedimiento judicial estaban sumamente laxas, indefinidas, muy amplias. El procedimiento desde la remoción hasta una posible privación de patria potestad estaba completamente diluido.
0: O sea, que se iba por interpretación individual.
1: Cada sala del tribunal era un mundo.
2: Wow.
1: Okay.
2: ¿Y el afectado?
1: Bueno, los afectados siempre eran los menores.
0: Los menores.
1: Los menores, los menores.
0: O sea, que por lo que puedo ver y entender de tu interés, lo que veo es que eres una persona sumamente capaz de organizar un entuerto. Como algo que esté bien, bien desorganizado, te gusta el orden.
1: Sí, a mí me gusta organizar las cosas porque me gusta cuando todos los que estamos involucrados, primero que veo, aun cuando usualmente yo trabajo, yo soy como un lobo solitario, pero sí, tengo que aceptarlo.
2: Así es, Carla, así es, Carla. Pero tengo que decirle que mucha gente le tiene mucho aprecio, cariño y respeto. Sí. Conozco un montón de gente que dijo, Carlos, sí, trabajó en Ay Bonito, sí, tú sabes.
0: Cuando me dijiste que me acercara a este programa y yo no tengo este conocimiento de lo que él hace, me metí online y te busqué. Y digo, esta persona, entonces, consistentemente lo que me encontraba era que la gente hablaba de tu compromiso. Consistentemente, la defensa de los menores. Entonces, corriendo llamo a Alex y le digo, mira, yo no sé nada de esta persona, no entiendo. Y me daba mucha curiosidad de pues un abogado que entra a este mundo que es muy abstracto y complejo y específico, hay que ser casi como un contable, ¿no? Porque las leyes están escritas y muy rígidas, y entrar a ese mundo a tener un corazón, porque con los jóvenes y con la familia hay que trabajar desde otro lugar. Y pues quiero llegar ahí, a ver un poco de ese salto tuyo de haber trabajado litigio, estructurar un mundo dentro de estas leyes para que sea más eficiente, a hoy
2: quiero que Carlos te conteste la pregunta, pero vamos a ir a pausa porque tenemos ahí a Bruce. Llévate la pausa un momentito y regresamos con Carlos Berrío, que nos está hablando de las leyes, ¿verdad?, de protección de menores. Y Aris le deja una pregunta ahí en el tintero
0: bien compleja,
2: así que le vamos a ver para que lo piense. Vamos a pausa.
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2: Lo que tú... Amigo que nos escucha, está sintonizando WIPR 940. Tú nos puedes escuchar desde tu casa. Ay, aquí lo huelo. Huelo como que hoy estás haciendo bistec con papa. Lo bueno, está sintonizando Neuronas Felices para bajar el estrés, pero también nos puede sintonizar por Facebook Live y compartir este contenido. Oye, Carlos, te voy a decir algo, una noticia importante que tú te tienes que enterar. ¿Cuál es la noticia? Que el sábado 8 de agosto, el pueblo que te adoptó, Ay Bonito, tiene el Ay Bonito Market desde las 10 de la mañana hasta las 5 de la tarde. Allí van a ver productos agrícolas, gastronomía local, ambiente familiar. Es un día que tú puedes sacar con tu familia y irte para allá. Sábado 8 de agosto, Ay Bonito Market, el mercado en la montaña. El pueblo que adoptó a Carlos.
3: ¿Pero y por qué el pueblo que adoptó a Carlos?
4: Ah. Yo estuve allí por 10 años.
2: 10 años en Ay Bonito. Allí peleando con aquellos muchachones.
4: Que es un pueblo increíble.
2: Sí, sí. Y te aprecian, te aprecian.
4: ¿En qué sitio vas a estar?
2: En la Plaza Palmer.
4: Ah, ok.
2: Sí, ahí vamos a estar en la Plaza de Recreo. Y entonces, importante también, porque esto es un concepto, pero también en Caguas Market, el que no pueda ir al bonito del 8 de agosto, pues un poquito antes vamos a estar 25, creo que de julio, en Caguas. Así que puede también disfrutar de gastronomía, mucho mercado puertorriqueño.
3: Sí, mano, yo vivo en Canóvanas, tienen uno por San Isidro, en Juncos tienen uno, yeah. O sea, tienes que en Gurabo tienen.
2: Es la oportunidad. De
4: Sidra tienen.
2: Sí, tú sabes que yo fui a uno donde probé, era como un helado de mango. Una cosa riquísima, pero tú sabes, con mango de acá, producto puertorriqueño. Así que usted tiene la oportunidad. Aris, estabas preguntando insistentemente a Carlos.
3: Es que me da mucha curiosidad. Mira, lo que me pasa es que...
4: ¿Qué?
3: Que Carlos tiene una mente con una capacidad de organización. Entonces, él está contando de que se compró la computadora. Yo vi la computadora. Era un mamotreto. En mi mente yo hacía una IBM bien grande, sí. Así que cabía en una mesa y cogía la mesa entera. Y después dice, y me fui con un flop y yo dije, diantre, aquellos que se doblan. Y entonces, por el otro lado, pienso que en esta transición de nosotros comenzar a usar computadora, esto en realidad no era... Tú venir a abrir un PDF y lo buscabas en el internet. Ajá. Porque es que no había internet.
2: No había ChatGPT.
3: No hay ChatGPT, no hay manera de resumir nada. Entonces tú te tienes que sentar a leer la ley, a leer todas las implicaciones de la ley y resumirlas y buscar en tu mente analítica y organizacional cómo hacer esto más eficiente para que la ley sea justa, para que no dependa de la interpretación de un juez o de un padre o de lo que sea, ¿sabes? Me pareció bien curioso. Entonces volví a la pregunta de abuelo de pájaro y someramente, como que qué fue lo crucial que tú entendías que era necesario en esta nueva ley.
4: Principalmente dos aspectos. Principalmente que había distintos momentos en casos donde tú veías que los menores iban a ser víctimas nuevamente de maltrato, y en la ley 75 no lo impedía. No lo impedía.
2: Era un riesgo, era como no, que, no, como diríamos no, en el campo, dejando las lechugas ahí con los cabros otra vez.
4: Bueno, venía el departamento de la familia, le proveía un plan de servicios, ir a distintos sitios, distintos servicios que se les brindaba, y tú sabías que iban, pero en el corazón y en la mente no había ninguna introspección.
2: Sí. Esos padres no cambiaron.
4: No cambiaban ni no querían cambiar.
2: Sí, estamos aquí porque el Estado está detrás de nosotros.
4: No, pues esto no puede ser así. Así que me puse a verificar distintas leyes de distintos sitios y fui tomando ideas y me di cuenta, mira, sí, esto se puede hacer. Hay que aumentar estas distintas disposiciones para proteger a los menores. Sí,
2: y llevar a los padres a la introspección.
4: Segundo, en esa misma línea, tú te encontrabas de que había una serie de eventos que eran maltratos, que tenían visos de conducta delictiva.
2: Ajá.
3: Pero como
4: no habían sido procesados los padres por esos delitos, pues eso no se podía tomar en consideración. Sí. En muchos de los... que es un error. Porque sí, socialmente se puede tomar en consideración los hechos. Ejemplo, un padre le da una pescozada a un menor, no lo procesan, pero el hecho de que le dio la pescosa se la dio, eso es un elemento que a nivel social, el trabajador social debe tomar en consideración, y el tribunal también. Pero en muchas ocasiones nos encontrábamos, es que no fue procesado, así que de eso no podemos hablar, porque él es inocente, acuérdese de la presunción de inocencia. Pero, por eso es que la ley 342, ¿qué pasó? Incluyó una serie de procedimientos donde no dicen que había que procesar a esas personas por esos delitos, sino que hayan incurrido en conducta que pueda ser procesada.
2: Y ahí hizo el balance. Distinto,
3: sí, ya entendí.
4: Que es distinto. Puede ser procesada. Si fue procesado o no, eso al juez de la sala de que está viendo el caso de protección no le importa. Es que puede ser procesado, sí, puede ser procesado por esos eventos.
2: Y había un contraste también entre el Código Penal, o sea, había un choque entre la ley 346 y lo que tenía que ver...
4: ¿La 342? No, si el problema principalmente eran que no se les había procesado por esos delitos.
2: ¿Y dónde estaba la falla? ¿En la erradicación de cargos con la policía, por ejemplo? ¿Le di una pescosa?
3: No,
4: pueden haber distintas razones. Porque, ponle, no es fácil, y gracias a Dios, en la nueva ley 57 hay un mecanismo específico cuando hay violencia doméstica.
2: Hay un protocolo.
4: Porque la violencia doméstica tiene su gran complejidad. No es algo liviano. Pero hay otro evento, suponiendo ya los menores habían sido debidamente protegidos en una ocasión y venían los padres y me repetían la misma conducta. La de 75 no me trabajaba con eso. Y decía, pero ¿y qué? ¿Otra vez? ¿Y qué vamos a esperar? ¿La que los maten?
2: Exacto, sí.
3: Bueno, yo lo mencionaste por ahí por encima, pero creo que por ahí va...
2: ¿Alguna violencia?
3: La violencia doméstica en contra de las mujeres, o sea, los feminicidios. Muchas mujeres van y dicen, mira, mi compañero me dio una pescosada y, pues fíjate, la pescosada no tanto es procesable, sí o no. No sé a veces qué pasa porque le pueden hacer un caso, pero está la reincidencia del maltrato, que es lo que tú mencionas esa primera parte de los cambios someros de la ley.
4: La violencia doméstica se trabaja en los casos de ley 57. Hay un artículo específicamente sobre eso.
2: Y se activó un protocolo que antes en las pasadas leyes no existía ese protocolo. Y eso vino hasta cierto grado.
4: Eso comenzó con la ley 177.
2: 177, es correcto. Así que yo creo que hemos adelantado. yo creo que hay ciertas reservas, y quiero hacerte esta pregunta. ¿Cómo surgieron estas primeras leyes de protección de menores?
4: Wow.
2: Son un poquito de historia.
4: Tú quieres ir bien atrás. ¿Hay tiempo para eso?
2: Arranca con algo, yo te digo, por lo menos. Y llegamos hasta aquí, las 57.
3: Aquí nos avisan enseguida.
4: No, no, mira.
2: Bruno dice, corta eso, muchacho.
4: Mira, vamos a estar claros. Hay un libro que es la Biblia, y si el que lo consiga, que lo tenga, lo cuida. Se llama Historia de la Infancia, de Lloyd the Muse, donde él dice que mientras más atrás tú vas en la historia, más maltrato tú vas a encontrar en los menores.
2: Wow, qué interesante
4: sencillo,
2: eso.
4: Sencillo, búscate. Te voy a dar un ejemplo. Te voy a dar tres ejemplos. ¿Cómo los griegos pudieron partir hacia Troya? Ninguno de ustedes vio la película, ¿verdad?
2: Bueno, en barco.
3: Ah, bueno, yo estudié mucho teatro griego, pero ¿para dónde quieres llegar? ¿Por esclavos?
4: No, tuvieron que sacrificar a la hija de Agamenón.
2: Ah, te cacho. Sí, sí, sí.
4: Ok, tuvieron que sacrificar a la hija de Agamenón. En las invasiones.
2: Sí, para poderle caer encima.
4: Eso fue lo que solicitó. Por eso es que la esposa de Agamenón nunca lo perdonó. Y eso, la falta de perdón, es historia en distintas obras de teatro griego. En las invasiones que la tribu de Israel llevó a cabo bajo el liderazgo de Moisés. En una de ellas, y está en la Biblia, en Génesis. No, en Éxodo, perdón, Éxodo, por aquello de que...
2: Por aquello de que Éxodo, nadie se vaya a ofender.
4: Se vaya a ofender de que...
3: Es un libro, es una biblioteca. Déjalo, que le está archivando, indexando, espérate, ¿no?
2: Está organizando, ¿y cómo se llama la computadora aquella?
3: Le está haciendo un index en su mente.
2: En el floppy.
3: Salió por la boca y dijo, no, corrección, ChatGPT.
2: Ay, Carlos.
3: Volví para atrás.
4: Y esto no es inteligencia artificial.
2: No, no.
3: Esto es inteligencia humana.
4: Él mandó a Josué a matar a todos los hombres, los niños y las mujeres.
2: Sí, es correcto.
4: Josué va y mata a todos los hombres. Cuando regresa, y así lo dice la Biblia, Moisés reprendió y le llamó la atención a Josué y le dijo, lo hiciste mal. Dije, mujeres y niños. Y tuvo que Josué, con el rabo entre las patas, ir hasta allá y matar a las mujeres y los niños. Así que, si vemos,
2: la historia
4: siempre ha sido así. Los sacrificios de niños cuando no había un cordero, un cabrito, pues mira, pues ni modo. Vamos a ver cuál es uno de los niños, las niñas que hay por ahí. Y si encontraban uno, que ese es el ideal, pues los dioses me dijeron que era aquel. Ajá. Aquel mismo, pues aquel se va.
2: Wow.
3: Sí, sí. Eso
4: no es común. No es, si tú supieras, no es hasta el 1512 que el famoso Enrique VIII, famoso por sus 6 esposas,
3: con las decapitadas.
2: ¡Ay!
4: Bueno.
3: ¿Sí, sí?
2: Sí, ¿en serio?
4: Pero, espera, él decapitó solamente 3.
3: Solamente, sí.
4: Solamente 3.
3: Lo que pasa es que Henry VIII.
2: Pero era que
4: VIII.
3: No, él estaba bajo la iglesia romana, y entonces
4: no le permitieron casarse con Catalina de Aragón, pero que conste.
2: Pero porque eras de cabida.
3: Espérate, vamos por parte.
2: Es que eso que me vuela la cabeza eso.
3: No, déjate la puesta. Eso era Henry VIII, era Enrique VIII. Mira, lo que sucede.
4: Ana Bolena.
3: Sí.
4: Anne Hathaway.
2: Ok.
4: Me falta una. Jane Seymour no, porque Jane Seymour fue la que tuvo el varón.
3: Exacto, ahí es que voy. En el sistema feudal, ¿no? Y en esta época medieval.
4: No, ya habíamos pasado al renacimiento.
3: Ya, ok, sí, ok. Pues venga, en esta época tú eras parte de la iglesia católica, Roma era expansiva a través de toda Europa. Él su patrimonio lo pasa a través de un hijo, no a través de hijas. Correcto. Entonces, okay, él no tenía hijos, no tenía herederos. Entonces, si él quería mantener su familia en la corte, su sistema económico.
2: Varones.
3: Varones. No lo tenía. Entonces, ¿qué pasa? Su familia iba a perder todo su poder. Imagínate, pues, Juan de los Palotes contra su poder.
2: ¡Qué crueldad!
3: Bueno, pero, ¿qué pasó? Él tenía que divorciarse para poder tener una esposa con un hijo. No se podía porque era católico. Pues entonces...
2: Las mató.
3: Las decapitaba y entonces porque se separa de la iglesia incluso. Wow.
2: Terrible eso.
4: Es que tiene sus complicaciones. Inglaterra había estado bajo guerra civil entre los Tudor y los otros. No me acuerdo cuál es.
2: Había guerra.
4: Enrique VIII es el primer rey luego de la unión y de la cesación de esa guerra civil, que había dejado muchos huérfanos. Duró años. Pues Enrique VIII dijo, bueno, ¿qué voy a hacer con todos estos huérfanos? Vinieron y le pidió a los jurisconsultos, que eran los abogados de esa época, y ellos le dijeron, bueno, puedes hacer algo, pero ¿qué puedo hacer? Porque son menores de edad, se supone que la familia de ellos se haga cargo, pero no puedo obligarlos. Acuérdense que para el 1100 y pico se había firmado la Carta Magna, y la Carta Magna impedía que los reyes intervinieran en los asuntos de las familias, sino era con una orden judicial.
2: Fíjate que es un sistema que hoy, comparación.
4: Sí,
3: sí, es que sí, yo creo que el amor de los padres siempre va por algún lado, y las gerencias también. O sea, sistemas económicos van a la misma, de mano en mano.
4: Además, eso venía desde el derecho romano, en que los menores y las esposas eran propiedad del pater familias.
2: Sí, eso es tuyo. Nació para eso, es tuyo.
3: Sí, que aunque uno piense que hoy por hoy nuestras leyes no tienen un fundamento histórico.
2: Wow. Sí, yo me he impresionado aquí con esa parte, yo no las conocía.
4: Pues los jurisconsultos le dijeron, mira, estos menores, aun cuando pertenecen a unas familias, y esas familias no pueden hacerse cargo de esos menores, tú tienes un poder que viene desde Roma, y es el poder del parens patria. Y él dijo, ¿qué es eso de parens patria? Parens patria era un reconocimiento que los emperadores antoninos, entiéndase César Augusto, Tiberio, Calígula y Claudio, tenían, que era un reconocimiento de representar el interés del pueblo, porque él era el padre de todos los romanos. Y tenía un poder absoluto. Pues, como tú eres descendiente del Imperio Romano, porque los reyes de Inglaterra se entendían que eran los descendientes del poder de Roma en aquel momento.
2: Sí.
4: Pues tú tienes ese poder de pares patria.
2: Carlos, antes de que vamos a ir a la pausa rápido, pero no pierdas la línea de pensamiento, porque me encanta esa historia y vamos bien. Así que vamos a una pausa, mis queridos amigos, y regresamos en breve.
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3: Aquí me tienen un vellón porque yo le dije nerdo a Carlos, pero no se lo digo de mala forma. Yo lo digo desde una nerda asumida. Feliz.
2: Los estudiosos.
3: Y en verdad, o sea, a mí me gusta mucho la historia y yo creo que es bien importante que nosotros a veces no, ¿sabes? Pensamos que la vida nos pasa, pero en realidad le pasa a todo el mundo en la historia. Ya. O sea, nosotras las mujeres pues hemos sido
2: ¿ustedes creen que se repiten eventos, por ejemplo, distintas circunstancias sociales cada cierto ciclo?
4: Bueno,
3: yo pienso que sí.
4: Hegel decía que la historia se repetía. Sí. Uh-huh. Ahora, pero Marx le contestaba, ¿sí? Una vez como tragedia y otra vez como comedia.
3: Y yo le quiero añadir que yo como optimista quisiera pensar que vamos a seguir aprendiendo. Sí. Como que uno puede hacer un layer, pero eso solamente es posible si nos sentamos y nos damos la tarea de mirar un poquito el contexto, porque es por contextualizar.
2: Sí. Yo no sé en qué... no sé si esto es una pregunta bien válida, pero... Si la historia se repite de distintos ángulos, distintas generaciones y circunstancias, ¿en qué estamos fallando como humanidad, como sociedad?
4: Acuérdate que Hegel lo que establecía es que se repetía, pero en otro nivel.
2: Ok.
4: Con otras circunstancias, pero el conflicto central era el mismo. Era el mismo.
2: Yo creo que parte, hablando socialmente un poco, ¿verdad? No sé si piensan igual que yo, pero yo creo que lo que yo veo ahora, y es algo que está bíblicamente, es eso, que el dominio sobre el hombre, sobre los intereses económicos, sobre todo, y hablando de todo esto de las leyes, yo creo que suprimir, maltratar, hasta cierto grado, es como una técnica que se ha usado por años, y ante también la ignorancia, pienso yo, porque el que es ignorante se cree todo. Y no lo digo como la palabra ignorante como...
3: Sí, porque no es que es el más intelectual de la vida. No, exacto. Exacto, no. O
2: sea, me refiero más
3: de... que uno se pueda posicionar...
2: Vagancia, también.
3: O capacidad de ponerte en los pies de otro, porque no necesariamente es que yo sé más o no. Es que uno puede tener empatía.
4: Y creo también que muchas personas sencillamente dicen, ¿para qué voy a estudiar eso si yo lo que necesito es traer un dinero a mi casa y lo puedo conseguir de esta manera? Entonces, lo que piensa es su necesidad inmediata. Y esa inmediatez te afecta a la toma de decisiones.
2: ¿Tú crees que...? Ay, bendito. O sea, cuando tú dices esa inmediatez... Tú...
3: Yo me río porque estamos en un mundo inmediato, mano.
2: Sí,
3: y en realidad,
2: sí que creo.
4: No solo inmediato, inmediato y desechable.
3: Y desechable, con buena definición.
4: Desgraciadamente.
3: Sí.
4: Las amistades son desechables.
2: Sí. Yo creo que yo he escuchado eso de un psicólogo.
4: Que son amigos, seas amigo mío, sí, amigo tuyo, sí, pero no te profundizas, no sabes cómo es, qué le gusta, cómo se siente. No es que lo tengas que ver todos los días, ni todos los años, sencillamente.
2: Bueno, conversaciones profundas salen tantas cosas. ¿Sabes qué a veces yo hago? Juego con un dado. Y, por ejemplo, sale el 6. Carlos, seis cosas que a ti te gustan. Las películas, aquello. Okay.
3: Pues dale, espérate. Seis cosas que a ti te gustan.
2: Ah, me encanta la comedia. Soy bastante empático, me gusta eso. No me gustan los conflictos en el sentido de... Puedo respetar tu opinión y no necesariamente me voy a enojar porque difiera de ti.
3: Okay.
2: Lo valoro, todo lo contrario, okay. Aunque no esté de acuerdo. Comida, si te voy a hablar de comida.
3: creo que lo dijiste en la primera.
2: ¿La primera?
3: ¿No? Sí, me parece que dijiste en la primera comida.
2: Ah, pues comer. Pizza otra vez. Me encanta comer. Me encanta el vino. Oye, tuve una...
3: No bebo, fíjate.
2: ¿Tú no bebes?
3: No bebo.
2: Claro, ¿tú bebes vino?
4: Yo, muy raro.
2: Muy raro. Es que, bueno, a mí me gusta la cerveza y me gusta el vino, ¿verdad? No es que me emborracho ni nada de eso, pero sí me doy mi taguito. Pero, ¿sabes qué tuve la oportunidad? Bueno, yo creo que coincidimos en Madrid.
3: Tú estabas en... wow, sí, a mí se me había olvidado sí. Eso. Ay, Dios mío, sí.
2: Y estaba
3: presentando una película.
2: Tú estabas presentando una película, yo estaba de puro viaje. Y recuerdo que en esa experiencia aprendí un montón de cosas de la historia que quizás los libros no te dan. Ni las películas.
3: Porque la historia es bien importante.
2: Sí. No sé si tú piensas igual.
3: No, espérate, te falta las seis.
2: Caramba, me encantan las películas y la actuación de Aris Mejías.
3: Okay. ¿Qué te gustan? ¿Qué seis cosas así te gustan, ¿qué? Carlos?
4: ¿A mí?
3: Sí.
2: Tírale el dado.
3: Espérate, déjame, que ya dijimos que son cero. Yo estoy tratando de acordarme que seis son
2: antes
3: cosas.
2: Que, no mira cómo funciona el cerebro. Dice, ¿viste? Yo voy a tirar la bola, pero yo voy a coger mis celos. Venga, vete, porque esto me van a preguntar.
3: Me las voy a tener que contestar yo. Dale.
4: El libro, la música. La relación con mi hija.
2: Ah, importante.
4: Las buenas amistades.
2: No te veo bailarín.
3: Déjalo sí, hablar, lo muchacho.
4: Lo soy.
2: No me tienes cara, porque ya está diciendo, no he visto un nerdo bailarín.
3: Va por cuatro, déjalo que
2: dale,
3: termine.
2: Dale, termina.
4: Es más, te voy a decir algo aquí al aire. Y
2: lo saqué.
4: Yo he trabajado en ballet.
2: ¿En serio?
4: No como bailarín de ballet como tal, pero sí he salido, por muchos años salí en la parte de adultos de Cascanueces, de Vale Concierto. Y allí se bailaba, los adultos bailábamos.
2: Wow. Oh my God. Esa faceta, gente que nos está...
3: ¿Viste qué importante es el asunto?
2: ¡El dado!
3: Mira, te quedan dos. Cuatro, le van por dos. ¿Qué dos cosas más te gustan así, abuelo pájaro?
2: Ay.
4: Bueno, el cine, y esa es mi pasión. ¿Falta alguna?
3: Una más.
2: Una más. Dale, que momento, le estás dando tiempo a Ari para que piense sus seis.
4: Momentos de soledad.
2: ¿Te gusta estar solo?
4: Momentos.
3: Eso es lindo, fíjate.
2: Momentos a mí me gusta también.
3: Qué importante. Sí, la soledad es un arma de doble filo, pero yo también la aprecio mucho y me parece que son...
4: Para tú apreciar una relación... Tú tienes que haber apreciado tu soledad.
2: Sí, yo creo que la gente
4: porque
2: carece
4: sabes
2: de
4: sabes distinguir lo que es una cosa y lo que es otra.
2: Claro, totalmente.
4: Mira, volviendo al tema.
3: Voy a decir las mías seis.
2: Ahora sé que diga las seis.
3: Sí, voy a decir.
2: No, yo te voy a volver a invitar al programa porque esto no nos va a dar hoy.
4: No va a dar hoy.
2: Para que sepa.
4: Definitivamente no va a dar hoy.
3: Nosotros teníamos dos programas, el de afuera de los comerciales y el de ahora. Y el nuevo era brutal. Salía así.
2: Así son las neuronas felices.
3: Sí, bueno, brincamos. A mí me gustan los atardeceres, fíjate. No siempre pasan. Y cuando le pasan a uno, uno de repente mira así y ayer vi uno y dije, adiós, hace tiempo que no miraba el cielo. Qué lindo, eso me gusta. Me están gustando mucho los pájaros.
2: Los pájaros, mano,
3: estoy viviendo en el campo y hay muchos pájaros. Tengo una gran amiga, Georgina Borri, tremenda actriz.
4: Sí,
3: ella,
4: Georgina,
3: pajarera. Y entonces me dice, ¿tú sabes que yo tengo unos pitirres en el patio de mi casa? Yo le digo, de Georgina, de verdad. Y me dice, ese condenado no se deja fotografiar. Y nosotros tenemos un chiste de que ella me manda cada cierto tiempo los audios del pajarito de ella. Porque
2: lo cacho ella misma.
3: Y me lo manda y ya me emociona. Así que Georgina me ha abierto un mundo de darme una pausa y de escuchar los pájaros que tengo alrededor. Conozco ahora un ruiseñor, tres judías, unas tortolitas, unas reinitas, y tengo un montón de pájaros alrededor de en casa, me gustaron. Ok, pasión de la vida, agricultura. Yo soy agricultora y las semillas y el poder de los árboles y la y la autogestión alimentaria de Puerto Rico merece su canon.
2: Y ahí tienes campo.
3: En el Olimpo,
2: ahí
3: sí.
2: Ahí tienes campo.
3: Ese Olimpo de Puerto Rico, la agricultura para mí es top. Me gustan las playas limpias y los ríos limpios. Ojalá que haya menos basura en Puerto Rico. Me gustan las buenas conversaciones, me encantan. Y me gusta mucho el arte, especialmente si es un ching incómoda, no porque me haga molestar, sino ajá, porque no la entienda del todo.
2: Ok.
3: Por ahí va, como sí, para que jamaquee a uno.
2: Quiero comentarte algo de lo primero que dijiste, de los atardeceres. Mm-hmm. Te voy a contar una anécdota rápido.
3: Dale.
2: Yo tengo un pana que perdió la vista y se quedó ciego. De hecho, en uno de mis podcasts en YouTube está esa entrevista. Y él me dice, Alex, antes yo subía por la Colco para Cabo Rojo, esa zona, y no apreciaba los atardeceres ni lo lindo que se ve el mar. Hoy extraño eso. Y porque ya perdió la visión. Entonces, a veces él va hacia su zona, sigue yendo a la playa y todo. Y cuando pasa por ahí, le dice a su esposa, dime qué ves.
3: ¡Ay, qué lindo!
2: Entonces, me hiciste recordar, como tú dices, Carlos, esos momentos, ¿verdad? Como que a veces no apreciamos.
3: No. Bueno, es que el detenerse a un chililín trae su cosa, ¿no? Trae su maña. No es fácil, por lo mismo que estábamos hablando de que vivimos en un momento de acelerado, desechable, así súper rápido, y como que el detenerse es trabajoso, pero se puede. Uno le tiene que hacer el...
2: Sí, sí.
3: Tiene que hacer ejercicio.
2: Eso a mí me voló, cuando él me lo contó en ese podcast, me voló un poquito la cabeza. Incluso me hizo reflexionar. Yo digo, wow, yo paso por ahí. No sé. Si me pregunto ahora mismo, ni me acuerdo.
3: Pues te tengo que decir que el próximo libreto que estoy haciendo, y no lo estoy tirando por tirarlo al medio, sino claro, es que estoy haciendo un personaje que tiene un problema de visión y se está quedando ciego. O sea, que me estás diciendo esto y fue como, ¡ah!
2: Ah, pues ahí tienes un recurso que te puede decir esa transición.
3: Ay, wow.
2: Carlos.
4: Dime.
2: ¿Qué quieres decir? Di lo que tú quieras. Ya nos quedan pocos minutos, pero di lo que tú quieras.
4: ¿Tenemos cuánto?
2: Nos quedan dos minutos exactos.
3: Yo le voy a hacer una pregunta.
2: Dale, dale la pregunta.
4: Pues,
3: dale, tú di. Dale.
4: Yo voy a terminar con la Enrique VIII, pero eso no termina ahí.
2: Sí. Yo sé que...
4: Enrique VIII entonces decide coger todos esos niños huérfanos de Inglaterra y entregárselos a los gremios. Zapateros.
2: Ya entendí. Sí.
4: A los canteros.
3: Carpinteros.
2: Y a los herreros, ¿no?
4: También.
3: Sí, toda industria.
4: Todos los gremios de toda la industria.
2: Qué brutal.
4: Para que aprendieran un oficio y siguieran. Y
3: de ahí entraríamos al capitalismo.
4: Por ahí.
2: Wow.
3: Sí.
4: Ahí era
2: que y el capitalismo comenzó. Juega un papel importante con las leyes de protección.
3: Bueno,
2: hasta cierto
3: históricamente
2: grado.
3: Es lo que pasó. Mira, es que cuando hay gremios y no hay
2: tierra. Me dice, Bruce, me quedan cinco, son buenos.
3: Si no estamos atados a la tierra.
4: Es el inicio del capitalismo, y es lo que logra que las distintas villas, que realmente ellos le llamaban parroquias.
2: Ok.
4: Las distintas parroquias hicieran cargo de los menores. Por ahí comenzó esas leyes de protección de menores. Después vino la hija de Enrique VIII, Isabel I, y mantuvo el mismo sistema.
2: Ok.
4: Pero amplió a que fueran las parroquias, y en ese sentido se le llamaba parroquia porque era la configuración geográfica de una región específica.
2: Ok.
4: Y que también tenía una parroquia anglicana.
3: Sí. Anglicana.
4: Anglicana, porque Isabel era ultra anglicana.
3: Uh-huh.
4: Y de ahí pasó entonces, con el tiempo, a las 13 colonias.
2: Ok.
4: ¿Sí?
2: Y esas 13 colonias, estamos hablando de que...
3: Mayflower.
2: Ok.
3: las 13 colonias.
2: Bajaron para acá.
3: Se fueron, cruzaron el océano, estaban bien montados.
2: Que by the way, no sé si lo has visto, hay un documental, voy por el primer episodio, el experimento
3: Alex.
2: De...
3: Alex, ¿te gusta ver documentales? Ya
2: sí,
3: ya te veo.
4: ¿Cuál documental?
2: Está ahora nuevo en Netflix, el experimento de Estados Unidos, y te explica cómo es que llega a la presidenta George Washington y todo ese rollo que vamos por ahí, lo explica. La parte... costa, no sé, desde Nueva York hasta Florida, diría yo, como que ese era el pedacito de Estados Unidos. Yo no tenía ni idea.
4: Antes de Florida, porque Florida era de España.
3: Por eso, Florida era de España.
2: Y toda esa parte era de españoles. Entonces, yo no tenía el detalle de eso. Ni sabía lo grande que puede ser Canadá versus lo que es ahora. Y me preguntaba, que me imagino que lo contarán, cómo es que ellos van expandiendo. Pero me vi interesante todo lo que tiene que ver con las colonias, lo difícil que era luchar con esta gente de arriba versus los colonos, ¿verdad? Porque querían establecer ciertos gobiernos, una colonia que era una cosa y la otra, y para ahí va el asunto, es bastante interesante. No te lo podría explicar en detalle, pero
3: no,
2: estoy...
3: No lo estás explicando en detalle.
2: Pero entiendes la línea. No.
3: Por ahí vamos. El documental no está entiendo, en Netflix y
2: véalo,
3: lo vamos a
2: ver. Véalo, sí. Y yo lo voy a tratar de ver completo.
3: Y explicarlo mejor.
2: Pero es bien interesante la transición.
4: Ese primer capítulo como que deberías verlo de nuevo.
2: Sí.
3: Ok, esta sección se tornó roasting.
2: Exacto. El roasting. No sabes nada de historia, vete a ver.
4: No sería mala idea que.
2: Ponte a leer. Mira, este es el gran problema de cuando tú no eres un gran lector.
3: Bueno, no.
2: Estoy diferente de dos lectores.
3: No, lo que pasa es que, mira, tienes una mente aquí con una capacidad.
2: No, está complicado. Yo quise darle el equilibrio a este programa: inteligencia versus comedia. No hay otra más aquí. ¿Qué me queda? Dos minutos.
3: Pues mira, bueno, todavía puedes tratar de explicar
2: la otra parte.
3: Pero a mí, mira, fíjate, a mí yo veo el concepto de historia, ¿verdad? Siempre con la leve interpretación económica. Por eso cuando mencionaste los niños huérfanos, que los habían redistribuido en diferentes gremios, me dio un poco de no tal calce en mi cerebro nerdo, de que, porque yo soy autodesignada nerda, que antes en un sistema feudal las personas estaban atadas a la tierra. Tú eras agricultor para poderle pagar los diezmos o los taxes a los ricos, ¿no? Pero tú no tenías propiedad de esa tierra. Tú vivías encima de la tierra, eras un agregado.
2: Okay.
3: Pero con los gremios pasa algo, y es que tu destreza era un valor que no estaba atado. Entonces la gente empieza a viajar entre las ciudades, empiezan a crear lo que se consideran metrópolis. Antes era pues el sistema del castillo del dueño de las tierras y la gente que vivía ahí. Pero tú empiezas a entrar en el sistema gremial y se empiezan a crear ciudades.
2: Qué brutal.
3: Empiezan a crear intercambio de dinero. Por ahí es que empezamos.
2: Interesante.
3: Porque antes no había eso. Antes había intercambio de cosecha. Y ya nos están diciendo que no puedo.
2: Mis queridos amigos que nos sintonizan por WIPR 940, gracias Carlos, gracias Ari por estar aquí hoy conmigo.
4: Que se repita.
2: No, te voy a volver a invitar, igualmente Ari también. Melissa, también.
3: Lo siento, gracias por la oportunidad. Aprecio mucho haber estimulado mis neuronas.
2: Definitivo. Gracias, mis amigos. Hasta el próximo martes. Cuídense.
3: Bye.
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0: Saludos y bienvenidos a esta edición de Noticé. Gracias por acompañarnos.
1: Pasamos de inmediato a las informaciones. Los municipios de Loíza y Canóvana se han declarado en estado de emergencia. La falta de servicio de agua potable es insostenible, aseguran sus alcaldesas.
0: Mientras el Departamento de Recursos Naturales y Ambientales, así como la AAA, mantienen activa una investigación para determinar la procedencia de aceites y grasa encontradas en la bomba de Loíza Valley, en Canóvanas. Por su parte, la gobernadora ordenó una investigación para descartar actos de sabotaje. Loíza y Canóvanas han declarado un estado de emergencia por la crisis de agua potable que enfrentan. Un problema de contaminación en el río Canovanillas, de donde se suple la planta de filtración que distribuye el líquido a Loíza y Canóvanas, ya se convierte en motivo de desesperación y drena residentes y alcaldesas. Esto sumado a un plan de interrupciones programadas del servicio de agua potable debido a la sequía que también experimenta el río Canovanillas.
2: Y Loíza tiene hoy 97% sin agua la gente. Así que necesitamos respuesta. ¿Qué pasa ahí? ¿Qué de verdad encontraron? ¿Cuándo van a agilizar para que esto esté? El mogote de piedra que dejaron ahí, que vengo diciendo que cuando eso crece se va al río, pues se están yendo las piedras al río. Así que, tú sabes, esto es insostenible.
3: El contratista que estuvo aquí, que tiró el desperdicio en el río Canovanillas, y también aquí lo tiró en la comunidad más adelante, tiene que haber metido las máquinas allá adentro. Entonces, ya vemos nosotras por qué la situación de que se quería detener la planta y nos llevan a nosotros, inclusive también inducen el rol a la gobernadora de Puerto Rico, tratando de hacer ver que hay una sequía porque tenían que parar las plantas.
0: La gobernadora Jennifer González Colón solicitó al presidente ejecutivo de la AAA que ordene el inicio inmediato de una investigación exhaustiva para determinar las causas de este y otros incidentes y descartar cualquier posible acto de sabotaje.
3: Que yo entiendo que aquí hay alguien que no está diciendo la verdad, que no le dijo la verdad ni siquiera a la gobernadora, y que la gobernadora le exigió allí en la mesa que nos tenían que incluir a nosotros en las reuniones. Ayer yo me presencié a la planta de Outlet porque un residente me cuestionó un video que estaban botando el agua. Cuando yo me presento allí, que fue a la entrada porque estaba cerrada la planta, uno de los supervisores me dijo que en efecto el Departamento de Salud les ordenó vaciar las plantas.
0: Según la AAA, 5.000 abonados de Loíza y 8.000 de Canóvanas están sufriendo las consecuencias.
2: 5.000 abonados nada, hay niños en la casa y esto ya tenía 23.500 personas.
3: A los ciudadanos, como bien yo pedí allí que tenían que preparar un plan completo, porque en el caso de Canóvanas, pues estaba prácticamente la parte completa de nuestra operación municipal y de la parte privada. Tengo farmacéuticas, tengo 5 centros comerciales, tengo 3 hospitales, tengo 15.000 residencias y 1.643 comerciantes y 46 lotes industriales. Todos en el mismo problema.
2: Yo necesitaría 54 camiones para poder suplir la necesidad de agua que tiene mi gente. Y eso no va a pasar.
0: Ambos municipios han declarado un estado de emergencia.
3: Estamos hablando que San Isidro nada más tiene cerca de 9.000 residencias, aproximados 8.000. Entonces me fui a Villa Hugo, que es una de las áreas más vulnerables, donde las personas, muchos no tienen cisternas, otros tienen cisternas que no están operando. Y estuvimos allí, pues ahora mismo yo mandé, había madres con niños, pues mandamos a comprar cerca de 100 tanques de agua con llave, mandamos a comprar 25 cisternas. Claro, porque le podemos ayudar a esta familia que, pues si le puedo mostrar una foto, esta familia tenía neveras y ollas y cubos.
0: Desde la redacción, Félix Alemán, Noticeis.
1: La Junta de Supervisión Fiscal presentó hoy una nueva propuesta de acuerdo con los bonistas de la Autoridad de Energía Eléctrica para intentar poner fin al proceso de quiebra bajo el título 3 de promesa. La oferta contempla un pago de hasta 3.000 millones de dólares mediante efectivo, nuevos bonos o una combinación de ambas, dirigido a acreedores que aún no han aceptado el plan de ajuste. Según la Junta, la propuesta elevaría la recuperación de los bonistas a cerca de un 35% de sus reclamaciones, que ascienden a unos 8.500 millones de dólares. Sin embargo, se ha informado que los asesores de los bonistas no están recomendando a sus clientes aceptar esta oferta, ya que quedarían sujetos a restricciones para negociar. La Junta indicó que continúa abierta a la mediación ordenada por el Tribunal Federal, mientras algunos acreedores ya han aceptado el plan de reestructuración vigente.
0: La gobernadora Jennifer González Colón anunció hoy que el gobierno de Puerto Rico realizará por primera vez una distribución de sobre 6.9 millones en beneficio del fideicomiso para el retiro de la Policía de Puerto Rico, que beneficia a 1.571 policías retirados. Para el pago complementario son elegibles los policías retirados al 30 de abril que hayan cesado funciones a partir del 1 de julio de 2013 con 55 años de edad y 30 años de servicio. Se indicó que también cualifican aquellos que se han retirado entre los 58 y 68 años de edad sin completar los 30 años de servicio y por su edad al momento de ingresar a la fuerza policíaca o por interrupciones en el servicio que no exceden los 2 años. Para información adicional, los policías elegibles podrán orientarse escribiendo al correo electrónico fideicomisopolicia@retiro.pr gov o enviando un mensaje por WhatsApp al 787-664-5236 para asistencia.
1: Si usted tiene multas de tránsito, sepa que le quedan pocos días para acogerse a la amnistía. El secretario del Departamento de Transportación y Obras Públicas, el ingeniero Edwin González, recordó que la amnistía para un 40% de descuento culmina el próximo viernes 10 de julio. Al momento se han procesado 10.3 millones de boletos, lo que equivale a 71 millones de dólares. Según el funcionario, han sobrepasado las expectativas de recaudación con la amnistía.
4: Para la amnistía esperamos que sobrepase, obviamente ya sobrepasó las cifras iniciales que teníamos como meta, eran 60 millones de dólares. Ahora el cierre del mes de junio y a las personas que lo dejaron para lo último para cogerse, esperamos que ya esté sobrepasando los 75 millones de dólares que genere fondos, que esto a su vez va para reinvertir en las carreteras a través de todo Puerto Rico.
0: El Departamento del Trabajo y Recursos Humanos anunció que en agosto lanzará Desempleo Digital, una nueva plataforma para gestionar los beneficios del seguro por desempleo y el portal de patronos. La secretaria del Trabajo, María del Pilar Vélez Casanova, informó que los usuarios podrán consultar sus casos y reclamaciones en línea desde cualquier lugar. Los reclamantes deberán crear una cuenta con un correo electrónico personal y contar con una cuenta bancaria activa para recibir pagos mediante depósito directo, agilizando los desembolsos y reforzando la seguridad de las transacciones.
1: El director del programa RONES de Puerto Rico, Carlos Herrero Vázquez, anunció una alianza comercial alcanzada con las organizaciones New York Yankees, los New York Mets, Tampa Bay Rays y Miami Marlins. Herrero Vázquez destacó que es la primera ocasión en que el programa establece acuerdos de esta naturaleza con múltiples franquicias del Major League Baseball. Explicó que esta plataforma permitirá que diversas marcas de rones de Puerto Rico tengan presencia durante todo el año mediante activaciones, experiencias para fanáticos, eventos corporativos y oportunidades comerciales en mercados estratégicos de Estados Unidos.
5: El que estos equipos se sientan a negociar contigo, especialmente cuando lo que ellos quieren es un brand por cada SKU, así que nosotros logramos mínimo 4, y que con esta tradición, como son los Yankees acá de Yan, que tienen 26 campeones, que son 26 veces campeones mundiales, quieran tener ese partnership con Puerto Rico, con nuestros rones, o sea, debe ser orgullo para todos los puertorriqueños.
0: El Tribunal de Aibonito inició la selección de los 12 jurados y 6 suplentes que evaluarán la prueba en el juicio contra Antoniesca Avilés Cabrera, acusada por el asesinato en primer grado de la adolescente Gabriela Nicole Prats Rosario. La defensa y fiscalía seleccionaron al día de hoy 8 personas de 27 candidatos originales. 19 fueron excusados por razones médicas y personales. Los 8 que no presentaron excusa fueron citados para el 6 de julio. Los que estuvieron ausentes hoy deberán presentarse el 24 de julio, fecha para la cual se ordenaron 6 nuevos paneles. El juez advirtió a los candidatos sobre la amplia cobertura mediática del caso y les impartió instrucciones de abstenerse de leer, escuchar o ver información relacionada con el juicio.
1: Luego de la pausa, aumenta el número de víctimas y heridos por los terremotos de Venezuela, mientras disminuyen posibilidades de encontrar sobrevivientes.
0: Además, Guardia Nacional de Puerto Rico movilice efectivos para labores de socorro en la zona de devastación.
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10: 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La Ley 42-2017, que regula el programa de cannabis medicinal en Puerto Rico, no permite fumar el producto. La combustión genera toxinas, dificulta el control de la dosis y puede afectar el propósito terapéutico del tratamiento. En cambio, la vaporización sí está autorizada. Este método calienta el cannabis a una temperatura controlada sin quemarlo, lo que reduce la inhalación de sustancias nocivas y permite un manejo más preciso de la dosis. Por eso, el programa promueve métodos más seguros como la vaporización para proteger la salud del paciente y mantener el enfoque estrictamente medicinal.

0: Hoy se cumple el sexto día desde los devastadores terremotos que sacudieron la región norte en Venezuela. El saldo oficial de fallecidos asciende a 1.943, con más de 5.000 heridos.
1: Mientras miles de personas continúan sin hogar, viviendo a la intemperie, aunque las posibilidades de encontrar sobrevivientes disminuyen, continúan las labores de rescate con el apoyo internacional de más de 3.000 rescatistas apoyados por helicópteros, aviones, perros especializados y buques logísticos. De otra parte, la ONU alertó sobre el riesgo de una crisis sanitaria por escasez de agua potable, el colapso de hospitales y el hacinamiento en refugios temporales. La región enfrenta brotes de enfermedades prevenibles como el sarampión, dadas las bajas tasas de vacunación de la población, así como dengue, fiebre amarilla y la malaria que ahora repuntan a raíz de la catástrofe. En transmisión del canal estatal venezolana de televisión, el presidente de la Asamblea Nacional de Venezuela, Jorge Rodríguez, anticipó que a partir de mañana jueves comenzarán a trasladar a los refugios establecidos por el gobierno a las personas que aún permanezcan en parques y calles del país.
2: En el día de hoy y el día de mañana, aceleradamente estaremos llevando personas de los campamentos provisorios que están en estos momentos, por ejemplo, en el campo de golf de Carabelleda, a los refugios correspondientes. Hay una orden que ha dado la presidenta del Cielo, Ina Rodríguez, y esa orden es que las personas reciban la mejor atención posible en los refugios, desde el punto de vista de soporte, de apoyo, de presencia de médicos, personal paramédico, de atender a nuestras niñas y a nuestros niños que se encuentren allí. Pero también la orden que ha dado es que sea lo más corto posible el tiempo en los campamentos provisorios, que el mayor esfuerzo que estamos poniendo a partir de este momento, además de trasladar a las personas a los campamentos, es de manera definitiva resolver el problema o de sustituir la vivienda a aquellas personas que tienen una pérdida completa de su vivienda o de reparar las viviendas.
1: La Guardia Nacional de Puerto Rico movilizó su primer grupo especializado hacia Venezuela como parte de la ayuda humanitaria que ofrece el Departamento de la Defensa de Estados Unidos hacia la devastada zona norte de la nación caribeña. La unidad desplegada centra sus destrezas en la evaluación y operación de aeropuertos remotos con infraestructura severamente afectada. También tienen el objetivo de facilitar el transporte y logística de entrega de suministros, equipos médicos y personal adiestrado en las labores de recuperación tras desastres. Se informó además que 20 efectivos adicionales se encuentran en espera para su inminente movilización a las áreas perjudicadas.
0: Mientras, el secretario de Asuntos Públicos reaccionó a los cuestionamientos sobre la forma en que el gobierno de Puerto Rico ha manejado la respuesta de ayuda para el pueblo venezolano azotado por los terremotos. El funcionario sostiene que cada emergencia se atiende de manera distinta y que ya hay ayuda en camino.
3: Para el secretario de Asuntos Públicos no hay cabida para comparar las emergencias a las que el gobierno ha enviado recursos en el pasado.
4: Cada emergencia es única y esto es preciso que quede claro. Cada emergencia se atiende distinta, en contextos distintos. El manejo del temblor que ocurrió en Haití se atiende muy distinta a lo que ocurrió en República Dominicana el año pasado cuando se cayó la discoteca.
3: Lo dijo luego de recordar los centros de acopio para el envío de ayuda humanitaria a Venezuela que ya están funcionando.
4: Así que tanto el secretario de Salud ya expresó esta semana que están también a la espera en el centro médico en caso de que lleguen personas afectadas de Venezuela a Puerto Rico. Hay médicos listos, hay organizaciones, pero tenemos que cumplir un proceso por lo siguiente. Más que todo, la importancia es que el servicio, que la ayuda llegue, que los productos lleguen, que no se pierdan, ¿no? De nada sirve poder acumularlos y como ustedes lamentablemente han podido también resaltar en sus medios, en experiencias previas se afectaban o no llegaban esas ayudas.
3: Puntualizó sobre limitaciones en términos de tráfico aéreo y marítimo hacia el vecino país.
4: A las sanciones que tiene el hermano país de Venezuela, recordemos que tan reciente como en marzo, aquí hubo un operativo militar para que la ayuda llegue, que los productos lleguen, que no se pierdan, ¿no? De nada sirve poder acumularlos y como ustedes lamentablemente han podido también resaltar en sus medios, en experiencias previas se afectaban o no llegaban esas ayudas.
3: Puntualizó sobre limitaciones en términos de tráfico aéreo y marítimo

0: limitaciones, perdón, debo decir unas limitaciones en el tráfico aéreo, hay unas limitaciones en el tráfico marítimo. Y nosotros tenemos que cumplir con unas guías que establece el propio gobierno federal, el DART.
1: Mientras, el secretario de Salud reaccionó a comentarios del ex titular de la agencia, Carlos Mellado, de que se está entorpeciendo la movilización de un grupo de salubristas hacia Venezuela.
2: Ya la división de medicamentos del Departamento de Salud, que sí tiene que dar las autorizaciones y nos tienen que pedir las exenciones para sacar medicamentos no controlados de la isla hacia Venezuela, se tienen que pedir por email o por teléfono porque no hay una plataforma para solicitarlo, pero ya nos hemos comunicado con gente que quiere llevar medicamentos allá, droguería Betances, a través de otras personas en aviones privados, van a llevarlos allá, nos van a pedir la excepción para poder sacar los medicamentos. No hay ninguna excepción pedida por nadie del grupo el doctor Medado en la división de medicamentos, que es lo único que nosotros autorizamos, porque la entrada a Venezuela, quien la autoriza es Venezuela, y ciertamente me perdonan la expresión, pero no hay otra cosa que sea. La gente llega a ridículos absurdos y a eso ha llegado el doctor Mellado.
1: La Fortaleza señala que se estará informando las próximas movilizaciones adicionales tan pronto se autoricen. En redacción, Mayra Acevedo, Noticias.
3: Mientras continúan las gestiones relacionadas con la emergencia en Venezuela, en Mayagüez ya comenzó la recolección de artículos de primera necesidad como parte de los esfuerzos de ayuda humanitaria impulsados por el Departamento de Estado. Carla Ramos Lucena con los detalles.
4: El Estadio Isidoro García en Mayagüez es uno de los 5 centros de acopio habilitados por el Departamento de Estado para recibir donaciones de artículos de primera necesidad destinados a las familias afectadas por los terremotos en Venezuela.
5: La gente ha respondido súper bien. Siempre que hay una, ¿verdad?, un evento atmosférico, los puertorriqueños se desbordan, ¿verdad? En este caso, pues nos tocó lo que es Venezuela en este momento. Nuestros hermanos venezolanos saben que no están solos.
4: Alimentos no perecederos, agua, productos de higiene personal, pañales, medicamentos básicos, linternas, baterías y ropa forman parte de los artículos que las autoridades exhortan a donar para apoyar a las comunidades afectadas.
5: Estamos solicitando lo que es medicamento, estamos también artículos de primera necesidad, que lo más se solicitan. Ahora mismo también necesitamos lo que es comida, ¿verdad? Artículos no perecederos.
4: El centro de acopio en Mayagüez recibirá donaciones hasta este jueves, por lo que las autoridades invitaron a la ciudadanía a sumarse a esta iniciativa y aportar dentro de sus posibilidades a los esfuerzos de ayuda humanitaria.
5: Si usted, ¿verdad?, desea y quiere cooperar con nosotros, pues bienvenido sea. Toda ayuda es buena.
4: Autoridades municipales destacaron que más allá de la recolección de donaciones, esta iniciativa representa una oportunidad para que los puertorriqueños expresen su solidaridad y respaldo a las familias que enfrentan las consecuencias de esta emergencia.
6: Desde el momento que recibimos la llamada le dijimos que sí, las puertas están abiertas, el pueblo de Mayagüez es uno solidario que siempre va a estar disponible para poder atender esta crisis o situaciones, ¿verdad?, similares. Yo tuve la oportunidad de estar en algún momento de la vida allí en La Guaira y busqué las fotos y me da mucha tristeza ver cómo están afectados. Se han estado recibiendo muchísimas ayudas de todos los pueblos cercanos, de Añasco, de Aguada, de Mayagüez, de Hormigueros. Llegan hasta el Estadio Isidoro Cholo García por la parte posterior, por el estacionamiento. Allí es de fácil acceso, va y deja los suministros, el equipo se ha encargado de organizarlo y próximamente se estará enviando la ayuda directamente allá a Venezuela.
4: Para Noticias, Armando Ortiz en la cámara, les informó Carla Ramos Lucena.
7: ¿Qué tal, amigos televidentes? Es momento de conocer cómo van a estar las condiciones del tiempo para esta noche. Temperaturas en el marco de los 70 o los altos 70 grados, 78 para San Juan, un tanto cálido para nuestra zona, parcialmente nublado, con algunos chubascos que pueden continuar entrando con el viento, 76 para Ponce, 75 para Mayagüez, mayormente despejados tanto al sur como al oeste. 30% de probabilidad de lluvia para Culebra, también para Vieques, y al noreste hasta 20% de probabilidad de lluvia, incluye San Juan, mientras que en la zona noroeste pudiéramos también ver algo de precipitación. El pronóstico para los próximos días, vamos a continuar con condiciones bastante calurosas para mañana. Nuevamente esa máxima se anticipa que sea de 90 grados para San Juan, mayormente soleado y algunas lluvias pasajeras tempranito en la mañana. El

0: Viento soplando mayormente del este sureste y eso es lo que favorece entonces que tengamos esas condiciones calurosas. 89 grados la máxima para el jueves, parcialmente soleado. Y vean aquí ese modelo de lluvia para mañana tempranito en la madrugada. Vean cómo pudiéramos continuar viendo esas entradas de algunos aguaceros o chubascos con el viento, pero ya al oeste se anticipa el desarrollo de algunos aguaceros y algunas tronadas aisladas no se descartan. Y también nuevamente en la tarde otra ronda de algunos chubascos pudiera entrar con el viento hacia porciones del área este de Puerto Rico. ¿Pero con qué contamos? Onda tropical se está desplazando ya al oeste de nuestra región, abandonándonos. Fue la que estuvo provocando aguaceros bastante copiosos durante el día de ayer al noroeste, mientras que también comienza a filtrar ese particulado de polvo del Sahara. Y la alta presión mantiene ese flujo de vientos mayormente del este-sureste y nuevamente eso es lo que favorece condiciones calurosas. Mezcla de aire seco y algo de humedad en nuestra zona por los próximos días, pero filtra aire bastante seco a partir del fin de semana, así que anticipe un fin de semana bien caluroso y también bastante seco, y sobre todo con particulado de polvo del Sahara, como durante el día de hoy que ha comenzado a filtrar ese particulado. Vamos a tener un leve descanso entre jueves y viernes, pero vean ya cómo para a partir del viernes en la tarde, extendiéndose hasta el fin de semana, llegaría más de ese particulado de polvo del Sahara. Y si ven ese amanecer tempranito en la mañana, al llegar a esa otra densa nube de polvo del Sahara, funcionó como un filtro para el sol, y eso continúa sucediendo y va a continuar porque siguen llegando más de ese particulado. Importante, utilice cubrebocas ante estas condiciones brumosas. De igual forma, utilice gafas para cubrir sus ojos del particulado. Tenga a la mano disponibles medicamentos preventivos y, por favor, evite actividades al aire libre, y estas condiciones secas no aportan a ese monitor de sequía que continúa actualizándose y manteniendo esas malas noticias para Puerto Rico. Tenemos 68.24% bajo sequía normal, 23.45% de nuestra zona bajo sequía moderada y sequía severa en 5.89%, pasándolo o teniendo los peores resultados esos municipios sombreados en naranja, tanto al suroeste como al sur de Puerto Rico. El monitor de sequía se actualizó el 25 de junio. Estaremos muy pendientes a esa actualización el próximo jueves. El oleaje, tranquilito por los próximos días. El riesgo de corriente permanece bajo y se anticipa que continúe así por lo menos hasta el fin de semana. Oleaje alcanzaría apenas hasta 4 pies, entre 2 a 4 pies en aguas del Atlántico, de igual forma en aguas del Mar Caribe. Así que esas son buenas noticias para mitigar ese calor. Yo lo dejo con su pronóstico extendido. Lo que va a dominar por los próximos días es particulado de polvo del Sahara, ya sea abundante o en trazas. Ya para el fin de semana llegaría más de ese particulado y veremos cómo las condiciones van a estar mayormente soleadas para San Juan, pero tardes activas no se descartan en porciones del área noroeste e incluso algunas tronadas y temperaturas en San Juan que pudieran alcanzar hasta los 90 grados. Hasta aquí con el tiempo, amigos.
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1: En Washington continúa la comunicación de determinaciones de la Corte Suprema de los Estados Unidos sobre proyectos políticos del mandatario, tales como la erradicación de la ciudadanía por nacimiento y la participación trans en los deportes escolares femeninos. Estas y otras informaciones en el siguiente resumen.
15: En el día de hoy, la Corte Suprema de Estados Unidos continuó sus anuncios sobre sus determinaciones con respecto a las políticas del presidente Trump. En primer plano, informó su decisión de mantener la ciudadanía por nacimiento y rechazar la orden ejecutiva que buscaba negar la ciudadanía automática a los hijos de personas que viven en el país de forma ilegal o con permisos temporales. La mayoría de los jueces, encabezada por el juez Roberts, concluyó que la Constitución protege el derecho para casi todas las personas nacidas en territorio estadounidense, manteniendo un principio constitucional con más de un siglo de vigencia. En otro fallo, el Tribunal Superior avaló las leyes estatales que prohíben a atletas transgénero competir en deportes escolares femeninos. El tribunal determinó que los estados pueden organizar estas competencias de acuerdo con el sexo asignado al nacer. Por su parte, el mandatario celebró la determinación, calificando la resolución como una gran victoria. En materia económica, el mandatario volvió a pedir una reducción inmediata en el precio de la gasolina en el país. Trump afirmó que la baja en el precio internacional del petróleo debería reflejarse en las estaciones de servicio y aseguró que el combustible debería venderse cerca de los $2.50 por galón. También advirtió que su gobierno investigará posibles prácticas de abuso en los precios. En otros temas, el primer ejecutivo reiteró su amenaza de imponer aranceles de hasta un 100% a los países que apliquen impuestos especiales a empresas tecnológicas estadounidenses como Google, Meta y Amazon. La advertencia está dirigida principalmente a varios países europeos que podría aumentar las tensiones comerciales entre Estados Unidos y países como Francia, España, Italia, Austria, Reino Unido, además de Canadá en este hemisferio. Y finalizamos este resumen con la más reciente imagen publicada por Trump en su red social, que muestra un supuesto regalo del presidente de un escudo dorado en la Casa Blanca con motivo del aniversario número 250 de Estados Unidos. La imagen, que fue creada con inteligencia artificial, fue criticada por los usuarios que descubrieron múltiples errores en el diseño y fotografías tomadas posteriormente que mostraron que el escudo no se encontraba en el edificio.
2: Hoy en Así piensa las COTUS vamos a analizar una decisión que muchos ya califican como una de las más importantes sobre el poder presidencial en décadas. Se trata del caso de Trump contra Slaughter, así que vamos a hablar con el licenciado Yerbolini de por qué este caso es tan importante. De hecho, han bajado varios, pero este es el que usted ha seleccionado para analizar. ¿Por qué es tan importante?
16: Mayra, siempre es un placer saludarle y saludar al público televidente de Noticias, la edición estelar. Y es que llamé al SCOTUS de Supreme Court of the United States. Mire, no tengo temas para mi segmento.
2: Claro.
16: Y han bajado 4 casos de cantazo. He escogido este porque fue el primero que salió. Pero les prometo que los voy a discutir todos. Ya usted le escuché que discutió el de la ciudadanía. Y es importante porque no estamos hablando solamente de Donald Trump. Estamos hablando de todos los presidentes de los Estados Unidos, demócratas o republicanos. La pregunta es muy sencilla. ¿Puede el presidente remover a los comisionados de agencias federales independientes o necesita el permiso del Congreso?
2: Bueno, ¿y qué decidió específicamente? Porque la decisión tampoco es como tajante, universal.
16: Sí, eso es, de eso se destaca el SCOTUS. Y para los abogados tenemos que interpretar lo que interpreta el SCOTUS. Es una decisión 6-3. La mayoría dijo que sí, que el presidente tiene la autoridad constitucional para remover a los funcionarios que ejercen el poder ejecutivo, o sea, ejecutan las leyes. Aunque una ley diga que solo puede ser destituidos por causa justificada. Para llegar a esa conclusión, el SCOTUS dejó sin efecto precedentes de 90 años, el caso de Humphreys Executor versus United States, del 1935 es ese caso.
6: Claro, y hablemos un poco de la demandante para poner en perspectiva antes de continuar con otros análisis.
16: De Rebecca. Uh-huh. Rebecca Slaughter era la comisionada de la Federal Trade Commission. El presidente Donald Trump decidió removerla del cargo. Ella alegó que una ley federal la protegía y que no podía ser destituida sin demostrar insuficiencia, negligencia, mala conducta. La SCOTUS de Supreme Court of the United States dijo que esa protección era incompatible con la Constitución cuando se trata de funcionarios que ejercen el poder ejecutivo.
6: Claro, porque está reforzando la figura del presidente,
16: que es la cabeza del poder ejecutivo.
6: Claro, y eso es una gran expansión del poder presidencial. De hecho, el presidente Trump ha estado todo el tiempo tanteando las aguas, ¿verdad? Empujando para que se le expanda ese poder. ¿Qué implicaciones tiene para el futuro?
16: Pues mire, lo que pasa es que el Congreso de hoy en día es un Congreso que tiene 54 republicanos y sin duda, hablando del SCOTUS, la mayoría adoptó una visión mucho más robusta del artículo 2 de la Constitución Federal de los Estados Unidos. La lógica es sencilla. Si el pueblo elige a un presidente, la política pública, para ejercer, para hacer cumplir las leyes, ese presidente debe tener el control y controlar a quienes ejecutan esas leyes. Y lo que te decía, si me lo permites, es que el Congreso Republicano hoy tiene 54 republicanos. Y para poder pasar las leyes sin el filibusterismo necesita 60. Como Donald Trump no los tiene, pues entonces está tratando de pasar las cosas administrativamente. Y la SCOTUS le ha dicho que sí a algunas y que no a otras.
6: Le está apoyando. Bueno, tiene implicaciones para la independencia de estas agencias, licenciado.
16: Pues sí. Las tres juezas disidentes, no sé si quieres que te hable de la disidente.
6: Claro que sí, porque ellas sí lo reconocen.
16: Sí.
6: Que va a tener implicaciones sobre esa independencia y de esas instituciones que se supone que puedan operar independientemente de quién sea el presidente.
16: Pues a mí me encanta. Usted sabe que yo soy de derecha y estoy con los seis de derecha, pero las tres disidentes me encantan porque entre ellas está Sonia Sotomayor. Las tres disidentes advirtieron que esta decisión debilita la independencia de las agencias federales y permite que el presidente tenga mayor control político sobre organismos que históricamente habían funcionado con mayor autonomía por ese precedente de Humphrey Executor vs. United States.
6: Pero cuando empezamos dijimos que no era tan tajante porque no va a aplicar a absolutamente todas las instituciones.
16: Lo que pasa es que el presidente de hoy es Donald Trump, que es republicano, pero esta decisión es para todos los futuros presidentes, sean demócratas o republicanos. Es de aplicación universal. Significa que el presidente puede despedir a todo el mundo con la autoridad, la autoridad que tiene el presidente.
6: De la rama ejecutiva.
16: De la rama ejecutiva.
6: Bueno, y no sé qué implicaciones va a tener eso sobre cualquier derecho propietario, leyes laborales, etcétera.
16: Bueno, te digo que lo que me preguntas sobre el presidente tendrá mayor control sobre el poder ejecutivo, uh-huh. Y claro que sí. Las agencias llamadas independientes ya no podrán reclamar el mismo nivel de protección que tenían desde 1935, que es el caso de Humphrey. Eso cambia el balance entre el Congreso y la presidencia. Es muy importante lo que me preguntas, porque aquí estamos hablando del andamiaje administrativo. Ahí está la Food and Drug Administration, la Federal Commission que nos regula usted y a mí ahora mismo que estamos en vivo para los televidentes. Y muchas agencias administrativas están bajo este control. Y Rebeca es de la Agencia Federal
6: de la Reserva Federal,
16: donde se manejan los intereses y los chavitos.
6: Claro que eso se ha protegido siempre para que esté a prueba y
16: de vaivenes
6: libre
16: políticos.
6: De vaivenes e influencias políticas. Bueno, pero además de cambiar ese balance de poderes ampliados para el presidente Trump, únicamente me dijo ya que no, porque es prospectivo.
16: Correcto. Esa es la parte más interesante. Hoy beneficia a Donald Trump. Mañana puede beneficiar a un presidente, a cualquier presidente, ya sea demócrata o republicano. Y yo espero que sea republicano.
6: Y por eso entonces hay un caveat en esa decisión. O sea que esa potestad que le otorga el Tribunal Supremo al presidente no es aplicable absolutamente a todas las agencias.
16: Pues sí, debo decirte que...
6: O a todos los cargos.
16: Debo decir que noto en tu pregunta lo del caveat. Y es porque la SCOTUS, Supreme Court of the United States, decide sobre el cargo de presidente. no sobre Donald Trump. Donald Trump es el presidente hoy, mañana va a ser otro definitivamente. Entonces, al decidir que le está dando poder al presidente, es al cargo, que hoy es el republicano Donald Trump y mañana podría
2: puede ser cualquier otro.
16: Corre, cualquier otro.
2: Esto va a impactar otros casos que también están a la espera de determinaciones, inclusive el caso de los miembros de la Junta de Supervisión Fiscal a nivel local. ¿Qué impacto tiene o qué relación podría tener?
16: Pues esto definitivamente lo impacta a todo. Le da el poder al presidente de los Estados Unidos para nombrar, designar, muchos puestos de estos tienen el consejo y consentimiento del Senado Federal, pero lo del Ejecutivo Independiente es contrario a esta doctrina que están implementando ahora, que es el Ejecutivo Unitario. Y le da poder al presidente, en este caso a Donald Trump, pero al presidente de turno, a poder disponer de cualquier presidente, de cualquier jefe de agencia en cualquier momento. Y eso es como si fuera un puesto de confianza.
2: Claro, ¿y qué lección podemos extraer de todo esto?
16: Bueno, la lección que podemos extraer de todo esto es que el SCOTUS está decidiendo sobre el poder administrativo que tiene el presidente. Esta decisión le fue a favor del presidente Donald Trump, dándole poder al presidente Donald Trump, porque es el actual, pero a la posición del presidente de poder disponer de los jefes de agencia. Pero en el otro caso que usted reseñó en el segmento anterior, y
2: el
16: que yo...
2: El de Ciudadanía por Nacimiento.
16: El de Ciudadanía por Nacimiento, y que yo voy a reaccionar posteriormente en este segmento, es que Donald Trump quería, mediante orden administrativa, eliminar la ciudadanía automática a los que nacen en Estados Unidos de padres ilegales, porque muchas madres en estado de gravidez, embarazadas, cruzaban la frontera para parir, así lo digo crudo, para parir los Estados Unidos y que ese muchachito tuviera la ciudadanía automática. Donald Trump no quería eso, pero la Corte Suprema ha dicho que si nace en terreno de Estados Unidos, automáticamente tiene la ciudadanía.
2: Muchísimas gracias, licenciado. Para seguirlo sobre otros comentarios y otros análisis,
16: en YouTube y Instagram, arroba José Gierbolini con G, Gierbolini 2023, y todos los miércoles en nuestra emisora hermana, WIPR 940M, en Conexión Total.
2: Continuamos con más de Noticias.
1: 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Los detalles a continuación. Además, confirman que es seguro vacunarse contra el COVID-19 y la gripe simultáneamente y sin riesgo de efectos adversos. 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
4: El turismo en Puerto Rico continúa mostrando indicadores de crecimiento. Discover Puerto Rico presentó en Mayagüez las más recientes tendencias de la industria y las estrategias que buscan fortalecer el desarrollo turístico en la región oeste. Carla Ramos Lucena con la información.
5: Líderes de la industria turística, representantes del sector empresarial y alcaldes de varios municipios participaron en el Industry Update de Discover Puerto Rico, donde se presentaron los datos más recientes sobre el desempeño del sector y sus proyecciones.
6: Llevamos ya 6 años de crecimiento año sobre año. Desde el 2019 hemos tenido un crecimiento cerca del 10% año sobre año, así que llevamos un momento muy positivo. No ha habido muchas veces en la historia que llevamos un crecimiento tan significativo año sobre año. Hay muchos factores envueltos. Nosotros siempre hemos sido un destino único. Nos estamos dando a conocer en otras partes del mundo. Hay mucho interés por Puerto Rico en Europa.
5: Entre los principales indicadores, la demanda de alojamiento aumentó un 8%, los ingresos por hospedaje crecieron un 9% y las llegadas de cruceristas subieron un 45% en comparación con el año pasado.
6: Pero estamos viendo que hay interés de todas partes del mundo. Todavía el 80% de nuestros visitantes vienen de Estados Unidos, particularmente del noreste, pero hemos visto que hay interés de todas partes del mundo, así que hemos visto quizás lugares que no son los tradicionales, donde hemos tenido la oportunidad de hablar con muchos alcaldes, ¿verdad?, que tienen atracciones y tienen muchas visitas de turistas y me dicen, estamos recibiendo gente de toda parte del mundo.
5: Aunque las llegadas aéreas reflejaron una leve disminución, Discover Puerto Rico aseguró que la industria mantiene un panorama positivo y continúa generando impacto en la economía local.
6: Desde el 2019 teníamos 80,000 empleos directos de turismo. Hoy en día cerramos el 2025 con 103,000 empleos. Eso es un aumento de 26%. Igualmente en recaudos del room tax, en el 2019 eran 76 millones, cerramos el 2025 con 154 millones. Ambos indicadores sumamente importantes para el desarrollo económico sostenible.
5: Durante el encuentro también se discutieron los retos que enfrenta el sector y el potencial del oeste como una región clave para el desarrollo turístico. Discover Puerto Rico además renovó sus acuerdos de colaboración con las cámaras de comercio del oeste y del sur.
6: Situaciones que están ajenas completamente a nuestros esfuerzos de promoción y mercadeo pueden causar que una persona recapacite, reevalúe si va a viajar o si no va a viajar, situaciones geopolíticas, ¿verdad? El costo de petróleo va subiendo, se ve el efecto en los precios de los pasajes, así que los, ¿verdad?, consumidores que viajan van ajustándose y es una industria sumamente poderosa.
5: Para Noticias, Armando Ortiz en la cámara, les informó Carla Ramos Lucena.
7: El Departamento de Salud lanzó una campaña educativa para evitar accidentes en los cuerpos de agua titulada Sin lanzarte pies primero. Busca prevenir lesiones cervicales y medulares ocasionadas por clavados de cabeza en aguas desconocidas o de poca profundidad, según explicó el doctor Christopher Alcalá Márquez, presidente de la Sociedad Puertorriqueña de Ortopedia y Traumatología. Los traumas provocados por estos accidentes son prevenibles.
8: Una campaña educativa, principalmente para las personas que sufren de esta situación, adultos jóvenes, niños, que definitivamente cuando ocurre una tragedia como esta, no solamente cambia la vida de estos pacientes, sino de su familia. Fuera de eso, el costo que esto incurre en nuestro sistema de salud, pues es bastante dramático. Alrededor de 65 casos se reportaron en Puerto Rico desde el año 2014 al 2020. Aunque suenan como pocos casos en el espectro de la salud, 65 pacientes con una situación de cuadripáresis es bastante dramático en cuestión al sufrimiento de las personas y también el costo al sistema de salud.
4: Investigaciones recientes de la clínica Mayo en Rochester, Minnesota, revelan que una proteína asociada al Parkinson provoca una progresión del Alzheimer 20 veces más rápida en mujeres. Los hallazgos sugieren que cuando la alfa-sinucleína, una proteína relacionada con la enfermedad de Parkinson, se acumula junto con la patología del Alzheimer, puede acelerar la progresión de la enfermedad en las mujeres, no así en los hombres. A pesar de que las razones de la diferencia observada entre sexos siguen sin estar claras, para la doctora Kehal Kantarchi, autora principal del estudio, la importancia de este descubrimiento estriba en que estas diferencias específicas de cada sexo podría ayudar a los científicos a diseñar ensayos clínicos más específicos y, en última instancia, estrategias de tratamiento más personalizadas.
7: La oxigenoterapia hiperbárica es un tratamiento médico vital que consiste en respirar oxígeno puro dentro de una cámara presurizada. Y como veremos a continuación, su importancia radica en una que multiplica por 2 a 3 veces la cantidad de oxígeno en la sangre, logrando regenerar tejidos dañados, reducir inflamaciones severas y combatir infecciones de manera natural. Con más detalles desde Ecuador, Viviana Obando del Noticiario Científico y Cultural Iberoamericano.
9: La cámara hiperbárica es un cambio fisiológico completo. Por ejemplo, podemos tratar desde un infarto cardíaco, sellando el infarto, así como una hemorragia cerebral masiva, como también a los deportistas mejorar la velocidad de desplazamiento.
10: Una cámara hiperbárica es un dispositivo médico que permite respirar oxígeno puro al 100% dentro de un espacio con una presión superior a la atmosférica. Así el oxígeno llega directamente a los tejidos y células del cuerpo para activar procesos de recuperación y curación.
9: Lo que más hemos atendido es a ciudad deportistas, ¿no? A regenerar el músculo, a veces roturas miofibrilares. Hemos también tenido infarto cardíaco, hemorragia cerebral masiva, que son los más graves, ¿no?
10: Desde el 2018, esta sofisticada tecnología se encuentra en la Universidad Técnica del Norte, en la Unidad de Investigación Hiperbárica Miguel Naranjo Toro, y está al servicio de la comunidad ecuatoriana. Cientos de pacientes y deportistas han utilizado esta cámara hiperbárica para tratar distintas afecciones y mejorar su rendimiento físico.
9: El ATP y el ADP, que son moléculas de alta energía, comienzan a funcionar diferente, mejorando la velocidad de desplazamiento que tengan nuestros deportistas. Es así como nosotros hemos sacado campeones del mundo, como Carlos Granja, triple campeón del mundo, como Gerson Chalá, el policía más rápido del mundo.
10: Una cámara hiperbárica debe ser operada únicamente por profesionales capacitados, como Jorge Rivadeneira, que tiene más de 30 años de experiencia. La cámara hiperbárica de la Universidad Técnica del Norte busca mejorar la calidad de vida de las personas e impulsar la investigación sobre problemas de salud que afectan a la población actual. Para NSC, Viviana Obando.
4: Y escuche esto, investigadores de la Universidad de Washington en San Luis confirmaron que recibir la vacuna contra el COVID-19 y la gripe simultáneamente es seguro y no incrementa el riesgo de efectos adversos a corto plazo. Los hallazgos del equipo científico publicados en la revista Anales de Medicina Interna se basan en un análisis del historial médico de más de 2 millones de pacientes del sistema de salud del Departamento de Asuntos de los Veteranos de Estados Unidos. El equipo científico comparó a más de 700,000 personas que recibieron ambas vacunas de manera simultánea con más de 1 millón de ciudadanos que solo recibieron la inmunización frente a la gripe. Tras monitorear a los pacientes por 90 días, no se observó un aumento en el riesgo de problemas cardiovasculares, trastornos neurológicos ni complicaciones inmunomediadas.
7: Y ahora pausamos, pero no se retire, regresamos de inmediato.
4: Pero antes le recordamos que puede seguirnos a través de las plataformas en las redes sociales. Solo búsquenos bajo Noticias WIPR.
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2: El mercado mundial de energía inalámbrica se valoró en más de 17 mil millones de dólares en 2025 y se prevé que crezca a casi 50 mil millones en el 2034. En Jalisco, México, estudiantes y docentes desarrollan esta tecnología.
3: ¿Te imaginas cargar tu celular o incluso tu auto sin un solo cable? En el Tecnológico Superior de Jalisco, Unidad Académica de Zapopan, estudiantes y profesores están desarrollando tecnología que podría cambiar la forma en que usamos la energía.
4: Gracias a la participación en la convocatoria para la microfabricación de chips del Tecnológico Nacional de México, en 2025 nuestros estudiantes lograron diseñar y fabricar un microsensor utilizando técnicas de fotolitografía de semiconductores.
3: La conexión con cables ya no es la opción principal, pero medir la eficiencia de la energía inalámbrica es un reto. La transferencia inalámbrica permite enviar electricidad sin cables. Hoy ya se usa, pero su crecimiento será enorme en los próximos años.
5: La transferencia inalámbrica de energía es una tecnología que nos permite enviar electricidad de un emisor hacia un receptor sin necesidad de cables. Actualmente se emplea en varias aplicaciones de baja potencia, pero se pronostica que esta tecnología se extienda a otros usos.
3: El problema es que el campo magnético puede calentar objetos metálicos y provocar accidentes. Por eso, desarrollaron microsensores capaces de detectar estas fugas de energía.
6: Porque el campo magnético se puede acoplar en objetos metálicos y provocar un calentamiento excesivo en muy poco tiempo. En consecuencia, detectar fugas de campo magnético hacia objetos extraños es importante para prevenir accidentes.
3: Se utilizaron técnicas de fotolitografía para crear sensores más delgados que un cabello humano. El objetivo es patentar esta tecnología y llevarla a dispositivos reales.
5: Actualmente estamos en la fase de caracterización y en las primeras pruebas de integración con el circuito de amplificación y acondicionamiento de la señal. Nuestro objetivo en el corto plazo es presentar la solicitud de patente para un instrumento de detección de campo magnético que utilice los sensores que diseñamos.
3: El futuro no tiene cables y ya lo están construyendo. Para el Noticiero Científico y Cultural Iberoamericano, desde Jalisco TV, Jesús Gallo.
2: Y hasta aquí esta edición de Noticias. Gracias por acompañarnos.
7: Será hasta mañana cuando regresemos con nuestras dos ediciones a las 11:30 de la mañana y 6 de la tarde.
2: Mientras, recuerde seguirnos a través de Noticias y todas sus plataformas en internet a través de WIPR.PR y las redes sociales.
7: Solo síguenos bajo Noticias WIPR. Buenas noches.

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7: Jenny Elise, ¿sabes qué hora es?
8: Es hora del programa favorito de muchos.
7: Exacto, y ahora comenzamos con el episodio 8. Uf, ya siento la dopamina ya.
8: Así que, mis oyentes, ya saben, prepárense para pasarla bien en este espacio donde nunca falta diversión, entretenimiento, la información
7: y un shot de reflexión. Así que, como ya es costumbre, busca tu snack favorito, ponte cómodo y prepárate para disfrutar junto a tus hosts
8: Jenny Tirado
7: y Yankiel Capielo.
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8: Hey, hey, Teen Radio está de regreso con un episodio cargado de temas que no te puedes perder.
7: Eso es así. Traemos de todo, desde videojuegos que te hacen cuestionar tus decisiones, hasta curiosidades científicas que te van a dejar pensando.
8: Lucas y Yankiel se van de lleno con Life is Strange, el juego de la semana, mientras nuestras chicas te enseñan por qué el agua es tu mejor aliada en salud y bienestar.
7: Y si eres amante del rock, prepárate para vivir un viaje a los 80 con Bon Jovi en Music Zone.
8: Además, Diego Serrano nos inspira a cuidar el planeta en Asignatura Pendiente, junto al urbanista Pedro Cardona Roy.
7: Y claro, nosotros también te llevamos al límite entre la ciencia y la conciencia, con un tema que te levanta pasiones, la clonación humana.
8: Cerramos con Charlotte y Camila, en Pantalla Trending, con todo el drama y el ritmo de Santos Bravos.
7: Así que ya lo sabes, sube el volumen y quédate con nosotros,
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9: Ya estamos de vuelta aquí en Juego de la Semana. Soy Lucas.
7: Y yo, su host Yankiel. Y hoy vamos a hablar de un juego que te hace pensar en cada decisión que tomas. Life is Strange.
9: Este juego fue creado por Don't Nod Entertainment y publicado por Square Enix en 2015. Y aunque ya tiene sus añitos, sigue siendo una completa joya.
7: Full. Te pone en la piel de Matt Schofield, un estudiante de fotografía que luego de un fuerte acontecimiento descubre oportunamente que puede rebobinar el tiempo.
9: Con sus ciertas limitaciones, claro, y esa mecánica es clave, porque todo gira alrededor del efecto mariposa. Una pequeña decisión puede cambiar todo el futuro.
7: Real. El juego te hace pensar dos veces antes de elegir, porque cada decisión tiene su consecuencia, y a veces no hay una opción correcta.
9: Eso es lo brutal. No se trata solo de jugar, sino de sentir. Te conectas con los personajes, con sus problemas y con las cosas que viven.
7: Y el ambiente también. La música, los colores, los diálogos. Todo te hace sentir dentro de esa historia, tan melancólica y real.
9: Y al final...